Amigos de Artistas Tincho y Javi, esto se llama La Historia. Para abrir esta nueva hora, amigos y amigas, aquí estamos con Nico Irala, que está en controles. De este lado, Nico Silvero. Juntos nos quedamos hasta las 12 de la noche haciendo La Vida No Para. Y ustedes del otro lado, que van a mandarnos su fotito, nos cuentan qué hacen, sí, a través del 341-340-3200. Julio, que se está terminando. Sí, tenemos un día más, que es mañana, y después el 1 de agosto, que va a caer sábado este año, a tomar la caña con ruda y todo eso. Nos vamos preparando de a poquito. Ya jueves, cerquita del fin de semana, llega Rose, Max Carra y demás artistas con esto que se llama Tu Jardín con Enanitos.

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1: Milei presentó el proyecto de reforma del Banco Central. Fue una herramienta que permitió el robo de la alta política, dijo. El presidente lanzó la iniciativa con un mensaje emitido en cadena nacional. También anunció una propuesta para instalar un grillete fiscal y reformas en los mercados de capitales y de seguros.
0: Rosario.
1: Rescataron a un hombre que cayó a un pozo ciego mientras intentaba auxiliar a una mujer. El hombre se precipitó en el pozo cloacal de unos 3 metros de profundidad en una vivienda de calle El Boyero al 100 en barrio Gavín 9, en el límite entre Rosario y Pérez. Lo rescataron policías tras varios intentos.
0: Agenda.
1: Llega el festival para conocer y experimentar las tradiciones japonesas. El domingo 9 de agosto de 11 a 18, Rosario celebra Tanabata. Será en el Complejo Astronómico Municipal con entrada libre y gratuita. Habrá música, danzas, gastronomía, artes marciales, talleres y una de las festividades tradicionales más populares de Japón.
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1: La temperatura en Rosario a esta hora es de 17 grados 6 décimas con cielo parcialmente nublado. Mayormente nublado es lo que anuncia el Servicio Meteorológico Nacional para lo que resta de esta noche de jueves. Para mañana viernes, mínima de 16, máxima de 24. El anuncio de tormentas aisladas por la mañana y tormentas fuertes hacia la tarde-noche. A las 21:11 ya te contamos lo que tenés que saber. 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
3: Vamos al WhatsApp de la radio, señoras y señores, 341-340-3200. Ahí vamos, ahí estamos, desde Nuevo Ya Entre Ríos. Están escuchando por aquí, así que le mandamos un beso grande para ustedes, ¿eh? Desde San Gregorio, las chicas que están por ahí, Lionel, Eli, Roxy y Ale, dice que escuchan siempre la radio, ¿eh? Son lo más bueno, muchas gracias a la gente de San Gregorio, ¿eh? Las chicas sobre todo que están ahí prendidas a la vida. Nos cuentan en qué andan, ¿eh? Con el momento foto de lo que estén haciendo a través del WhatsApp de la radio. Los estoy escuchando mientras entreno desde Bolívar, Buenos Aires, ¿eh? También nos están saludando, che, a full gente de Bolívar, ¿eh? Hoy creo que ya desde ahí también nos saludaban desde una estación de servicio, así que muchas gracias a todos los que se van prendiendo. A ver, por aquí, yo le pongo mi pasión amor a las brasas, dicen por acá. Mientras tanto, preparo papas fritas al disco, ¿eh? Así que muy bien, espectacular. Gente que prendió la parrilla hoy jueves, ya salguita el fin de semana, ¿eh? Que hace las papas fritas por ahí, que prendió la parrilla, así que le mandamos un saludo. Vida, por acá estoy estudiando para rendir y con ustedes de compañía. Beso para mi amor Emanuel, que está cocinando mientras yo estudio. Saludos para ustedes, dice Rochi de Santa Fe Capital, que está presente. Vamos, Rochi, te mandamos un beso. Muchos éxitos. No sé qué estarás estudiando, pero fuerzas, ¿eh? A ver, quiero leer algo de la función de barrera, córnea, la función del mantenimiento del organismo. Me parece que es algo de biología o algo de eso. ¿Qué sé yo? Algo que nunca me gustó tampoco. Pero le mandamos un beso, ¿eh? Y éxitos para vos, Rochi, con

en Tortugas, ¿sí? Está por la autopista Córdoba-Rosario escuchándonos. Te vamos escuchando y haciéndote el aguante con Rodrigo. Saludos a mis compañeros, ¿sí? Que nos siguen en Puerto Andan. Y muy buena la radio y muy buena la música, ¿eh? Así que muy bien. Y nos mandan una foto de la autopista que está feo, ¿eh? Se ven las nubes ahí bastante cargadas. Así que bueno, gracias por tu mensaje. 341-340-3200. Fue el máximo ascenso del fin de semana en nuestra superlista. Hablamos del puesto número 3, Ángela Leiva con Gato.

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Arriba Moro. Lauta y Tote, Arriba Morocha. Luciano Pereira y Uriel Lozano, Tu Dolor, versión cumbia. Matías Valdés y Lauta, tres canciones. Ángela Leiva y Eugenia Quevedo, Mejores Enemigas, en vivo. Emilia, exclusive, en vivo.

La canción se llama Tres Canciones, ¿eh? Matías Valdés, Lauta, con ganas de ser parte de la superlista. Vamos a ver el sábado a las 2 de la tarde qué pasa. fmvida.com.ar y a través del 341-340-3200. 80 el porcentaje de la humedad a esta hora, ¿eh? 17 grados, 3 décimas la temperatura, con cielo parcialmente nublado, presión de 1.008.8 hectopascales. El viento del este a 15 kilómetros en la hora, visibilidad 15 kilómetros. Para hoy cielo mayormente nublado, ¿eh? Para mañana viernes, preparen todo, preparen el paraguas, el piloto, porque vamos a tener tormentas fuertes, ya tormentas aisladas de la mañana y tormentas fuertes desde la tarde-noche, ¿sí? Entre un 40 y un 70% en la tarde y un 70 y un 100% en la noche, así que va a estar complicado el comienzo del fin de semana. Ricky Martin, Tini y Los Ángeles Azules, convuelve.

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Dice Matías Valdés y Uriel Lozano por aquí. Bueno, 341-340-3200. Hablamos de lo que estás haciendo en esta noche a través del WhatsApp de la radio. A ver quién anda por acá. Buenas noches. Pase, dice por acá, más información sobre el Festival Japonés en Rosario. Está todo en rosario3.com. Es una nota que dice anime, bonsai, origami y tanabata. Llega al festival para conocer y experimentar las tradiciones japonesas. Si te metes a rosario3.com, vas a encontrar toda la data ahí. La mayoría de las noticias que damos en los informativos están en rosario3.com, así que ahí pueden ir. En un ratito nosotros vamos con mensajes, casi 10 menos 20 de la noche. Lo que llega ahora es Godzilla.

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2: Vamos al WhatsApp de la radio, ¿les parece? Sí, 341-340-3200. Acá estaba Rochi de Santa Fe Capital hace un ratito, que nos contaba que estaba con su amor Emanuel, que está cocinando mientras ella estudia y que está estudiando para rendir. No sabemos cuándo, pero que estudia para rendir. Y queríamos ver que estudiaba. Dice, estoy estudiando Tecnicatura Universitaria en Cosmetología y Cosmiatría. Mira vos, ahí está. Bueno, un beso grande para vos, Rochi, de Central Capital. Muchos éxitos para ese examen. A ver, ¿qué más anda por aquí? Desde San Genaro, pasen alguna cumbia, dicen muy bien. Estamos llenos de cumbia, así que en algún momento seguro suena algo. Nico Guinare, están presentes desde la autopista Rosario, Buenos Aires, escuchando la radio Gran Compañía. Se agradece, ¿no? Gracias a ustedes también por estar ahí, haciendo compañía a través de la radio. En la cocina, dice por acá, desde Trenquelauquen, provincia de Buenos Aires, están trabajando, así que ahí está, la gente que trabaja en cocina también prendida a la radio. Buenas noches, saludos desde Chubut, siempre escuchándolos por acá. Mucha nieve y frío, me nos cuenta Cele, así que bueno, ahí está, un beso para ustedes y abrigarse por sobre todas las cosas. Los escuchamos siempre y es la primera vez que mando, dicen por aquí, te escribe Cielo, ando dibujando mientras escucho la radio, quiero mandar saludos a mis papás Emma y Daniel, ¿sí? Y si me haces el favor de pasárselo por la radio, pero por supuesto, ahí está Emma y Daniel, y Cielo que está dibujando mientras escucha la radio, la primera vez que nos escribe y ya le leímos, viste, tuvo suerte. Bueno, muy bien, un beso para ustedes, para toda la familia. Buenas noches, acá trabajando en la carnicería con mi señora Diamela y Pablo, somos de Marcos Juárez, Córdoba, gracias por la buena onda, son la compañía de todos los días, muy bien, la compañía sana de todos los días. Bueno, a veces nos descarrilamos, pero vamos bien. Un beso para la gente de Marcos Juárez, ahí desde la Ronda Vida, gracias por estar. Nico, por cenar, pásame un buen tema, dice Mary desde Zona Oeste, que se hizo un guisito, ahí está de guiso, Mary de Zona Oeste, espectacular. Bueno, saludos. Desde Paraná, Entre Ríos, los escucho mientras corto verduras y apronto todo para una lasaña, espero que llegue mi marido para cocinar junto. Pero ya tienen todo cortadito, todas las verduras, viste, ya está todo cortado. Saludos para ustedes y para Male y Gael, mis dos hijos que siguen jodiendo y pegando figuritas desde Paraná, Entre Ríos. Nos están viendo ahí por YouTube, así que les mandamos un gran saludo. Me encanta porque ya tienen los bowls con las verduras ya cortadas. Espectacular. 341-340-3200. En un ratito seguimos con más mensajes. En un ratito vos nos seguís contando qué estás haciendo en esta noche. Llega Migrantes Matías Valdés, Amor del Agro.

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0: Shakira, Bizarrap con el Music Session volumen 53. Y saludando a la Ronda Vida en un montón de lugares, damos la bienvenida. Hace muy poquito sonamos en Viedma, Río Negro, a través de FM Mega. Así que bienvenidos a quienes se suman ahí. Gracias por estar en 95.5. Estamos en Santa Fe Capital a través del 107.9. En Villa María, provincia de Córdoba, 101.3. En Paraná, Entre Ríos, nos escuchás en 95.7. Estamos en La Plata, Buenos Aires, 91.5. En América, nos escuchás en 94.3. En San Fernando del Valle de Catamarca sonamos en 97.9. Y en Viamonte, provincia de Córdoba, 94.5.
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Se llama CLB, aquí estamos a través del 341-340-3200. A ustedes los vemos del otro lado, ¿sí? Los leemos en el 341-340-3200. Foto de lo que están haciendo, desde dónde están prendidos, prendidas a la radio. Si hay un lugar de la Ronda Vida donde ya esté lloviendo, también queremos saber por qué. Porque mañana, por lo menos aquí en Rosario, y según lo que indica el Servicio Meteorológico Nacional, tendremos tormentas fuertes para toda la jornada. Desde la mañana, con tormentas aisladas, y después tarde noche con tormentas fuertes. Así que esto nos indica que capaz que en algún lugar de la Ronda Vía ya llegó la tormenta, llegaron las lluvias y demás. Llega Omar Corsi, Nengo Flow, esto se llama Forever Tugantel.

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Estaba viendo que sigue formando parte de esta canción de la Superlista, Soledad de la Tela M, como que no, es el puesto número 21 el que estamos escuchando, abriendo esta nueva hora, 10 de la noche, 3 minutos, a través del WhatsApp de la radio, el último jueves del mes, julio, que ya se nos va, mañana se va, y ahora van a venir, o sea, ya sabemos, los memes de julio y demás, y ahora se viene Agostini, y así, bueno, qué rápido se está pasando el año, amigos y amigas. Aquí estamos juntos hasta las 12 de la noche, haciendo La Vida No Para, hasta terminar este día de la mejor manera, porque ahora seguimos acompañándote con más canciones. En un ratito los leemos, los escuchamos, llegan Mike Towers con Una Nada Más.

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1: Política.
2: Más recortes a la cultura. Milei disolvió el Coro Nacional de Niños. El cuerpo artístico llevaba casi 60 años de labor intachable. El decreto firmado por el presidente y Diego Santilli solo ofrece una difusa promesa de implementar un nuevo programa.
0: Santa Fe.
2: Santa Fe tiene ley contra la violencia digital en las escuelas. La norma crea protocolos de actuación inmediata, equipos interdisciplinarios por departamento, formación docente obligatoria, acompañamiento psicológico y legal para víctimas.
0: Deportes.
2: Sampaoli no arrancó con el pie derecho. Talleres perdió ante Vélez en Córdoba y suma dos derrotas al hilo en el inicio del torneo. El conjunto cordobés venía de caer ante Newell's en Rosario y este jueves el Fortín se lo dio vuelta en el Kempes para imponerse 3-1. El equipo de Barros Esqueloto ganó los dos. Además, Independiente Rivadavia derrotó a Huracán.
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2: La temperatura en Rosario a esta hora, según lo que indica el Servicio Meteorológico Nacional, es de 17 grados 3 décimas con cielo parcialmente nublado. Para lo que resta de este jueves, se anticipa cielo mayormente nublado. Para mañana viernes, mínima de 16, máxima de 24. Tormentas aisladas por la mañana y el anuncio de tormentas fuertes hacia la tarde-noche. A las 22 y 11 ya te contamos lo que tenés que saber. 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
1: Vamos al WhatsApp de la radio, señoras y señores, a ver en qué andan ustedes. Noche jueves, ¿eh? Por acá, Pame de San Vicente a full con la panificación. Saludos. Yo no sé si Pame está haciendo panificación en su casa o si trabaja en una panadería, pero qué buenas pintas tienen las medialunas que hizo Pame de San Vicente. No, espectacular, ¿eh? Bueno, saludos para vos, Pame. Acá Adrián dice que nos escucha desde Salto, Uruguay. Viste que siempre jodemos con Salto, Buenos Aires, que decimos, saltamos, pero ahora es Salto, Uruguay. El que está, Adrián, es el que está prendido por ahí. Somos internacionales, así que le mandamos un beso grande a la gente que por ahí nos elige escuchar desde distintos lugares del mundo y demás. Así que muchísimas gracias. Por acá, mamá Débora cocinando un pollo a la criolla y mi hija Valen, escuchándolos mientras papá Damián y hijo Felipe juegan a la Play. Son nuestra mejor compañía, nos alegra nuestros días. Saludos desde Ibar Lucía. Bueno, está bien, cada uno con sus actividades, ¿viste? Débora cocinando un pollo con su hija Valen y papá Damián y su hijo Felipe jugando a la Play. Me encanta, así que les mandamos un beso. Por acá, Pame de San Vicente, que es la que estaba haciendo panificación recién, que yo le preguntaba, digo, ¿tenés una panadería, Pame de San Vicente, o la haces en tu casa para vos? Me dice que tiene un emprendimiento, así que muy bien, espectacular. Te digo que ya estás para abrir tu panadería, ¿eh? Así que te mandamos un beso grande y éxitos con el emprendimiento. Tiene muy, muy buena pinta esas medialunas, ¿eh? A ver, Vida, escuchándote y viéndote por YouTube desde Santa Fe. Saludos a la gente que nos ve por YouTube desde Santa Fe. Beso enorme. Saludos a Tati, que hoy es el cumpleaños. Y el sábado festejamos con un costillar, ¿sí? Así que muy bien. Bueno, feliz cumple para Tati, entonces, esperando el fin de semana, esperando ya lo que va a ser el 1 de agosto para festejar el cumple y demás. Un beso enorme. Mi nombre es Ámbar, tengo 8 años, siempre los escucho, comiendo varitas de pollo con mis papás, que están riquísimas, dice Ámbar por aquí. Así que bueno, saludos para Ámbar y toda su familia, que mientras cenan nos escuchan a través de la radio. Vía, estoy trabajando de sereno con la radio, que nos acompañan todas las noches. Dice Carlitos de Monje, que también está presente por ahí, así que muy bien, un gran saludo. 341-340-3200, ese es el WhatsApp de la radio. En un ratito vamos con más mensajes, saludándolos a ustedes que están del otro lado. Ahora Max Carra haciendo Vida.

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340-3200. Actualizamos los datos del Servicio Meteorológico Nacional. 16 grados 9 décimas la temperatura, 83% la humedad. Sí, una noche muy húmeda, presión de 1009.2 hectopascales, viento del este a 10 kilómetros y hay buena visibilidad a 15 kilómetros, con cielo mayormente nublado para lo que resta del jueves. Llega Shakira con...

forma parte del Hit Futuro, Emilia haciendo exclusivo. Así como parte del Hit Futuro, si esta canción ya sonó, porque es la versión en vivo, y tiene ganas de ser parte de la super lista. Así que, Emilia, con ganas de ingresar, fmvida.com.ar y a través del 341.

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Ryan Castro, Capo y Gangsta con La Villa. Casi las 11 menos 20 de la noche de este jueves 30 de julio. Queda un día más, ¿eh? Si se te está haciendo largo julio, bueno, lamentamos decirte que queda un día más. Igualmente se pasó volando el mes y nosotros aquí estamos acompañándote con las canciones que más te gustan. En un ratito hacemos mensajes, así que queremos saber, queremos saludarte a vos que estás del otro lado. Algunos cenando, otros terminando de cenar, otros trabajando, ¿sí? Y algunos ya yendo a dormir. Bueno, Elena Ross con Manuel Turizo, La Semana.

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1: Vamos al WhatsApp de la radio, 341-340-3200. Hola, Nico. Acá cenando pastel de papa. Beso para mi marido Ian y mis hijas Pau y Pili. Saludos para vos también. Buena jornada. Bueno, muchas gracias. Un beso para ustedes. Qué buena pinta. Además, me mandan la foto del pastel de papa. No, no me mandan el pastel de papa, pero me mandan la foto que está espectacular. Me da un hambre, te digo. Me da ganas de ir a cenar con toda la familia. Mira, con Pau, con Pili, con todos. Así que les mando un beso. Con Ian. Buena noche para ustedes. Vida, buenas noches. Me llamo Tamara. Los escucho desde Baigorria. Y acá ando limpiando el baño en medias. Le mando saludos a mi marido Santiago, que lo amo mucho. ¿Por qué limpiamos el baño en medias? ¿Se puede saber, señorita? ¿Qué onda? ¿Qué está pasando por ahí? Tamara de Baigorria. Pintó limpiar el baño, pero en medias. ¿No hace frío? ¿No está fresco hoy? Va, más allá de la humedad. Buenas noches, acá yendo a San Nicolás, te escuchamos siempre. Somos Ale y Rocío de Ramallo, que ahí están presentes, así que también un beso grande. Mira, acá haciendo una tarta de verduras, qué rico, desde BGG. Saludos a mi amor Jonathan y mis hijas Pía y Uma, dice Rocío, que está también escuchándonos. Saludito para Ricardito, que está de Sereno, muy bien. Cuánta gente de Sereno también, cuánta gente trabajando a esta hora, sí, escuchando la radio, así que acompañamos a todos ellos. Acá escuchándolos en la ida y vuelta de entrenar, son unos genios, dice Gino. Muy bien, Gino, un abrazo. Espero que haya ido todo bien en el entrenamiento de hoy. Vida, buenas noches. Estamos viajando, en realidad dice buen día, a las 22 y 19, salvo que estés en otro país, medio raro, porque ya estamos de noche, ya en 22 y 44 marca el reloj, ¿sí? Estamos viajando para Galvez, saludos a Leandro y Agus, pasan el tema de migrantes y Ciel Vera, dicen por aquí, así que muy bien, saludos para ustedes. Pero buenas noches le decimos, buenos días les vamos a decir mañana. O buen día. Buenas noches, los estamos escuchando desde Salta. Sí, todos los días en el local Pip Shop de Banden. Saluditos para mi mujer Cintia. Gracias y saludos, dicen por ahí. Así que muy bien, la gente de Salta también diciendo presente. Hasta ahora, de la ronda vida, nadie nos dijo que llueve en alguna parte. Viste que acá en Rosario se anuncia tormentas fuertes para mañana. Para mañana, tarde, noche. Creemos que esa lluvia está viniendo de otro lado, pero hasta ahora nadie se reportó diciendo, che, acá llueve y demás. 341-340-3200. Ustedes nos cuentan del otro lado, ¿sí? A través del WhatsApp. Y nosotros en un ratito los leemos, los escuchamos. fmvida.com.ar, en nuestro canal de YouTube también. Mike Towers, Bizarrap con el Music Session.

0: Katy Perry sonando como imborrable de la hora, señoras y señores. Allá canción lanzada en el año 2008 como el tema principal de su segundo álbum de estudio. Y por supuesto, ya 2008, forma parte del imborrable. 16.9 de temperatura, cielo ligeramente nublado en Rosario. Eso es lo que indica el Servicio Meteorológico Nacional. Mayormente nublado para la noche de hoy. Mañana máxima de 24, pero con tormentas fuertes hacia la tarde-noche.
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1: Ángela Leiva, Gato.
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1: Número 2. BTS, Swim.
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1: Lauta Manuel Turizo, Rey y amigo de artistas, Puñaladas Remix.
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BTS haciendo Swim ya no están en el puesto número uno. Lo destronó Puñalada Remix el fin de semana, así que a tenerlo en cuenta, tienen que votarlo. Sí, ese está en el puesto número dos. Lleva un montón de semanas de permanencia. Bueno, 341-340-3200. Ese es el WhatsApp de la radio donde vos nos contás en qué andás. Sí, acá había alguna canción de Karina, dice Daniela. Saludos para mi pareja que está trabajando y yo cocinando. ¿Qué estás cocinando de rico, Daniela? Te mandamos un beso grande para vos y a seguir disfrutando de esta noche de jueves. Ya cerquita al fin de semana llega la Teila M con esto que se llama Soy Favela.

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1: Aria Vega, Ryan Castro, la coseñita, premio en la boca.

Chévere, versión remix, aquí estamos, acá viste que hace un ratito Daniela nos estaba escribiendo por ahí, le mandamos un beso, dice saludos para mi mamá de San Antonio, a mí me toca trabajar de limpieza, para mi mamá Marisa, le mando saludos, y está cocinando guiso de arroz con pollo, así que espectacular Daniela, te mandamos un saludo y gracias, que sale rico ese guiso de arroz con pollo. 341-340-3200, abriendo esta nueva y última hora ya por nuestra parte, Nico irá a la en controles, Nico Silvero, y juntos hasta las 12 de la noche hacemos La Vida No Para.

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1: Las acciones rebotaron hasta 7,6% en Wall Street y el riesgo país volvió a bajar. El mejor clima financiero internacional impulsó a los activos argentinos. El Banco Central sumó reservas por compras por 117 millones de dólares.
0: Región.
1: Condena en suspenso para el conductor que provocó un choque fatal entre Los Molinos y Arequito. Tras un juicio oral en los tribunales de Casilda, el acusado fue condenado a 3 años de prisión de ejecución condicional por homicidio culposo agravado y a 8 años de inhabilitación para conducir. La fiscalía había solicitado 6 años de cárcel efectiva y recordemos que en el choque murió un matrimonio de jubilados oriundo de San José de la Esquina.
0: Deportes.
1: Boca pierde 1-0 con O'Higgins en Chile por la Copa Sudamericana y la serie está empatada. Francisco González abrió el marcador en el segundo tiempo luego de aprovechar un error defensivo de Nicolás Figal en el área. Con este resultado, la llave se definirá por penales.
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1: La temperatura en Rosario a esta hora, según lo que indica el Servicio Meteorológico Nacional, es de 16 grados 9 décimas con cielo cubierto. Mayormente nublado para lo que resta de esta noche de jueves. Para mañana viernes, mínima de 16, máxima de 24, tormentas aisladas por la mañana y el anuncio de tormentas fuertes hacia la tarde-noche. 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
1: Vamos al WhatsApp de la radio, ya los últimos minutos, última tandita de mensajes, últimos minutos del jueves que se nos termina. Buenas noches, acá cenamos ravioles con salsa de General Ramírez. Hoy estaba ideal para pastas, y mañana si llueve, ¿qué onda? Por lo menos acá en Rosario está anunciado tormentas fuertes y demás. Hola vida, acá te hacemos el aguante desde Bombal, Santa Fe, dice el Trompi, ¿sí? Ya palpitando el viernesito, muy bien, bueno, un abrazo. Hay gente que va haciendo también los planes para el fin de semana y demás. Saludos a María Paz y Paula, que comieron tacos también, qué rico, buena pinta, ¿eh? Saluditos, pasen el tema a la morocha. ¿Te acordás de la morocha? Que alguien saque a bailar a la morocha que se muere de ganas. Se habrá sonado acá, ¿eh? Uf, muchísimo. Creo que estuvo no sé cuánto tiempo en el puesto número uno. Más de un año seguro en el puesto número uno. Son de esas canciones que vos decís, la morocha, Después te pasa también si vas a unos años antes con Despacito. Despacito que fue año 2000, no me acuerdo si 2015 o 2017, pero más o menos por ahí. Che, saludos para Romina. Entonces, la morocha le dedican por ahí, así que muy bien. Un abrazo. Hola, soy Martín de Tigre. Quiero mandarle un feliz cumple a Leo y José. Y saludos para la familia. ¿Los dos están de cumpleaños al mismo tiempo? Bueno, bien, saludos. En este 30 de julio seguimos en la época de Leo, ¿eh? Así que Leonino, justo Leo, ¿eh? Y José, que están prendidos a la radio, les mandamos un beso grande. Buenas noches, dicen Martín y Jorgelina, ¿eh? Te estamos escuchando desde Gobernador Castro. Pase en un tema de Nico Valdés o de qué personajes, ¿sí? ¿Nico Valdés o Matías Valdés será? Le estoy haciendo compañía mientras él trilla, dice por aquí. Besos. Bueno, un beso grande para Martín y Jorge. Nico Valdés me suena, no sé, a político. Nico Valdés, presidente, ¿viste? Ah, no, hay alguien que es Nico Valdés. Ah, es Nico Baldi, ahí está. ¿Y por qué le dice Nico Valdés? Bueno, le dice Nico Baldi, que es el tema. Claro, no sé si se está confundiendo con Valdés, con Matías Valdés, o con Nico Baldi, que se llama Nicolás Valdés también. Por eso es Nico Baldi. ¡Ah! Y escúchame, ¿y Matías Valdés y Nico Valdés son parientes o no? ¿Qué onda? Raro, pero bueno. Bueno, saludos para Martín y Jorgelina. No sé si están pidiendo un tema de Matías Valdés o de Nico Baldi, pero están prendidos a la radio, así que gracias por estar. Vida por comer ensalada para acompañar con el guiso de arroz, dicen por aquí. Daniela, bueno, Daniela, ya te leímos hoy, ¿eh? Un beso grande para vos. Nos llenó de mensaje ahí, pero ya te habíamos leído, así que gracias por estar y que salga rica la ensalada, el guiso, todo. 341-340-3200. Últimos minutos del jueves. Se nos termina, amigos y amigas. Y aquí estamos, ahora a 15 minutos para llegar a las 12 con Benja Torres. Esto se llama La Señal.

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0: Es la versión remix de la Champions League y un clásico, ¿eh? La quiero a ella, 10 minutos nada más para llegar a las 12 de la noche, saludando a toda la Ronda Vida. Estamos en Chajarí, Entre Ríos, en 103.9, nos escuchás en Pergamino, Buenos Aires, a través del 103.7, en San Nicolás, sonamos en 93.5, estamos en Cañada de Gómez, en 90.3, nos escuchás en Corral de Bustos, provincia de Córdoba, 99.1, estamos en Asencam, Entre Ríos, 98.9, en Sauce de Luna, también provincia de Entre Ríos, 92.3, y en San José de la Esquina sonamos en 98.9.
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1: Chimbala con J Balvin haciendo Romo, señoras y señores. Nosotros hasta aquí llegamos. Gracias por acompañarnos. Se quedan con La Vida al Revés, con Ale Orellano, que llega para quedarse con ustedes en la madrugada de la radio. Ya sabés que La Vida tiene programación 24-7. Gracias Nico Irala, que estuvo en controles. De este lado, Nico Silvero, arroba Nico Silvero 1. Volvemos a encontrarnos mañana, a partir de las 6 de la tarde, en una nueva edición de La Vida No Para, para empezar juntos de manera oficial el fin de semana, para abrir las puertas. Así que, bueno, aquí los esperamos. Llega Migrantes, Matías Valdés con Amor del Agro. Chau, hasta mañana.

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2: Bueno, bueno, bueno. Llegó viernes.
3: Bueno, bueno, llegó viernes.
2: Claro que sí, hoy sí. Qué placer saludarlos, qué placer decirles buena madrugada de viernes para todo el mundo que está del otro lado, que está escuchando la radio FM Vida desde alguna parte del mundo o desde alguna plataforma, porque somos el medio de multiplataforma, que tenemos programación 24 horas. Y acá estamos para acompañarte con Maxi Ramírez, quien está en los controles. ¡Bienvenido, Maxi!
4: ¡Hola, la vida! ¿Cómo están, la vida?
2: Los aplausos para vos también, por favor. ¡Vamos! MR.operador. ¿Quién te habla por acá? El señor Alexis Orellano. Señor, dijo, pará, ¿y eso? OrellanoAlexis.org en el Instagram. Y te vamos a acompañar toda la madrugada con la vida al revés. Ya te digo el WhatsApp para que te sumes. 341-340-3200. Reitero y repito, WhatsApp. 341-340-3200. Arrancamos el viernes de la vida al revés de la siguiente manera.
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Bienvenidos a La Vida al Revés. Qué placer saludarlos ya. Está habilitado los mensajes en el 341-340-3200. Recordá, estamos cerrando el mes y ya arrancamos agosto. Pero se vienen las lluvias y tormentas para hoy, ¿eh? Aviso. 16.9 la temperatura en Rosario, la humedad 84%. 31 de julio. Hoy es el día de la siderurgia nacional. Pero también es momento de presentarte el imborrable. Llega Dai Yankee, sigue Mate CEO, buena madrugada para todos.

0: Es viernes, Maxi, es viernes y la vida al revés lo sabe. Día hoy, Maxi, de la siderurgia nacional. Y ¿será día del metalúrgico? Ya que... o no, o es otro día el día del metalúrgico. Que alguien me corrija o me diga la verdad, ¿no? ¿Cómo es la cuestión? Por favor. Día de la siderurgia nacional en homenaje al general ingeniero Manuel Sabio. Claro, ¿será lo mismo o no? Bueno, vamos a leer a la gente linda, gente bella, que está del otro lado escuchando la radio. A ver, buena madrugada para el coronel. ¿Qué dice coronel? Mientras esperamos que el señor WhatsApp se digne a aparecer. Ahí está. Bueno, no quiere aparecer.
1: Hola, Radio Vida, ¿cómo están? Ahora todo sí. Tranquilo, acá laburando. Ajá. Estamos por descargar en Costco, Timbué.
0: Sí.
1: Soy el camionero chaqueño.
0: Siderurgia Nacional, en homenaje al general ingeniero Manuel Sabio. Claro, ¿será lo mismo o no? Bueno, vamos a leer a la gente linda, gente bella, que está del otro lado escuchando la radio. A ver, buena madrugada para el coronel. ¿Qué dice coronel? Mientras esperamos que el señor WhatsApp... se...

nosotros pedimos que bajen el volumen de la radio cuando van a mandar un audio, porque quiero escuchar a ustedes, no al, a la voz del locutor de fondo, chicos. Por favor, por favor, media pila con eso. Qué mal que anda el señor WhatsApp, Maxi. Hoy está, está complicado. A ver, ahora sí. Perdonen, perdonen, porque el locutor está medio perdido, porque no le estaría funcionando la cabezota. Estamos en el 341-340-3200. Lo que puedo hacer, Maxi, es ir leyendo los mensajes en un ratito. Hay mucha gente que se ha sumado, que dijo presente. 341-340-3200 hasta las 6, dale.

0: Estamos escuchando lo nuevo, el hit futuro. Te lo presentamos, hablamos de mejores enemigas. En vivo, Ángela Leiva y Euge Quevedo sonando a esta hora de la madrugada. 341-340 para sumarte. 341-340-3200, ahí está. Ah, gracias, me faltaba un número. Saludos a Candy y Nico Arroyo Seco que nos están escuchando, así que les mando un abrazo, chicos. Buena madrugada, gracias por escuchar y bancar al perrito de Arroyo Seco, toda la banda que se suma. En un ratito los leemos y escuchamos, dale.
1: Solo

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1: Momento de ir a los mensajes. 341-340-3200.
2: ¿Podés empezar el programa?
1: Ya lo empezamos el programa hace rato. ¿Qué se tomó el locutor hoy que anda tanto perdido? Dice: mirá, Victoria, vos que cambiaste la foto, yo no te reconozco. Y no, nadie dice nada. Ya no sos más la chica de rojo, sos la chica de negro. Bueno, a ver. Tenemos audios por acá. A ver, hola.
3: Hola, Alexi, buenas noches.
1: Hola, José María.
3: Yo descargué en el puerto yendo para Chavás.
1: Ok.
3: Muy linda la radio, buena música. Linda noche para viajar.
1: Sí, y escucharte más.
3: Está un poco cargada la ruta, pero bueno. Gracias por la compañía. Abrazo. Estamos hablando.
1: Estamos hablando, sí, seguramente. Dice: buenas noches, mi nombre es Milagro. Hola, Mili. Ok, vamos a leerlo un ratito. Buenas noches, me acompañan toda la noche. Soy Gaby, trabajando con mi auto de la aplicación. Ok. ¿Hay laburo o no hay laburo? Porque ayer no había mucho laburo, ¿viste, Maxi? Estaba medio parado, supuestamente. ¿Qué dice? Fede, mira lo que es esto. Habla de cómo BTS dejó los Grammys con la boca cerrada. No sé quién es Fede, chicos. La gente no está bien, Maxi. Vida, buen viernes. Yendo a Mendoza en micro. Saludos a mi amigo Tito de parte de Javier. 7 de septiembre es el día de la metalurgia, del metalúrgico. Ah, ok. Hola, perrito, buenas noches. ¿Cómo estás, amigo? Te quería decir que la próxima que vayan al indoor con Nico, inviten. No. ¿Qué pasó, Johnny? Yo estoy medio dormido, Maxi, me parece a mí. Me desconectó, me parece, el tema del WhatsApp. ¿Mm? No te estoy escuchando. Eso es de antes que lo mandó el mensaje. Quizás estás cambiado el micrófono, puede ser. Buenas noches, Ale, acá firme como ojo de vidrio. No. Un abrazo y pasame algo de calle 8. Vida, no sé quién está por acá. A ver.
4: Hola, mi loco. Me alegra escuchar tu voz.
1: Gracias, acá, Walter.
4: Estamos pasando Timbuve para ir a Buje. Y bueno, hay colita de camión en la 91, en la autopista, acá para salir a la Ribera.
1: Ok.
4: Y bueno, arrímale cueste nomás, que acá te vamos a escuchar.
1: Bueno. Chicos, me dice, te puse así el tema que vengo escuchando la radio al palo, por eso la foto del tema que venís, justo pusiste que te estamos escuchando, sí. Radio Vía, espero que estén bien. Mi nombre es Brian. Hola, Brian, quería pedir un saludo para mi hermano Leones Domínguez, que los escucha siempre. Yo les hago el aguante de San Lorenzo, como todas las noches, y le pido un tema de Tuturrito, si puede ser. Gracias y buenas noches. Uno más, si me deja el señor operador. Lucila se suma a esta hora, a ver.
5: Buenas noches, acá un saludo con mi novia en el auto, escuchándolo como siempre.
1: Ah, ahora sí.
5: Pueden pasar puñaladas.
1: Sí.
5: Que se la dedico a ella, que se viene el día de la novia.
1: Ah, ¿el día de la novia, chicos?
6: Ok, ok.
1: El día de la novia, existe eso. ¿Y el día del novio?
2: ¿Cuándo?
1: Hola, Ale, volviendo, un asadito, un beso y un abrazo grande. Hola, Belu, gracias por sumarte. Hace mucho no veía un mensaje tuyo. No sé cuándo es el día de la novia. ¿Qué hay que regalar? No lo sé tampoco. Yo no tengo novia, por eso. Pero, Maxi, si vos sí sos un gran ejemplo para preguntarte qué regalarías. ¿Qué regalarías? ¿Mm? Una entrada para un recital es muy buen regalo, ¿eh? Pueden sumarse las chicas y decir qué le gustaría que le regalen, y los chicos qué regalarían. Hola, Alex, soy Nati de San Nicolás. Pasen verano traidor, puede ser como imborrable, Natu. 341-340-3200. Hasta las 6 de la mañana seguimos con la vida al revés. Llega Bizarrap Mike Towers, sesión 42/66, 31 de julio, a esta hora de la madrugada, 16.5 de temperatura.

0: Llamame más temprano, José, por favor. Escuchá, Maxi, escuchá.
1: Llamame más temprano,
0: José. Para José de Cañada Rosquín, ¿Qué querés a esta hora, Josecito? ¿Sabés qué puedes hacer, José? Traerte unas facturitas para que los chicos de la madrugada tomen un matecito. Hasta las 6 te acompañamos, che. Ya lo sabes.
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1: Buenas noches.

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A ver quién le sale a imitar un gato. A mí me sale Maxi muy bien. Señoras y señores, bienvenidos a una nueva hora de La Vida al Revés. Es un placer saludarlos, decirte bienvenidos si recién te sumás, y si no, que sigas con nosotros conectados hasta las 6. Maxi Ramírez en controles, Alexis Orellano por acá, orellanoalexis.org en el Instagram. Vamos todavía. Adiós, temazo de Ricky Martin, el imborrable, para iniciar esta hora 1:04 en este viernes 31 de julio. Dale.

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1: Maxi, ¿sabes qué estoy pensando? No sé si estarán escuchando. Hay un kiosco de una amiga de en Arroyo Seco. ¿Ah? Es mi amiga Nati. Que quizás no podrías preparar unos chocolates para mañana. Ya que es viernes, va sábado, ya cerramos la semana. Y nosotros la saludamos desde acá. Yo con uno de la M mayúscula, Maxi. Que empieza con 1000. Y termina con la K de kilo. ¿Qué te parece, Maxi? Que nos mande de por el simple hecho de escuchar la radio. Es un gato en celo ese. Lorena, pará un poquito, a ver, hace el gato. Bueno, un beso enorme para Lorena, que no sé de qué país o de qué lugar nos está escribiendo. A ver, que tenemos audio por acá.
2: Hola, hola, cachafam, cachafam, pasame algo de Pedro Capó, dale, no seas así, no seas maldito.
1: ¿Por qué? Hola, Ale, ¿cómo estás? Soy Nico, trabajando en la aplicación. Pasame Luciano Pereira y Uriel, please. Gracias, bebé. Yo no soy bebé de nadie. ¿Escuchaste, querido? Dice, a ver, Alex, acá firme Oscar de Córdoba Capital. ¿Qué te pasa? ¿Hoy empezaste con la previa temprano? Levantá que hoy es viernes, ahí tenés la consigna. ¿Qué le regalarías a la novia en su día? Habíamos preguntado eso, sí. Bueno, la Lu está antes que yo. ¿Qué le decís que hace mucho que no mandan? Pero vos no mandás nunca, Vicky. No mandás nunca, no sé por qué. Estás perdida, no sé. O no trabajas más de noche, no sé. Buenas desde Monte Caseros Corrientes, el grupo Los Boluchis, en una junta y escuchándolos. Saludos. Y si pueden pasar el tema de Matías Valdés, abrazo y buena vida, aguante River, dice Marcelo Javier. Gracias, Marcelito. Hola, amigo, acá andamos firmes como tapa de inodoro. Cansado, como siempre, con ganas de seguir durmiendo. Un gran, gran abrazo. Pero Lucas, estás laburando todo el día, laburas en la panadería. Es una cosa increíble.
3: Hola, Radio Vida, acá laburando la aplicación.
1: Gracias, Miguel.
3: No, está flojo, flojo, che, muy fin de mes.
1: Sí.
3: Voy pasando temita, se puede, la típica argentina.
1: Sí.
3: Muchas gracias.
1: Gracias y abrazos. O sea, el 1 ya es sábado, Maxi, ¿no? El primero. Caña con ruda. Yo me enfermé más la otra vez que tomé caña con ruda que las veces que no tomaba. No sé por qué, chico. Pero es cierto, Maxi, el año pasado tomamos caña con ruda acá y... qué sé yo. A todo esto, Maxi. Te iba a decir que las empresas que tienen empleados deberían pagar justamente apenas se hace las 12 del sábado. Entonces, automáticamente se te deposita el sueldo. Entonces, la gente que salió a comer se queda, hace sobremesas, hay más consumo, hay más postres, más traguitos. Y entonces, bueno, no le podés pagar temprano porque todavía no cobraste. Le dice, aguantá de las 12, yo cobro. Ahí está, tuki. Y en vez de gastarte 200 lucas en el restaurante, se gasta 3. A todo esto, Maxi. Te iba a decir que las empresas que tienen empleados deberían pagar justamente apenas se hace las 12 del sábado. Entonces, automáticamente...

0: todo un grupo de 10 personas, no estoy hablando de uno solo. Más o menos. Ah, en el Indoor Cardis, claro, Johnny. Hablaba del karting que fui anoche. Vos sabés que yo salí último, Johnny, a mí me va a dar cualquiera. Pero quizás la próxima vez que vaya voy a tener que estar preparado con...
1: Hola, hermano.
0: Algunas cositas.
1: Hola, hermano. Te quería decir a... Te quería avisar que la aplicación está peor que ayer.
0: Mira.
1: Peor. Así que bueno. Estamos viendo, recorriendo la ciudad. Estoy yendo por circunvalación. Y... quería escuchar un temita viejo, reggaetón viejo. Eso que te activan. Bueno, cualquiera tiene un tema reggaetón viejo, hermano.
0: Pero escúchame, el primer tema que pasamos fue un reggaetón viejo. Sígueme y te sigo de Daddy Yankee desde 2015. O sea, más viejo todavía, ¿crees? Buenas noches, sale. Pará. Pará. Dice. ¿Van a pasar algún día mi mensaje o cuántos tengo que mandar? Dale, Fede. Yo no soy Fede, no sé de con quién querés hablar, pero no hay ningún Fede en esta radio.
2: ¿Qué estás hablando?
0: Quizás se está hablando de alguna otra radio. No lo
3: qué
0: sé.
3: ¡Qué barbaridad!
0: Veremos. Ya no me quieren vender la caña con ruda, mirá, en el kiosco locura. A mí traeme un amarguito obrero y yo estoy feliz. Gente, hasta las 6 de la madrugada te acompañamos, dale.

Arriviamo già l'autaitote. Retote. Chicos, este es el futuro que tenés que votar en la web oficial, que es fmvida.com.ar. Dormí nada, papucho. Chicos, seguimos con la vida al revés. Buenas canciones. Qué buen tema es.

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2: Su mini. ¿Quién está hasta ahora conectado a la radio? ¿Quién dice presente? A ver. A ver. Salud, amigo, y ya tengo caña con rudas para venderte. ¿O preferís vinito? Saludos desde Monte Caseros, aguante la vida y caña con ruda. Presente nos dice por acá. No sé quién. Hijos. Hay audios, a ver. Vacío. Nico, ¿qué mandaste el audio vacío? Está bien, que lo borraste. Shop dice Seba. Vamos, Seba Guzmán. El hijo del Chapo. Vida, espero que estén bien. Mi nombre es Brian. Quería pedir un saludo para mi hermano. Ya lo pasamos esto. Ya lo pasamos este mensaje. Temprano. Presentes, Matías, trabajando toda la noche en la aplicación. Vamos, Mati.
3: Vos fíjate una cosa. Hace más de una hora te he mandado un mensaje y todavía nada. Ya está. Qué malo que sos, Fede.
2: Me lo vas a propósito. Sin vergüenza. Sin vergüenza, Torrán. Lo vamos a bloquear. Hola, crack de locutores. Se mandaron un muy feliz cumple a Julie. Felices 28 para la chica más tierna que conozco. Y puñalada ese tema que le quiero regalar de parte de su admirador secreto. Su admirador secreto se llama. Buenas noches, acá dando el presente. Noche complicada hoy. Hola, Nati, espero que estés bien. Hola, Maxi, querido. Alexis. Ahí que saliste del aire, mepa, que querés ahora un... ¿Qué? ¿Un ninja? ¿Por eso no anda la cámara? Chingüengüencha, no entiendo, chicos. Nico, no entiendo. ¿Qué pasa hoy, Maxi? ¿Qué dice Mirti a todo esto? Está desaparecida Mirti. ¿Qué pasó, Mirti? ¿Te dormiste?
4: Hola, vida. Buenas noches. Acá laburando con la aplicación.
2: Okay.
4: Soy de San Nicolás de los Arroyos.
2: Sí.
4: Me gustaría que pasen un tema de Ozuna. Pero lo de bueno.
2: Los viejitos. Antes, sí,
4: no,
2: obvio.
4: Uno de esos nuevitos feos que tiene.
2: No, a mí me gustan los
4: de... Bueno, lo verdadero.
2: ¿Saben qué me pasa? Me gusta mucho la música de los viejitos. Sea Ozuna, sea cualquiera, Wisin y Yandel. Ya no está más, obviamente, pero me pasa que me gusta escuchar temas viejitos. Me pongo a veces, Paulo Londra, por ejemplo, los temas que tenía antes. Una locura. Una locura, realmente. Ver Chica Paranormal, Adán y Eva. Después Ozuna tenía Dile que tú me quieres. ¿Cómo le llamaba, Maxi?
5: Dile que tú me quieres,
2: Me sale igual. Después estaba Corazón de Seda. Un poquito más nuevito, ¿o no? Si tu marido no te quiere, Maxi. ¿Cuántos temas? Por Dios. Ahora se me borraron, pero... ¿Sabes lo que estamos hablando? Juliana dice, estoy con mi hija Luisina. Pasanos la nueva canción de Luciano Pereira y Vivien Lozano. Le dejamos un voto, gracias y besos. Ok, dale. Hola, buenas noches, radio, soy Adriana. Y le digo que pase un tema de Luch Rat con la conga de Álvarez. ¿Cómo Luch Rat? Chicos, ¿sabes? Intento no tentarme o tener empatía. Pero nunca escuché Luch Rat. Perdón, pero no lo hago de malo, pero me genera risa, posta, no. No es despectivo lo acá. Mis mensajes están llegando, estoy preocupado, dice Martín. Hola, Martín. Dale, tirate un verano traidor, Maxi. Piden por acá. Está medio como que se le traba la lengua al locutor, Maxi, ¿o no?
3: Hola, Rey, qué alegría escucharte, amigo, qué alegría escucharte, papá. Vos sabés que parecía que pensaba que era yo solo, digo, che, loco, no. Estoy tranquilo, no estoy laburando, nada, con la aplicación, digo, debo ser yo. Ahora que escucho, somos todos, estamos todos para atrás. No hay nadie en la calle, loco.
2: Me agarro calor, chicos, no hay nadie en la calle, me agarro calor, me voy a sacar la campera, pará.
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2: Poneme musiquita, Maxi. Chan, chan, chan, chan, chan, chan, chan. Bueno, tengo la remera de la vida. Miren, acá dice el lobito de la vida. De lo que están mirando en YouTube, lo pueden ver. Y atrás, me voy a dar vuelta para que se vea. ¿Alcanza a ver, Maxi? Se cortó igual. Se cortó la cámara. Ahí está. Pero bueno, me la regalaron hace poquito. Amorch, léeme, dice, ¿qué pasa? Alan, ¿cómo estás? Soy Nico, trabajando en la aplicación, pasame, Luciano Pereira Uriel. Chico, me lo están haciendo a propósito. Lo están haciendo a propósito. Yo me llamo Alexis Emanuel Orellano. Maxi, ¿tu segundo nombre, Maxi? Maxi Manuel, Maxi Manuel Ramírez, mirá qué bueno.

0: Mira, pedías algo de reggaetón viejo. Ozuna, sonando a esta hora. ¡Tremendo! 341-340-3200 para sumarte. Alexis Orellano es quien te habla por acá. Está Maxi Ramírez en controles. Y esto es La Vida al Revés del viernes. Te sumás a 5 minutos para las 2 de la mañana. En un ratito comenzamos una hora nueva. 341-340-3200. Dale. Lo único que te pido, sumate.
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0: Aplausos, aplausos. Señora, señor. Qué lindo es el viernes. Viste que tiene otro olorcito el viernes. Ah, para dar la zapatilla que dejó. Estaba descalzo, Maxi. Mentira. Maxi Ramírez en los controles. Alexis Orellano, quien te habla por acá. Orellano Alexis. Punto que en el Instagram y te acompañamos hasta las 6 de la mañana. ¿Escuchaste bien?
1: Hola Maxi, hola Alexi, ¿cómo están? Buenas noches.
0: Buenas noches. Gente linda, es el imborrable de la mano de Macano. ¿Cómo dice te amo, Dan, hasta las 6?

0: verano a una, un amigo le mandó un audio a su pareja. Estaba corriendo en chancletas. Sí. Pero ya estaba yendo al almacén, dijo. Ay, Dios, ¿qué vas? Así la vida. Tenemos audio.
1: Hola, Alexi, buenas noches. Te habla Carlos de Salto. Voy a rumbo a Paraná, luego a Santa Fe, a hacer reparto de una empresa muy conocida de galletitas.
0: Ok.
1: Así que nada, viajando acá, soy camionero, voy con mi esposa. Así que dejo un mensajito a ella, que si un día salgo de viaje y no regreso, quiero que sepa que la amo y la voy a amar.
0: Hashtag amor. Qué bueno.
1: A ella y a mis hijos, así que nada, bueno, pasaron un temita, te mando un abrazo grande. También te manda saludos, Fernando. ¿Sabes, mijo? Un abrazo, che.
0: Buenas noches, Radio de mi Vida. Saludos de Concordia, Entre Ríos, para todo el mundo. Quiero escuchar a Soledad. A esta hora nunca leen mis mensajes. Acá lo leímos y el otro día también, Tiago. ¿Qué pasa, Tiago? Tan nervioso, Tiago. Tenemos audio por acá, a ver quién está.
2: Hola, vida. Soy Matías.
0: Hola, Matu.
2: Chofer de aplicación.
0: Sí.
2: Estamos trabajando un poquito, demasiado poquito, no hay nada, che.
0: Está parado, ¿no?
2: Planeando mal.
0: Hay más audios y mensajes por acá a esta hora. A ver.
3: Hola, Ale. Hola, Maxi. Bueno, amigo, le paso a contar que hoy es el último día que hacemos lo de arriba acá en Arroyo. La verdad que fueron la compañía los 3 meses, la mejor compañía que
0: tuvimos. Qué bueno.
3: Noelia, barriendo en el barrido. Y bueno, un abrazo para los dos. Y sigan así, que altos temas, alta compañía la noche, amigo.
0: Bueno, espero que nos sigan escuchando igual. De alguna forma.
4: Los quiero mucho.
0: Claro, por favor. Buenas, Ale, genio. Presente acá sin poder dormir. Jessy, ¿por qué? Así que escuchándolos me podría pasar el tema Quiero Comerte. Qué ganas de comerte en realidad es. Gracias, ok. Ahí. Hacemos una apuesta. Si yo te mando caña con ruda y no la tomás en vivo, te afeitas. Yo te hago llegar la caña con ruda desde Locuras, Monte Caseros, Corrientes a Rosario. Mirá que el sábado es primero. Se te va a los males. Sí, pero hasta que la mandes vos, hoy ya es viernes. ¿Cómo haces a mandarla? Monte Caseros corriendo hasta que llegue. Una locura. Si querés mandarla. Saludos, Pablo, trabajando con las aplicaciones. Saludos a mi señora Marcela. ¿Qué Marcela? Alexi, soy Maxi y hola, en realidad dice José, que nos saluda a Maxi y Alexis. De Cañada Rosquín, en la panadería, pasa un tema a Pablo Londra, tal vez. ¿Te acordás, Maxi, tal vez? Ahora sé que sos Alexis, gracias por la info. Te iba a decir otro nombre. Por favor, no me lo hagan a propósito, chicos. Así de mal está la aplicación, mira, está reparada, Maxi. Es que está todo complicado, chicos. Todo complicado, no me gusta tocar temas. Gracias, saludos a mi señora Marcela. ¿Qué Marcela? Alexi, soy Maxi y hola, en realidad dice José, que nos saluda a Maxi y Alexis. De Cañada Rosquín, en la panadería, pasa un tema a Pablo Londra, tal vez. ¿Te acordás, Maxi, tal vez? Ahora sé que sos Alexis, gracias por la info.

para descontracturarnos, pero está todo complicado. Vamos a ser sinceros, no vamos a fingir demencia en ese sentido. Está complicadísimo y es lamentablemente lo que nos tocó. Ale, acá he estado escuchando la radio, mi compañía de todos los días, durante todo el día trabajando también. Ale, ¿cómo estás? Acá trabajando, por suerte, hoy mediodía, pero no puedo más del sueño. Uf. Bueno, Pepe, espero que te sea leve lo que resta de la madrugada, pero nosotros te vamos a acompañar hasta las 6 de la mañana. Seguimos, ¿eh? Buenas canciones hasta ahora.

Escuchamos a El Hit Futuro, Tu Dolor versión cumbia, Luciano Pereira y Uriel Lozano. Esta combinación que es El Hit Futuro, que tiene que recibir votos en nuestra web oficial fmvida.com.ar, o si lo pedís al WhatsApp 3413403200. Es viernes, siendo las 2:26, viernes 31 ya, cerrando el mes de julio. 16.1 la temperatura en Rosario. Hay alerta amarilla, naranja en realidad, por tormentas, ¿eh? Atención con esto. Todo el día, dale.

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0: pasó? Desnudarnos.
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0: Me gusta este lugar.
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2: Coral, quiero más. Sí.

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2: Estamos en el 341-340-3200. Vamos a los mensajes. ¡Qué rico está este mate! Bueno, a ver quién se suma a esta hora de la madrugada, quién dice presente. ¡Hola!
3: Hola, vida. Salud de Cerdeña, Italia. Mi primer día de laburo de chofer.
2: Mirá.
3: Pasamos un tema de Brian Mayer.
2: Brian Mayer.
3: Ya habla Valentín. De Victoria, okay. Entre Ríos.
2: Victoria Entre Ríos. ¿Qué habla de Brian Mayer, Maxi? Si buscas así, ¿qué te aparece? Por ejemplo, yo no me acuerdo bien un tema de Brian Mayer. Yo me acuerdo que es Brian Mayer. Que dice así.
4: ¡Santiago, chale ocho!
2: Hola, buenas noches, soy Guido de Paraná. Viajo todos los días de Paraná a Rosario y son mi compañía de viaje. Excelente programa. Muy divertido, saludos. Qué bueno que sea divertido. Qué bueno, qué bueno, qué bueno. Bueno, perdón, es que estoy nervioso y la extraño. ¿A quién extrañas? ¿A tu ex? Sin vergüenza. Tenemos audio, a ver.
5: Hola, vida. Buenas noches, soy Guillermo de Villegas. Bueno, ando acá en la zona de Timbúes. Y bueno, ¿me podrías pasar un tema de Ricky Maravilla? ¿Qué tendrá el petizo? Gracias.
2: Ahí está. Brian Mayer.
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2: ¿Para ti ese, Maxi, es? No. ¿No tiene sentido?

0: Tiene canciones. Quizás a una colaboración sepamos. Tiene con Bad Bunny. Ahí está, esa es.
1: Brian May.

0: Y si te digo Rafa Pavón, Maxi, ¿tenés algo? Escucha, Brian Mayer, ¿viste?
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0: ¡No!

0: Ah, la mentira. Ah, lo que pasa es que no me estaba apareciendo acá. No es tan viejo este, ¿no? Ah, sí, sí. Puede ser no tenga jangueo. Me parece, no sé si estará. Pero ¿cuántos cantantes, o sea, que vos, o sea, no son de primera línea, pero quizás colaboraron en alguna ocasión? Jay Wheeler, por ejemplo, también. ¿Quién más? Yo recién estaba viendo por acá. Ahí está, ¿ves? ¿Ese jangueo?
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0: Mira.
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0: Tremendo, chicos.

0: esto no es tan viejo. O sea, sí, ya pasaron 5 años de esto, capaz. Quizás.
1: A ver, Hunger.
0: Alex Rose y Rafa Babón lo hicieron en el 2020, Maxi. 17 de enero. ¿Recién empezaba la pandemia o no? Más o menos por ahí fue. Después, un poquito antes de la pandemia, claro. Qué locura. Los temas que han pasado en esa época que quizás

Estamos en el 341-340-3200. Y nos acompañamos toda la madrugada. Hablamos de todo, de canciones, de vos, de tu ex, de tu marido, de del vecino. Ahora te escucho el audio, sí, dale.

0: Ed Sheeran con Shape of You, lo que suena hasta ahora siendo las 2:55 en todo el país. Bienvenidos amigos y amigas a La Vida al Revés. Para cerrar esta hora te acompañamos, las mejores canciones. Está Maxi Ramírez en los controles. Alexis Orellano es quien te habla por acá. OrellanoAlexis.org en el Instagram también. Las redes de la radio, @FMVidaRosario.
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1: Aria Vega, Ryan Castle, la cosañita, premio ni a la boca, chimba.

0: 3 de la mañana, 5 minutos. Bienvenidos a esta nueva hora, señoras y señores. Bienvenidos a La Vida al Revés. Es un placer saludarlos, decirles cómo andan. Bienvenidos. El viernes llega con tormentas y llega con el imborrable de Plan B.
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1: Mensajes activos. 16 grados, 5 décimas. La temperatura en Rosario, la humedad 88%, viento del noreste a 17 kilómetros. El cielo está mayormente nublado, chicos, y hay alerta naranja por tormentas, ¿eh? Se prevé tormentas aisladas para la mañana, tormentas fuertes para la tarde y la noche de este viernes. ¿Escucharon? A prepararse.
2: Hola Alexis, ¿cómo estás? Hola Maxi, recién me engancho ahí con Signa. ¿Cómo están?
1: No hay consigna. Estamos hablando un poco de todo. Estamos bien. No me dejo de maravillar con los labios de Signa. Para mí hubo alguna edición, un retoque, ella es fotógrafa. Para mí algo raro. Algo raro ahí. Si te digo Maxi, Johnny Tolengo. No, yo no. Maxi es el operador, chicos. Recuerden, reitero y vale la pena. Ale, para arrancar la mañana, ya hay mate, mirá qué bueno, qué buen mate aparte. Mirá qué buen mate, sí. Pepe, ese es el mate que tiene que tener todo el mundo. Buen mate, ¿eh? Sí, como corresponde. Hola, vida, decíle a Silvia que se ponga las pilas, que estamos trabajando y arrastra las patas. Saludos de la panadería en San Lorenzo. Ok, gran abrazo. Saludos nuevamente de parte del Chino y el Gringo, gracias por tu buena compañía, gracias. Tenemos audio por acá, a ver, Sebas, ¿qué dices?
3: Hola, radio, ¿cómo están? Qué lindo saber que ya es viernes.
1: Es hermoso,
3: tío. ¡Puta madre!
1: No decimos mala palabra.
3: Aguante la vida, gracias por el aguante todas las noches, muchachos. La rompen como todos los días. Un abrazo grande.
1: Abrazo. Ale, mandá frío porque acá se pronostica que llegue a 47 grados. Hoy, una locura. Qué locura, te asás. Si te quedas un ratito afuera, se hace un huevo frito. Buenas noches, Ale y Maxi, escuchándonos desde Coronel Dorrego, provincia de Buenos Aires. Gracias por la buena onda, música. Mis fieles compañeros, hasta las 7, sí, obvio. Estamos a TR toda la madrugada. Hay uno que es Kyle, sí, que ahí resalta más esa voz. Recuerdo que se le criticaba mucho porque le decían que esa voz no era de él. Dale, Kyle, anda, Kyle. Sí, me acuerdo, Luquitas. Vidas de Monte Caseros Corrientes, que dicen, a ver.
4: Hola, vida de Monte Caseros Corrientes.
1: Ahí va. Pasamos un tema de Melendi, que falta poco para que se haga un año que me peleé con el amor de mi vida. Mateo, qué agarró. ¿Qué hiciste, Mateo? ¿Por qué te peleaste? ¿Qué pasó? ¿Qué pasó, Mateo? ¿Querés contarnos? Yo, hoy Maxi me agarró nostalgia, le dije a Maxi. Me puse a ver videos y fotos viejas. Buenas, acá laburando, y vino el amor de mi vida a hacerme un rato de compañía. Saludos, Flor y Papú. Okay. Buen día, rumbo a Venado. Clima para hoy, saludos, Pablo el Pañalero. Pablito, se vienen las tormentas, ¿eh? Aviso. El que avisa no traiciona.
5: Hola, buen día.
1: Buen día.
5: Álvaro, acá en Rosario.
1: Alvarito.
5: Bueno, viene viajando mi hermano que juega a la pelota.
1: Mirá, ¿dónde juega? Nacero edición, así soy. No me hagas poner colorada, por favor. No, pero posta. Siempre que veo la foto, entro a ver la foto de perfil, sí. Hay más audio a esta hora por acá, a ver.
6: Hola, Leo, hola, Masi. Tenga linda jornada.
1: ¿Qué haces, Brian?
6: Acá trabajando con la aplicación. Ajá. Sé que dicen que no hay laburo. No paran de llorarme los viajecitos.
1: Claro, se fueron a dormir y te quedaron a vos.
6: Anache. Vamos a ver qué sale.
1: Ok.
6: Che, a mí me podrían pasar un tema.
1: A ver.
6: De Calle 13.
1: ¿Cuál?
6: Reggaetón esos de viejos de antes.
1: ¿De Old School?
6: Gracias.
1: Te mando un abrazo. Sebastián, me mandaste un audio de 54 segundos. Es un montón. Tengo que hacer un programa exclusivamente para vos, Seba.
7: Hola, Lexi, Maxi, ¿cómo andan? Buenas noches, todo bien, tranquilo. Una noche primaveral.
1: Hasta recién.
7: Y hay que disfrutar el día a día. Cuando venga la tormenta, venga. Pero el día a día. Acá en la aplicación, saludo a todos. Vamos, mis dos ídolos.
1: Dormirte, carna voz.
6: A Nache. Vamos a ver qué sale.
1: Ok.
6: Che, a mí me podrían pasar un tema.
1: A ver.
6: De calle 13.
1: ¿Cuál?
6: Reggaetón esos de viejos de antes.
1: ¿De old school?
6: Gracias.
1: Te mando un abrazo. Sebastián, me mandaste un audio de 54 segundos, es un montón. Tengo que hacer un programa exclusivo.

0: Reggi, vamos todavía.
1: La madrugada afecta, chicos, a las personas. Vida camino a Mar del Plata, nos dicen por acá, nos mandaron fotitos, Nico. Te mando un abrazo, Nico. 341-340-3200. Siguen llegando las buenas canciones. Llega Migrantes con Matías Valdés, Amor del Agro. Estuvieron comiendo grisines el fin de semana con Maxi, dale.

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0: Rolo Sartorio. Fuiste recomendado día.
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2: Tenemos un mensaje de Maxi Ramírez, quien está en los controles, dice: How to fix unbalanced sound. Claro. Ya que no hay consigna, traigo un debate para los hombres de la vida. Cuando una mujer es fácil de conquistar, para no decir rápida, ¿deja de gustar aunque sea un 10? Lo que se consigue fácil, fácil se va, dice un dicho, Maxi. Claro. Para mí es como que pierdo un poquito el encanto. Voy a tirar un ejemplo de este año. Me había contestado una historia de alguien que tenía hace mucho tiempo en Instagram y directamente no me puso barrera alguna. Es más, redobló la apuesta y me tiró con de todo. ¿Vos sabés que no? O sea, muy linda chica, pero no, como que no me generó nada. Digo, pará un poquito, o sea, todo bien, pero qué sé yo, a mí no me generó como esa, viste cuando está difícil la cosa, como que lo querés. Si está muy libre todo, como que no. La exclusividad, por ejemplo, si querés, por ejemplo, estar en un VIP, todos quieren ir al VIP. Es raro, ¿no?
3: Le pasamos un tema, por favor, que me estoy durmiendo. Si me tengo un poco de trabajo, ya termino, me voy, me quiero ir. Un gran, gran saludo.
2: Abrazo, Luquitas. Le pasamos un temita ahora en un ratito con Maxi.
4: Alex, tengo una pregunta. Va, el muchacho ese que dijo que le llueve en los viajes, ¿en qué zona está?
2: Andás a ver qué zona estará, Buena, andamos dando vueltas con mi marido Alan. Pasamos un buen cuarteto desde Córdoba, desde La Falda. Abrazo enorme para la gente que se va comunicando desde Córdoba. Hola, Maxi, tengo una pregunta sin respuesta. ¿De qué color es el espejo? Atentamente, Male. Los veo todas las noches, gracias, Male.
5: ¿Una pregunta?
2: Sí, a vos, Maxi.
5: El espejo es verde.
2: ¿El espejo es verde?
5: Hay un video en YouTube que lo explica.
2: Hay un video que lo explica. La parte de atrás es verde.
5: El espejo es verde.
2: En el medio es verde. Pero tiene una película adelante que hace que uno se refleje, ¿o no? Yo no tengo espejos para mostrarlo.
6: Hola, vida. ¿Cómo va? Buen día.
2: ¿Qué haces, crack?
6: Acá en LDC por descargar. Saludo para la gente de Córdoba. Alto chipión.
2: Chica, buen día. Chica, fácil, es lindo tenerla como amante, pero no como novia o esposa. Ah, claro. Tiene lógica lo que dice, ¿no? Depende, Maxi, lo que quieras con esa chica, porque los pibes de ahora encima no encaran, no la sacan a bailar, no buscan de bailar, de divertirse en grupos de chicas. Y eso nosotros en la época nuestra podíamos. Lo divertíamos y encarábamos. Ahora los pibes son timidones. ¿Saben qué? Para mí las redes hacen que esto sea cada vez más evidente, ¿no? Porque todo el mundo a través de un like, como que encara, ¿no? Por un like te estoy encarando. O reacciona con un fueguito, o algo por el estilo. Y no es así, chicos. Después, a la hora de hablar, tiemblan quizás. No todo el mundo, obviamente, hay excepciones a la regla.
3: ¿De qué color es, Maxi?
2: tenemos más audios. A ver, a esta hora de la madrugada, hola.
7: Mirá, Alexi, lo que menos quiero saber yo es la mujer.
2: ¿Qué pasó, León?
7: No sé el problema que tengo. Sí, mamá, encima está re complicado hoy en día para conseguir una que
2: valga la pena.
7: Ese misterio de que no es fácil. Pero bueno, hay que esperar nomás. ¿Me puedes responder el audio de hoy? Te estoy mandando, Alexi, por favor. Saludos.
2: Perdón, Leo.
7: Buenas noches, vida. Buenas noches. ¿Cómo están?
2: Ok.
7: Acá con mi compañero Matías arrancando la jornada.
2: Sí.
7: Tranquilo, una noche tranquila.
2: Sí.
7: Un saludo para todos los que están trabajando ahí. Para ustedes también. Que tengan una noche excelente. Y nada, sobre todas las cosas, el amor sobre todo, que es lo único que nos hace libre y nos hace ser más tolerable con todos. Un abrazo, vida, los queremos mucho.
2: Vida, el Moreno, entre Ocampo y Viamonte llueven los viajes. Ok, hay audios por acá.
8: Hola chicos, ¿cómo andan? Depende, si la chica es un 7, un 8 y vos sos un 10, va a ser fácil. Ahora, si la chica es un 9, un 10 y vos sos un 6 y es fácil, o es bichera o tan muy necesitada.
2: Los hombres de hoy se escudan detrás de las redes y cuando una mina va de frente para ustedes son fáciles. No es por si encara o no encara. Yo creo que si una mujer está decidida, te va a demostrar señales que le gustas. Y la mujer tiende a realizar ciertas cuestiones, ciertas cositas. Pero depende del contexto. Por ejemplo, si estás en un lugar y la mujer te empieza a mirar y te marca la mirada y no la desvía, es porque realmente pide tu atención. O sea, algo quiere con vos. Ahí, si vos no actuás, es porque primero no te gusta o sos tímido. Pero las redes han cambiado mucho las cuentas, ¿no? A mí me llamó si encara o no encara. Yo creo que si una mujer está decidida, te va a demostrar señales que le gustas. Y la mujer tiende a realizar ciertas cuestiones, ciertas cositas, pero depende del contexto. Por ejemplo, si estás en un lugar y la mujer te empieza a mirar y te marca la mirada y no la desvía, es porque realmente...

alguien en un momento, pero como para establecer una charla y ya directamente me, para vos, lo que quiera, así, así. Ya, cuando quiera, cuando vos quieras. O sea, y no lo digo de arandado, ¿no? No me gustó, porque más allá de que sabemos cuál podría llegar a ser el final, no sé si era tan... No me gustaba que sea tan fácil. Peleame, decime un, tres mensajes más, man. Pero chicos, todo cambia. 341, 340, 3200.

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1: En la vida, ¿dónde estás? Estamos. Vamos a los mensajes. Se picó fuerte. Buen día, Ale y Maxi, arrancando la mañana con la mejor compañía de la vida al revés. Juanchi presente, saluditos para todos y que tengas una hermosa y bendecida mañana. Muchas gracias, Juanchi.
2: Buen día, FM Vida.
1: Hola, Gabriel.
2: Buen viernes para ustedes.
1: Gracias.
2: Y para todos.
1: Gracias, Gaby.
2: Y buen fin de semana.
1: Sí.
2: Gabriel, habla Gabriel, yendo a Costco, Planeta Viaje. Abrazo para todos. Buen viernes. Chau, chau.
1: Buen viernes, Gaby. Che, qué linda familia tenés, Gaby, ¿eh? Me gusta. El varón es la cara y de él. O sea, es igual a la cara de él. Pues está la mujer, la hija más grande y la más chica. Hermosa familia, Gaby. Te mando un abrazo. A ver, hola, buen día. Un saludo. Por descargar en Molino Agro, soy de La Criolla, Santa Fe, y escuchando 97.9, un abrazo. Acá dice, Aul, dice, ¿quién los entiende igual a los hombres? Porque cuando ven a una mujer decidida o mandada son fáciles, pero después si le das vuelta se enojan, o no tienen la voluntad de remarla. Tampoco, no sé si es así. Y no todo el mundo vamos a poner en la misma bolsa, ¿no? Una cosa es un histeriqueo propio de la seducción y todas esas cosas. Una cosa es proponer ese jueguito de palabras, de mensajitos, de ida y vueltas. Otra cosa es que te des vuelta y esté buscando solamente una validación. Porque pasa mucho eso. Pasa mucho eso, los veo mucho en las redes yo. Mujeres que buscan la validación masculina. Y además tienen personas que se llaman ¿cómo es, Maxi? Yo te lo contesto. Orbitadores, que son los que están de atrás de ella, que le reaccionan a todas las fotos, que le ponen me gusta. Ella los mantiene ahí. Los mantiene ahí, pero nunca termina dándole lugar. ¿Por qué? Porque no es la opción que ella busca. Ella no busca que le anden de atrás. Ella busca a alguien. Y ese alguien es la opción 1, la opción A. Los otros son pequeños orbitadores que quizás si la opción A nunca llega o se termina, la opción B pasa a ser la opción A. No todo el mundo es así, chicos. Son reglas que no para todo el mundo. Hay cuestiones, nada más. Ale, buen día. Como siempre, un saludito a mis compañeros Juanchi, Claudio, Tucu, Néstor. Que pases un hermoso día. Cuídate mucho. Abrazo. ¿Y saben qué? Otro dato más que les voy a contar para las chicas. Está muy de moda el hombre princeso. La famosa palabra princeso. Si es princeso, se ha confundido ese término. ¿Por qué? Porque muchas mujeres han determinado que el hombre es princeso porque le da vueltas, porque no plantea planes. El hombre que le gusta a una persona, una mujer, lo que fuere, es capaz de ir a la luna a buscarla. Y corroboren si es así, muchachos. Corrobórenme, díganme si no es así. Si le gusta a la persona, es capaz de ir a la luna a buscarla. Pero literalmente lo estoy diciendo. No es algo literario, ¿eh? O sea, no es algo, una metáfora, es literal, así.
3: Bueno, Alexi, no, yo creo que hay de todo, porque...
1: A ver, Rubén.
3: La mujer que te la hizo fácil a vos, seguramente se la hizo recontra difícil
1: a otro que no le gusta.
3: ¿Viste? Pero después hay mujeres que ya son fáciles, pero de todas formas te la hacen difícil a veces, o se la hacen difícil a otro. Pero bueno, como decía mi abuelo, la ropa muy usada te la pone para dormir, pero no te la pone para salir.
1: Ajá, ahí va. Ale, buenas noches, ¿cómo estás? Soy Cristian, soy profe de club de fútbol infantil y me pasa con la mujer de mi compañero cuando hablamos o algo, me queda mirando como muy fijo y como que me incomoda. No sé qué pasará, pero viste cuando una persona, cuando vos hablás y te miras fijamente, bueno, no sé cómo vos lo tomarás. Un consejo, gracias y un abrazo. Pasame un misterioso a alguien. Muchas veces hay dos opciones. Rápido, Maxi, lo digo. Dos opciones. Uno, puede ser que te esté, que le interesás. Si te mira a los ojos, boca y ojos otra vez, hay un interés un poco más sexual, digamos. Ahora, si te mira, es para también, es para ver hasta dónde vos llegás con la mirada. Porque si vos demostrás que corres la mirada, te está midiendo en realidad. Si vos demostrás que la mirada ya te intimida, ahí bajaste niveles. Bajaste niveles. Sos quizás un hombre un poco inseguro ante la mirada de una mujer. Te está midiendo, te está probando. Me pasó hace muy poco. No es mi amigo él, es un muchacho, no lo voy a nombrar. Pero su pareja me miraba, pero y yo no bajo la mirada, obviamente no la voy a bajar. Me miraba. Y aún estando él en el mismo lugar, y un día no estaba él en ese lugar, estaban sus amigas y era la mirada fija. Yo obviamente no accedí porque es una persona que comparto momentos, pero no es nada mío. Entonces no quise avanzar ahí porque es problema, pero si yo quizás avanzaba, capaz que no sé si pasaba algo, pero alguna charla iba a haber. Veremos, qué pasa. Acá con nuestro oyente.
4: Te voy a hacer viajar en el tiempo.
1: 341, 340, 3200. Escuchá. Hasta las 6.

0: el temazo, que cumple ya 6 años, una cosa de locos. Hablamos de Hawái, Maluma sonaba allá por el 2020, bueno, y acá vuelve a sonar como imborrable en el cierre de esta hora. 4:55 en toda la República Argentina, estamos ya en el... ¿Qué día soy, Maxi? Viernes 31, cerrando el mes de julio. Se suman a través de nuestro WhatsApp, que es el 341-340-3200. La vida al revés, con Maxi Ramírez en los controles, Alexis Orellano por acá. Y faltan ustedes, que se sumen a esta hora, dale.
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Bienvenidos a la última hora de la vida al revés. Bienvenidos. 5 de la mañana, 5 minutos en toda la República Argentina. Es un placer saludarlos y darles la bienvenida a aquellos que se van sumando a partir de este momento. Estamos en el 341-340-3200. 16.8 la temperatura en Rosario, la humedad 88%, cielo nublado. Para hoy se prevé alerta naranja por tormentas durante casi todo el día, así que tengamos atención a esto. Y en este momento hay viento del noreste a 17 kilómetros, máxima 24 grados. ¡Llega! Romeo Santos con Eres Mía. Muy buen tema este, ¿eh? Bienvenidos al viernes. Bienvenidos al 31 de julio. Esto es La Vida al Revés.

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0: Buen día, Ale, que tengas un lindo día. Qué lindo estás con esa remera. Gracias, Carly. Esta remera es de la vida, por eso. Me da vida, me da años de vida. Tenemos audios, a ver.
1: Hola, buen día, FM Vida. Buen día, que tengan todos muy buenos días. Hoy es viernes y si Dios quiere, hoy voy para Rosario a ver a mi morocha. Pasame la morocha de Lurrak, por favor. Buen día, buena vibra para todos.
0: Buen día, gracias Alexis. Recién me sumo, no sé cuál es el motivo de la charla, pero con respecto a lo de princeso, es 100% real. Es falta de interés del hombre hacia esa mujer. No princeso, claro, lo dije hace un ratito, Isma. Gracias por confirmar. Capo, y cuando vas a un kiosco a comprar casi todos los días y la chica que te atiende te mira fijo los ojos cuando le pasas la tarjeta para que te cobre, te agarra la mano y se sonríe, ¿por qué lo hace? El otro día voy y ni la hora. Es que depende, tendría que saber un poco más el contexto, pero hay que ver en qué horario. Quizás hay gente, hay un compañero o una compañera o el dueño o el jefe que está ahí en ese momento. Y hay momentos que no, que está más libre, más sola, entonces como que aprovechas esa situación. Me voy de guardia y nunca me pasaste el mensaje. Qué malo, sí, cómo no, lo pasé el mensaje, chicos.
2: ¿Qué pasa, Ale? Querido, escúchame, ya terminé la guardia y no me pasaste el mensaje.
0: No, sea, no pasé así el mensaje.
2: ¿Cómo son? No, seas mal.
0: Lo pasé el mensaje temprano. Char, lo pasé el mensaje tempranito. Hace un ratito también. Alexis, hace 10 meses que decidí cerrar las redes. No hay nada más lindo que ver una mujer con todo su buen porte, su buen gusto en vestirse y oler rico. La cual sabe cuál es su rumbo fijo sin tabular. Abrazo y buen fin de saludos desde Pilar, Santa Fe. Definitivamente, sí. Está buenísimo, pero bueno. Aislarse del todo de las redes es difícil, ¿no? Porque por ahí nosotros que estamos expuestos por la radio o tenemos trabajos que nos llaman de otros lugares para animar un evento, por ejemplo, lo primero que te buscan es por Instagram y después te piden quizás el contacto de WhatsApp. Así que no podemos aislarnos de todo, ¿no? Tenemos audios. Buen día por acá, Noelia, que aparece y dice presente. A ver.
3: Hola, Alexis. Buenos días.
0: Buenos días.
3: Acá andaba un poco perdida porque
0: sí, bueno, lo sé.
3: Estaba con mis hijas y todo. Quería contarte que el cumpleaños de 15 estuvo hermosísimo, la pasamos re lindo. Y bueno, un reencuentro hermoso con mi hija de México. Lástima que bueno, ya el martes se fue.
0: Ay,
3: pero
0: no,
3: bueno, nos vamos a volver a ver en diciembre. Quería contarte eso porque hace un montón que yo te hablo.
0: Sí,
3: te mando un beso grande y bueno, mandame toda la buena energía.
0: No. ¿Sabes qué me duele, Maxi? Que fue un gran evento este, ¿no? Del cual no fui invitado y vos tampoco. Y hay algo que me duele mucho. Yo pensé que no me quería y que me iba a invitar al cumple, por lo menos para comer las sobras, Maxi. Ni eso. Qué feo, ¿no? Es lo que hiciste. Realmente pensé que yo podía estar presente en ese evento. Qué poco que valemos para los oyentes, ¿no? Deberíamos estar invitados todos los días, o por lo menos una vez por mes, a un asado, Max. Donde solamente llevemos las ganas de comer. Noé, pensé que eras diferente. Yo no puedo creer, digo. Maxi, sacame el aire porque voy a llorar y mucho ahora. Perdón, perdón, pero me quebré, chicos. Uno a veces tiene ilusiones y te defrauda. 341-340-3200.

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2: 5 y 43. Últimos mensajes. 17 grados la temperatura en este momento. El cielo está nublado. La humedad 89%. Y vientos del noreste a 15 kilómetros. Para hoy se prevé tormentas durante todo el día. Y una máxima de 24 grados, ¿sí? Ahora sí, vamos a leerlos y escucharlos.
3: Ay, Alexi, mi vida. Yo me siento mal ahora. ¿Qué hago? Yo también tengo ganas de llorar. No me avivé, si no te decía.
2: Qué feo, Max.
3: Mi vida, no lo hice a propósito. Bueno, lo que estamos a tiempo ahora pensando es el viaje a México en diciembre. Te invito al viaje a México, obviamente te lo pagas vos porque no tengo plata, te pago el hospedaje.
2: Okay.
3: Pero te venís y actuamos como una familia feliz festejándole los 15 a la nena.
2: Bueno, después vemos, charlamos después los pormenores.
4: Hola, Leti, buen día.
2: Buen día, Ceci. Okay.
4: Buen viernes para todos.
2: Gracias.
4: Saludos para Vale, Vera. Sí. Gracias.
2: Medio hospital riéndose, son una novela turca. Acá hay algo, ¿no? No. Chicos, todo respeto, esto. Yo quería liar un cumple de arriba, nada más.
5: buen día, se pasa. O sea, encima te dice que la pasaron bárbaro.
2: Sí, encima, ¿viste?
5: Quiere que vos le mandes buena onda cuando encima no te invitó.
2: No, es una cosa increíble.
5: Bueno, mundiales.
2: ¿Sabes qué?
5: Llora. ¿Cómo digo, Moria? Si querés llorar, llora.
2: ¿Sabes qué? Me hace acordar, ¿viste? Cuando, por ejemplo, le preguntás a alguien, a una mujer, que, o sea, ¿qué buscas en un hombre? Que sea caballero, que sustente, que esto, que lo otro, que sea alto, que sea lindo, que sea protector, que me cuide, que me dé regalos, todo. Y bueno, todo bien, perfecto. ¿Y vos qué tenés para ofrecer? No, mi compañía. Yo que lo ve. Ella quiere buena onda, pero no, después no ofrece nada, chicos. Es una cosa increíble. A ver, más audios a esta hora de la madrugada. Qué linda, Maxi, estamos divirtiéndonos un montón.
6: Hola, con mi vida, pasen un tema de Abel Pinto, lo sí. Escucho siempre, todos los días, gracias.
2: Abrazo, Martín, gracias por sumarte. ¿Quién está por acá? A ver.
7: Hola, Alexi, estoy escuchando La Vida. Muy buena radio.
2: Basta, por
7: muchas
2: favor.
7: Muchas gracias, viajando a Buenos Aires.
2: Me cansó Mickey Mouse, chicos. No él, o sea, la imitación a Mickey Mouse. Siempre Mickey Mouse. Cuando nombras imitación aparece Mickey Mouse. Siempre, chicos. Buen día, Alexis, estoy yendo a trabajar. Soy Carlos de Timueso. Hola, Carlitos, buen día. Te juro, van llegando y me dicen, ¿lo escuchaste, Alexis? Claro, no tienen esa faceta mía, Maxi, a esta hora de la madrugada, donde lloro, donde hago imitaciones, de todo. O sea, quizás conocen la parte más seria de la mañana. Tenemos más audios, a ver quién está.
8: Todavía sigo escuchando a la mejor FM, a la mejor FM, Maxi querido, a todo, Alexi.
2: Basta, por favor, chicos, no puedo más, no soporto más. Una imitación de nada, hasta ahora.
9: Hola, vida, soy Gabriela.
2: Hola, Gaby.
9: Voy a trabajar hoy un poquito más tarde. Feliz viernes para todos.
2: Gracias, qué linda voz, Gaby. Beso enorme, Uno más, Maxi.
10: Hola, amigazo. Hola, buen día.
2: Hola, Fabián.
10: Hola, perrito. A ver si me lo pasás porque no sé qué le pasa a otro amigo. No me lo pasan hace un mes o dos. No sé si estoy castigado o qué.
2: Andás a ver.
10: Pero bueno, hoy salí a las 5. Un abrazo grande, Alex.
2: Abrazo enorme. Hay un mensaje más, Maxi, de Noelia. ¿Lo reproducimos o no?
11: Te ofrezco todo, mi amor, una casa, un auto, casa con pileta, ¿qué más querés?
2: La pileta me interesa, después lo demás no quiero, yo me puedo ganar las cosas por mis propios medios. Además, Maxi, tenemos un emprendimiento con Maxi, que nos vamos siempre, él se va a Dubái, yo me voy a Miami. Bueno, lo manejamos así.

Nos vamos. Señoras y señores, estamos a 5 minutos para las 6 de la mañana. Es momento de decir adiós y dejarle lugar a los chicos de Arriba la Vida, que ya llegaron a instalarse en los estudios de la vida para presentarte la primera mañana del viernes, cerrando el mes de julio, sin duda alguna. Mes raro, pero se pasó rápido, Nos reencontraremos mañana para iniciar ya agosto. Ya tenemos que pensar que vamos a comer en la fiesta, Maxi, una cosa de locos. Estuvo Maxi Ramírez en los controles, está hasta ahora. MR.Operador en Instagram. Alexis Orellano es quien te habla por acá, orellanoalexis.ok en el Instagram. Se quedan con la programación de la radio 24 horas todos los días, chicos. Y además te presentamos el tema Ikem. Para arrancar con pilas, además de un rico mate, llega Ricky Martin, Los Ángeles Azules, también está Tini, con Vuelve, esta hermosa versión del viernes. Dios lo bendiga. Chau, gente. Hasta mañana.

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2: Estoy media cansada que anoche salí.
3: No, no, y cansado, bueno, no, cansado, bueno, no. Con todo bueno, hoy, con todo que es viernes.
4: Sarna con gusto, no pica.
3: Dale, dale, dale, dale.
4: Pará, tengo acá 17 grados de temperatura. Posta 17 grados. Lo sienten 17.
3: Y yo me vine con un busito y tranquilamente podrían haber venido con el buzo. No hace frío.
4: Seba Soneto. Hola, buen. No, no está bien, Seba Soneto.
3: ¿Qué le pasó?
4: Estaba estornudando. No,
3: que hoy lo necesitamos.
5: Y arrancando lentamente.
4: No, demasiado lentamente.
3: Parece Caferra.
4: Esos son los audios que te mandan a la hora de la mañana de gente.
3: Sí, no, viste.
4: De I See Dead People, claro.
2: De
3: bueno.
4: Vos también saliste. Anoche tuvimos encuentro.
3: ¿Se juntaron?
4: Gente, no seas malo. De la gente de la mañana de la radio. De la mañana, de toda la mañana hasta las 12.
3: Bien, avisaron. Si yo también trabajo a la mañana.
4: Pero sí fuiste, Dal. Anoche tuvimos encuentro. Y no, pero temprano. Nos fuimos a dormir a las 11:30. Se fueron, bueno, no sé si se fueron a dormir.
6: Buenísimo.
4: Pero se fueron todos a las 11:30. Hay que ver cómo estamos hoy. Sería.
3: Si no siguieron para alguno, para mí algunos siguieron para otro lado, pero bueno, no quiero decir nada porque no quiero dar nombres.
4: Porque vos,
3: Mica Valentino.
4: Para...
3: ¿Eh?
4: No, ¿cómo van a seguir para el otro lado, Mica Valentino, pobre?
3: Mira
4: no.
3: Cómo te recibo. Mira, te voy a traer algo.
4: A ver. A ver. A ver.
5: Cri, cri.
4: A ver. Aparte, a Mica se cri, la cri, llevó cri. Sebas.
3: Y le
4: se
3: voy a llevar Sebas. Una al operador también.
4: La llevó Sebas a la casa, como que se la llevó, no es un paquete, Mica. A ver.
6: ¡Dios mío!
4: ¡Ay! La posta talabartería. A ver, paquetito. Voy a abrir mi paquetito al aire, en vivo. Qué lindo arrancar la mañana con un regalito, ¿viste? Es lo mismo cuando vos, por ejemplo, llegás a tu laburo y hay algo lindo. Hay un paquete que es para vos. Hay gente que se manda las compras de Mercado Libre a su casa. No, ¿qué es esto? ¿El regalo de quién? ¿De Oneto? No, pará, no se puede. Y viste, cuando llegás y te dicen, hay un paquete para vos. Yo tengo una alegría, cualquier paquetito me da alegría. Y después te dicen, no, perdóname, no era. No, dámelo a mí, ¿qué hace? O una compra. ¡Ay! De la posta, talabartería. ¡Charán!
3: Sí.
4: La que me gustaba.
3: Exactamente, la caña con ruda.
4: No.
6: Buenísimo.
3: Le agradecemos a Fabián que debe estar durmiendo en este momento, pero bueno, nos trajo Fabi que todos los años nos trae la caña con ruda. Ya está lista porque bueno, se buenísimo. Tomaría mañana.
4: No, la voy a tomar hoy. No importa, la voy a tomar hoy. No importa, porque hay que compartirlo con la gente. Yo todo, como que mi vida la compartí con la gente. O sea, no puedo hacer algo sin compartir con la gente. Y las redes no son lo mismo, así que voy a tomar hoy la caña con ruda.
3: Listo.
2: Podés empezar el programa.
3: Acá dice, vamos, buen día, una licalia, encarar el viernes. Mucho vino, che, no, cero alcohol, no. Tranquila, fue la juntada posta.
4: Claro, no.
2: Podés empezar el programa.
3: Bueno.
4: La posta te la batería con llaverito y todo vino, la caña con ruda.
3: Tirame una... No, eso no, creo que es Morphy.
4: Panificación, ¿cómo se llama la panificadora? Que trabaja. Heredá. Bueno, más tarde
3: bueno, ahí vas a heredar la segunda parte.
4: ¡Ay, qué cosa rica! No, hoy morimos, chicos.
3: De todo, de todo.
4: Y cocinó Neto anoche. Gracias a Neto que cocinó. ¿Vos? ¿Se arranca?
3: Y sí.
4: La mañana del viernes, previa a la caña con ruda, con bodegón, con sorpresa de música para bailar de la vida. Buena mañana para todo el mundo.
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0: contento que estoy.
1: Menos falta. No. Bueno, mandale una cumbia, algo.
2: Claro.
1: Dale que
0: lo
1: que
0: roto te... que estoy. No,
2: arrancar, no. Hay que arrancar igual. Laburar, hay que ir a laburar igual. Ya.
0: Buen día, gente.
2: Seco, hay que ir a laburar igual. Porque 31, fin de mes, hay que ir a laburar igual.
1: Acá mandan una imagen que dice Boneto llegando a la empresa y ahí.
2: No, no.
1: Casi todo roto.
2: Hola, buen día todas las mañanas, los escucho. Hace como más de 10 años acompañándolos y contento siempre, con alegría, con Analía y también. Un beso grande, la verdad son gran compañía. Abrazo, bueno. Mi nombre es Fran, un beso para vos, Fran.
1: Vamos, Fran.
2: Muy bien.
0: Fuerte, ¿eh?
1: Saludos, hermoso staff. Me mató la bolsa, dice, no sé si la bolsita del... De la caña con ruda.
3: Claro. Bienvenido.
2: O la otra bolsa negra, ¿viste? Cuando aparece una bolsa negra, vos decís, para, ¿qué hay?
3: Hermoso.

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1: Finalmente, el presidente Milei presentó la reforma a la Carta Orgánica del Banco Central y fija límites al gasto. Si hay déficit, frenará pagos en el Estado y no emitirá dinero. Se trata de los lineamientos principales de los cambios en la autoridad monetaria, el proyecto de grillete fiscal, la nota completa en Rosario 3.
0: Rosario.
2: Rescataron a un hombre que cayó a un pozo ciego mientras intentaba auxiliar a una mujer. El hombre se precipitó en el pozo cloacal de unos 3 metros de profundidad en una vivienda de calle El Boyero al 100, en barrio Cabín 9, en el límite entre Rosario y Pérez. Lo rescataron policías tras varios intentos.
0: Deportes.
1: Fue Independiente 1, Newell's 0. Kudelka, tras la derrota ante Independiente y los rumores sobre su continuidad, yo no hablé absolutamente con nadie. Agregó, sin excusarme, tengo un plantel corto. El mercado de pases fue muy acotado. De todos modos, el DT rojinegro evitó dramatizar la situación. Defendió la competitividad de su equipo y reconoció que la planificación de refuerzos que había imaginado no pudo concretarse.
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2: 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Tirá un horario.
1: Mediodía. Poquito antes, entre las...
2: Para mí a la 1, a las 13 horas.
1: Mediodía.
2: ¿Anotaron? ¿Listo? 500 lucas cada uno. 16.9 la temperatura, cielo cubierto, humedad del 90%, esperando por las lluvias, tormentas fuertes durante este viernes. 6:20 de la mañana, te contamos todo lo que tenés que saber. 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

0: Para mí, al mediodía arranca la lluvia. Yo
1: bueno,
0: hoy dije
1: para mí
0: que iba.
1: Las 13 horas.
0: ¿Viste cuando te pasa? Yo hoy dije que iba a Galvez a ver a mis amigas. Nos juntábamos a comer a la tardecita. ¿Tormentas eléctricas cuándo? Desde las 7 de la tarde hasta las 11 de la noche. Ahí está. No puedo ir.
1: Te vas a tener que quedar allá de última.
0: No, pero sí, no, yo quería salir tipo 6:30, 7 de la tarde. 6:30 iba a salir, 6 de la tarde. Justo cuando la tormenta me va a agarrar en el medio del camino.
1: Para mí tenés que ir temprano y te quedas allá. Te tomas el día, ya puedes.
0: Tomo todo, claro. Y los pibes dice, también me tomo el día.
1: Acá dicen nada que el audio de Joe no pueda levantar.
0: Eso.
1: Tengo audio Joe. ¿Quieren audio Joe?
0: Queremos audio Joe.
1: Queremos audio Joe. Queremos
2: buen día,
1: audio.
2: Buen día, buen día, buen viernes. Viernes del bodegón, las 6:02.
1: Mirá, mirá, las 6:02.
2: De la mañana. Mano. Aguante Agustín, aguante
0: siempre
2: la
0: siempre
2: aguante
0: pobre.
2: El Seba, aguante el bodegón de los viernes, aguante la FM Vida.
0: Claro, aguante corazón, aguante.
1: ¿Quién?
2: Los oyentes. ¿Eh?
0: Salir 6 de la tarde, justo cuando la tormenta me va a agarrar en el medio del camino.
1: Para mí tenés que ir temprano y te quedas allá. Te tomas el día, ya puedes.
0: Tomo todo, claro. Y los pibes también me tomo el día.
1: Acá dicen nada que el audio de Joe no pueda levantar.
0: Eso.
1: Tengo audio Joe. ¿Quieren audio Joe?
0: Queremos audio Joe.
1: Queremos audio Joe.
2: Buen día, buen día.

0: quiero mucho. Que no despiña. ¡Hecho de la chao!
1: ¡Bravo!
2: Bien. Hice una pausa rara, Claudio. Me asustaste, Claudio.
1: Aguante.
2: Aguante.
3: Anda a dormir.
1: Oyentes, dijo.
0: ¡Despiña! ¡Hecho de la chao!
3: Anda a dormir.
1: Excelente. No, no. Está bien, lo bancamos.
2: Yo lo rebanco. No, me encanta. Está mucho más despierto que vos, Sebastián, y que yo y que Agustín.
1: No, eso ni
2: duda. Y que ni te cuento.
1: Sin duda eso sin duda.
2: Que Valentino ni te cuento.
1: No, el técnico de la radio. Pero no lo podemos nombrar, me dijeron. Valentino Ricci, de Villa Gobernador Gálvez.
2: Pero viste lo dormido Ricci. Que está pasó por acá, pero...
1: R-I-C-C-I, Ricci, Valentino.
2: Ricci.
1: Ah, el Valentino Ricci.
2: Ricci.
1: Vale, sí. Ricci.
2: No, vino cuando dormido.
1: ¿Quién?
2: Le tengo que mandar un beso a la mamá de Valentino Ricci. Después, cuando sea más tarde, porque nos hizo una torta. Pero las mejores tortas del condado.
1: Muy rico el bizcochuelo, señora.
2: No es bizcochuelo, es torta de torta, torta. No es bizcochuelo.
1: No, porque tiene pinta de bizcochuelo, por eso.
2: No, pero no. Hola, buen día. Acá viajando. De Galvez, Santa Fe a San Nicolás. Leonel y Pablo, gracias por la compañía que tiene la característica de mi Galvez. Pásenme a buscar cuando vuelvan para Galvez. Pásenme a buscar, Pablo.
1: Hagan de remis. Vida, saludos desde Chajarí, Entre Ríos. Hoy es viernes. El cuerpo lo sabe. Dale. Sí. Hola.
4: Buen día, hermana. Soy Álvaro, estoy viajando a Munizales.
1: ¿Cómo?
4: Mi hermano. Así,
1: ¿qué dijo?
2: ¿Cómo? ¿Eh? ¿Cómo dice?
1: Está yendo a Buenos Aires con el hermano, pero...
2: Pero bueno. Ahí está, mira. 17 grados le marca el auto en Arroyo Seco. A este acá que mandó, che. Charlie, un beso para este acá. Hola,
1: vamos, Charlie. ¿A qué hora llueve, Charlie?

0: ¿qué puedo hacer? Debe haber algún secreto para tomarlo un día antes.
1: Y le podemos preguntar acá a la gente, a alguien que sepa, o al chat GPT, ¿se puede tomar un día antes? ¡Epa! ¿Mala suerte? ¿Mal augurio? ¿Qué onda?
0: Claro, por las dudas, digo, las dudas, faltaría, lo que me faltaba. Miedo. Hola Martín, que dice, hola chicos, buen día.
1: Buen día.
0: Sí. Necesitamos audios cortos, saludos cortos, que digan hola, ¿para dónde van? Del viernes.
1: Se fue Julio, dice, ojo amigos.
2: Buen día,
1: acá
2: gente.
1: En Santa Fe, se larga en cualquier momento.

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0: Hay gente del otro lado.
1: Un montón.
0: La perdí a la gente. Pará, porque la perdí. Perdí
1: acá
0: el WhatsApp.
1: Acá está.
0: Pero podés creer.
1: Yo la tengo.
0: A ver.
1: Vida, hay algunas fotos. A full, caña con ruda por estos lados. Están haciendo la preparación. Y para repartir, muy bien, no sé si es venta, regalo, qué onda, pero están con la caña con ruda.
0: No pregunte todavía si hay algún ritual para poder tomarla un día antes, para poder tomar aunque sea un traguito un día antes.
1: Vaya, que porque son tres en ayuna, cuando arranca el primero de agosto, día de la Pachamama, pero no sé si antes o la previa.
0: Y mucha gente lo que hace es, el primero de los tragos lo devuelve a la tierra, como que lo escupe la tierra, porque se lo das a la tierra, y después se toma los otros dos, o toma tres más.
1: Acá escupimos todo el piso al toque nomás.
0: No.

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2: Es esta y es por acá, 341-340-3200. Sí. Hay audios. Buen día, buen día.
3: Hola, chicos. ¿Cómo están?
2: Hola.
3: Sí. Bueno, son mi compañía diaria.
2: Bueno.
3: Estoy viajando a trabajar en Entre Ríos, a una escuela rural.
4: Claro.
3: El tiempo está feo, está refusilando.
4: Ah, ya refusila.
2: Un cuentito
3: se viene la lluvia por aquí.
4: Bueno, porque es maestra.
3: Les mando un beso enorme.
2: Eso.
3: Claro. Chau,
2: chau. Chau, chau.
5: Hola, chicos, buenos días. Muy, muy buenos días. Buen viernes. Me estoy yendo para tu Galvez natal.
4: Aquí. Hola.
5: Haber sabido que ibas esta noche, capaz que cambiaba el viaje.
2: Mira.
5: Por trabajo tengo que ir ahora.
6: Apretar.
5: Y volver rapidito para Santa Fe. Muy buen viernes. Se los quiere mucho.
2: Abrazo,
5: fuerte
2: amigo.
5: Abrazo.
4: Gracias.
2: Llévala, sé de chofer con Analía. Llévala y tráela.
7: Buen día, chicos.
2: Hola.
4: Luciano Castro.
2: Sí.
4: Hola, ¿qué tal?
7: Se fue Julio.
4: Está
7: riquísimo, Julio. Madre que lo parió. Pero bueno, hoy es viernes.
4: Julio los prepara, agosto.
7: Caña con ruda para todo
4: lleva.
7: El mundo.
4: Mira.
7: A dejar las malas vibras y Pachamama que le dé para adelante.
4: Claro.
7: Que nos cuide. Salud para todos. Buen fin de...
2: Blue Label, Johnny Walker. Buen fin de...
4: Eso para vos.
2: Abrazo, mi loco.
8: Buen día, Ana. Buen día. ¿Cómo andan?
2: Sí.
8: Hermosa mañana.
4: Sí.
8: Anoche ganó el equipo El Cuervo de nuevo.
4: Ah.
8: Dedicado para mi jugador que se vendió por un asado.
2: Otra vez.
8: Así que
2: hay
8: les mando
2: ahí.
8: Un abrazo y un saludo a todos.
4: Ah.
2: Está como...
4: No es tímido. Más. No es más el cuervo
2: es otro, el cuervito.
9: Hola, chicos, buen día para ustedes, para todos, buen viernes.
2: Buen día.
9: Yo calculo que a las 3 de la tarde ya tenemos el agüita.
2: Ah, bueno.
9: Fuerte. Así que por las dudas, llévense en un casco porque se vienen con toda.
4: Hermoso.
2: Sí, yo dije 1 de la tarde. No
4: lo que decía el pronóstico era que las peores tormentas eléctricas eran de 7 de la tarde a 11 de la noche. La verdad que era cuando yo iba a viajar a las 6 de la tarde.
2: El peor momento.
10: ¿Y qué
2: pasó al final?
10: No,
2: ¿te quedas acá? ¿O?
4: Me parece que me quedo.
2: Cualquiera.
4: Me quedo porque se va a largar a llover y no voy a poder viajar.
10: Cualquiera.
4: Me da cosa.
11: Buen día, chicos. ¿Cómo está? Buen viernes. Acá llueve, se largó a llover bastante fuerte.
4: ¿A dónde?
11: En Pialetra.
4: Gracias.
11: Quiero que pasen un tema, por favor,
2: sí.
11: Rapidito para... Despertar
2: sí.
11: El viernes.
2: La banda en un 70% está dormida. Los audios están tranquilos.
4: Sí.
2: Dice, me mató la maestra que grabó el audio, dice un oyente acá. Parecía que nos estaba dictando.
4: Claro, parecía que teníamos que copiar.
2: Bueno, llueve, sale el sol. Yo estoy yendo a trabajar. Buenos días.
4: Los chicos, claro. Según la tradición, se puede tomar igual la caña con ruda. Se los resumo. O sea,
2: bueno.
4: Yo busqué. Y dice,
2: sí.
4: Debe tomarse el 1 de agosto. Pero, si se toma un día antes, el 31 de julio, por la noche, durante el día, o en el mes de agosto y hasta el 15, desde el 31 de julio, la costumbre popular suele considerarlo válido y aceptado.
2: Muy bien.
4: De verdad. Y hay que decir una frase cuando uno toma, cuando uno hace el ritual.
2: ¿Cuál es?
4: Que le estoy buscando, pará,
2: El chau de los chau y le meten un trago.
4: No, el día de la Pachamama, porque hay que decir una frase, porque si no, no se puede decir. Aparte es, Julio los prepara, agosto se los lleva, la caña con ruda. La caña con ruda contra el mal ayuda.
2: La caña con ruda contra el mal en la lluvia. Adentro y te empinás un tragazo.
4: Tres tragos, dice. Se tira uno o en un pozo en la tierra, o en la tierra, o en una maceta, si no tenés, para convidar a la Pachamama, que es la madre tierra. Finalmente hay que decir, acá está. Acá, que es la caña con ruda que te ayuda, pero es así. Hay que decir, cusilla o cusillá. Cusillá, cuyo significado en aymara es ayúdame.
2: Ahí está.
4: Cuchilla. No, cusilla.
2: Cubilla, ¿qué me tira, cubilla? ¿Qué me tira?
4: Help.
2: Bueno, entonces, no. cubija.
4: No, y te tomás. El primero lo devolvés. El primero lo devolvés a la tierra.
2: A la tierra.
4: A la Pachamama o a la maceta.
2: Lo paso por la boca y...
4: Sí.
2: Bien.
4: Y segundo adentro. El segundo adentro, el tercero, tercero adentro. Y decís cusilla, tu trago, cusilla, tu trago.
2: Que me tiras cubilla y adentro.
4: Y te ayuda. Sí, ojo. Gente que lo hace, gente que. Todo hay que hacer. Para mí hay que hacer todo.
2: Acá no tenemos
4: todo,
2: ni maceta ni tierra.
4: No, tenemos.
2: La tierra tiene el vidrio, por ejemplo. Escupimos el vidrio de última. Hacemos así.
1: Buenos días. Quédense tranquilos. No va a llover.
4: No.
1: Antes de salir de mi casa, clavé sal. Una cruz de sal y un cuchillo.
2: ¿Pero por qué? ¿Qué tenés un
1: yo
2: cumpleaños?
1: Tengo que volver a mi casa en moto a esa hora. Y no me falla. Si se porta bien y me pasan el audio, puede llegar a haber algo para comer.
4: No,
2: nos extorsiona. Pero ¿qué te pensás que somos nosotros que somos bocas simplemente que quieren alimentar? ¿Qué tenés, amigo? O sea, ¿te pensás que nos podés comprar qué? ¿Dulce o salado?
4: Pará, evidentemente nos conoce. Qué feo cuando alguien te saca la ficha, te lo dice y vos querés decirle que no, te querés enojar. Como diciendo, ¿qué pensás que soy?
2: Claro, que yo, te das, soy tan barato.
4: Que te vas dando
2: que o algo, un pan con salami y queso. Bueno, ¿qué hora venís?
6: Anahu, buen día.
4: Hola.
6: Saluditos acá de la Balu y Julio.
2: Bueno.
6: Pásenla lindo, buen fin de.
2: Bueno, también. Dice, soy Walter, antes de las 9 paso.
4: Ay, ¿con qué? Hola, ¿cómo andan? ¿Se acuerdan del flaco de Lezara? Sigue trabajando como una máquina, nos hace quedar mal a todos, saludos.
2: Que labure menos.
4: Claro.

0: hay para nadie, pa. No hay para nadie.
1: Tengo
0: pan sí tenemos.
1: Algo que encontré acá, que debe ser, ya lo deben haber. Tengo una pulserita que encontré acá que no sé de quién es.
0: ¿Será de Majo?
1: ¿Viste cuando te olvidas? Miren, alguien se olvidó una pulserita que es... Esta es de las ferias, ¿viste? Porque tiene el ganchito este. Me encanta porque mi hermana era artesana y le hacíamos los ganchitos, esto y todo, y hacíamos
0: pulseritas así. O de alguna persona que sabía con algún locutor, puede ser también, que haya traído hasta el...
1: Esto para mí es dejar evidencia. Hay dos formas. O la dejas, o en el peor de los casos te la olvidás, que no querías olvidarte y te olvidás algo. Que tu cerebro...
0: ¿A propósito eso?
1: A veces...
0: Dejar un anillo, un...
1: Tu cerebro te hace una trampa, o sea, tu cabeza te tiende una trampa y terminás dejando, olvidándote algo donde no te lo tenías que olvidar.
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0: Crisis migratoria en Ceuta, cruce masivo desde Marruecos. Miles de jóvenes marroquíes cruzaron el enclave de España en África ante la mirada de las fuerzas de seguridad que se vieron superadas. Al menos 19 personas murieron en el intento. El gobierno de Pedro Sánchez movilizó al ejército para apoyar a los efectivos de la Guardia Civil que se encuentran sobrepasados.
2: Argentina.
1: Rescataron los restos de las 7 víctimas fatales de la tragedia del helicóptero en San Juan. El operativo se desarrolló en una zona de difícil acceso cercana al Parque Provincial Ischiahualasto. Los cuerpos fueron trasladados a pie 10 kilómetros a la capital, luego de la provincia, para las pericias forenses y posterior entrega a sus familiares.
2: Deportes.
0: Boca, dale Boca. Se clasificó por penales. Perdió en Chile ante O'Higgins.
1: Que esta pared es que lo quiero pared.
0: Por un gol de Panchito González. ¿Se acuerdan de Panchito González?
1: Sí.
0: Bueno, está en Chile. Pero está en octavos de la Sudamericana. Ahora Boca, el Ceneice sufrió este jueves. Logró el objetivo de meterse en la siguiente fase. Cayó 1-0 por el tanto del ex Newell's tras la victoria en la Bombonera por el mismo resultado. En la definición de penales fue más efectivo.
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0: Dale Boca.
1: En algunos lugares, como en Entre Ríos, ya llueve. Acá cielo cubierto, pesado, es como una tensa calma. 25 la máxima para hoy, verano directamente. 16.9 la temperatura ahora. La probabilidad de tormentas para la mañana hasta un 70%. Para la tarde hasta un 70%. Para la noche, 100%. Dicen desde las 7 de la tarde en adelante, tormentas fuertes. Desde el mediodía, las lluvias. La temperatura ahora 16.9, las 6.54 fueron las noticias. 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

0: La pregunta es,
1: sí, ¿cuál es?
0: Agustín Mauricio Abel González, ¿se olvidó alguna vez algo en algún lugar donde no se lo tenía que olvidar?
1: Un montón de cosas, sí, ahora tengo que recordar, pero sí, me he olvidado. Por ejemplo, anoche me olvidé el envase de gaseosa en tu casa. Yo le mandé un audio y le digo, che, Ana, fíjate por la kiosquera, me dijo, tráemelo. Digo, confía, si confía hay confianza, y me lo olvidé en tu casa.
0: Pará, pero...
1: Para el retornable de la coca, me olvidé.
0: Se está cayendo tu cosito de la vida. Sí.
1: En cualquier momento lo revoleo.
0: ¿Sos empleado público? ¿Cobrás por la provincia de Santa Fe o por la muni de acá de Rosario? Después te cuento si se olvidaron algo. Te pregunto en tu casa si se olvidaron.
1: No, eso.
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0: ¿Te pasó, Agustín Mauricio Abel González, que alguien se haya olvidado algo en tu casa?
1: De así, de amistades, ¿de qué?
0: De todo, de todo. Sí, puede ser amistades, puede ser amistades.
2: Cualquiera.
1: Todo. Sí, de todo, sí. Desde anillos, cadenas.
0: Anillos, cadenas, mira.
1: Libro de cuentos.
0: Tus amigos. ¿Para quién se olvidó un libro de cuentos?
1: Tengo un libro de cuentos que tengo que devolver.
0: ¿Quién se olvidó un libro de cuentos?
2: ¿Cómo?
1: Un amigo.
0: ¿Quién? No, un amigo no se olvidó un libro.

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0: Rolo Sartorio. Fuiste recomendado día.
1: Es viernes y hay más vida. Viernes. Si hay un mejor plan, no quiero saber.

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1: Docentes de la UNR harán un paro el lunes para exigir la aplicación de la ley de financiamiento universitario. La medida fue convocada por la CONADU. Afectar las actividades en las facultades, pero también en las escuelas medias que dependen de la UNR. La protesta coincidirá con el paro nacional de CETERA, al que también adherirán docentes de escuelas públicas. Hay que preguntar en cada escuela.
0: Política. Más recortes a la cultura. Milei disolvió el Coro Nacional de Niños. El cuerpo artístico llevaba casi 60 años de labor intachable. El decreto firmado por el presidente y Diego Santilli solo ofrece una difusa promesa de implementar un nuevo programa.
2: Deportes.
1: Sampaoli no arrancó con el pie derecho. Talleres perdió ante Vélez en Córdoba. Qué alegría, Franco Mar, lo digo que tenía por Vélez. Feliz, Franco. Y suma dos derrotas al hilo en el inicio del torneo. El conjunto cordobés venía de caer ante Newell's en Rosario. Y este jueves, el Fortín se lo dio vuelta en el Kempes para imponerse 3-1. El equipo de Barros Esqueloto ganó los dos. Además, Independiente Rivadavia derrotó Huracán.
0: Tiempo. 16.7 la temperatura. Pesadito, porque estamos esperando la lluvia, el agua. Ya hicimos nuestras apuestas, algunos dicen al mediodía, un poquito más tarde. Vamos a ver, cielo nublado en este momento, humedad del 92% y máxima de 25 grados para esta tarde con las lluvias. Mañana sábado, mínima de 14 y máxima de 20. Hay lluvia en el sábado, pero a la madrugada. Después ya, mañana y tarde, cielo nublado y luego parcialmente nublado. El domingo, mínima de 9, máxima de 19 grados y el cielo mayormente nublado. 7:15 de la mañana, te contamos todo lo que tenés que saber. 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

0: son amores.
1: La pregunta es, primero tenemos que mandar un beso.
0: Cruzar el charco.
1: Para Juanpi. De Zafirus, que está con sus hijos en Andorra de vacaciones.
0: Mirá.
1: No sé si se podía decir, pero está mirando.
0: No importa, les mando
1: está mirando
0: igual.
1: El YouTube. Y para, ¿cómo eran los hijos? Brune y. Bastian y Brune.
0: Le mandamos un beso. Guardame el Hypnotic Poison, que me gusta. Y no se consigue tanto.
1: Ah, ¿y para ¿de qué lo pones a la ropa?
0: En la cama. Está buenísimo.
1: ¿Cómo?
0: Está.
1: ¿A la cama?
0: Claro.
1: ¿Lo pones a la sabanita, a la cama?
0: Sí, a la ropa también, pero a la cama cuando la atendés no usan. Zafir, ¿no le ponés un poquito de spray?
1: Pero no, a la cama me pica. No, o sea, todos los perfumes me pican, no, Zafir, me pica.
0: Pero no dije nada raro, no sí.
1: No, a las sábanas, pero no es que tiendo la camilla. Tiki, tiki, tiki.
0: Y sí, porque es lindo.
1: Potion. Está ahí, está haciendo trampa, no sé, está ahí, potion.
0: Porque imita un perfume. Creo que, no sé si le pueden seguir poniendo el nombre, creo que ahora le tenían que cambiar el nombre porque antes tenía el nombre del perfume.
1: Ah, pero sí, tiene un montón de las. Pará un poco, estamos charlando con
0: estamos hablando.
1: No se puede.
0: Hay bueno. Audio. Hola.
2: La vida es
0: hola,
2: Peque.
0: ¿Cómo estás?
2: Le mando Carmela. Un saludo a mi amiga que se llama Cata, que está escuchando en el otro,
0: hola,
2: el otro auto.
0: Muy bien.
2: Chao,
0: hola, soy Cata, le quiero mandar un beso a Carmela.
1: Hola, Cata y hola, Carmela. Hola, las dos.
0: Están invitadas a mi cumple.
3: Ay, Analia, sos terrible, ¿eh? Lo que le hace pelear con la novia, vos. Buen día.
0: Porque me preguntaste si me habían olvidado algo.
1: Se habían olvidado algo en tu casa.
0: Vicky un montón de veces dejó pulsera.
1: Ajá. Ah, en tu casa de soltero sería.
0: Claro.
1: No la de... Pero vos tenías antes cosas que se habían olvidado. ¿Te olvidaste algo en alguna vez, además de lo envase de coca en mi casa?
0: No tengo recuerdo.
1: Te bajás sin nada, ¿viste? Cuando te entras. No, digo, ¿y se olvidaron cosas en tu casa?
0: No, los caballeros no tenemos memoria.
4: ¡Hola, vida! Ah. Estamos acá yendo a Rosario, a San Lorenzo con la escuela.
5: ¡Hola!
0: Están de joda.
4: ¿No podés? ¿Qué canción?
0: ¿Qué canción?
4: Un reggaetón de antes.
1: Ahí está.
0: Ojo que de antes. Que, ojo. Porque de antes. Puede ser de antes de antes
1: de
0: o
1: antes
0: de nuestra
1: que...
0: época.
1: No, de, o sea, puede ser de nuestra época con Oneto de
0: claro,
1: tu época.
0: Por eso. Ya me siento viejito, viste, que los chicos dicen la música vieja esa que. No, pará, amigo. A ver, no nos dieran a los más 30.
1: No.
0: Buen fin de semana. Atreve. Y buen viernes. Hoy tengo evaluación de historia. Hola. Vamos que rendimos bien.
1: Hola chicos, buen día para Vicky. Un saludo para Lili, que estamos trabajando. Los escuchamos todas las mañanas. Un beso para vos, Lili, que fue la que mandó el mensajito. Aguante, Lili.
0: Dale.
1: Ay, cómo me gusta.
0: Dale, dale. Pido una vez mi ex me puso en la puerta del acompañante el alambre del arco del corpiño. Qué tóxica que es. Dice, en esta historia no hay que dar nombre, pero la misma chica me encontró ropa interior de otra mujer arriba de la cama. Me hicieron una camita. Ahora estoy solo hace 2 años. Como los técnicos, le hicieron
1: no
0: la cama.
1: Le hicieron una cama.
0: Le hicieron
1: o sea,
0: la cama y no tenía nada
1: no
0: que ver.
1: ¿No tendiste la cama, gordo? ¿Alguien llegó hasta ahí con la ropa?
0: No.
1: No te hicieron la cama, que estabas en algún chanchullo.
0: La vez que te voy a secuestrar. Esta noche no va a vacilar.
1: ¿Qué dice?
6: Nadie lo sabrá.
0: Así que. Che, qué semana más larga. Dijo, buen día para todos, ya es viernes.
1: Sí. Dale, que se terminó. Yo una vez encontré en el auto de Andrés unos aritos y agarré y me los puse.
0: No, Ana, ¿y de quiénes eran?
1: No sé, nunca se...
0: Pero, no.
1: Supió, nunca se... Pero
0: hace mucho tiempo.
1: No me importó nada.
0: Pará.
1: Ahí ya nada.
0: Pará. Yo estoy entendiendo bien, digamos, en el auto, ¿de que es compartido o es de tu pareja?
1: No, era de él.
0: Encontraste unos aritos.
1: Al principio de la relación.
0: ¿Y no te dijo nada?
1: No.
0: Ah, al principio de la relación. Ah, bueno.
1: Ahora, pará, gorda, ahora.
0: Está bien.
1: Con la crianza de los pibes, las mujeres me van a entender. Te subís al auto, ay, ahora, pasás, los corres y seguís. Y decís, corre esto, devolvéselo y decirle que no se olvide más cosas, mirá. Que venga a ayudar con los pibes.
0: Che, y eran de oro, así, eran...
1: No, eran cotillón. No.
0: Eran de bijú.
1: Qué mala. Era de bijú. Eran bueno, de las grandes cosas que yo no uso.
0: Fuiste picante ahí.
1: Sí.
0: Chicos, un reggaetón de antes. Verano Azul. Aguante, soy Juano.
1: Ay, sí, qué lindo.
0: Y ¿listo? ahora dale.
1: Quiero... Dale.
0: Sin miedo.
1: Quiero Atrévete. Pobre Aneta. Hola, bendiciones, saludos para mi gran amor. Estamos disfrutando, dice Mauricio. No sé cuál es su gran amor, están disfrutando.
0: ¿Quién le dice a Ana? Dicen acá, no, esto fue al principio, está contando. Bueno, a lo mejor no estaba todavía formalizado al 100%. Y bueno, hay algún tipo de transición o alguna persona pululando. Y bueno, puede pasar.
1: Vos dejame. Vos dejame nomás.
0: Atrévete.
1: Lo que no veo. ¿Qué? No me afecta. Lo que veo, como que tampoco. Salte del closet.
0: Estaba de quita. Buen viaje, chicos. Son grosos. Aguanten los reggaetones viejos. Se los quiere mucho. Un beso para.
1: Ponte hype.
0: Mari. Ale, Mari. Muévelo, Mari. Como un lighter.
1: Mirá, acá hay alguien que va a ser como parapente o algo, Mauricio, que dice feliz y en paz, dice el contacto de Mauricio, que se lo dedica a alguien. Porque bueno, pues te pones en el contacto feliz y en paz. Ahora sí,
5: con este tema. Usan
1: el contacto.
0: Con la mente en blanco, chicos, buen viernes. Saludos desde Curuzú, Cuatia, Marina, hola Curuzú, hola gente de Entre Ríos, de Corrientes, de todos lados.
1: Hoy le pido. Lo que no veo.
0: ¿Qué?
1: No me afecta. Lo que veo, como que tampoco. Salte del
0: estaba de quita. Buen viaje, chicos. Son grosos. Aguanten los reggaetones viejos. Se los quiere mucho. Un beso para.
1: Ponte hype.
0: Mari. Ale, Mari. Muévelo, Mari. Como un lighter.
1: Mirá, acá hay alguien que va a ser como parapente o algo para.

0: enanitos. Bueno, enanitos, esto es así.
1: ¿Qué hay?
0: Vamos a tomar un buen helado. Bueno.
1: Sí.
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1: Perdí el guardapolvos. No sabía dónde. Como el caballero, dice Iris. Uh-huh. Era casado. Uh-huh. Rápido. Uh-huh. Le fue pate y le dijo, revisa tu auto. Por suerte, para los dos, lo había dejado en otro lado.
0: Mirá la foto de perfil con toda la familia.
1: Bueno, era otro momento de la vida de Iris.

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0: pregunto, sí, ¿qué hay en el bodegón hoy? ¿Hay algo? No. ¿Hay alguna sorpresa?
1: La sorpresa ya llegó.
0: Ah, bueno, bueno, muchas gracias, Agustín, mi nombre, no. 32 añitos.
1: ¿Qué vas a hacer?
0: Recién pará. Cumplido, pará.
1: Vos ya no sos sorpresa, bueno, no sorprendés a nadie, no sos sorpresa, mentira, mentira.
0: Bueno.
1: Ay, la sorpresa ya llegó, ya llegó la sorpresa, sí, está entrando.
0: Una sorpresita chiquita, grande, mediana.
1: Paredes, no, viste, la música del mundial, claro. Licha. Oh.

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1: Acá dicen, perdiste, Agus, llueve en Rosario. ¿Posta? ¿Está confirmado? ¿Ya
2: no,
1: llueve?
2: No, no te puedo creer.
1: No, no seas más.
2: Yo que decía al mediodía, lo que sí decían es que del mediodía en adelante no para. No para, no para, no para, no para.
1: Y el tiempo no para.
2: ¿Y qué habíamos jugado?
1: Y no, no, por ahí. No, no me acuerdo, ya me olvidé.
2: No, no.
1: No, ya está.
2: Cuando pierde él no se acuerda que habíamos jugado. No, no. Y para acuerdo, cómo yo no me acuerdo nunca que habíamos jugado.
1: Parece que nada, aparte no nos dimos la mano. ¿Viste?
2: Llega, ¿qué nos no, dimos no, la no, mano?
1: Bueno, cuando das la mano sellás.
2: Me pone muy nerviosa que se cae tu cosito.
1: Pero esta cosa que me pusieron acá... Pero se cae, está flojo esto, mirá.
2: Se cae para adelante, paralo. Es
1: como un lobo de FMVida que tengo el micrófono acá. Por
2: bueno,
1: eso,
2: pero parata.
1: Mira, lo voy a tirar esto, me lo voy a poner acá, mirá, como tipo babero.
2: Ponelo en otro lado, pero calzalo, paralo, ¿no?
1: Ahí va, mirá. Ahí quedó. Para el director de la radio. Ahí está. Perfecto. Mirá, Anita, mirá.
3: ¡Atendé el teléfono!
2: Es una nariz vida.
1: Para
2: no, porque después... Una, no, te lo pusiste en la nariz.
1: Una narida. Buen día, Anita.
2: Después dice, no lo gaste, Agustín, con la nariz.
1: No, no me gaste. Yo me gasto solo.
3: ¡Atendé el teléfono!
1: Me herís.
2: ¡Ay, pero qué decís!
1: Me haces mal.
2: ¿Pero qué decís?
1: Mi corazón sufre. Por la zona de la Nige, Viamonte y Moreno, llueve, dice Nati. Acá más fotos cualquiera de la lluvia.
2: En zona sur también, Lorena, empezó a lloviznar un poquito.
1: Bueno... Buen día, llueve en Villa Gobernador Galvez. Fuerte, fuerte en BGG.
2: Ana, te apostó 500 lucas. Te lo digo yo, sí, lo dice Lucas. Lucas dice que apostaste 500 lucas. ¿A dónde? No.
1: Lucas, 500 lucas.
2: Sí.
1: Nati de Pueblo Esther en Alvear ya se largó. Bueno.
2: Claro, ya empezó a llover. Mira, zona norte llueve, chicos. Hola, ahí está.
1: Lluvia, audio, lluvia. Hola, ¿qué tal? ¿Qué dicen?
4: Hola, Agu.
1: Hola.
4: Hola, Ana.
2: Hola.
4: Ya empezó a llover acá, Olegario y Buenos Aires.
1: Bueno.
4: Un abrazo grande.
1: Sí, se adelantó la lluvia. ¿Qué pasó?
4: Bien.
2: ¿Cuál es Olegario? No sé cuál es Olegario. Llueve en Baigorria, chicos. Un beso para vos, Sole. Gracias por la data.
1: Le dije que no la engañe. El Baigorria.
2: Se ríe él.
1: ¡Ah! ¡No seas más! ¡Dejate de joder! ¡Tremendo! Les mandamos un besito a todos. ¡Bye, bye! ¡No! ¡Se llama!
5: Hola, chicos, buen día. Buen viernes. Llueve en Baigorria.
1: ¡Otra vez!
5: La voy bastante fuerte.
2: La bomba, dice Neto, ¿viste?
1: Tic-tac.
6: Hola, chicos,
1: hola,
6: buen día.
1: ¿Cómo
6: en
1: va?
6: Arijón y Lago no llueve.
1: Y bueno, ahí te mandamos la lluvia.
2: No pagaste, no aportaste. Llovizna frente a la República de Uriburu y Buenos Aires.
1: Muy
2: y
1: bien.
2: Tiene la foto de contacto, que es la foto de su casamiento, supongo. N. Lo pone.
1: N.
2: Foto de contacto, poner la foto del casamiento. Está el de perfil. No sé si puedes poner la foto de contacto. El de perfil. Abrazando a la novia que lo mira hacia arriba, que yo no hubiese podido hacer esa foto porque la novia de él, la novia con vestido blanco y él la está agarrando de la cintura mirándola. Son esas fotos que te sacan el fotógrafo de lejos. A él le gusta, a Agustín le gusta, yo no soy así, no soy romántica, pero a Agustín le encanta, va a tener todas esas fotos porque la hacen con Vicky. Se sacan fotos con Victoria, yo no sé cómo salen. ¿Vieron la foto? Ponete una foto romántica tuya en el...
1: Ahora busco alguna.
2: En el streaming de la radio.
1: Bueno, una de las fotos que más me gusta la tengo anclada en el perfil de Instagram, que es la foto que estamos...
2: Mira, los dos miran para otro lado, se agarran de la mano, se dan un besito, miran para otro lado, se están besando y se sacan la selfie. Yo puedo estar 14 horas tratando de enfocarme y sale cualquier cosa. Si no miro la cámara de frente mirando a ver bien qué sale, salgo a encuadrar cualquier cosa.
1: Es una que nos sacamos en Brasil.
2: A ver, voy a ver. ¿Esta?
1: Claro, esa es.
2: Se la sacó alguien.
1: Sí, no me acuerdo quién la sacó. Alguien que estaba en el barco. Porque era un barco que te llevaba a Rayal do Cabo.
2: Es el barco que siempre te ponen. Mirá, yo puedo estar. No, ahí se la sacó alguien más. Con un corazón. Barco de Ben Comavida. Barco de Ben Comavida. Bueno, no, mirá esta. Ahí yo puedo estar. Esta es una selfie.
1: Sí.
2: Yo puedo estar 14. Hola, hola, hola, hola. Yo puedo estar 14 horas tratando de sacarme esta selfie. 14 horas puedo estar, ¿eh? Saco el cielo, el señor de al lado, el flaco. ¿Quién es este?
1: No me hagas llorar, hija.
2: Quiero hacer llorar.
1: Sí, me emocionás.
2: Sigo mirando las fotos.
1: Sí, sí, sí, se copó.
2: Mirá esta. Ah, esto es amor.

0: imborrable de la vida, muy cerquita de las 8 de la mañana, exactamente 10 minutos, porque se viene el bodegón, Anita.
1: No, de todo, dale, pero de todo.
0: Dale.
1: Hola, Anagus, un beso,
0: tal.
1: Cuando llega el invierno, digo, de Armstrong, bueno, no importa, largo el mensaje, pero te queremos, Néstor, un beso, digo. Para
0: la,
1: vos.
0: La pregunta es, ¿estará lloviendo en este momento en Villa María, en Córdoba, a través de Vida 101.3? Nos están escuchando en Paraná FM Vida 95.7, en Entre Ríos. ¿Cómo estará la lluvia en Chajarí? Sí. Vida Chajarí 103.9. ¿Seguimos pará. Recorriendo?
1: Pará. Completo el mensaje de él.
0: A ver.
1: Él decía, Diego, yo sacándome selfies salgo terrible, con un ojo para cualquier lado, no sé dónde mirar. Un beso para vos, dale.
0: La gente de Cañada de Gómez, Vida Cañada 90.3.
1: ¿Por qué estamos repasando las
0: porque FM? Nos gusta, hoy queríamos hacer un recorrido para preguntar si
1: estaba lloviendo. Repasamos las FM,
0: hoy
1: las
0: sí.
1: Queremos, las bancamos, las queremos todas.
0: Siempre hay una primera vez.
1: Aguante.
0: Y el saludo muy grande para la gente de Arrecifes, Vida News 96.5, Anita, en Buenos Aires.
1: Los queremos a todos.
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1: ¿En serio?
2: En serio, te lo juro, por favor.
0: En serio.
2: Dos cosas, dice Cali. Uno, en Villa María no llueve, está húmedo, horrible. Y por otro lado, Anita, por cómo lo describís a Agustín, sería lo que llamaríamos acá en Villa María un pollerudo, dice.
0: No, ahora está enamorado, no.
2: Claro.
0: No, pará, pero Agustín no es pollerudo. Yo les cuento la
2: canción. A ver.
0: Agustín es sensible...
2: Sí.
0: No, pero tiene una doble personalidad. Tiene como un modo. Tiene modo sensible, modo el hijo más tremendo de todos los hijos, de todos los hermanos, ¿viste? El que, bueno. Tiene un modo sensible. Modo sensible. Pero ese no lo usa acá. Ese no lo usa. Acá es el del hijo tremendo.
2: Acá la, acá ¿viste? La alegría.
0: De Claudio, tus hijos, elegir el que se porta mal es ese. Que después encima te hace quedar mal en todos lados. Que dice: mi mamá me pega, es mi mamá que me pega.
2: Amigos, queridos. Todo que quieras, el viernes que quieras, hoy con la lluvia,
0: la
2: qué lindo que está para las tortas fritas, chiquitita, prepara la harina que ya voy.
0: No, la panadera ya la había dejado, está para la panadera pava de nuevo. Que ya voy.
2: Me enamoré ahora.
0: ¿De quién? ¿Otra vez? Ay, sí. Pero hace re poco estaba con la panadería. Belencita, ¿dónde está? Los nenes de Belén.
2: Se fue ya. Me parece que no forma más parte de la
0: me
2: familia
0: falta
2: ensamblada.
0: Contar el modo enamorado de Agustín, que es bueno, este que tiene ahora, el modo romántico.

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0: Buen día, churros lindos, manga de churros lindos. ¿Cómo los trata el día?
1: Vengo siendo una torta frita ya, de la humedad y todo, más que churros.
0: Claro. Por totoras, el tiempo está como que ya no se sabe qué va a hacer. Dice, todavía sin lluvias, esperando el bodegón. Buen fin de Marisabel.
1: Hay gente que está... Ay, me gusta Marisabel el nombre.
0: Claro, no es Marisa, no es Abel, es Marisabel.
1: Ay, Marisabel todo junto. Ay, Marisabel todo junto. Y hay otras que se llaman María Isabel. Claro, ella es de la época.
0: Marisabel.
2: Estoy media cansada, que anoche salí.
1: Vamos, metan reggaetón 2006-2007. Estamos con ganas de perrear ya. Dice gente que ya está esperando para el Toby. Mira, Toby.
0: Son un desastre. Entorpecen todo el tráfico. Pará, si no hicimos nada. Ah, no, no era para nosotros. Dice, los camiones por Pellegrini.
1: Igual.
0: Dice, por Circunvalación, camiones por Mendoza. Dice, tienen que prohibir el ingreso de los camiones de la ciudad.
1: Pará, pensé, pero están prohibidos
0: nosotros, Vanessa, perdón, me asusté que me habías dicho desastre.
1: Pero no, están vos sos un desastre también. Sos un desastre. Bueno. Sí.

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0: 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Política.
1: Brasil, Lula da Silva volvió a escalar la tensión bilateral con Javier Milei. ¿Ustedes vieron la payasada que vino a hacer? El presidente brasileño habló por primera vez sobre los dichos del mandatario argentino y advirtió: nadie de afuera va a poder interferir en las elecciones locales.
0: Región.
2: Impresionante choque en la autopista Rosario Córdoba, 3 muertos y 1 herido grave. El hecho ocurrió a la altura de Morrison cuando una Toyota Hilux perdió el control e impactó contra el guardarrail y la cartelería vial. La violencia del impacto fue tal que el vehículo quedó partido a la mitad.
0: Deportes.
1: Juegos Suramericanos, el Centro Acuático Provincial Acuático llena sus piletas y está casi listo. Ahora prueban los sistemas de filtrado, climatización para los Juegos Suramericanos que son ahora en septiembre. Son 2 piscinas, una de natación, otra para saltos. Queda todo inaugurado y queda para Rosario en el ex Batallón 121.
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2: ¿Qué pasa con esa lluvia? 17 grados en este momento. Estoy contento. Es viernes.
1: No, te estás riendo. ¿De qué te estás riendo? ¿Qué dije?
2: No, nada, no. ¿Cómo?
1: ¿No dije algo? No. ¿Qué dije?
0: Oh, tiempo.
1: No,
0: vale.
2: El cielo nublado, humedad del 91%, máxima de 25 anitas para esta tarde. Tormentas durante todo el viernes, así que hoy torta frita, quedarse adentro, mate y dale que va. 8 y 16 de la mañana te contamos todo lo que tenés que saber. Ahora sí, con la música. ¿Qué más te gusta?
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0: gracias, Hereda Pastelería. Impresionante las cosas ricas que estamos comiendo. Muchas gracias, ¿eh? Gracias, Lau. Te mandamos un beso recontra grande, que estamos quedando. Lo vamos a tener que bajar todo esto. Pará. No. Hola, chicos, hola, ¿cómo andan? Buen día. Acá navegando por el Paraná con un Suárez. No sé qué son Suárez. ¿Podrían poner un tema de Herbal Brian?
1: Apellido Suárez.
0: Claro, pero ¿por qué? Con un Suárez como.
1: Luis
0: como,
1: Suárez.
0: Luis Suárez, claro, pero otro Suárez sería. Pero bueno.
1: Bien. Si escuchan algún ruido o algo, es porque estamos armando toda la sorpresa que se viene para el bodegón. Aviso a alguien que avisa no traiciona.
0: Claro. Hola, chicos, me pasan un tema de la Rosalía, que viste que estaban todos ahora que está acá en la Argentina.
1: Que no.
0: Que si están afuera, que no están afuera, que si le espero gente, que no le espero gente. Pobre, basta de Rosalía. Bueno, pero igualmente está todo vendido para Rosalía, o sea que la gente va a ir a verla y claro. Está bien que así sea y que pase todo de largo, dale.
1: Y ya está. Sí. Ana Agu, soy Lucas, estamos arrancando la mañana de viernes con tortas fritas. Saludos, que tengan un hermoso día. No sé si son tortas fritas para vender, para consumir en casa, si se labura hoy o no, están desempleados, ¿qué onda?
0: Claro. Acá hay uno que te gasta ¿Por qué?
1: Por
0: Newbell, creo. Hola, buen viernes. Che, González, sabés que tengo un amigo que te manda un saludo, que dice, ¿quién? Que te conoce, se llama Santiago, de apellido Montiel. ¿No? ¿No hizo el gol Montiel ayer? No.
1: ¿Quién lo hizo? El del rojo y Montiel. No seas más.
0: Hola, chicos, los estoy escuchando. Qué dúo para comenzar el día. Sigan así, no cambien nunca, los escucho siempre. Pásenme Ángela Leiva, Euge Quevedo, Víctor Hugo de Zavalla. Hola, Víctor Hugo, un beso para vos.
1: Acá dicen, está todo vendido porque los chantas no te devuelven la plata. Hay que denunciar hasta que se jodan, dice Emilia.
0: ¿Qué cosa?
1: Por lo de Rosalía.
0: Sí.
1: A Rosalía.
0: Habían dicho que era.
1: Si
0: que
1: pasaban 10 días o no sé cuántos días, no podías devolverlo.
0: No, pero habían dicho que ponían un canal para devolverla, específicamente por esto que había pasado. Pero se ve que no funcionó nunca.
1: Bueno.
0: De zona sur al centro en bici, apenas una leve llovizna a mitad de camino. O sea que vas a llegar embarrada, Clau, embarrada. En el centro no llueve igual, chicos. Al centro no llueve. Acá
1: por
0: llueve.
1: Por favor, aquí tenemos paraguas. En
0: acá en zona oeste llueve.
1: ¿Qué te han hecho? Voy a entender. Au Sana, acá trabajando entre Pueblo Ester y General Lagos, ya está lloviendo.
0: En San Genaro no llueve aún. Besos también, me llamo Marisabel. Otra Marisabel.
1: Bueno. Sí. Che, Ana, qué mal que la pasaron anoche, parece. Dice, la próxima les mando pollos rellenos. Saludos para Clau, Mateo, que están escuchando la radio.
0: No, como que la pasamos mal. Tenemos un chef de primera que es Onito, que no sabe lo que cocina Onito. Mirá, al fin viernes. Saludos desde BGG. Un beso para Fernando de Bertini.
1: ¿Qué onda el clima hoy? ¿Llueve en cualquier momento? ¿Es para la noche? Bueno, Belu Machado, que pregunta. En algunos lugares ya empezó a lloviznar. O sea, ya empezó a complicarse.
0: Claro, y es para todo el día, es un 100% de lluvia. Todos los pronósticos tiran lluvia para hoy, o sea que si tenías algo al aire libre, todos los pronósticos tiran para toda la tarde lluvias todo el día.
1: Bueno, vi yo en mi trabajo sacando la perrita de plaza, soy Fabiana de Villa Gobernador Gálvez, que pasea perros.
0: Sacando la perrita
1: o cuida una.
0: ¿A la plaza o de la plaza?
1: A la plaza, la perrita a la plaza. Soy Fabiana, capaz que cuida un.
0: ¿Cuánto cobra el pase a perros? ¿Viste cuando ves los de todos
1: depende
0: los perros?
1: Depende del tamaño del perro. Depende del tamaño de la popó. Ahí
0: ¿Por qué depende del tamaño del? Ahí el pase a perros tiene que juntar el de todos los perros que lleva. Llevas 6 perros, tenés que andar juntando la caca de todos los perros, obviamente, supongo.
1: Mirá si se juntan, se llevan mal entre dos, se te complica ahí.
0: No sé cómo hacen, pero yo nunca los veo siempre que van todos y que no se pelean entre los perros. Obviamente que son perros que debes conocer el perro que tiene el carácter, pero.
1: Claro, pero te puede salir mal. Che, decime que no anuncian piedras, dice Alfonsina. No sé.
0: Dicen, en zona sur ya se llovió todo directamente.
1: Y acá nada todavía, ni una gota.
0: Claro, y bueno.

0: 8:26, falta poquito para el bodegón, para la fiesta, para arrancar el viernes de la mejor manera. Y atente, Anita, y los oyentes también. Sí. 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
1: Acá en San Nicolás, central térmica, llueve descargando carbón desde temprano y está lloviendo.
0: Bueno,
1: y el cielo está feo, sí.
0: Camina al trabajo de Villa Gobernador Gales. La verdad que eran las 7:40, estaba por salir en bici y ahora se ve la lluvia. Me parece que el tiempo no quiere que haga ejercicio, dicen acá.

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0: Estamos haciendo juego, pero no nos van a ver ahora.
1: Arranca o no arranca. 8:38 de la mañana. Buen viernes para toda la gente que se va sumando del otro lado. Bueno, me parece que estamos en condiciones.
0: Con 17 grados de temperatura, 25 de máxima para hoy. Tormentas, arranca el bodegón del viernes.
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3: En el fin de semana.
1: Sí.
0: Es el último día de julio. Estamos en el medio de preparativos también, Y agradecemos a la gente que nos acompañó durante todo el mes de julio y que nos va a seguir acompañando.
1: ¿Quién?
0: Bodegón, ¿te enteraste? 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
1: 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Mate. Sí. Encima ni siquiera tiene burrito, nada. No, tranquilo nomás.
0: Nada, y todavía no tomé la caña con ruda, Ojo porque no llego al informativo. Imagínate cómo llevo a 12:14.
1: Mándale Music DJ. Hola, gente de la vida, hermosos. Soy Aldo. Estoy de paseo por Villa General Belgrano. Gracias, besos.
0: Ay, me tiraron un piropo lindo, lo puedo decir. Sí, me gustaba.
1: ¿Crees que lo lea yo?
0: Sí, lo perdí. Ay, está la suerte de mi vida.
1: Encontré uno, no sé si es este, que dice: buen día, che, Analía está más buena que ganarle a Inglaterra sobre la hora.
0: Ay, por Dios. Pará, yo te. Fabián tiene un. En el contacto tiene su logo que es Fabián Gómez Equipamiento. Está bien, viene bien. Yo te lo agradezco, Fabián, me lo autodigo, porque uno viene medio, no parece que viene de capa caída. Cuando vos tenés el ánimo como Agustín y yo, que somos... no te das cuenta que venir, pero me hace bien, eso.
1: Te iluminó la cara, te iluminó el rostro.
0: Aunque sea mentira, no importa.
1: Se tomó el ratito aparte de escribir y todo. 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Laurita, mirá, una clienta satisfecha. Muy bien. Chicos, no tomen caña con ruda antes del 1 de agosto, por favor.
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1: Agus, Anita, buen día. Ya estoy acá en el trabajo escuchándolos. Necesito que me pasen los meses rápido, por favor, porque en noviembre me voy a Brasil y el 5 de diciembre me voy a ver a Tambiónica. Súper ansiosa.
0: Muy bueno.
1: Pasen algo de Chano para arrancar mi día. Son unos genios.
0: Uy, el de Equipamientos duerme afuera hoy. No, pará, que tiene un piropo, nada más. Pobre.
1: Dijo algo.
0: Les encomiendas me lo manda, Diego.
1: Chicos, buen día. No los vemos, no nos van a ver porque se viene una sorpresa para toda la gente del stream.
0: No
1: así
0: te pudiste vestir así, Agustín Mauricio Abel.
1: ¿Cómo?
0: Sí. Ahí se menea, se menea, se menea. ¿No te pudiste vestir así, Agustín Mauricio?
1: Pero si es tu ropa. Es tuyo. Me queda medio apretado, como que no puedo respirar mucho, pero...
0: Porque es un saco entalladito.
1: Estoy como
0: y hay
1: ahí.
0: Otro.
1: Respiro un poco más y se rompe la espalda. Saludo para la gente de...
0: Te quiero ver con otro después que traje, pero...
1: Veo uno ahí, uno. Uno medio primaveral.
0: Bueno. Hola, Ana Agus, mándale un saludo para las chicas. Dice, un beso de mayorista, un beso de parte de Adolfo.
1: Vamos Adolfo, querido. Acá nos manda gente preguntando, ¿cuánto sale la publicidad? Bueno, tiene que hablar con Analía, que es la encargada de los números.
0: ¿De quién? No, la publicidad acá no. ¿Cómo? Escuchame. No soy la encargada de los números. ¿De qué tipo de publicidad me hablan? Sí, llámenme. Hola, chicos, no tengo internet en el celu para verlos, me quiero morir. No importa, espiritualmente estás con nosotras, hermana. Estás con nosotros.
1: Apretado como muñeco Michelin. Che, Anita, le voy a pedir algo a la gente para saber si están atentos del otro lado. A través del 341-340-3200 del WhatsApp de la radio, que manden un emoji o lo que sea para ver si están listos para el bodegón. Así arrancamos.
0: Claro.
1: Emoji, pero lo que tenga.
0: Emoji
1: lo que uses.
0: Y con el nombre. Mientras empiezan a sonar los acordes.
1: Emoji, lo que tenga ahí, sticker, un audio, lo que sea.
0: Rápido, gente. Mirá, con el nombre pónganlo. Emoji, lo que sea, me encantó. Igual no se ven, chicos. Bueno, pero si mandan emojis, por ahí nos empezamos a ver. No, escúchame, Mariela de BGG, hola, un beso.
1: Está explotando el WhatsApp en este momento.
0: Sí, porque si no era como que estábamos solos, Gaby. Cada tanto voy a ir encajando un nombre.
1: Meta.
0: Bueno, ¿se puede o no se puede?
1: ¿Estamos listos?
0: ¿Se arranca o no se arranca?
1: Dicen que lo va a presentar el locutor.
0: ¡Por favor!
1: Y ahora sí, amigos queridos, se ilumina el escenario de la FM Vida de la radio.
0: Sí, se ilumina, dejalo al locutor, te lo pido por favor, honesto.
1: Sebastián, por
0: ¡ay,
1: favor.
0: Hola, locutores! ¿Cómo amigos, le va tanto queridos, tiempo? ¡Qué lindo, nos vinimos iguales!
1: Con saquito. Hoy
0: sí.
1: Te traje unos amigos, Anita.
0: No lo puedo creer.
1: Unos amigos, sí.
0: Sí, ¿vino con alguna pareja de usted?
1: Vine solito.
0: No lo puedo creer.
1: Pero
0: ¿Los hijos? ¿Qué amigos?
1: ¿Estás lista para cantar,
0: por
1: Anita?
0: Por favor,
1: en vivo, en el bodegón de viernes, con ustedes, La Contra.
0: ¡Ay!
1: Se armó.

0: ¡Vamos! ¡Qué lindo!
1: Bienvenidos, chicos.
0: ¡Qué lindo!
1: Bienvenidos a la fiesta. Bienvenidos. Gracias por venir tan tempranito. Un placer recibirlos.
0: ¿Cómo están? ¡Qué lindo! ¿Qué cosa? ¿A qué hora se tuvieron que levantar para venir, para llegar a esta hora, para cantar a esta hora? Están sin dormir.
1: Ah, está, dicen tan.
0: Sí.
1: Vienen bien las gafas de sol, viste, en este momento, para aprovechar. Bueno, gracias por la visita. Hay un montón de mensajes ya para ustedes. Vamos la contra, qué buena sorpresa, qué lindo mimo que nos dicen. Por acá, bueno, ahí apareció el saquito de Analía. Los dos son de Analía. Este también.
0: Pero para, ese saco de invierno, muy lindo, que te quedaría más ajustadito. Este menos ajustadito. Igual lo tiene que pensar el locutor. El locutor y ahora con cámara. Para el locutor y con cámara. Para el locutor y ahora con YouTube. Tengo otro.
1: A ver.
0: Yo quiero el cambio en vivo. ¿Qué hacemos? Para que presente.
1: Para ahí, venga. Para que lo voy a buscar.
0: No sé si el de arriba o el de abajo. El de abajo es más ajustado. Hay un montón de mensajes. Hola, chicos, qué grande la contra. La rompen, gente de la vida. Hola, qué nivel. Un beso acá en el puesto de torta asada. Un beso para toda la gente que en este momento está haciendo torta asada, porque saben que tienen toda la tarde para vender, ¿eh? Pónganse abajo de un puente porque hoy sí se... Pero bueno, mira, toda la tarde.
1: ¿Cuál es?
0: Me parece que más ajustado. No sé, ¿cuál? El que vos quieras.
1: Este.
0: ¿El que vos quieras?
1: Este parece más de nona.
0: Hola, chicos, desde Concordia, Entre Ríos, los estoy viendo y los estoy escuchando. Ahora el locutor vuelve a presentar. Y arrancamos de nuevo. Hola, chicos, qué buena energía. ¿Nos pasan algún tema para las chicas de los seguros? La segunda de Crespo. Hola para la sucursal de la segunda de Crespo. Hola, vamos. Dice del Trébol. Un beso para toda la gente del Trébol. Saludos a Analía, ustedes. No podés bajonearte.
1: Me voy de gira con la contra, te digo.
0: Dale.
1: Amigos queridos, sí. Se activa. Queremos saber de qué localidades están escuchando en este momento. Un saludo para la gente de Cerodino, de Villa Minetti. Vamos desde Victoria, Entre Ríos. Anita, querida, tengo que invitarte al próximo show de la contra. ¿Sí, estás lista?
0: Sí, por favor. Por favor.
1: Nos vamos juntos.
0: Sí.
1: Mano a mano.
0: Sí.
1: A disfrutar. Hay más música en vivo.
0: Hay música. Podemos pedirle que sigan,
1: sí,
0: por favor.
1: Tenemos ganas.
0: Sí, que siga.
1: Ahora sí.
2: 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Muchas gracias.

0: para todo el mundo. Vamos, la contra. Me encanta cuando se presenta y dicen la contra.
1: Muy bien.
0: Hermoso.
1: Muy bien.
0: Hay un montón de mensajes muy lindos, agradeciendo por la presencia de ellos. Preguntarle a los chicos de la banda si le hace falta un integrante más. Mira, gente que se postula, gente de todo.
1: ¿Quiere venir alguno a contarnos acá cuándo se presentan? ¿Cuál es el próximo show? Mirá que presente. Pará, está más fiestero. Agustín vestido. Ellos están de negro, súper serio, están re bien.
0: Más tranquilo.
1: Totalmente.
0: ¿Cómo estamos?
2: Bueno, muy buenos días a todos. Bueno, muchas gracias a FM Vida por prestarnos este espacio para contar un poquito lo que se trata la contra. Bueno, este 13 de agosto vamos a estar presentándonos en la gala de la cumbia santafesina con los chicos de Sentite, así que va a ser un festejo lindo donde van a pasar más de 15 artistas.
1: Eso es lo que
2: santafesinos. 15
1: bandas, ustedes están entre las 15, son un montón, pero todos juntos que van entrando y saliendo entre un tema cada uno.
2: Claro, sí, es un ratito, una cada estrofa. Uno ahí va a ser una noche muy linda, así que pueden aprovechar, sacar su entrada por Ticketet. Así que bueno, están todos invitados y muchísimas gracias nuevamente.
0: No, por favor.
1: Tu ticket. Igual, y si no, la boletería del Broadway, pero si no, tuticket.com.
0: Fecha, reiteramos para toda la gente que está del otro lado.
2: 13 de agosto.
0: Bueno, puede ser tu ticket y si no, pasan por ahí personalmente.
1: Si no pasan por la boletería, si no vas ahí, seguramente. Bueno, pero apurate porque va a haber mucha gente. Va a haber mucha gente posta.
2: Ahí está, de a poquito vamos armando.
1: Ahí está, tuticket.com.ar. Viene el usuario y nos mata todo.
0: Excelente. Bueno, chicos, gracias, en serio. Sabemos que es todo un movimiento venir acá con instrumentos, tempranito. El músico es más de la noche.
1: Van a estar
0: en
1: de 12 a 14, claro.
0: El músico es más de la fiesta nocturna y levantarse a las 7, 8 después de
1: pero no solamente porque
0: shows.
1: Creo que si uno hace música tropical, entonces la gente lo vincula con están todos de fiesta. No, cualquier músico que vos le hables, todos los músicos que vienen, los cantantes que vienen acá de 12 a 14, dicen, nos levantamos a las 2 de la tarde, nos levantamos a las 1 de la tarde para la voz, para conservar la voz.
0: Che, hermoso como suena la música de la contra. 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
1: Pero por favor, mirá, dicen que estoy muy, muy tranquila. No, pará.
0: Pará que arranque la cordel.
3: No me empujé que arranco.
1: Ah, claro. Para un poquito.
3: Usted dice.

0: hacer unas pizzas, unas pastas.
1: Ahora sí. ¡Come on! Entre tú.

0: Mirá, mándenle un beso a Paco desde Lincoln acá. Bien. Le envío un abrazo. El locutor de la expo, ellos vinieron y la rompieron, mirá. Hay locutores que quedan, claro.
1: Dicen, excelente, Cristian, que nos saluda desde Santa Fe Capital, aguante la contra. Tienen que llevar bandas viernes y sábado. Ya la gente se engolosina, viste, que viernes, sábado, claro, domingo. Ya. Y dicen que tengo un parecido, dice Agustín, se parece a uno de los cantantes.
0: Sí, también me dijeron. También
1: medio pariente, pero es más alto que yo, ¿no? No me pongo al lado porque voy a aparecer. Me voy a aparecer el bastón,
2: Tenemos el saco.
0: Claro. Buen viernes para todos, Patri del Trébol. Hay gente de Santa Fe que dicen aguante la contra. Hay un montón de gente. Saludos para los chicos de la contra, de unos monstruos.
1: Unos monstruos, sí, sí. Y muy piola, muy buena onda todos, ¿no? Sabemos que no es fácil también la música en vivo a la hora de armar, sí, todo en una radio. Y que se hayan venido con tanta buena onda, agradecemos. ¡Oa! Ponen acá, saludos para los pibes de Piñero. Bueno, un abrazo muy grande. Y vamos a chequear también mensajitos que llegan a través del stream.
0: Villada presente, mirá, la gente de Villada. Saludos de Coronda, soy Pablo. A full con la contra, un beso, un saludo para Carolina. Que se prepare el mate en la veterinaria, el hornero, un beso grande y voy para tomar unos mates, chicos de Rosario, desde Entre Ríos. Ah, Rosario del Tala. Aguante el bodegón, saludos, un montón de mensajes.
1: Los vamos a llevar para Villada, sí, a los chicos de La Contra, para, sí, que conozcan el pueblo. Bueno, estamos cerquita de las 9, o sea, se pasa rápido cuando hay música en
0: Queremos
1: vivo,
0: bailar.
1: Así que...
0: Hoy, si hubiesen sabido, tuvimos como un lío de cables hoy, viste que yo le cuento a la gente todo. Tuvimos un lío de cables hoy. Hoy tuvimos un lío de cables, sí. Se nos complicó.
1: Se la bancó el acordeón, sí, amor, y dale, el cabrón, sí, problema, sí, sí.
0: Pero tuvimos un lío de cable y lo resolvimos, ya está, salimos en el medio, pero salió.
1: ¿Está resuelto? Entonces, sí, hay música.
0: Vamos. Franco Merlo, sí, un beso para Franco, un beso para Seba Soneto, que casi la queda.
3: Bueno, vamos, sí, a presentar una canción que, sí, lanzamos hace poco, uno de los nuevos materiales de Grupo La Contra, para todas aquellas personas que alguna vez amaron pero no fueron valorados o valoradas. Porque alguna vez a todos nos tocó este momento, entonces queremos dedicar esta canción para todas aquellas personas que quieren volver también, luego de que no nos valoraron.

0: ¿Cómo estamos con el audio? ¿Está saliendo o no está saliendo?
1: Perdón. Hay un micrófono que se apaga y se prende. Sí, sí, tenemos, sí. Tenemos un pequeño problema con el micrófono. Y no tomé la caña con ruda, esperen, todavía no tomé. Bueno, pará, pero yo quiero cerrar, empezamos a cerrar, pero con un par de temas también, algo más queremos.
2: Espectacular, chicos, sí. Tengo que bajarme a hacerme análisis y no puedo hacerlo.
1: No.
2: Voy a perder el turno para escuchar la contra, dice la gente que nos va mandando fotitos.
1: Vamos, Juanma del Hostal, dice por acá, saludos a mi carnicero favorito, un beso grande, vamos con la contra, estoy bailando, dice Yuli también.
2: Acá gente que dice circunvalación yendo al sur, escuchando la radio, saludos, un abrazo, Ana Agus, La Peña Los Tranqui, saluda a la contra también, de Uranga, saludos para Peteta, para toda la banda, bueno.
1: Mirá, hoy me levanté pensando que era viernes y dije, si suena la contra, es fiesta de viernes, obviamente que es viernes, acordate que todo esto es para el 13 de agosto, el día es el 13 de agosto, que son Perfecto. Un montón de artistas, los vas a ver seguramente en redes, o si buscás, si sos seguidor de la contra, de cualquiera, hay un montón de artistas, se juntan todos, van a tocar todo, es todo cumbia Santa Fe. Cine, está buenísimo, va a ser en el Broadway, tuticket.com.ar, pero si no pasas por la boletería del Broadway a buscar algo, a buscar tu entrada, porque la verdad hay capacidad limitada para todas las bandas que se presentan, son muchas bandas todas juntas.
2: Que canten, dile, saludos desde Santa Fe Capital, a full el acordeón, saludos desde Italia también, la gente que nos mira a través de FM Vida en vivo, un montón de gente, Anita,
1: que no, está prendida. Hay gente que largó el mate y quiere agarrar otra cosa, pará un poquito, no se
2: quiere
1: puede.
2: Adelantar a la caña con ruda, ¿qué no tomaste caña con ruda?
1: No, tomo los tres traguitos.
2: Sí, para mí, para el último tema de la
1: para
2: contra.
1: El último tema, los últimos temas, lo que quieran. Yo me tengo que ir a M también y voy a tomar. Sí.
2: Son tres nada más.
1: ¿Son tres qué?
2: Son tres traguitos, no te copes.
1: No, esta me había gustado, ¿te acordás? Esperen, claro, permiso, sí. Con el permiso de ustedes mañana. Ustedes mañana,
2: encanta,
1: pero el resto de la gente mañana.
2: La situación de Analia, sí. Tipo tía a fin de año.
1: Bueno, chicos, hay que hacer todo, porque uno no sabe haciendo todo que es lo que pasa. Pará. Sí. Yo soy la tía a fin de año, y míralo a Agustín en el streaming. Y yo soy la tía, y está.
2: Sí. No, pero por el trago, digo, que le mete el trago.
1: Te hacen señas, honesto, te hace señas. Perdón, viste, porque están llamando, pobre, te pese un aeropuerto. Voy por los tragos, ¿eh?
2: El primero. Bueno.
1: Esta está riquísima. No, posta, de verdad. Cachapé. Esta está riquísima.
3: Acá se ve todo.
1: Prueba. Yo tomo re poco alcohol y me empiezo a ir.
2: Era un amistoso nomás, Anita. Está jugando como la final de la Champions.
0: Uno.
2: Bueno.
0: Uno.
2: Ahora sale Anita diciendo la contra.
1: ¿Eran tres?
0: Sí.
2: Ahí está.
1: Pero está buenísimo esta. Está buenísimo.
0: Muy bien.
2: Y eso, yo quiero contarles que Analia no toma alcohol normalmente. No, pará, ya está. Me clavó pan.
1: Él me contó siempre uno, culpa de él. Me contó como varias veces uno.
2: Chicos, posta, gracias nuevamente, gracias por venir, gracias por visitarnos. Cuando quieran, nos pueden visitar. Desde ahora. Vengan a mi casa, dice Analia, tocar música, vengan, les paso la dirección.
1: Está re despeinado, vos.
2: Ah, bueno, pues me volé un poquito los pelos ahí. Tipo Jimmy Neutron. ¿Estamos para una canción más? Sí. ¿Para despedirnos?
1: 13 de agosto.
2: En el Broadway.
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0: gracias, chicos. Gracias. Una cosita gracias. Más, molestamos con una cosita más. Están preguntando por el Instagram de la banda, que dicen cómo es el Instagram para poder seguirlos.
1: Grupo La Contra Oficial.
0: Grupo La Contra.
2: Grupo La Contra Oficial en Instagram, en todas las redes sociales, plataformas digitales también, YouTube, Spotify.
0: Todo.
2: Y bueno, con los nuevos lanzamientos, y te lo firmo para toda la gente, lo último que lanzamos con La Contra.
0: Excelente. Bien, bueno, contrataciones, todo. Más de 138 mil seguidores, ahí está. Está la cuenta oficial. Mira, hacemos una cosa, Anita, si te parece. Le preguntamos a la gente si quiere una más.
3: Uno más. Y no jodemos más.
0: Uno más. Renegamos tanto para que suene lindo. No, no.
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0: Gracias, La Contra. Tremendo lucazo.
1: Gracias. Qué lindo.
0: A toda la gente que trabajó, toda la gente técnica, a todos. Bueno, chicos, los mejores de los éxitos y nos vemos en el Broadway.
1: Gracias, chicos. Y a toda la gente que está ahí del otro lado, muchas gracias por el aguante. Gracias. Sebas Soneto, Franco Merlo, Mica Migliore, Valen Ferré, que está acá con las imágenes.
0: Juli Pinto.
1: Trichi, Juli Pinto. Juli, gracias, me había olvidado. Juli, el Seba Drobeta que vino también, a los chicos que vinieron de Santa Fe, la verdad, muchas gracias. Agustín Mauricio Abel.
0: Bueno, un placer.
1: O sea, los locutores.
0: Me quedo el saquito. Me gustó.
1: No te quedas el saquito.
2: El rojo.
0: Ahí está. El rojo va.
1: El rojo precarito. Será hasta el lunes, cuídense el álbum.
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0: apareció nuestra contra.
1: ¡Ea!
0: Apareció Mica Miglión.
1: Hola, loco, hola, buen día. Estabas?
0: Acá. No. Where are you?
1: Detrás
0: Where are
1: de cámara,
0: Mica?
1: Detrás de escena, acá, haciendo el aguante. Qué genial los chicos de la contra, esa por chica, favor. ¡Hola,
0: esa chica! No te veo, no te veo en el streaming. ¿Por qué no te veo?
1: No, porque estamos terminando de hacer el desarme de acá del estudio.
0: Pero no estás. Yo miro en YouTube y no te escucho actualiza, la voz, pero no estás.
1: Claro, actualiza, negro. Pero la gente del dial sí nos escucha. Buen día, bueno, buen día para todos. Vamos que llegamos al viernes.
0: Dios.
1: Se nos va Julio. Che, acá hay cañita con ruda.
0: No, pero
1: ya
0: es para mañana. A nadie destapó una, pero para mí es mañana.
1: ¿Cómo? Para mí es mañana también.
0: Sí, no.
1: ¿Para cuántos entró? Son? ¿Tres o siete?
0: Y antes de irse, yo le quiero contar a la gente, cuando cerramos el aire, le clavó tres tragos más.
1: No, no.
0: Y se fue
1: cómo
0: a,
1: llega.
0: Radio, a Radio 2. Dijo, ahora
2: asqueroso.
0: Vamos con las noticias.
1: Para, dijo. Si en Radio 2 sigue tomando también otro
0: traguito. Ah, si llegó una botella.
1: No.
0: Y ahora con una petaca metálica.
1: ¿Cómo?
0: Así que ahí la tenemos. ¿Cuándo estamos?
1: Pero muy bien. Nos vimos ayer.
0: ¿Qué hiciste anoche? Nos juntamos todos y vos no estabas.
1: Mentira, estoy en la foto.
0: Ah, es verdad.
1: Es verdad. Acá andamos, acá andamos. Calor, hoy un poquito de calor.
0: ¿Y la lluvia?
1: ¿Y la,
0: ¿qué onda?
1: La tormenta de candela.
0: Decían, en zona sur llueve. Acá no veo nada.
1: Cuando llegué tipo 8 de la mañana, caían unas gotitas, había unos chispazos, pero muy breve. Un chaparrón así muy heavy. Pero por ahora, no sé, ya va a venir. No la apures.
3: ¡Tengo el fin de!
1: Tiene su tiempo, sí. Hoy no podemos hacer todo.
0: Lo que quieres, bailo, me muevo. ¿Qué prende la cámara? ¿Qué hago?
1: Ahí se venía, se venía.
0: Lo importante es que nos quedamos hasta las 12. Sí.
4: No, porque tengo que viajar.
1: Sí, señora. Va a llover hoy. Mañana a la madrugada también va a
0: estar.
1: No lave el auto.
0: Claro, no, no.
1: Bueno, ¿qué hacemos? ¿Atendemos o noticiamos? Allá la atendemos. Buen día, chicos. Qué genio es la contra. Me dio una sed tremenda a esta hora.
0: ¿Qué quieren hacer hoy hasta las 12? Miren que tenemos tiempo. Esa chica.
1: Y para mí, metele un poquito de pie. Me quedé como manija de escuchar a los chicos.
0: Yo también. ¿Algún tema tipo retro, decís? ¿Algo para cantar?
1: Sí,
0: no sé.
1: Sí. Una sed bárbara, dicen por acá. Chicos, buen día.
0: Queremos como saber que... en qué andan ustedes a esta hora. Las 9 y 20, ya pasadito el bodegón. ¿Se quedaron manija con ganas de más o están más bien tranqui?
1: Ana nos dice, chicos, buen día. Estaba esperando que me llame el médico. Me colgué mirando el streaming. Bueno. Perdí el turno. Me fui por dignidad propia. Aguante la contra, dice.
0: Pero, ¿y ahora cuándo tenés? Porque hay algunos médicos que te dan como una semana, dos, un mes.
1: Sí, depende. Es verdad.
5: Hace mucho calor.
0: Che, está una pesado. Mañana de cumbia retro. ¿Puede ser para levantar el día? No es mucho pedir, dice Belén Nacelo.
1: No, dice Seba, no quiere.
0: Acá dicen, mira, quisiera saber qué es lo que más les gusta de Victoria Entre Ríos, Mica y Agus. Y las termas están buenas.
6: Y sí,
1: las
6: amigo.
1: No las conozco.
0: ¿En serio?
1: Me gusta la costanera de Victoria, me gusta cómo se ve el casino,
0: es
1: como ahí.
0: Esa
1: colina. No, nunca entré al casino de Victoria.
0: ¿Te gusta
1: pero
0: el pichín?
1: Sí, me gusta la parte de los complejos en Victoria, los complejos de cabañas y cositas. Hermoso, hermoso.
0: Enfrente
1: Victoria.
0: Del casino no hay un lugar que se llama Fontana Rosa, una cosa así, que se comen pescados, ¿puede ser?
1: Está la pescadería de Martín, me parece también, ¿no? Increíble. La zona del puerto es hermosa. Un beso grande para toda la gente de Victoria.
0: Sabemos dónde vive Sebastián. Dice que ponga cumbia. Uy, ya lo ficharon a los operadores. Le anotaron la patente, Tremendo, tremendo. ¿En Victoria no está el Museo del OVNI también?
1: Claro, claro que sí, tampoco.
5: Yo quiero uno.
1: Ya voy a ir. Cuando quería ir estaba cerrado.
0: La abadía no está en Victoria también.
1: ¡Ay, sí! Con el dulce de leche.
0: Pero tiene todo Victoria.
1: Victoria es lo más, chicos. Y también hay algo lindo y medio melancólico en las callecitas. Muy pequeñas, veredas muy altas. Y entras en algún local y siempre está sonando la bebida.
0: Vamos, fanáticos. Los viñedos de los viñedos de Victoria. Dicen, Victoria no hay termas. Claro, me parece que son artificiales.
1: Claro, exactamente. Bueno, también las bodegas. Las bodegas para ir a tomar vino.
6: Está faltando la verdad.
0: Es muy lindo acá. Che, y antes del puente, que tenías que darte toda la vuelta para cruzar. Ahora estamos al toque. Estamos
3: buen día.
0: ¿A cuánto estamos? ¿Ahorita?
1: En una hora ya estás. Hay un poco de demora, si tengan paciencia en la parte del peaje.
0: Sí, siempre.
1: Porque a lo mejor alguien que no sabe todavía, no tiene el telepase o lo que sea.
0: Que aumentó.
1: Sí, aumentó.
0: El peaje está...
1: Como 5 lucas.
0: ¡Ay, la mierda!
1: ¡Miércoles!
0: Claro, antes del puente eran 6 horas en lancha. Y si no, ¿qué tenías que ir para hasta Santa Fe Capital? ¿Para aquel lado o no? ¿Para cruzar?
1: Para Paraná, claro, cruzabas por Paraná. No te quedaba de otra.
0: Tremenda obra. Yo posta que cada vez que miro el puente de Rosario Victoria digo, ¡fua! ¡Qué buena obra! ¿Cómo hicieron esto para meterlo...?
1: Si alguno se acuerda, lo vimos en vivo mientras se hacía.
5: Entonces, así.
2: Ella

0: Chicos, buen día. Hola. Saludos desde Victoria, la ciudad de las siete colinas.
1: Muy bien.
0: Beso.
1: Beso para la gente de Victoria. Acá la gente que nos cuenta también. El peaje del puente se puede pagar con Mercado Pago si no tienen telepase.
0: Ok. Ah,
1: bien, bien ahí.
0: Bueno, bien. Ya que están viniendo para Victoria, no sé si vamos, pero podríamos hacer algo. Crucen y me compran carne, a lo mejor, dice Edith. Bueno, vamos.
1: Yo tenía a mi abuelo que vivía en Victoria. Estaba allá en pareja, y a mi tía Neca de Victoria. Ya picharon los dos, pero bueno, les mando un beso.

0: ciudad de las siete colinas.
1: Muy bien.
0: Beso.
1: Beso para la gente de Victoria. Acá la gente que nos cuenta también. El peaje del puente se puede pagar con Mercado Pago si no tienen telepase.
0: Okay.
1: Bien, bien ahí.
0: Bueno, bien. Ya que están viniendo para Victoria, no sé si vamos, pero podríamos hacer algo. Crucen y me compran carne, a lo mejor, dice Edith. Bueno, vamos.
1: Yo tenía a mi abuelo que vivía en Victoria. Estaba

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1: Resumen de noticias. Entre Ríos se presentó como sede oficial del invierno. El lanzamiento de la temporada turística se realizó en Buenos Aires. La iniciativa posiciona a la provincia como el destino donde la estación se vive desde el bienestar, el encuentro y la hospitalidad. Se abrieron los sobres de las licitaciones para adquirir maquinaria vial. La inversión supera los 12.000 millones de pesos, contempla la incorporación de 56 equipos que se sumarán al Parque Vial Provincial. El nuevo equipamiento permitirá garantizar mejores condiciones de transitabilidad de rutas y caminos. Frigerio destacó el respaldo estatal a la producción en Aranguren. Durante el 118 aniversario de la localidad, el gobernador afirmó que el Estado debe acompañar a quienes producen y generan empleo en una jornada que combinó los festejos con una muestra del trabajo y la actividad regional. Gobierno de Entre Ríos. Cada peso donde tiene que
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0: Horrible, horrible.
1: Ah, no le gusta. Bueno,
2: horrible, horrible. Pará, no nos digas así. Nos dice horrible, horrible.
3: Bueno,
2: un poco, tampoco estamos tan feos. O sea, no nos peinamos, no nos bailamos.
1: Hoy me maquillé.
2: Pasamos de la. A ver.
1: Por lo menos. ¿Qué tal? Ahí está, Zoom.
2: Ella es nuestra modelo de la mañana.
1: Ahí está.
2: Micaela Rostro Aureo Migliore.
1: Bueno, ¿cómo andan? Acá dicen, chicos.
3: ¿Cómo anda?
1: ¿Se dieron cuenta que ese tema que están pasando es como una versión cumbia del tema de Maluma?
2: ¿Cuál?
1: La historia.
2: La historia está

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1: Vamos derechito al WhatsApp, porque hoy queremos, además de ponerle onda y mucha música, como siempre, las mañanas son muy buenas. Hoy vamos a tirar una polémica.
2: A ver.
1: Ah, ¿la tiro yo?
2: Me gustan las polémicas.
1: Bueno, dale.
2: Esta hora está mal contada.
1: La cuestión es la siguiente. A ver. Apareció un tuit que dice: sí, nunca lo conté, pero el año pasado rechacé un laburo de $8,000 en mano.
2: Miércoles.
1: Taca, taca. Porque me implicaba alejarme de mi pareja de ese entonces y verla solo los fines de semana con suerte. Nada vale más que el amor. Obviamente, los comentarios.
2: $8,000 son. Esta hora está mal contada.
1: A 1,500.
2: Se me pegó esa canción horrible que pasan acá en la radio. A Milky Milky.
1: 12 millones de pesos.
2: ¿12 millones? ¿Pero por mes?
1: Por mes.
2: Pero tengo que laburar 2 años para.
1: Todos los descuentos, todo ya está. $8,000 en mano, así.
2: No.
1: Lo rechazó.
2: Por la pareja.
1: Iba a ver muy poquito a su pareja. Solo los fines de semana, con suerte.
2: Pero mira, yo voy a ser completamente objetivo y sincero.
1: A ver.
2: Si me van a pagar ese dinero, le digo a mi pareja, si. Venite conmigo, alquilamos una casa cerca del trabajo. ¿Dónde iba a laburar? ¿En la Antártida? ¿Dónde se iba a laburar?
1: No lo sabemos, no dio detalles. El muchacho se llama Lucas y lo puso en Twitter.
2: Bueno, vamos a suponer, vamos a un escenario imaginario donde Mika está recontrametida,
1: sí,
2: con la pareja, qué sé yo, y le dicen, che, $8,000. ¿Sí o no? Te tenés que alejar, lo ves solamente los fines de semana. Es más, lo vamos a poner un poquito más complicada. Cada 15 días lo ves. Pero estás remetida, o sea, estás metida como. ¿Cómo qué puede ser?
1: Yo soy enamorada.
2: Como no, la pelota de Licha Martín en el Mundial.
1: Ah. Yo soy enamorada, dice, a mí me gusta el amor, banco el amor.
2: Sí, pero te gusta más la plata.
1: Y lo que pasa es que a lo mejor si se establece un objetivo por un tiempo, ¿no?
2: Si es esa plata, si es tanta guita.
1: Es mucha.
2: Yo le digo, no sé, que ¿dónde puede ser el trabajo?
1: Que, claro, ¿qué es? Una multinacional.
2: ¿Qué, embarcado va a trabajar?
1: Ah, esa es buena.
2: Porque si labura embarcado, bueno, no puede ir tu pareja.
1: Claro, es verdad. Chicos, buenas. No, ahora debe estar arrepintiéndose de todo. Yo por mi ex perdí miles de oportunidades y ahora me arrepiento.
2: Me voy con la plata, dicen acá.
1: ¿Sabes lo contenta que estaría mi pareja?
2: Me tomo el palo, claro, dicen.
1: O sea, mi pareja me bancaría, dicen acá.
2: Yo hoy te digo no. La plata no hace la felicidad. La plata no lo es todo.
1: A ver, ¿qué dice? Esta no lo entendí. Solo y solo si facturo mucho lo rechazo. Ahora, después de 12 años de pareja, soy yo el que los pagaría. Ah.
2: Acá dicen, por esa plata que renuncie y que me siga. Claro, es mucha guita.
1: Claro, ¿no? Es mucho.
2: ¿Quién gana esa plata? ¿Gente? ¿Es mucha plata?
1: Hay gente que sí, amigo.
2: ¿Pero dónde?
1: Hay gente que sí.
2: ¿Qué realidad? Una realidad que yo no conozco.
1: Sí.
2: Gente que yo conozca, no.
1: Hay gente que sí. ¿Pareja? ¿Cuál pareja dicen acá? Con ese dinero conseguís chicas más lindas.
2: No, pero estamos hablando de amor.
1: Amor,
2: no estamos hablando de
1: proyectos en
2: de algo
1: común.
2: Superficial, claro. Entonces, tu pareja no la cambias por nada. Si es tu pareja, por algo la elegiste.
1: No dijo si tenía hijos en el tweet.
2: Yo lo acepto y lo dejo tranquilo. Dice, con esa plata que me hago la vida, el amor va y viene.
1: Si mi pareja me bancaría como para ser mi pareja, no le tendría ni que preguntar, que me acompañe, iríamos ambos.
2: Claro, por eso, si está esa posibilidad, ya te digo que sí. Porque de última decís, che, lo hacemos un año o dos, nos vamos a, no sé, a Ushuaia a trabajar por esta plata, ahorramos y nos volvemos. Venimos
1: para acá. Este le pintó Mambo Pepe Mujica. Me re voy, total, somos un instante en esta vida, no nos vamos a llevar nada.
2: Bueno. No, si le pintaría la Pepe Mujica, se quedaría con la pareja y
1: es
2: diría
1: verdad.
2: Que
1: el amor
2: momento
1: es
2: y la plata, no sé qué, qué sé yo. Che, hasta mis hijos me van a mandar a laburar por esa plata. O sea, me echan directamente. 12 pero millones es mucho.
1: Es mucho, mucho. O sea, es como voy, dicen acá. Mi marido viaja mucho, nos vemos poco y por nada de plata encima.
2: ¿Qué será el laburo? O
1: claro.
2: Sea, porque si te dice, no, ahora tenés que destapar cañerías nucleares y te. Puede ser, no sé, perjudicial para la salud. Por eso pagamos tanto.
1: El usuario es Pikachu Falop.
2: Nah, bueno, pero ese también.
1: Que...
2: Ese Pikachu se levantó y dijo, a ver qué puedo escribir. Capaz que no es real la historia. Pero bueno, está bueno imaginárselo, que haría uno. Vida, buen día, soy el Leonel. Muy bueno, la contra estuvo buenísima. Me gustaría también que invitaran a una banda emergente de Rosario. No pasó el nombre. Ah, cualquier banda, digamos.
1: Ah, bueno.
2: Dicen, el dinero no es todo, pero ¿cómo ayuda? Bueno, el dinero no es todo, pero ¿cómo ayuda el dinero? A ver, le vamos a preguntar a una persona especializada.
1: Sí.
2: ¡Galería! Vení un ratito.
1: Pregunta, la llamaste y apareció. Mirá. Sí, no,
2: es como, frotar la lámpara y aparece.
1: Hacer una sola cosa, como jala. Sí, ahora sí, pregúntenme.
2: Escucha una cosa. Diría Analía, escuchame una cosa, diría Analía.
1: El dinero.
2: Pará, pero el dinero. Pero si no te preguntamos todavía.
1: El dinero, tengo 51, chicos, el dinero.
2: La familia, los chicos.
1: El dinero.
2: No, pero el amor.
1: El dinero. ¿Qué amor? ¿Qué pareja?
2: Ayer fuimos a la casa de Analía a comer.
1: Que la pata allí.
2: Fuimos a la casa de Anita a comer. No comimos mucho, comimos poquito, la verdad. Y estaban los nenes durmiendo. Una ternura. Medio, vas a cambiar eso por plata.
3: Pero terminaron comiendo de la olla.
1: Cuando se durmieron. Se durmieron como a las 11 de la noche.
2: Se portaron re bien, no dijeron nada.
1: Pero pará, la pregunta es por la pareja. Anita, te dan un laburo. Te dicen 8 mil así lucas verdes. Sí. Tenés que dejar a tu pareja.
2: Nah, se ríe. Nah, para. Che, respeto. Respeto para el gremio masculino. Ya se está riendo, está colorado.
1: Se está intentando.
2: El Seba, ¿qué hace? $8,000.
1: Todos somos Analía, dicen acá.
4: Chicos, más de 50. No, cuando pasan los 50.
5: Pasa de pequeño, me para vos.
2: Dicen, por esa plata me aguanto los chistes de Agustín todo el día. Oh. Bueno, estoy yendo a tu casa en este momento. Saludos para León, se llama.
1: Che, y si alquilas los aquí, ¿me lo alquilas? ¿Me lo prestas? Sí, me gusta el de Flores. Me gusta ese.
2: Che, pero yo creo que el 95% de la gente está opinando de la plata.
1: Y al final de la plata, entonces, ¿qué sé yo?
2: Chicos, no.
1: Pero como que no lo entienden al chaval. Ahí encontré el TikTok, el Twitter, digo, vamos a investigarlo.
6: He caminado tantas calles, pero no he encontrado a nadie que tenga toda su belleza.
7: Pagar a plata.

0: Bueno, polémico.
1: No, no tanta polémica, me parece que ya se ponen todos para lo de la guita.
0: Encontré al muchacho que dijo esto de que...
1: Al Pikachu.
0: Rechazó el trabajo de $8,000. Para nada, no sirve tener la vida resuelta si no tenés con quién compartirla.
1: Exacto.
0: Vi muchas veces a mi viejo trabajando en vacaciones, perdiéndose actos escolares y millones de cosas más, de las cuales hoy se arrepiente. Yo elegí no hacer lo mismo porque sé lo que padece.
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0: Se quemaron dos autos y el fuego alcanzó a una casa. Toca las paredes que están calientes. Esto ocurrió en la madrugada de este viernes. Un Ford Corsa y un Renault resultaron completamente destruidos en la zona oeste de Rosario. Las llamas fueron tan intensas que derritieron la persiana y estallaron los vidrios de una vivienda contigua. Vecinos del lugar sospechan que el hecho fue intencional. Personal policial y bomberos voluntarios trabajaron en la cuadra para apagar el fuego y realizar las pericias.
2: Deportes.
1: Los equipos argentinos ya conocen a sus rivales para los octavos de final de la Copa Sudamericana. Vamos, Argentina. River jugará frente a Independiente Santa Fe. El Xeneize tendrá su llave ante Deportivo Recoleta. Y el Matador
0: va a buscar los cuartos contra Montevideo City Torque.
2: ¡Vamos! Espectáculos.
0: Vamos, de Spider-Man a la pulga. Tom Holland contó qué le diría a Messi si tuviera el teléfono. El actor que interpreta al Hombre Araña y que compartió una corta escena para la promoción de la última entrega de la saga Spider-Man Un Nuevo Día, habló sobre la admiración que siente por el rosarino y el rasgo suyo que le resulta inspirador por una característica compartida. Le agradecería por casi 20 años de arte, habilidad, dedicación y ambición.
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1: Le voy a preguntar las manos mágicas que tenemos
0: las
1: en el stream.
0: Manos mágicas.
1: ¿Hay lluvia o no hay lluvia? Sí, hay lluvia, perfecto.
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0: Poco más 17, arriba la mano.
1: 17.4 la temperatura, cielo nublado, humedad del 93%, máxima de 25 para esta tarde, con tormentas fuertes.
0: Oba.
1: Muy fuertes, uy. Así que a tener cuidado. 9:51, te contamos todo lo que tenés que saber. Ahora seguí con la música que más te gusta.
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0: como que quiere salir un poquito el sol acá en el estudio. Está haciendo fuerte.
1: Está raro. Esto está raro. Che, corran el colectivo acá atrás que no vemos nada. A ver cómo está el cielo.
0: ¿Por qué? No, pará. Ahí está. No, se ve. No, no se ve nada.
1: Acá dicen, el que piensa que la plata es la solución. Sí.
0: No.
1: Está completamente en lo correcto. No, equivocado. Con esto, no digo que no sea hoy en día, ¿qué dice? El papel con el que compramos el pan del día a día. Pero no hay que confundir. La codicia es signo de ignorancia.
0: Ahí tenés. What? Si no sos feliz con lo que tenés, no vas a ser feliz con nada.
1: Me encanta ser pobre y defenderme con estas frases. Totalmente. Me encanta.

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0: mañana se puso mejor porque tenemos muchos regalitos de comida. Muchas gracias a la mamá de Valen Richie, nuestro compañero, de a Miriam, por este bizcochuelo que es
1: buenísimo.
0: Único en
1: el bizcochuelo, doña. Riquísimo, sí. El bizcochuelo. No, no le gusta que le diga bizcochuelo, dice. Es torta, chicos.
0: Ah, es torta.
1: Bueno, agradecemos por la cañita con ruda que tenemos. Yo le voy a probar mañana, en realidad.
0: Sí,
1: y saludos para Fabi y la gente de La Posta.
0: Genios.
1: Gracias,
0: totales.
1: Fabi.
0: Gracias, gracias. Bueno, ¿cómo andan por acá? A ver, chicos.
1: A ver.
0: La verdad es que el dinero te puede comprar medicamentos, pero no compra la salud. Te puede comprar una cama, pero no comprar el sueño. Te puede dar una casa, pero no un hogar. Lo digo desde el corazón.
1: Te puede comprar compañía, pero no el amor.
0: Ah, la quiero, es Majo de Funes.
1: Te puede comprar Spotify, pero no la radio. Bueno, sí, podría. Si tenés mucha plata, la podés comprar.

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Hasta las 12, todo lo que haces. Todo lo que haces, lo haces con nosotros. 97.9. 97.9. 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

0: 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Mundo.
1: Crisis migratoria en Ceuta. Más de 60.000 personas cruzaron desde Marruecos y ya hay 34 muertos. Madrid envió al ejército para garantizar la seguridad del enclave español en medio de la emergencia humanitaria que dejó varios muertos, entre quienes buscaron llegar a nado. Pedro Sánchez denunció una violación y ataque a la integridad territorial de España.
0: Santa Fe.
2: La provincia aprobó la primera norma del país contra la violencia digital en las escuelas. Santa Fe será la primera en contar con un sistema para prevenir el acoso y otras formas de violencia digital en las escuelas. La ley nació a partir de la historia de Emma.
0: Rosario.
1: Caso Ivana Garcilaso, la familia inició un reclamo civil contra Central, la AFA y la empresa aseguradora. La presentación es extrajudicial y busca una compensación por el crimen de la hincha de Rosario Central asesinada tras el clásico de 2023. El abogado aclaró que la medida no es contra el club, sino el mecanismo legal para que intervengan la aseguradora y la Asociación del Fútbol Argentino.
0: Tiempo.
2: 18 grados 9 décimas la temperatura, la humedad del 89% y una máxima de 25 grados. Y atentis porque aparece el alerta naranja por tormentas en Rosario y en la región. Se vienen las lluvias fuertes, ya está lloviendo en Buenos Aires, nos decían. Mañana sábado durante la madrugada también tormentas fuertes, mínimas de 14, máximas de 20 grados, con un cielo parcialmente nublado para la tarde-noche. 10 de la mañana, 15 minutos, ya te informamos, quédate escuchando la música que más te gusta.
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0: Bueno, la polémica se armó porque apareció un tuit que dice lo siguiente. Un muchacho que dijo que una vez había rechazado un trabajo de $8,000 en mano, así taca taca, dijimos 12 millones de pesos.
1: Más o menos, sí, 12 para arriba. Redondeamos en 12 millones de pesos.
0: Redondeamos ahí y dijo que lo rechazó porque iba a ver, con suerte, los fines de semana a su pareja.
1: Bueno, no sé, eso lo hubiesen aceptado mis viejos porque mi viejo laburaba en prefectura, en Capital Federal, de Villada a Capital se iba, en colectivo, mi viejo, toda la vida.
0: No.
1: Así que lo veía a los fines, mirá, si le ofrecían esa guita.
0: Es verdad, no salíamos hoy aquí.
1: Ojoto con esto.
0: ¿Qué?
1: Dice, si no compra el sueño porque hay gente que cuando no tiene plata no duerme, dice. Bueno,
0: ahí está. Eso. Chicos, buenas. Mi humilde opinión es que yo me iría por esa plata porque como padre, prefiero que mi hijo no pase las necesidades que yo pasé. Claro, no sabemos si tienen hijos. Y él decía...
1: otra cosa.
0: Claro. Y él decía también en el Twitter que nunca le había contado a ella. Que él rechazó la oferta pero nunca le había contado.
1: Y lo tenés que charlar. A lo mejor le dicen, pero sos un pavote. Capaz que le decía a ella.
0: O fue su decisión, está bien.
1: Sigan sin plata ustedes. A mí dame la plata, dame el laburo. Qué tanta vuelta. Chicos, con esa plata por mes tengo 16 novias por fin. Te dicen, bueno, pero ahí se supone que está enamorado, digamos.
0: Aparte no sabemos las condiciones del laburo. Y uno romantiza mucho, $8,000 y después, no sé, porque no sabemos toda la historia completa.
1: ¿Alguna canción de la Joaquí puede ser, chicos? Gracias, soy Sol. Besos para todos ustedes. Bueno.
0: Beso. Che, dicen, desde Avellaneda, Santa Fe, los escucho siempre. Para mí es de una petrolera o algo parecido. Pagan muy bien, pero qué dolor. Dice que se la lleve ella también. Saludos, los quiero.
1: Che, yo ando en un camión de larga distancia.
0: Sí.
1: Gano tanto, dice. No sé si quiere que lo pague. Igual si puso el monto, quiere que lo nombremos. 4,5 palos. Y veo a mi novia 4 veces al mes, tal vez 5 veces, si me dan los días. Es un sacrificio de ambas partes, pero es para progresar un poco en la vida. Nos amamos como el primer día, mucha confianza de ambas partes. Saludos, vida. O sea que se ven una vez por semana, con suerte. Con suerte una vez por semana, un poquito más y, bueno.
0: Es un sacrificio.
1: Hoy labura de eso, qué sé yo.
0: Acá dicen, somos de un pueblo de Chaco. A mi marido le ofrecieron la gerencia en una multinacional que implica mudarnos. Estamos en Funes, me lo consultó. Por el bien de la familia lo acompañé, con 2 hijos dejando mi carrera de abogacía. Ahora busqué hacer algo, soy productora de seguros, así nos mudamos de nuevo, puedo continuar trabajando de donde esté. Es amor y bienestar, 25 años juntos y no cortarle las alas al que está creciendo en su trabajo.
1: Por $8,000 entrego todo, dicen acá.
0: Bueno.
1: Buen día, vida, mi novio. Ojo, en todo es mucho. Mi novio es camionero y lo veo con suerte sábado, domingo, dice, sale de viaje de nuevo.
0: Salame y pan. Es muy sacrificada la profesión. Chicos, tal vez el laburo, como decía Gus, es de embarco, por eso no puede llevar a la novia.
1: ¿No la puedo dejar en el camarote? No, no se puede.
0: Chicos, los hombres van y vienen, hay que facturarlo, dijo Shakira.
1: Con 12 millones paga hasta el pata de lana, dice, chicos, bueno. Vivimos en un mundo de dinero, hay que ser realistas, todo sale plata, el amor es relativo. Primero tenés que amarte vos, y como te amás a vos mismo con $8,000 estás perfecto.
0: Ahí está. Lo estoy dejando porque gana poco, imagínate si me ofrecen esa fortuna. Bueno.
1: Si te morís y te sobró plata, hiciste mal las cuentas. Hay que vivir, gente. Bueno.
0: ¿Dónde iba a trabajar? Dicen, la NASA. Yo trabajo en el barco y vivo a mi familia después de 40 días.
1: Miércoles. Acá dicen, con esa plata me caso con Mica, le pongo una radio para escucharla yo solo. Radio Mica.
0: Se va a aburrir.
1: 24/7.
0: No, está bien, no te preocupes.
1: Pero le alcanza con eso, mirá que Mica es cara.
0: Yo soy cara.
1: Pienses que...
0: A mí me es barato comprarme ropa, no invitarme a comer porque soy cara, chicos.

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1: Vamos, por $8,000, chicos, pero sí. Dejo a mis hijas, dejo a mi marido, no, hasta el gato. No. Son un ancla todos. Y después cuando tengas la plata que no.
0: Vas a estar sola. Claro.

0: dejo a mis hijas, dejo a mi marido, no, hasta el gato, no. Son un ancla todos. Y después cuando tengas la plata, que no.
1: Va a estar sola. Claro.

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0: Mira, antes que nada, felicitarlo.
1: Bueno, gracias, mi vida.
2: Y eso que medio el programa de hoy.
1: Sí, más o menos.
2: Más o menos. Si llueve, Romo, no sé si va a llover o no.
1: Chicos, mi marido es jefe de la línea en... Ah, mira, la empresa que tenemos acá enfrente. Del Cana. Ajá. Ahora está en Tres Arroyos, en Buenos Aires. El régimen son 21 días por una semana de franco en casa.
2: Ahí está.
1: Le ha tocado por toda la Argentina desde Salta a Ushuaia. Ya casi 20 años así, casados con dos hijos. El sueldo no se negocia.
2: Mirá,
1: no
2: me anda. Son como 3 semanitas sin él.
1: Es verdad.
2: Y son, qué sé yo, también es una cuestión de costumbre y de acuerdo con la pareja.
1: Y sí, se lo pueden sostener y si están los dos más o menos contentos con eso y dale para adelante.

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2: Vamos derechito para el WhatsApp, locos.
3: Sí.
2: Ya compiaron. ¡Compiame! Ya compraste tu cañita con ruda. No tomé nada yo todavía.
3: Ya compraron.
4: Pero pues tenemos la cañita.
2: Le recostaba.
3: Ahí está. Epa. Te quiero, Sebastián.
2: Buen
3: día, Mica y Agus. Meta caña con ruda. Con mi novio llevamos sueño.
2: Oh. Uy. Te juro que no tomamos para acomodarte, amigo.
3: Anda mal, esto está mal. Ahí se quedó, está mal puesto eso.
2: Toma. Se pone acá, mirá. Se pone acá, Roberto.
3: A ver, Esther.
2: ¿Dónde está la pollita? Pero.
3: Ahí está.
2: Ay, ponelo.
3: Pero no. Ahí está. No anda ese.
2: Toma, se lo dieron trucho. Toma. Toma.
3: Ahí está.
2: Eso toca.
3: No lo toco. No, pero este es la gente de la madrugada que lo saque. Bueno, ahí dice, está. Con mi novio llevamos 8 años juntos, desde los 15. Cuando nos pusimos de novios, él trabajaba en el campo cosechando algodón. Vení, haceme tu oveja. Nos veíamos cada un mes y era muy difícil llevar la relación, ya que éramos adolescentes y queríamos vernos todo el tiempo. Yo le esperaba en ese tiempo. Cuando volvía, me pagaba todos mis gustos. ¿Y ahora? En el primer palenque. Bueno, vivimos juntos, soy yo la que trabaja y le da sus gustos. Si pones primero el amor, lo demás viene por añadidura, por decantación.
2: Suponete. Que no sé, se me ocurrió abrir como otra arista, otra ventanita, otra pestaña. Suponete que viene y te dice Vicky,
3: sí,
2: negro, gordo, no sé cómo se dice, Morsi, no laburas más, yo te mantengo.
3: Qué hermoso. ¿Dónde firmo?
2: Pero algo tenés que hacer, padre.
3: Y bueno, no sé, trabajo en redes. Hago videitos. ¿Qué sé yo?
2: ¿Qué es la pavadita esa que se ve?
3: Amo de casa, porque no puedo ser amo de casa.
2: ¿Sos su chofer, ponele?
3: Sí, claro, también. Bueno, también, no hay ningún problema.
2: ¿Organizás todo? No tendrías problema, digamos.
3: No, para nada, en absoluto. Me halagás.
2: Bueno, y ahora es al revés. Y ahora sí te dice, no, vos no trabajas. Yo trabajo, pero, o sea, como que te impide trabajar a vos.
3: Ah, bueno, no, pero. Pero no me deja venir a la radio, nada.
2: Nada. No te deja vernos a nosotros, no nada.
3: Dice,
2: ¿no?,
3: que cría a los hijos y lo mantiene, ya está, claro.
2: Amo de casa, al revés.
3: Sí.
2: No tiene problema, ¿no? Nah. Me encantó.
3: No tengo drama. ¿Por qué debería tenerlo?
2: Porque algún espacio para vos, algún lugar.
3: Bueno, no, dice, voy a entrenar.
2: No, dice, va a entrenar. Bueno.
3: Tranquilo.
2: No tenés ambición, ninguno te preocupa.
3: No me tengo que levantar a las 5 de la mañana para venir a la radio.
2: Bueno.
3: Bien.
2: Una vida ideal sería.
3: Mira cómo va, si de venado tuerto. Hola. Acá están cayendo piedras.
2: No.
3: No nos mientas, Marcos.
2: Pues sí.
3: Aparte, Marcos, para ver. Es Marcos. Ah, sos gracioso. Marcos Giuliani, es de Villada, no es de venado.
2: Anda, escribile.
3: Sos chistoso, ¿no?
2: Ponele, yo te conozco a vos.
3: Saludos al topo, al padre del topo.
2: Yo te conozco. Chicos, la familia no tiene precio. Yo trabajé un año afuera y no recupero más el tiempo perdido ni con toda la plata del mundo.
3: No digan mi nombre, mi pareja y padre de 3 hijos le pintó renunciar porque según él no estaba mucho en casa. Y es mentira, porque todos los días estaba acá. Le di una patadita y voló. Dice, no mantengo vagos.
2: Sí. Imagínate, al revés, te despertás un día y Vicky te dice, aún renuncié, no voy a trabajar, nunca más. Y vos,
3: Bueno,
2: pero ¿qué plan tenés? ¿Qué plan B tenés?
3: ¿Y qué vas a hacer?
2: No, nada.
3: Bueno, ahí eso tampoco está bueno.
2: Esperarte en casa con la comida todos los días.
3: No. ¿Por qué?
2: Pero vos la querés mucho.
3: Mucho.
2: Ya te quiero mucho, pero.
3: Veámoslo.
2: Vola de acá. Vago de miércoles. Chicos, tengo 34. A lo largo de mi vida me di cuenta que el dinero no es solo dinero, sino es tiempo que podríamos estar haciendo lo que uno realmente quiere hacer. Si rechazó la oferta es porque de verdad la quiere. Así que totalmente de acuerdo con el chico.
3: Ojalá. Ojalá. marido se tome el palo. Hay días que no lo aguanto.
2: Salió el sol, morimos de calor. Bueno,
3: con mi novio siempre jodemos que cuando nos mudemos juntos y yo tengo un buen trabajo, él se va a quedar de amo de casa. Ahora vivimos en ciudades distintas y trabajamos los dos. Pero quién te dice, en un futuro lo tengo limpiándome y cocinándome cuando llegue. Lo dice Catalina Fogel.
2: Ahí está.
3: Sí, Fogel o Fogel. No, Fogel te tiene.
2: Fogel.
3: Fogel.
2: Que nos dicen, chicos, buenas, por esa plata me enamoro y me desenamoro en un pestañazo. Los quiero, soy Mari de Galvez.
3: Te claro, quiero.
2: Los 8 mil dólares que decíamos antes.
3: Estoy con mi pareja de 17 años, supongo que desde los 17 o hace 17 años. Trabajo con... Bueno, para...
2: Bueno, no, se fue.
3: No, porque claro, fue cambiando las palabras. Trabajo en Roldán, debe ser. Ella vive en Villa Ocampo, provincia... Bueno, está re mal escrito, no lo puedo leer.
2: No,
3: lo intenté, Seba, pero fíjate, escribí bien.
2: Mande audio, loco. Mi papá trabajó toda la vida en la siembra, en la trilla, y lo veíamos solamente los domingos porque no iba a dormir a casa. Somos cuatro hermanos y mi mamá, obviamente. Hoy ya somos todos grandes con mi familia y, bueno, mis dos hermanas ahora trabajan con él en la trilla.
3: Ese trabajo lo hace todo el mundo. Ya.
2: ¿Cuál?
3: Está retrichado ya. Medio rebuscado el chiste, no importa.
2: No es para cualquiera, no, es un humor muy inglés, muy,
3: humor
2: muy
3: fino. Mi novio no aceptó ser mi chofer, dice que es malísimo. Mando un audio ya, dice. Está, bueno, se va a poner a grabar.
2: Bueno, chicos, a mi edad les digo, no lo dejen por nadie, salvo por los hijos.
3: El que quiere ser amo de casa es porque detrás de eso es hay un vago que no quiere trabajar. Pará, que debe haber amo de casa escuchando la radio del otro lado.
2: Pero che, viejo.
3: Un respeto. Qué respeto.
2: Che, 12 millones de pesos la pienso. La verdad que la pienso, dicen acá. Y sí,

0: Pedí que hagan palmas, palmas, palmas, palmas. Dale que es viernes, papurri. Radio Vida, saludo para la picadita. Mirá la gente de Chobet, nos pueden pasar un reggaetón. Esto va a calle 13 con Tony Hayes, Mile Bizarri. Le mandamos un beso muy grande a la gente de Chobet que está escuchando. Vida en el laburo de mi novia, había uno que ganaba $10,000 al mes y renunció porque últimamente vivía muy estresado. Ahí está el claro ejemplo, dice Franquito, de que no todo es la plata, la billucha. Igual, $10,000, amigo. Bueno, me estreso un par de meses y después me voy a desestresar a alguna playa paradisíaca. ¿Qué va a hacer? Mica, ¿todo bien? ¿Todo tranquilo?
1: Bien, todo bien, vos.
0: ¿Cómo estás para hacer noticias?
1: Excelente, siempre listas.
0: Ándale, cuente.
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1: Paritarias en la provincia, el gobierno publicó los decretos y fijó las bases de salarios y jubilaciones estatales. El gobierno provincial oficializó los decretos correspondientes a la última paritaria para la administración central y el sector de la salud. A partir de julio, el salario mínimo para un trabajador estatal va a rondar los 857 mil pesos, mientras que los pasivos deberán esperar 30 días para percibir el incremento.
2: Rosario.
0: EPE demuelen un depósito para construir una nueva estación transformadora en el centro. La EPE convertirá antiguas estructuras ubicadas en San Martín y Catamarca. El proyecto de mega torre de 23 pisos está en pausa.
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1: Alejandro Fantino cargó contra la Rosalía y reclamó que suspendan su show en Argentina. Nos boludió, se nos rió y lo disfrutó. El conductor apuntó contra el artista tras la polémica por un contenido compartido en redes y reclamó que no se realicen las presentaciones programadas en el país.
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0: Casi 19 grados, una locura la temperatura. Sí. Cielo mayormente nublado, humedad del 89%, máxima de 25 para esta tarde con tormentas fuertes. Entre un 40 y un 70% de probabilidad de lluvia para este viernes. Mañana sábado ya mejorando durante la mañana y la tarde con mínima de 14, máxima de 20 y el cielo parcialmente nublado. 10:52, te contamos todo lo que tenés que saber. 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

0: Agarrala, atajala, atajala, atajalo.
1: La quiero.
0: Esta nomás.
1: Dios hasta tales.
0: Faltan segundos para las 11 de la mañana. Fuerte. Vamos, fuerte. Mica. Sí. Que en tercera raya la regalo nomás, dicen acá. Bueno, dije. No sé por qué estás cantando, supongo.
1: No sé. Fue cuando leímos el info. Uy, me habré equivocado en algo. Chicos, buen día.
0: Sí.
1: Los escuchamos siempre. Saludos. Soy Nico. Mi mujer no me quiere mantener. Ella es Nair. Somos de Roldán.
0: Vamos.
1: Buenas noches.
0: Buen día. Gracias por la buena onda. Nos alegra en el día. Con mi amiga queremos escuchar un tema tierno y dedicárselo a Fafi y a Marcos. Buen fin de.
1: Fafi
0: y Marcos. ¿Quiénes son?
1: No sé. ¿Quiénes
0: son? ¿Quiénes
1: son? 97.9
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0: Ay, qué linda mañana.
1: ¿Qué?
2: A la que no quieres que siga.
3: Quiero saber si va a llover o no, porque tengo que viajar.
1: Bueno, mire, en este momento hay sol, está pesado, calor, pero parece que va a llover.
0: Sí, parece que...
3: Me da miedo.
0: Bueno. Está complicado, pero tenemos alerta naranja por tormentas en Rosario y en la región, así que...
3: Me da miedo.
0: Ah, sí, a mí también, señora. Así que, bueno, guarde cositas que se puedan volar. Viento.
3: Me da miedo.
0: Sí, señor.
1: Digo, últimos minutos.
0: ¿Qué?
1: De la mañana de viernes.
0: Nos
1: sonará al
0: teléfono para vos.
1: Un desacatado, un qué locura.
0: Para mí puede sonar, ¿eh? Los Herreros.
1: Rodrigo Bueno.
0: ¿Por qué no?
1: La Mona Jiménez.
0: Podría ser. Le iba a pedir a Eugenio Quevedo, pero ya está sonando en el Eje Futuro. ¿Qué?
1: Chipote.
0: ¿Qué Chipote?
1: Una banda cordobesa.
0: Ah, bueno, no sé.
1: No sé.
0: Un Metaguacha, un Palancha, la base.

0: 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Indígenas de Santa Fe se pronunciaron en contra de la ley de tierras. Desde la organización Fuerza Ancestral Indígena de Santa Fe denunciaron a través de un comunicado que el proyecto representa un nuevo capítulo de la conquista sobre los pueblos originarios. Rosario.
1: Mordió el cordón con su auto y volcó en Echesortu. Un joven protagonizó un siniestro vial este viernes a la madrugada en calle San Juan al 3900, por el que su coche terminó dado vuelta. Afortunadamente logró salir ileso.
0: 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Spotify anunció el lanzamiento de una nueva función para agregar notas en las listas de reproducción. La plataforma de música lanzó una nueva función que va a permitir agregar textos personalizados a canciones individuales dentro de las playlists. Así buscan crear una experiencia más íntima y diferente a otras aplicaciones como Apple Music, YouTube Music, pero por el momento no estará disponible en Argentina, habrá que esperar.
2: Tiempo.
0: Vale, Spotify no tengo, así que...
1: No, yo tampoco tengo.
0: Tengo un Spotify. Spotify. Una aplicación ahí media trucha me bajé para no gastar.
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0: 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Ahora tenemos 21 grados 5 décimas, sino mayormente nublado y humedad del 84%. 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

0: con amiga, acá te habla Caleb Dimasi, baby.
1: El verdadero.
2: Caleb Dimasi, baby. Esto no es imitación, papá. Esto es un artista.
0: ¿Qué onda, amiga?
1: ¿Podrán?
0: Caleb Dimasi, baby.
1: Y bueno, chicos, es así. Son los beneficios de esta profesión.
2: No le pidió Mika un saludo a Caleb Dimasi, sino que Caleb Dimasi le pidió un saludo a Mika.
1: Tal cual.
0: ¿Qué onda, amiga? Acá te habla Caleb Dimasi, baby.
2: Sácala a bailar.
1: Dios mío.
2: Largalo, operador, dale.
1: Dale, loco, dale.
2: Largalo, operador.
1: Ya sé desear, este nene malo.
2: Nene malo.
1: Allá.
2: Nene bueno.
0: Nene malo.
1: No está, no vino.
2: No vino. A ver, ¿en qué anda la gente?
0: La nena que se porta mal, digo, ¿dónde está la nena?
1: ¿Cuánto durmió el
0: mala?
1: Seba?
0: Esta noche vamos a darle.
2: Queremos saber a través de un mensaje cortito por dónde andás, nombre y qué estás haciendo en este momento. Gracias, Seba. Me puse a bailar en el negocio. Dice,
1: señor.
2: Pame.
0: Dale, Pame, dale.
1: Cha, cha, cha. Buen día, chicos. Buen día. Tiene la narita para que le digamos si está un poquito resfriado. Escuchaste mucho,
0: onda,
1: pero
0: amigas.
1: Ahí está. Escuchaste mucho, pero nunca mandé mensajes. Vamos.
2: Mensaje cortito al WhatsApp. Te leemos ya que haces. En el stream la gente nos va saludando también.
1: ¡Oh! ¡Oh! Acá dice Mika, buen día. Qué lindas esas pestañas nuevas.
2: Bien,
1: estoy en el trabajo mirando por el stream, pero no tengo pestañas nuevas, chicos. Me delineé un poquito.
2: El rímel.
1: No sé.
2: Toma.
1: Son las de siempre. Va.
2: Toma. Pellegrini y Dorrego en este momento. Hoy es mi cumple. Feliz cumple, Mati.
1: Pam.
2: Gracias, Seba. Te despertaste, amigo.
1: Dice, guarda.
2: Quise rogar.
1: Buen día, chicos. Estoy pintando. Por acá está Maxi, el chofer de la aplicación.
2: Hay audios. Hola, Romy.
3: Hola. Acá sí. Romy, recién salgo de rendir. Espero que me haya ido bien.
1: Vamos, Romy.
3: Dale que es viernes.
2: ¿Cuál es el pálpito, Romy? ¿Cuál es el pálpito? ¿Esto? ¿Mika?
1: ¿Qué es?
2: Es un secreto.
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2: Aprobé con 9 días.

0: temores. ¿Sale el sol o no? ¿Qué pasa? A ver, mirá, ¿qué pasa?
1: Vos lavas ropa.
0: Sí.
1: Pero prepárate para entrarla. Porque se pudre todo. Dale.
0: Estoy enamorado de vos, dicen acá.
1: Bueno, pobre, ya se le va a pasar.
0: Así le decía a mi vieja cuando me quedaba con hambre. ¡Mami! ¡Mami! ¿Qué opciones, mami? Así decía el malo. Mijagos. Estoy sentada mirándolos por YouTube, pasándola mal. Pero con su onda me olvido de mis problemas. Gracias.
1: Muy bien. Vení, sumate con nosotros. Olvídate de los problemas.
0: Me tocó todo.
1: Agarre.
0: Este grupo.

0: estoy en Monte Maíz, está feíto, pero bueno, estoy cocinando. Eso es de Maydi, o sea, yo. Okay. O Maddy, ¿cómo le dicen? ¿Maydi o Maddy?
1: A Maydi's, I don't know, man. A ver.
0: I don't know, man,
1: porque...
0: ¿Llueve o no llueve?
1: Está como el meme de John Travolta, si llueve o no llueve, porque está con el paraguas listo, pero... Uy, ojo, que lo guardo. ¿Y qué hace con el paraguas? ¿Se lo guarda o no se lo guarda?
0: Por ahora que lo lleve por...
1: Llévalo. Llévalo por las dudas y si tenerlo ahí a mano, por las dudas, chicos. Buen día, los veo desde YouTube, Villanueva, Córdoba, pasando pisos con 80 y pico de humedad. El ventilador laburando conmigo, dale.
0: Acá estoy demorado en la comisaría, dale, metele cumbia. Me metieron en cana, ¿qué pasó? ¿Ese es Nicolás?
1: Oneto, King of the Fest.
0: Of the Party. Of the Union.
1: Muy bien.
0: Of the Saint Fest.
1: Yes.
0: Yes. Estoy esperando la lluvia. Buen viernes para ustedes. Para mí que se alarga a las 11. Yo dije a la 1 de la tarde. Vamos a ver si la pego. Igual a las 11 ya son las 11:20.
1: Para mí tipo 3 o 4 de la tarde, ¿eh? No sé. Por acá dando el presente por Cosquín, dice, haciendo las compras. Vamos.
0: Cosquín tiene en su nombre.
1: ¿Qué tiene?
0: Una campana. Cosquín, Cosquín. Vengan Cosquín a ver el milagro.
1: Solté todo, me puse a bailar. Dice, feliz viernes para todos, chicos. Me alegran el día.
0: Arranco el fin de...

0: ¿Qué se hace este fin de semana, 11 y 26? ¿Qué se hace hoy, mañana?
1: ¿Qué se hace? Es verdad, no sé qué se hace.
0: Dale, contá.
1: No tengo planes. Contá vos.
0: Y que me parece que voy para el pueblo. Voy a visitar a la gente de Villada, que hace rato que no ando por allá.
1: Muy bien.
0: La verdad que se los extraño. Tengo que ver cómo andan los animalitos, las hectáreas ahí, la chacra, como tengo.
1: Pobre.
0: Salí, loco, que es mi campo, van a decir los yopis.
1: Claro. Cevita, se labura, también se va de viaje. ¡Oh!
0: Directamente desde el pueblo que vio nacer a don Carlos. A don Carlos Casado de la Lizal, directamente en el pueblo villadense. Te esperamos, Micaela, para que te vengas. Que te vengas con tu mate amargo a compartir un atardecer inolvidable.
1: Grita. Ya se, porque se emociona. Él es muy visceral. Tranquilo.
0: Y no fuiste nunca, Villada.
1: Prometiste. No me invitaste.
0: Y
1: nunca.
0: No viniste.
1: No, que la fiesta del salame, que sea.
0: Se va a hacer, querida. Ya tenemos fecha.
1: La pileta de Villada. No fuimos nunca. ¿Vos fuiste? No.
0: Fueron todos invitados y todos han fallado. La única que fue Analía. Mirá, la que menos uno pensaría, ¿viste?, fue y estuvo en el pueblo.
1: Nunca le pierdas la fe.
0: Sal, directamente en el pueblo villadense. Te esperamos, Micaela, para que te vengas. Que te vengas con tu mate amargo a compartir un atardecer inolvidable.
1: Grita. Ya se, porque se emociona. Él es muy visceral. Tranquilo.
0: Y no fuiste nunca, Villada. No, prometiste.

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0: ahora que nos despertamos, ahora que estamos contentos, ahora sí, que estamos alegres, nos tenemos que ir en un ratito. Qué bueno, qué va a ser.
1: Es como cuando llegan los cumpleañitos, sí, así. Al principio están como.
0: La luz, el amor después, es así.
1: Como, la con, como los chicos de la contra hoy. Que empezamos como, y después no nos queríamos ir.
0: Bueno, hay un montón de audios, queda una salida más de mensajes.
2: ¿En serio?
0: Sí, te lo juro, por favor.
1: Chicos, ¿me repiten dónde se hace la fiesta del salame?
0: En Villada, papá, claro, la fiesta regional del mega salame. Tuvimos el salame más grande de toda la República Argentina, del mundo. No nos dio la guita para registrarlo en el récord Guinness. Y después los de Tandil nos chorearon y bueno, ya se hizo el de Tandil.
1: Loco. En Villada. En octubre se hace, por ¿no? Secos. Por ahí, no, bueno. En octubre, por
0: sí,
1: ahí.
0: Sí, ahora te busco bien la fecha porque ya la guardé. Voy a ir a hacer la conducción.
1: Bien.
0: Allá vamos
1: no
0: a estar.
1: No les cobras nada, obviamente.
0: No, obviamente. No cobras. Paga la provincia.

0: ¿De qué hablamos hoy? 341, 340, 3200. 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
1: Bueno. Tengo un desafío para ti, mi gente. Antes de despedirme, quiero hacerte un desafío.
2: ¿Qué ha
1: pasado? Si tú te animas, si tú te animas, si tú
2: estás lista.
1: Yo te voy a poner, si el operador me lo permite, te voy a poner una música. Para que pueda improvisar al lío de la música.
2: Bueno.
1: ¿Tú te animas?
2: Pero por supuesto.
1: ¿Tú te animas?
2: Para eso estamos.
1: ¿Tú lo quieres? ¿Tú lo quieres el audio?
2: Dale, mándele.
1: Es una base de cumbia que he preparado y que suena así. A ver, ¿qué puedo improvisar al lío de esto?

0: Sí, mira, se trata de guachón, pero esa base dice.
1: Desde a ver. Ven, ¿qué has dicho?
0: No sé, no se me ocurre,
1: ¡Tiempo! No.
0: Para, no me inspiro nada esta base. Busco otra, otra.
1: Bueno, la buscamos.
0: Dale, cuidado que no te salga la publi.
1: Listo. ¿Querés? Ya está, sé cuál te va a gustar.
0: Pero mostrame la antes de...
2: ¡Dale, dale, nene!
1: Bueno,
0: yo te segundeo.
1: Pará. Te voy a poner... Yo sé que vos sos más de otro estilo.
0: Sí.
1: Entonces capaz... Bueno, yeah, pará, que la
3: estoy buscando. Estoy haciendo tiempo, pará.
1: Yo sé que sos de como, más, como más rápida, vos. Base de cumbia más rápida.
0: Ah,
1: ahí va. Esta, a ver, esta.
0: A ver, letra.

0: Sí. Dale vos.
1: Y a vos te dicen en la esquina gobernada, gobernada. Bueno, basta, se termina, vamos a mensaje.
0: ¿Puedo, pará, puedo buscar una letra? ¿Y si buscamos una letra y la armamos? Dale, dame una chance más. La tercera es la vencida.
1: No, mira lo que me ponen acá.
0: ¿Qué?
1: Tuvimos al salame más grande en Villada y ahora conduce un programa de radio. Dice. No, me mató. Agus, que tu vuelta a Villada sea como la de Scaloni, que la regalan de todo. Boxer me vienen bien. ¿Viste que salieron imágenes de Scaloni con IA? Bueno, Boxer me viene bien.
0: Dale, pará, tengo una letra. Por otra base lo hacemos, dale.
1: Pero
0: dale,
1: ¿esa va. Última no te gustó tampoco?
0: No, no, lento.
1: Y, pero
0: está
1: estilo,
0: como lento.
1: Y, pero ¿qué?
0: Pensé que iba a meter algo más tropical.
1: De 100 BPM, 120 BPM, bien rápida.
0: Claro, algo así. Estaba allá arriba. Bueno. Un Santa Marta, sí.
1: Santa Marta. ¿Tenés letra?
0: Tengo letra. Vamos a ver qué
1: te
0: sale.
1: Pongo una rápida, a ver si esta no le gustó ninguna, che.
0: Es que no me inspiró, no es que no me gustó.

0: a todos los amigos. A para ver si pega. Soneto.
1: No, soneto no.
0: Un, dos, tres, va.
1: Sí.
0: Dice.
1: Bueno, subí el volumen. Llegó.

0: en ningún momento. Dale.
1: Me parece que nos va mejor con el rap.
0: Me parece mejor. Sí, el rap, mejor. En el rap la rompemos.
1: Una decepción, la cumbia. No, soy de Villa Gobernador Gálvez. Quiero mandar un saludo a mi hijo Emir, que hoy es su cumpleaños. De parte de papá, Cristian, de la mamá, Yanni, los hermanos León y Sara. Muy bien, los escuchamos todas las mañanas.
0: Dice que, y la manita para arriba. Parece la del fogón del Retuto. ¡Oh!
1: Sí, y esta letra que me mandaste sirve para el

0: Vas vos, dale.
1: Va de vuelta.
0: Ve.
2: Dale.
1: Vamos de arriba, vamos de arriba, vamos de arriba. Dale, eso, dale así. Entonces hacemos, ¿cuántas estrofas? Mitad y mitad.
0: Dale.
1: De mitad de verso.

0: Se va a meter un remate y te hace carcajear.
1: Agu cae con un truco que promete sorprender. En chantalista dice, esta vez la voy a romper. Dale.
0: Dos segundos más tarde, nadie lo puede creer. No pegó una, pero igual lo vamos a volver a ver.
1: Como en la mañana que te pone de pie. Si vení Dale. Medio dormido, ahora cantás también.
0: Mi caseba y Agu la formó la chepe. Me vida sonando. Dale. ¿Qué más querés? Dice. Bueno.
1: Ahí está. Andá nomás, Agu.
0: Ya, bueno, nos
1: podés vemos, salir antes hoy.
0: Se comprende, mente, dicen acá. El quinto eslabón.
1: No era el quinto escalón.
0: El quinto jabón somos acá.
1: Estudien, decía mi mamá.
0: De la vergüenza no se vuelve. No, bueno, perdón.
1: Me hace morir de risa, chicos. Subí el volumen.
2: Dale. Amigo.

0: Dale.
1: Somos muy felices, chicos, haciéndolos reír, haciéndolos olvidar de sus problemas un ratito. Dale. Nada más. Gracias a ustedes.
2: Thank you so much.
1: Yes.
2: Mi dermatóloga de confianza, Giselle Lambri, estaba en el supermercado. Dale. Y dijo, che, todo bien, chicos, pero sigan con la locución. Ahí le está. Mandamos un beso muy grande a Giselle, que estaba en el super ahí comprando no sé qué cosa.
1: Gracias por el apoyo. Y gracias por el apoyo a toda la gente de la Ronda Vida. Mandamos un beso grande a toda la gente de Viedma, en Río Negro, 95.5. En Esperanza, Santa Fe, 103.9. Sonamos también en Salto, provincia de Buenos Aires, 98.9.
2: ¿Cómo estamos en San Jorge? Yeah. Radio 1, 99.1, acá en la provincia de Santa Fe, por supuesto, en Villa Cañas, Vida Cañas, 89.9. En Rufino, FM Ciudad, 99.7. Y
3: hace
2: le mandamos.
3: Mucho calor.
2: Y hace mucho calor, ¿sabes dónde? En Tucumán, San Miguel de Tucumán, Vida Tucumán, 97.5.
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0: Bueno, le pusimos mucha onda. Póngale onda al fin de semana también.
1: Hicimos lo que se pudo, ¿viste cómo era? Bueno, pásenla lindo. Hablando en serio, chicos tienen talento, pero no sabemos en qué todavía. Eso. Saludos para Cachete. Se baila, sí. Cachete, Bechito con Bechito y Hombrío con Hombrío. Buen fin de, pásenla lindo. Tomate un buen vino en mi nombre y nos vemos el lunes.
0: Bueno, Seba Soneto estuvo en los controles. Agus González, Mica Migler de este lado. Nos quedamos. Ya llega Juan Manovarín y ya llega Santi Jacob. Bien. Tenemos una sorpresa.
1: Ah. Oh. ¿Y por qué llega la sorpresa después del mediodía?
0: Y porque sí. Porque
1: en la... Porque... ¿Cómo tener un kinder?
0: Después te cuento. Bueno. Quédate escuchando la radio. Quédate un ratito.
1: Voy a mandar una
2: gracia. Es verdad lo que dice Agustín.
1: Amigo, muy buen coso. Bueno, buen fin de para todos. Chau, nos vemos.

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10: Se vino como el veranito y este veranito pesado, esperando la lluvia, la tormenta, y lo esperábamos a él. Bienvenido Santi Jacobo a la Argentina.
11: Hola, pedazo
10: al estudio.
11: Loco. ¿Cómo andan? ¿Todo bien?
10: ¿Cómo
11: ¿Todo
10: estás?
11: Tranquilo? Bien, bien. Yo creo que es el mejor momento para aplicar el audio que dice: no puede hacer tanto calor. No puede hacer este calor, bien.
10: Está pesado.
11: ¿Cómo quieren que uno después no se enferme? Después, Santi, parece, no sé, a ver, el 2 de ferro con la cantidad de falta que tenés. Pero, por ejemplo, si un día hace 2 grados. Al otro día hace 48, al otro día hace 3, al otro día cae nieve, después al otro día de erupción un volcán. ¿Cómo la llevamos?
10: Solamente podés hacer lo que vos podés hacer, que es controlar lo que haces. Come bien, alimentate bien, hidratate. ¿Qué, está mal?
11: Pará, Rolón.
10: Bueno,
11: banco muy bien.
10: Estoy analizada.
11: Es que, sí, acá estamos analizados. ¿Qué te iba a decir? Sí. Que uno no puede controlar lo que no tiene en sus manos.
10: Pero te sirvo. Bueno, queridos amigos, estamos listísimos para empezar el mediodía. Último día del mes de julio. La cañita con Rudo ya está lista.
11: ¿Qué upa, onda? Sí,
10: hola.
11: Sí.
10: Hola. Hay
11: que, acordate, sí, un sorbito es para la, sí, Pachamama. Porque yo una vez estaba haciendo una nota por el día de la tierra y demás, me la tomé toda la ruda. No le di nada a la Pachamama. Fue una locura. Empezamos.
10: Arrete, vamos.
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0: lindo, qué lindo. Tené la señal a mano, porque tenemos una sorpresa también en un ratito nada más.
1: No me digas. ¿Qué tenemos? ¿Invitado? ¿Invitado?
0: Algo así, no me digas. Sí, puede ser.
1: Ah, mire, me están avisando por la cucaracha. Tenemos una señorita, ¿puede ser?
0: Puede ser, ¿no?
1: Una señorita con mucha polenta. No, yo no voy a vender mucho tampoco. Que se vayan haciendo una ilusión.
0: Exactamente. Chicos, ¿cómo les va? Bien ahí, tirando principios estoicos hoy.
1: Pero sí, pero claro. No, pero es verdad.
0: ¿Tirábamos eso?
1: Sí, eso es eso.
0: Qué bueno.

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1: La provincia reorganizó el transporte sobre la Ruta 11. Habrá más frecuencias, nuevos horarios y beneficios para usuarios. El gobierno de Santa Fe puso en marcha un nuevo esquema para el transporte interurbano en el corredor que une Rosario con Santa Fe. Habrá más servicios, mejor conexión entre localidades, un único boleto para algunos recorridos y también descuentos con la tarjeta SUBE.
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2: Hablamos de los Juegos Suramericanos 2026, ¿sí? Se viene la cuenta regresiva. Llegaron materiales deportivos de nivel internacional para diferentes deportes. En las últimas horas arribaron pisos oficiales para vóley, equipamiento de badminton y las futuras canchas de racquetball para el evento que se va a desarrollar del 12 al 26 de septiembre en la provincia.
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1: La UNR abre la inscripción para los cursos de personas mayores. La Universidad Nacional de Rosario va a habilitar el próximo lunes 3 de agosto las inscripciones para el segundo cuatrimestre de la Universidad de Personas Mayores. La propuesta es gratuita, está dirigida a mayores de 50 años y suma nuevos cursos de periodismo, historia del arte, filosofía, tecnología, cine y estimulación cognitiva, entre otros.
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2: Actualizamos el clima en la ciudad de Rosario y la región. 24 grados, 3 décimas es lo que define y detalla el Servicio Meteorológico Nacional, acompañado con una humedad del 75%, cielo algo nublado. En este momento llegamos al mediodía, 12 horas 13 minutos. Ya te contamos toda la información que necesitas. 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
2: Vamos derechito al WhatsApp. Queremos saber
3: sí.
2: ¿En qué andan? ¿Hacemos un GPS? ¿Quién se suma con nosotros este mediodía? ¿Ya tenés la cañita con ruda?
3: No tengo la caña con ruda, no. Sí, pero yo ya voy diciendo, sí, les estaba contando que hay cambio de clima. No estoy diciendo que me voy a enfermar, porque Diego ya pone el Diegote, ya está abriendo el paraguas, como diciendo, ya está avisando que por el cambio de clima, por las alergias, la semana que viene no viene ningún día el Santi.
2: No, ¿cómo?
3: Va, no sé, no sabemos.
2: Avisando, guiño, guiño. Buen día, chicos. Puede ser que hoy estén todos como con dolor de cabeza. Hablé con muchas personas y todos iguales, como abombados. Y lo que pasa es que la presión está muy baja, hace mucho calor.
3: Hay mucha humedad, ¿no? En serio, si no saliste...
2: 25 grados.
3: A ver, si sos terrible atorrante, quizás no seas atorrante y laburás en la madrugada. Mucha gente, no sé, labura de 12 de la noche a 6 de la mañana, en este momento está durmiendo.
2: Tal cual.
3: Aparte que capaz que se levanten en una hora.
2: Está transpirado.
3: Sí, con un sueño tremendo.
2: Transpirando.
3: Te vas a dar cuenta que hace calor, amigo, porque debes estar transpirando. Vos que no sacaste la frazada del tigre, un sarampión te agarró.
2: Un calor. Lo bueno es que este clima te permite ponerle, sacás una patita y te tapás con el otro. O sea,
3: yo
2: pregunto, intermedio, sí.
3: Sí, hay un poco de viento, hace calor de igual manera. ¿Es un día ejemplar para lavar la ropa o no?
2: Mira, lavala, pero prepárate para buscarla rápido. O sea, lava cosas que te sequen medio rápido.
3: Algo finito, por ejemplo, unas sábanas, qué sé yo, remeras. No, no te vas a poner a un acolchado de pluma, no te vas a poner a lavarlo hoy.
2: Y yo te diría que las camperas no las laves hoy, por las dudas. Acá dice, para mí no llueve, se viene cambio fuerte de temperatura nada más. No lavé ropa, pero lo tocó a Firulais pasar por el agua. ¡Oh, bellito!
3: El Firu.
2: Lo mismo con los autos.
3: Sí.
2: No laven los autos, por las dudas.
3: Ah, bueno, pues yo aprovecho entonces. O sea, si alguien ve mi auto y dice, Santi, esto realmente no podés ni siquiera subirte o te tenés que subir con la antitetánica, digo que no lo lavo por el clima. Está muy bien.
2: Vos echás la culpa a alguien más,
3: pero
2: siempre.
3: Sí, Santi, pero hace tres meses que tiene el auto así todo detonado.
2: Sí, bueno. Yo hace rato que lo veo medio...
3: ¡Ah, basta! No me expongas.
2: Vos lo estás diciendo.
3: Bueno, dicen que como tenés el auto o la casa, viene tu vida. Así que vamos a hacer
2: tal
3: un cambio.
2: Cual.
3: Mira,
2: es
3: yo tengo
2: verdad.
3: Que decir algo. Yo, mi casa está bien. Hace, de igual manera, me mudé hace poquito, hace dos meses. La de todavía está con, por ejemplo, la habitación, el dormitorio y la pieza es un vacío total.
2: Bueno, pero la gente no pasa tanto por allá. ¿El baño cómo está? ¿La cocina cómo está?
3: La cocina está impecable. El living está impecable. El comedor está impecable. El balcón lleno de plantas.
2: Eso es lo importante.
3: El dormitorio parece habitación de hotel, ¿viste? Tiene la cama y las paredes blancas.
2: Sí,
3: nomás.
2: Sí, nada más. Y la ropa en un bolso.
3: Sí, muy triste, muy triste.
2: Bueno, ya.
4: Estoy
2: ya le vas a acomodar. ¿Qué más? Saludos de Tucumán, chicos. ¿Qué dolor? Quizás el dolor de cabeza y la pesadez. Uy, nos decían, claro, el clima del viento sonda. El viento sonda es el que está en la región cuyana, Mendoza, San Juan. Es un viento caluroso, claro, muy, muy caluroso, muy fuerte. Y después hace mucho frío. Entonces, está complicado.
3: Mira, acá Joel se ríe de la frazada del tigre. Dice, qué calor, muchachos. Se me está por abrir sola la lata con este clima. De igual manera, estamos bien. Estamos en viernes. Laburamos toda la semana para disfrutar el fin de semana. Lamentablemente sucede lo que la naturaleza quiere que pase con nosotros, con todos los laburantes, que oficialmente está pronosticada tormenta. Tormentas fuertes. Para lo que vendría a ser la tarde, tarde-noche y noche del día de hoy, de 70 a 100% probabilidad de precipitación.
2: Seguro.
3: Así que lo más probable es que llueva. Y la madrugada del sábado.
2: Exactamente. Mañana también acá dice, en esta nos dice Emi, rayando quesito. Muy bien. Meta.
3: Mira, acá pone, no sé qué hablaron ustedes más temprano, pero lo tengo al Dami que dice, chicos, decile al que dijo, a la que dijo que no llueve, que la tormenta va para allá.
2: Bueno.
3: Está lloviendo. Mirá, no sé.
2: ¿Dónde?
3: No, ¿en qué? ¿Dónde estás, Damián? Damiancito. ¿En qué parte de la provincia, en la región, está en la ruta, en la autopista, manda?
2: Nos habían dicho, no me acuerdo si Rufino, Venado Tuerto, pero seguro, Buenos Aires estaba lloviendo, lloviznando también, de a poco, pero va llegando la cosa.
3: Ya empiezan a llegar las brujitas del clima. Acá la tengo a Mary, dice, chicos, supuestamente, mira, me juego un ojo de la cara, llueve a las 3 de la tarde.
2: Bueno.
3: 3 de la tarde, bueno, sabemos que si no llueve, vamos con una cuchara a la casa de Mary.
2: Mary, ¿puede ser 3:30? Yo hago a las 3, me gustaría que no llueva a las 3.
5: No puede ser.
2: 3:30 ya llego a casa.
3: Ya estás en tu casa.
2: Claro, no hay problema.
3: Me lo dijiste hace un ratito, Mica. Mañana es el día de la Pachamama. ¿Qué onda la gente? Vente de cañas con ruda, ¿cómo están los puestitos? Yo lo que te dije me pasó en serio. Yo desconocía cómo es el ritual de la caña con ruda. Creo que son, no sé, 7 sorbos, 3 sorbos.
2: Entre 3 y 7, todavía no definimos bien.
3: Pero el último, no, escuchá bien, vos tenés un vasito, le metes 7 sorbos, 3 sorbos. El último vos lo tenés que arrojar a la tierra, ¿sí? Como, por ejemplo, haces el brindis con la Pachamama. Cuando yo fui a hacer esto en calle Peatonal Córdoba, cuando me tomo el último sorbo, la señora que me proveyó, ¿está bien dicho proveyó?
2: Sí.
3: Bueno, que me proveyó la caña con ruda, me dijo, no, ¿qué haces? Y yo, ¿qué tiene? Me dice, no, el último sorbo va a la tierra, no te lo tenés que tomar, porque si no, se cuente todo el ritual.
2: A ver, se toman ayunas, obviamente, eso ya lo sabemos, tiene que ver con la tradición de provincias como Misiones y Corrientes. No existe una única forma de realizar el ritual. Según la tradición o regional, hay quienes toman 7 sorbos, 3 tragos, un traguito largo o un vaso completo.
3: Vaso completo, pero eso porque vos ya estás. Pero claro, ya estás en la previa. Ese, si te tomás hígado, un vaso de caño con ruda, ya vos porque te estás pensando en otra cosa.
2: ¿Cómo anda? Pero es como vos decías, el traguito es ese traguito es para la Pachamama.
3: Señorita, usted que es científica en esto, sí, en la Pachamama, ¿cuál es el objetivo de todo esto?
2: Ofrendar a la Pachamama en realidad y honrarla.

0: Que lo más lindo siempre está por...
1: Y dale.
0: Arriba, morocha.
2: ¿Qué onda con la morocha?
1: Y se viene un ratito una sorpresa, ¿no?
2: Hablando de qué. Morocha y Lucra y la morocha, me rompió el alma escucharla a la Joaquín. Sí, a mí el también. Otro día.
1: Sí, a mí también.
2: Te queremos, Joaquín.
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2: A mí me gusta la postura de Tincho. Acá lo tengo con respecto a la caña con ruda. Dice, sí. Chico, van a volverse loco, no hacerse la cabeza. Si son 3, un vaso entero, 12 tragos, 15. Dice, de última metele 12 tragos, haces uno por mes y listo. Muy o sea, bien. Son 12 meses, un mes por de un trago por mes. Para no ahorrarle.
1: ¿Para qué tirabes? 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
2: Y bueno, con razón llegaba todo mareado un 1 de agosto al laburo.
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2: A mí me gusta la postura de Tincho. Acá lo tengo con respecto a la caña con ruda. Dice, sí. Chico, van a volverse loco.

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1: Resumen de noticias. 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

0: Les dijimos que teníamos una sorpresa para este hermoso mediodía con esta canción que se nos pone la piel de gallina. Tenemos una invitada muy especial.
1: Vos sabés que ya empezó a palpitar, a latir mi corazón suramericano. Con Late el Sur, ¿sabés a quién tenemos del otro lado? Para todo el país, para toda la región, para toda la República Argentina, en FM Vida, la Sole Pastoruti.
0: Bienvenida Sole. ¿Cómo estás?
2: Hola. Pero muy bien, un gusto saludarlos.
1: Hola, Sol, es un placer, en serio. Realmente hacemos como canalización de energías. ¿Eh? Sí, nos gusta mucho hablar con vos.
2: Bueno, me alegra. A mí también me gusta. Ustedes son la compañía de todos nosotros, todos los días con la música, con lo que dicen. Así que bueno, hace de cuenta que yo los escucho, o sea, que esta charla es todos los días también en casa.
0: Te sentimos como si estuviésemos acá compartiendo unos mates o no sé, en la Plaza de Arequito. Estamos todos juntos y más con esta canción que unifica un sentimiento santafesino, suramericano. Contanos cómo surge Late el Sur.
2: Bueno, la verdad es que no nos esperábamos ni el resultado de la canción ni el éxito, porque todo surge en un departamento en Buenos Aires. Marcela Morelo, Claudia Brandt y yo jugando a hacer nuevas canciones y la posibilidad de presentar una para que sea justamente la canción oficial de los Juegos Suramericanos. Empezamos, Marcela tenía una melodía, empezamos a hablar de cómo era la provincia, por eso habla de esta tierra te vuelve invencible, dice la letra en un momento, de qué se tratan los Juegos Suramericanos. Y bueno, surge esta canción que para mí está buenísima. Yo estoy muy orgullosa del resultado y sobre todo de lo que está generando también en la gente, porque veo que hay muchas reproducciones, veo que la gente la tomó como propia y la tomó bien, con buenos oídos, para no decir buenos ojos, porque ya es algo que se escucha más que se ve, aunque tiene video. Y feliz de ser la voz de los Juegos Suramericanos, un evento que el 12 al 16 de septiembre se va a realizar en nuestra provincia. Los santafesinos vamos a estar inundados de buen deporte y va a estar buenísimo. Va a estar buenísimo.
1: Sole, vos no me vas a creer, pero yo te voy a ser sincero. Explotó el WhatsApp cuando escucharon una palabra de tu boca, una felicidad rotunda acá de la gente que te escucha. Sole, aprovecho para preguntarte, si es la primera vez que sos voz oficial, ha sido un evento masivo, deportivo de tal magnitud.
2: Mira, alguna vez en el año 98 hice la canción que representaba a la Argentina para ese mundial y fui una especie de mascota, me llevaron a Francia, estuve en todos los partidos, bueno, pero digamos que después también para los juegos bonaerenses, para los torneos bonaerenses también, en aquel momento en el año 2000 creo que fue con Abel Pintos, pero es la primera vez que compongo parte de la canción que después la termino cantando, porque no la idea no era que sea Soledad, sino que se fue dando. Nos fue gustando a todos cómo iba quedando todo. Rodo Lugo es el productor de esta canción que están escuchando, que es el marido de Marcela Morelo, que cuando la escuchó dijo, yo quiero producirla porque me encanta. Y después, gracias a Dios, que se eligió y que quedó. Y tenemos muchas expectativas puestas, no solamente en la canción, sino también en todo lo que pueda generar estos Juegos Suramericanos en nuestra provincia, ¿no? Estamos hablando que desde Santa Fe vamos a hacer una caja de resonancia al mundo, sobre todo Sudamérica, por supuesto. Así que es la primera vez que siento que estoy muy al frente de una cuestión así y orgullosa porque yo soy de acá. Así que imagínate que para mí está buenísimo.
1: Te tocó agarrar el poncho y la espada,
0: Sole. Se identifica.
2: un poco de todo, exactamente.
0: Sí, claro, la gente se identifica, como decías vos también, no solamente la canción, sino el video con las imágenes que nos eriza la piel realmente. Y no te quiero comprometer, no te queremos comprometer, pero ¿la vamos a escuchar en vivo?
2: Sí, claro. Esto va a tener una ceremonia espectacular que se está armando. Hay mucho, o sea, hay mucho trabajo detrás. Uh-huh. Yo no soy parte de todo el trabajo porque estoy más que nada en la parte musical. Voy a cantar, está Lito Vitale, muchos artistas invitados, santafesinos y no santafesinos también. Va a haber un evento muy lindo y por supuesto que voy a ser parte, voy a cantar esta canción, voy a cantar otras canciones también. A mí, vuelvo a repetirte, me parece una oportunidad única para todos los que amamos el deporte y la música, de juntarnos, de reunirnos y de vivir algo que tiende puentes, ¿no? Yo, a mí me gusta mucho hablar del deporte y de la música porque si hay algo que es muy positivo de estas dos expresiones es que tiende puentes, ¿no? Hace divisiones, ¿viste? Nos une, nos ayuda a crecer, a aprender, así que bueno, creo que va a ser el momento único.
1: Sole, vos sabés que vos me diste el pie ahí diciendo que sos amante del deporte y te voy a poner un poco en la espada y la pared. pared para hablar de tu vida privada. Sí, vos sabés que estamos frente a un evento deportivo. ¿Cómo es la...? A ver, yo te voy a poner en un contexto, ¿viste? Sabemos que vos salís con la polenta de siempre a comerte cualquier escenario, cualquier recital, cualquier peña, cual sea. En el mundo del deporte, sabemos que los deportistas también van al mismo lado. La Sole, en su infancia, ¿proyectaba un poco en algún deporte, por ejemplo, que haya sido buena?
2: No sé si buena, yo siempre jugué al tenis.
1: Al tenis.
2: ¿No? Claro, siempre jugué al tenis, que era como el deporte. En aquel momento no era tan habitual que las mujeres jueguen al fútbol, porque también me gusta el fútbol, pero no había fútbol femenino. Entonces me dediqué al tenis, según mi profe, para lo que era el pueblo, me iba bastante bien, tengo algunas medallitas ahí guardadas.
1: Muy bien.
2: Y sí, pero a mí me gusta el deporte en general. No creo ser tan buena en el deporte si no me hubiese dedicado a eso. Pero sí tengo una facilidad. Por ejemplo, a mí la hora de gimnasia en la escuela no me la perdía nunca.
0: Claro.
2: Yo handball, el vóley me encanta. Mis hijas ahora juegan al vóley. Y le mando un saludo a la gente de Sonder también, que siempre, viste, nos aporta alguna charla o una cosa así. Siento que es un deporte. A mí me gustan mucho los deportes en grupo. Uh-huh. Pero para nosotras las mujeres, viste, que se hace un poco más difícil encontrarnos y entonces, bueno, decidí con los años dedicarme a correr, que es como que, bueno, lo puedo hacer a cualquier hora, y si me tengo una cinta en mi casa, si el clima está feo, si el clima está lindo, salgo al aire libre. Pero me gusta mucho el deporte, y cuando era chiquita era muy, muy competitiva y me encantaba. De grande sigo siendo competitiva, pero bueno, en algunos, por ejemplo, en el tenis con mis amigas ahora me relajo un poco más. Como que disfruto más de ir a juntarme con ellas a jugar y a cargarnos y a saber que como le estás pegando, depende, viste, pensamos, uy, esta tiene un día, viste, y es muy divertido.
1: Aparte, crean un apodo, Sole, depende de la pegada que tenés ahí en el tenis, ya claro. Sale un apodo.
2: Yo tengo mejor revés que drive, te digo, eso sí.
0: Y bien.
2: Porque no sé qué me pasa me cuesta encontrar la empuñadura en la derecha, no sé por qué, pero soy, como soy buena corredora, me gusta correr, o sea, soy buena en ir a correr, sí. En salir a correr las pelotas. Después de ahí a pegarle hay otro tramo distinto, y de ahí embocarla y pero bueno, hacer deporte hace bien, hacer sí. Deporte, bailar, mover el cuerpo hace bien. Por eso me gusta ser parte de este evento tan importante para todo Sudamérica, pero para los santafesinos particularmente, porque imagínate que las sedes van a ser Rosario, Rafael y Santa Fe. Se van a generar lugares específicos para el deporte, después van a quedar obras muy importantes también para toda la pista. Está buenísimo, yo veo todo positivo.
0: Y está buenísimo también que seas parte, como decías vos, con las chicas, con la composición. También contarte que, bueno, estamos escuchando de fondo esta versión que hicieron con la Teyla M, que es parte de Casa Sole. Hace 23 semanas que está en el ranking. La gente lo sigue pidiendo.
2: Vos sabés que todo el tiempo me llegan mensajes. Estás de la vida, me dice. Estás de la vida en el ranking. Todavía estás en el ranking, me dice. Buenísimo, te digo, yo estoy feliz porque Casa Sole es un proyecto que inició ya hace unos meses. No pretende por ahora ser un disco, uh-huh. Simplemente pretende de ser un lugar donde yo despunto el vicio,
0: sí.
2: El vicio por la música, de juntarme en un living con gente de diferentes géneros y de diferentes generaciones, a hacer canciones que en general están cercanas al folclore,
0: sí.
2: Pero también las que no están tanto, como esta, que en realidad es de Gustavo Pena, que
0: sí,
2: es un autor uruguayo que lamentablemente falleció, uh-huh. Y nace medio como una especie de candombe. También hizo Manu Chao una versión. Bueno, yo la traje a mi terreno y la disfruto de esta manera.
1: Sole, vos sabés que no, ya te queremos dejar tranquilo, ¿sí? Ya sentimos que estamos molestando. Es un placer y gracias siempre por la buena onda. Vos sabés, volviendo al suramericano, con el título de la canción Late el Sur, es una pregunta que viene un poco quizás de tu opinión personal, más que nada la respuesta. Queríamos saber qué diferencia para vos a un corazón suramericano con uno de cualquier otra parte del mundo. Viste que, por ejemplo, se vio mucho en el Mundial que quizás no faltaba algo para dar vuelta un partido. Pasó con Paraguay, pasó con Argentina, pero viste como que el corazón suramericano tiene una marcha más siempre.
2: Coincido. Nosotros somos gente que nacemos y vivimos en una tierra en donde todo el tiempo hay que hacer equilibrio, ¿viste? No hay una estabilidad económica hace años. Desde que yo tengo uso de razón, yo tengo 45 años, siempre es como nos cuesta la estabilidad económica. Siempre estamos como sorteando algunas, algunos que en otros países quizás no existen o no existen de la misma manera que acá. Entonces creo que hemos aprendido a pura garra y coraje. Y hay una canción que yo todavía no grabé, pero que en algún momento voy a decir, también con esta cosa de poner la cara dura, pero no cara dura de engreído y de atrevido, cara dura de que no nos queda otra a veces de salir a pelearla así, ¿viste?
1: De cuchillo entre los dientes.
2: Me lo creo, claro, me lo creo, salgo y lo doy todo. Creo que lo que a nosotros nos diferencia es eso, ¿no? Tenemos esta capacidad de, frente a la adversidad, reponernos. Sabemos que hemos tocado fondo muchas veces y lejos de quedarnos ahí, volvemos a, o sea, hacemos un saltito y salimos. Estamos como entrenados de otra manera. Y el corazón, la pasión, eso nos falta nunca. Y no nos falla, ¿viste? No nos falla la intuición tampoco. A mí me gusta mucho cómo somos. Yo soy una gran defensora de nuestra forma de ser. Tenemos muchos defectos. No quiere decir que somos los mejores del mundo. Yo en eso
0: lógico.
2: Tampoco me pongo del lugar, che. Pero la verdad es que solamente nos entenderían los que pueden vivir algún tiempo acá. Solamente nos van a entender los que pueden vivir algún tiempo acá. ¿Por qué somos así? Los argentinos, los uruguayos, los bolivianos. Es muy, incluso en la propia Argentina nos cuesta a veces entender que se vive distinto en Salta que en Corrientes, que en Santa Fe, pero porque también el paisaje nos hace ser de determinada manera. Hay un montón de factores que nos va formando, particularmente en Sudamérica, creo que es lo que te dije. No siempre estamos como teniendo que hacer un equilibrio extra que nos da una fortaleza increíble. O sea, a nosotros no nos asusta nada, pero porque ya la verdad es que hemos aprendido muchas cosas. Estamos curtidos, exactamente.
0: Es hermoso escucharte, Sole, sos una persona hermosa, la cantidad de mensajes que nos están llegando, también imposible no pensar en tu voz y en esto que decías, la garra, la fuerza y tu revoleo de poncho, o sea, va de la mano con lo que somos.
1: Sole, el placer fue total, sí, a hablar con vos, ya te liberamos, si te querés despedir de la gente que te está escuchando del otro lado.
2: No, quiero agradecerles por la nota. Para mí son una radio que me recontra representa. No. Son una radio que también tiene mucho que ver con nuestra provincia. Agradecerles la nota. Agradecerles a la provincia haberme elegido ser la voz de los Juegos Suramericanos y esta canción. Invitarlos a que sigan viviendo los capítulos de Casa Sole, que son estas canciones que hago en el living de casa, que ahora sale uno nuevo con Natalia en unos días. Que sigan viendo también los capítulos de 30 Pueblos, donde en estos 30 años de mi carrera recorro lugares que no pude recorrer en profundidad, donde vuelvo a agradecer, donde reconstruyo la historia y está buenísimo, búsquenlo, se llama 30 Pueblos y me van a ver como una vecina llegando a cualquier lugar a conocer gente, a comer comidas.
0: ¿Cuándo venís a Rosario? Reconocer. Vení acá.
2: Ya lo hice el de Rosario. Escucha, ya lo hice y ya salió. ¡Ah! Y se los recomiendo porque participaron, no sé, Jorge Van der Mole, fuimos al Bar El Cairo, participó Baglietto. Está buenísimo, mírenlo, porque está bueno. Empezamos amaneciendo en el Monumento a la Bandera, para que se den una idea. Y estuvo espectacular porque Rosario amo la ciudad y ese es mi reconocimiento y mi agradecimiento a la ciudad. Y por último, los invito a dos grandes eventos. El primero.
1: Sí,
2: Soñado. República Folclore, 21 y 22 de noviembre, el evento más grande que va a tener el folclore, el Lollapalooza del folclore en Buenos Aires, en el Parque de la Ciudad, pero toda la Argentina tiene que estar ahí porque necesitamos que todos estemos representados con nuestras formas de ser, orgullosos de que nos comemos la S, de todas las cosas que nos pasan y con nuestra bandera y nuestro poncho. Y el otro es en Arequito, más cercano, del 1 al 4 de octubre, la Fiesta Nacional de la Soja. Viene la Euge Quevedo el viernes 2 con la banda de Carlitos.
0: Qué lindo
2: la
0: que
2: vamos
0: dijo
2: a pasar bárbaro, seguramente voy a estar. Sí, bueno, vos sabés que yo la adoro y me da mucha alegría que venga la Fiesta de la Soja. Y el día 3 es una peña de folclore que va a estar buenísima también. y que pueden venir a bailar. Y el 4 se hace la peña de Franco Colapinto. Así que Arequito ese fin de semana los invita a que se vengan para acá.
1: Es un despiole Arequito en esas semanas.
2: Estamos haciendo un lío bárbaro. 7.000 habitantes, pero sí, somos ruidosos.
1: ¿Viste? Que los vecinos entiendan, sí, y comprendan. Sole, ya la última te dejo en compromiso. ¿Cuándo nos vas a venir a visitar a nosotros acá al estudio de la radio? Porque una cosa es hablar por teléfono y otra tenerte acá piel a piel.
2: Es cierto. Es cierto, lo que pasa es que viajo mucho y entonces cada vez que puedo me quedo en casa. Oh, sí. La verdad es que tengo muchas ganas de ir. Y creo que va a ser con lo de República Folclore, porque me estoy, o sea, tengo ganas de explicarles un montón de cosas que por ahí en una nota por teléfono y aparte estamos hablando de otras cosas ahora. Es difícil, pero se los prometo, va a haber muchos motivos para que los visite este año. Así bueno, que calculale, a ver, para la primavera vamos a ver si armamos algo.
0: Solamente decirte que esta es tu casa, Sole.
1: Te queremos, Sole.
2: Bueno, ya lo sé. Los quiero mucho a ustedes, a toda la gente que labura ahí, que me conoce hace mucho tiempo, y gracias por pasar mi música.
0: Obvio, siempre, siempre. Te queremos mucho. Gracias por ser tan linda persona. Un beso enorme.
2: Aguante Santa Fe.
0: Aguante.
1: La Sole Pastoruti en el aire de FM Vida, ya lo contamos, mes de septiembre, de 12 al 26, se vienen los Juegos Suramericanos, distribuidos en Rafaela, en Rosario, en la capital. Nosotros seguimos charlando, Sole, es un placer, y esto es FM Vida. Manu.

0: el mensaje que puso el Juan Ramón. Manda la captura de pantalla que está sonando Lat del Sur, la canción oficial de la Sole para los Juegos Suramericanos. Sí. Dice, para vos, Shakira.
1: No. Pará, pero Shakira es latinoamericana.
0: Sí, obviamente.
1: Bueno, no es suramericana, pero latinoamericana. Che, tenemos muchos mensajes también acá. Hola, 30 pueblos, lo vi, hermoso. Sole, saludos para Armstrong, que ya de chiquita venía siempre a cantar a la plaza. Lindos mensajes para la Sole.
0: Lo único que voy a hacer una recomendación, no sé si con esta humedad está como para suéltate el pelo, ¿no? Sí, Batini.
1: Yo te diría que no.
2: Suéltate el pelo.
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0: Chicos, estoy haciendo empanaditas de pollo y no sé si estoy llorando por cortar la cebolla porque me pintó. A veces buscamos excusas para llorar otras cosas, claro.
1: El otro día me apareció justamente un video de esto. Decía, voy a cortar cebollas, así nadie piensa que estoy llorando porque me rompieron el corazón, ¿viste? Sí, y estaba cortando cebolla y decía... moviéndose todo, decía, pará, tanto, te lastimó la cebolla.
0: Y no, bueno, pero en realidad el que sabe no es la cebolla.
1: O me voy a poner lentes para que no se den cuenta que estoy llorando. Y está tipo... caminando por la calle. Bueno, hay que desahogarse.
0: Pero sí, dale para adelante. Bueno, nos vamos a quedar hasta las 3 de la tarde. Esto es Godzilla.

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0: lindo día en la ciudad de Rosario. Tenemos una temperatura bastante elevada, 25 grados, mucho calor para hoy y además tormenta. Recuerden que tenemos alerta naranja por tormentas en Rosario y en la región durante toda la jornada, mañana sábado durante la madrugada también. Pero bueno, la buena noticia es que desciende un poquito la temperatura, vamos a ver qué pasa. No se olviden de la cañita con ruda para mañana, chicos. Buen día, son mi compañía de todos los días. Quiero venir a pedirles un tema, por favor, el que quieras, mi vida. Dicen, en Buenos Aires llueve a baldes. ¿Por dónde andan ustedes?
1: ¿Qué parece?

0: esto está pasando en la vida ahora. Mundo. Hablamos de la crisis migratoria en Europa. Tras más de 40 muertos en Ceuta, España anuncia cambios en la ley de extranjería. Desde la ciudad de norteafricana española, el presidente Pedro Sánchez anticipó cambios en las normativas para facilitar repatriaciones en fronteras y más barreras de contención. También aclararon que no hay registros de desplazamientos de Ceuta hacia el continente europeo. Política.
1: Santilli cruzó a Villarruel y le pidió que dé un paso al costado si no está de acuerdo con el gobierno. El jefe de gabinete calificó de barbaridad y disparate las críticas de la vicepresidenta Javier Milei y sostuvo que si no comparte el rumbo de la gestión, debería apartarse. Además, confirmó que el lunes ingresará al Congreso el proyecto de reforma de la Carta Orgánica del Banco Central.
0: Santa Fe. Pueblos originarios de Santa Fe se pronunciaron en contra de la ley de tierras. Desde la organización Fuerza Ancestral Indígena de la provincia de Santa Fe denunciaron a través de un comunicado que el proyecto representa un nuevo capítulo de la conquista sobre los pueblos originarios. Tiempo.
1: Temperatura a esta hora increíblemente 26 grados, 8 décimas, casi 27 grados a esta hora, chicos. La humedad del 69% y recuerden que tenemos alerta naranja por tormentas en Rosario y en la región. El viento que corre del norte a 28 kilómetros en la hora. Cielo nublado, máximas para hoy 25 grados, ya la superamos de hecho. Y tormentas para lo que resta de la jornada. Mañana sábado a la madrugada también tormentas bastante fuertes. Mínimas de 14, máximas de 20 grados para mañana sábado. A la tarde noche el cielo parcialmente nublado. 1:13, ya te informamos, quédate escuchando la música que más te gusta.
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2: Por favor, señor chamán y chamana,
3: sí,
2: por favor, me dice dónde compro. Caña con ruda en Rosario. Precios, pasen data.
3: ¿Caña con ruda? Mira que me pongo medio
2: ruso.
3: ¿Caña con ruda?
2: ¿Caña
3: ¿Usted quiere saber dónde conseguir caña con ruda? A ver, caña con ruda, en la peatonal, yo creo. La última vez compré en la peatonal Córdoba. O sea, ponían de puestitos así gazebos y vendían caña con ruda, pero mañana.
2: Claro, mañana.
3: El primero de agosto, que es el día de la Pachamama.
2: Ah, mira qué bueno. Yo lo vi en el supermercado, pero sobre todo en el mercado ahí que parece un patio.
3: Yo quiero saber.
2: Sí.
3: Yo quiero saber tres cosas, ¿sí? De la Pachamama. Quiero saber, ¿qué precio tiene la caña con ruda?
2: Bueno.
3: ¿Dónde consigo caña con ruda?
2: Sí.
3: ¿Y cuál es el verdadero ritual de la caña con ruda?
2: Vamos,
3: ¿sí? ¿Cuánto
2: por partes
3: se toma? Por ejemplo, ¿qué precio?
2: Claro, empecemos con el precio. A ver, vamos a buscar.
3: ¿Qué
2: vamos
3: hago?
2: A
3: ¿hipoteco la casa? ¿Vendo el Renault 9 que tengo ahí para el repuesto?
2: A ver, espérate, ¿dónde comprar? Me gustan estos informes.
3: Si la
2: informes.
3: Gente ya ha comprado, así que nos cuente. Che, chicos, lo conseguí en tal lado,
2: tengo el
3: sale
2: precio.
3: Tanto, diga, hable.
2: Botellita de 250 mililitros. ¿La pequeñita?
3: La chiquitita.
2: 4.500 pesos.
3: Ok.
2: La botella un poquito más grande de 500 mililitros, 12 luquitas.
3: 12 luquitas. ¿La de litro?
2: La de medio.
3: Ah, medio litro,
2: claro,
3: medio litro.
2: 500 mililitros.
3: 12 lucas, 500. Pero pará, si me dijiste, la de 250 está
2: 4.500.
3: Y pero me compro.
4: Fuerte.
2: ¿Qué cuenta estás haciendo?
3: No, me compro dos de 250.
2: Y
3: sí, me conviene.
2: Ah, te conviene, ¿verdad?
3: Sí.
2: Bueno, qué sé yo.
3: Clarita la cuenta.
2: No sé, lo estoy sacando de un diario muy conocido acá de Rosario.
3: Mirá, ¿cuánto me dijiste vos la de 250? ¿4.500?
2: Sí.
3: Acá lo tengo una que es, ¿viste? La palanca de cambios. Bueno, es marca palanca esto. 4.500 la botella de litro.
2: Pero
3: estamos
2: está hecha,
3: en Monte Caseros Corriente, kiosco Los Locuras.
2: Muy bien.
3: Así que si sos de Monte Caseros Corriente y te pasás por el kiosco del Locurón, tenés 4.500 la de litro.
2: Tomá mate. Mirá, San Martín y San Juan, 5 luquitas, la botellita pequeña.
3: Mirá, acá nos mandan caña con ruda en la segunda fiesta provincial de la caña con ruda. En paraje Chaco Chico de la localidad de Montevera. ¿Cuándo es?
2: ¿Cuándo?
3: Fiesta provincial de la caña con ruda.
2: A ver. Acá tengo una. ¿Esto cuánto tiene? 200 mililitros, me parece que dice. 8 luquitas.
3: 8 lucas, la de 200.
2: Sí.
3: De igual manera, a ver, claramente
2: es artesanal.
3: Hay. Claro, a ver, está lo artesanal, está lo que son quizás que producen más en masivo. Debe ser destilado distinto, de distinta manera.
2: Tengo el ritual.
3: Creo yo, es como el whisky. A ver, vos podés comprar un whisky de 500 mil pesos y un whisky de 30 mil.
2: Uf. Terrible. ¿Cómo están, chicos? Les paso el detalle, mira, de cómo es el rito. Acá está, mira. El ritual de la cañita con ruda. Combate los males que podrían llegar con este mes. Debe comenzar la sesión del encuentro de cultura. Pará, acá. Podés tomar un trago largo, ¿sí? 3 sorbos o 7 sorbitos, pidiendo todo lo bueno del resto del año.
3: Y, a ver, si metes un trago largo, el amor a la Pachamama es de una, ¿viste? Pago en una cuota ya,
2: sí.
3: Pero también el golpe es en una cuota. 3 sorbitos, yo creo que me quedo en 3 sorbitos, porque
2: bueno,
3: si lo haces en 7 traguitos chiquititos no terminás más, ¿viste?
2: No terminás más.
3: Recuerden
2: ¿cuánto?
3: Siempre, porque mira, acá veo que no lo dice, que el último sorbo.
2: Sí.
3: Va a la tierra. Puede ser en una maceta, puede ser en el parque.
2: Sí,
3: volé todo acá. Ya tiene caña con ruda en la sangre el Santi.
2: Ya estaba como loco. El último sorbo entonces va para la Pachamama. Está muy bien.
3: Eso es lo que me dijeron.
2: Se toma en ayunas, ¿sabes cómo que?
3: Se toma en ayunas. Mira, acá tengo data. Mira,
4: sí,
2: no, mira, no, el estómago, la gastritis, ¿sabes cómo te queda?
3: El día de la Pachamama se celebra cada primero de agosto para honrar a la Madre Tierra, agradecer por las cosechas y pedir protección. Esta tradición viene de los pueblos originarios de los Andes. ¿Querés que te tire una data?
2: A ver.
3: Pacha significa mundo o tiempo. Y mama significa madre. Por eso la Pachamama es la mamá del mundo, la madre del tiempo. El tiempo que podemos hacer el ritual,
2: sí.
3: Obviamente que el momento que es el bisagra es el primero de agosto, pero los rituales pueden ser durante todo el mes de agosto.
2: Muy bien, me gusta.
3: Sí, no te apures y no es necesario. No hace falta que llegue todo toqueteado al trabajo. Que voy a decir, che, no estoy en mis cabales y tengo que entregar un proyecto.
2: Pasa que la cañita con ruda era.
3: No, lo que pasa es que usted no puede venir a pagar los servicios porque
2: yo no me acabo de comer
3: tres botellas.
2: Ah, no. Bueno,
3: yo cuando estoy borracho hablo por demás.
2: Eso de la caña con ruda es puro verso nomás. Yo el año pasado, el primero de agosto, caí internado. Así que todo chamo.
3: Santi, ¿qué te hace? Dice, si es un sorbo para la Pachamama y la botella entera te tomaste la última que nos juntamos, dice el Lea.
2: ¿Cómo, che? Mi papá prepara, dice, ya la preparó. Si quieres, Santi, te doy una botellita. Porque tomando, a ver.
3: Y acá dicen, chicos, vamos a ponernos de acuerdo. Dice, al final, ¿cómo es el ritual? Los chicos de esta mañana en la radio, ¿lo hablaste vos o lo habló Anita y Agustín?
2: No, yo niego todo. Yo no fui.
3: No confíes en Agustín ni Analía, ¿sí? En ninguno de los dos. Los chicos de esta mañana en la radio dijeron que era el primer trago a la tierra. ¿Cómo va a ser el primer trago? Que te traga se lo escupía, la pobre Pachamama, ¿no?
2: Sí, sí.
3: Acá, va, por lo que yo entiendo.
2: El último también lo escupí.
3: Que salgan los chamanes a hablar.
2: A ver.
3: Para mí son los tuyos y el último sorbito. No es que lo tenés que escupir, se lo arrojás.
2: No es que.
3: Claro.
2: Lo escupís. Lo directamente ahí en la tierra. Aclaremos el panorama. Gente, ¿cuántos de nosotros no sabemos por qué motivo? Pero mucho tiempo toda una generación creíamos que la Pachamama era Mercedes Sosa.
3: Sí, todos.
2: ¡Gracias, Piero!
3: Y pero
2: gracias,
3: porque, qué sé
2: gracias.
3: Yo, que tiene...
2: ¡Gracias a la vida!
3: Sí.
2: ¡Que me ha dado tanto! Viste que como bostezada ella.
3: Que siga.
4: Que cuando los abro...
3: Oficial, ¿qué? Soy fabricante y distribuidor de caña con ruda en todo el país, nos dice el Ger. Pero Ger, tirá la data entonces, ¿qué tenemos que hacer? Porque la verdad es que estamos desinformando. Hay cosas que hacemos muy bien nosotros.
2: Y otras muy mal.
3: Y es desinformar. Mirá, ¿qué cuentan acá? Bebida es costumbre tomar tres tragos de caña con ruda el primero de agosto para espantar los males del invierno.
2: Sí.
3: Atrae la salud y la suerte para lo que resta del año.
2: Hago audio, dice Ger. Lo esperamos.

0: haciendo? Haciendo el work like Riri.
1: ¿Vos decís que si le hago un baile a la Pachamama también me lo toma como una ofrenda? Sí, yo creo que sí.
0: No, no, no. Se va a reír.
1: Santi, te agradezco por todo, Pepe, no hace falta.
0: No hace falta.
1: Mira que dicen, el ritual que estamos hablando, el que digo de darle el último traguito a la tierra, se llama corpachada. Consiste en abrir la tierra para darle comida y bebida.
0: Ah,
1: lo busqué.
0: Bueno.
1: Mira, la corpachada es la ceremonia central de gratitud de la Pachamama, Madre Tierra, que se realiza, bueno, lo decíamos, el 1 de agosto, donde se cavan pozos para ofrendar alimentos, bebidas y tabaco. Alimentar el cuerpo de la tierra.
0: Acá nos dice Federico, chicos, nunca tomé la caña con ruda ni la volveré a tomar. Es toda una macana eso. Chamuyo.
1: No, ¿cómo que chamuyo? Bueno.
0: Bueno, no cree. Está bien.
1: Bueno, está bien. Te voy a dar lugar.
0: Elige no creer.
1: Acá somos muy espirituales. Claro. Ey, estoy viendo que la caña con ruda tiene 35% de...
0: ¿Alcohol?
1: Graduación de alcohol.
0: Sí, y te le dice.
1: Es como el fernet.
0: Andaré con calma.
1: Ya está. ¿Qué me conviene? ¿Un litro de fernet o un litro de caña con ruda? Para el fin de digo.
0: Ninguno.

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0: Nueva horita juntos, queridos amigos y amigas. Bienvenidos, bienvenidas. Nachito Nicolosi en los controles. Santi Jacob, Mica Migliore, quien les habla.
1: Es un placer. Viti, es lo que suena de fondo. ¿Sabés lo que caí en cuenta el otro día escuchando? Mira, ni yo me había dado cuenta. Nico Silvero y Majito estaban hablando de que no es más el puesto número uno en la superlista.
0: No es más, no. Es verdad.
1: Ahora están puñaladas.
0: Sí, señor, el remix.
1: Sí, es así. Bueno, llegamos al viernes. Buena onda para todos, vaso medio lleno. ¿Sabés con qué me gustaría cerrar esta última hora de Miquita Migliore?
0: ¿Con qué?
1: Con un yogo bonito.
0: Me gusta, dale, vamos.

0: 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Política.
1: Santilli cruzó a Villarroel y le pidió que dé un paso al costado si no está de acuerdo con el gobierno. El jefe de gabinete calificó de barbaridad y disparate las críticas de la vicepresidenta Javier Milei y sostuvo que si no comparte el rumbo de la gestión debería apartarse. Además, confirmó que el lunes va a ingresar al Congreso el proyecto de reforma de la Carta Orgánica del Banco Central.
0: Rosario. Se quemaron dos vehículos y el fuego alcanzó a una casa. En la madrugada de este viernes, un Ford Fiesta y un vehículo Renault resultaron completamente destruidos en la zona oeste de la ciudad de Rosario. Las llamas fueron tan intensas que derritieron la persiana y estallaron los vidrios de una vivienda contigua. Vecinos del lugar sospechan que el hecho fue intencional. Personal policial y bomberos voluntarios trabajaron en la cuadra para apagar el fuego y realizar las pericias. Deportes.
1: Tras la caída en Avellaneda, Newell's abrochó la llegada de Lucas Gómez para reforzar el medio campo. El volante de 22 años llega a préstamo desde Argentinos Juniors por 18 meses con cargo y opción de compra para la institución del Parque Independencia.
0: Tiempo. Actualizamos el clima en la ciudad de Rosario y la región. 24 grados, 3 décimas es lo que define y detalla el Servicio Meteorológico Nacional, acompañado con una humedad del 75%, cielo algo nublado en este momento. 2 de la tarde, 12 minutos, ya te contamos toda la información que necesitas. Quédate con la música, ¿qué más te gusta?
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1: Bueno, vamos derecho para el WhatsApp de la vida. 341-340-3200. Te cierro, Miquita, con el tema de la ruda. Recuerden, mañana es el día de la Madre Tierra, ¿sí? El día de la Pachamama. Teníamos todo el ritual de la caña con ruda. Mirá lo que dice Emma.
2: A ver.
1: Que estamos hablando de convidar a la Pachamama el último traguito de ruda. Se le echa un chorrito de caña con ruda en un pequeño pozo en la tierra o en una maceta para convidar a la Pachamama. Finalmente hay que decir, esto no lo mencionamos, hay que decir cusilla, cusilla, no cuchilla.
2: Ah, cusilla era cusilla. La forma correcta, bien. Claro,
1: medio así como si sos un entrenador jaulín.
2: Cusilla.
1: Cusilla, cusilla, cuyo significado en aymara es ayúdame, ayúdame. Como okay. Que le estás promulgando a la madre tierra que te tiene una mano, así que te ayude a llegar a fin de mes.
3: Tienes toda la razón.
1: Obviamente primero le das 3 besos y algunos aseguran que son 7 sorbitos.
2: Perfecto.
1: El último quedamos. A la Pachamama.
2: Me gusta, me parece bien y ojalá que todos lo puedan llevar a cabo. Y nosotros también te vamos a ayudar, no te vamos a dejar solito, solita, porque tenemos algo especial. Sabemos que te gusta.
1: Tenemos un Yogo Bonito.
2: Sí.
1: Entonces, yo creo que es uno de los que, por lo menos a nosotros en dupla, más nos gusta hacer.
2: Sí, coincido plenamente.
1: ¿Lo tenés en carpeta?
2: Hablamos del tabú, que es las palabras prohibidas. Nosotros vamos a tratar de que ustedes adivinen cuál es la palabra prohibida sin decir 4 o 5 palabras. Que
1: son clave.
2: Claro, que son claves, o sea, y no podemos decir.
1: Nosotros no podemos armar oraciones, solamente palabras sueltas.
2: Sí.
1: Sí, que vamos diciendo 5 palabras claves que no podemos mencionar, que justamente caracterizan a esta palabra secreta.
2: Por ejemplo, la palabra es zapatilla, no sé. No puedes decir suela, cordones, claro, no sé, atado, algo así.
1: Lengüeta, sí, etcétera. Sí, sí.
2: Plantilla.
1: Bueno, vamos con la primera. ¿Cómo te ves con la primera palabra?
2: Recontra estoy.
1: ¿Recontra estás?
2: Vamos.
1: Bueno, dale, al 341-340-3200.
2: Espere, dígalo más despacio, que 3, no llego.
1: 341-340-3200.
2: Ah, muy bien.
1: No se encuentra disponible.
2: Dale, dale, nunca está disponible, dale.
1: Bueno, eso sí, viejo, estamos ocupados. Vamos con la primera, ¿sí?
2: Está difícil.
1: ¿Qué te puedo decir yo? Te puedo decir... tarde.
2: Tarde.
1: Tarde, medio confuso, pero sí, mi palabra es tarde.
2: Tarde. Yo te voy a decir fútbol.
1: Ok, yo te voy a decir compañía. Sí, recontra, estamos en la misma, ¿no?
2: En la primera.
1: Es la primera.
2: Sí, estamos en la misma. Te voy a decir litro.
1: Sí, recontra, okay. Recontra, sí. Yo te voy a decir almacenamiento. Y ahí ya está, yo creo que ya... Hay gente que estaba más o menos en la idea, pero... Que no sé.
2: No es mate, pero...
1: No es mate, pero están jugando por ahí.
2: No es celular tampoco.
1: ¿Qué te
2: campo.
1: Puedo decir yo?
2: Campo.
1: No, campo quizá como el lugar. No es un reloj.
2: ¿Cerveza?
1: No. Te puedo decir, ¿sabes qué?
2: ¿Qué?
1: Desayuno.
2: Sí. Te puedo decir viaje.
1: Sí. ¿Sabes qué te voy a decir?
2: ¿Qué?
1: Mochilero.
2: Sí, señor.
1: Pero sí, pero claro.
2: ¿Qué?
1: Lo tenemos.
2: ¿Lo tenemos?
1: Tenemos a alguien que lo sacó.
2: ¿Quién lo sacó?
1: Tenemos ganador. Mi amigo está en un cuatriciclo. ¿Sabes cómo se llama?
2: A ver.
1: Se llama Ian. ¿Sabes qué es lo que dijo Ian?
2: ¿Cuál es la palabra?
1: La palabra prohibida era termo.
2: Muy
1: fuerte
2: bien.
1: El aplauso para mi amigo.
2: Era
1: bien, un espectáculo.
2: Termo. Por eso era el mate. Ahí está.
1: Era termo. Medio confuso.
2: ¿Qué dijiste tarde?
1: Tarde. No, pero tarde de la tarde. La tarde.
2: De la tardecita.
1: Claro, no es que estás llegando tarde.
2: Tiene fútbol porque hay gente que es medio termo. ¿Cómo es?
1: Muy bien.
2: Gracias. Muy bien.
1: Y yo te tiré almacenamiento porque ¿dónde guardas el agua?
2: Está muy bien.
1: ¿Y sabes qué tenemos?
2: ¿Seguimos con el otro?
1: Seguimos.
2: Una más.
1: Una más, Nachito.
2: ¿Usted qué dice? Vamos.
1: Métete.
2: Vamos con la tercera, ¿querés?
1: Vamos con la tercera.
2: Dale.
1: ¿Sabes qué te voy a decir yo?
2: A ver.
1: Te voy a decir domingo.
2: Sí.
1: A ver.
2: Te voy a decir radiador.
1: Mira, Ian ya está canchereando. Dice, dale, mandale que lo gano de nuevo.
2: Ah, radiador.
1: Pará. Sí, muy bien.
2: Para
1: yo,
2: ir por otro
1: sí,
2: lado.
1: Sí, sí. Yo te voy a decir fierro.
2: Sí, está muy bien. Caliente.
1: Está muy bien. Está muy bueno. Fierro caliente que es medio
2: bueno,
1: raro,
2: bueno,
1: ¿no?
2: Bueno.
1: Te voy a decir cordón.
2: Sí.
1: Ya, yo creo que ya está.
2: Ya lo adivinó.
1: Ya lo adivinaron.
2: Sophie.
1: No sé si mucha gente...
2: Sofa.
1: Ya, la sofa.
2: La sofa.
1: Dejamos jugar un poquito
2: una más.
1: Porque
2: una
1: la
2: más,
1: gente
2: una
1: está
2: más.
1: Media perdida también.
2: Dale, una más.
1: ¿Qué te puedo decir yo? Te puedo decir... humo.
2: Sí, señor. Voy a decir carbón, que no está.
1: Está muy bien, está muy bien. Yo te voy a decir, bueno, carne, te digo.
2: Está. Ay, qué papo.
3: Pedazo.
2: Lo mandas al Santi a comprar, a robar a la quina y toca el timbre.
1: Ay, la segunda vez que me pasa. Bueno, ves, por ejemplo, ahí lo vamos a usar de ejemplo. Sí. Carne era una palabra que no podíamos mencionar porque justamente le da el pie a que descubramos cuál es la palabra.
2: Igual no te preocupes que ya lo había adivinado. Sofa le puso un corazoncito para que sepa que es ella.
1: ¿Y cuál es la palabra?
2: La palabra es parrilla.
1: Muy bien. Muy bien. Bien, Sofa, bien, bien, bien. Viste, al final ya no la sacó.
2: ¿Cómo la ¡Bravo, Ian!
1: Jan sacó pecho, dijo, escúchame, sabe cómo lo gano esto.
2: Este
1: lo
2: adivino, fácil, fácil.
1: Me vuelvo loco. Ian.
2: Sofa dice, toma Jan.
1: No, no, no, che, no, peleen, no se peleen. Jan, no toma para vos, papá. No. Dice, cuando vos naciste, yo fui vine a la luna 15 veces.
2: Ah,
1: ¿sabés la chocolatada que te falta? Jan le puso.
2: Mentira, lo estás leyendo vos, eso.
1: No, no, no, lo está poniendo Sofa.
2: Bueno, para la gente que se quiere sumar y no sabe cómo hacerlo, 341-340-3200, el WhatsApp para comunicarse y para seguir jugando con nosotros.
1: Acordate que es viernes, sí, lo importante es meterle pum para arriba.
2: Pero claro.
1: Obviamente me echando con la mejor música porque ustedes dicen, deja que gano de nuevo, si gano de nuevo es muy fácil, dice Ian.
2: Ah, ¿qué le pasa?
1: Ian en realidad deja que ganen los otros, él en su mente ya la sabía.
2: Vamos pensando entonces, ¿eh? No sé qué hacemos, una más o no estamos.
1: Nah, yo creo que estamos, sí, porque para no ser cansadores. Si la gente dice, estos pibes quiere escuchar música un rato.
2: No se escucha nada en YouTube, chicos. No se escucha el audio. Bueno, aprovechamos entonces el momento para arreglar las cuestiones técnicas. Ya venimos.

sentimos igual. De la mano del uruguayo Matías Valdés y el Laud, haciendo tres canciones, hacemos un llamado a la solidaridad. Esto es un hit futuro, sí, para todos nuestros amigos que están del otro lado por YouTube. Me confirman en el WhatsApp de la radio al 341-340-3200 si está todo ok. ¿Estamos saliendo? ¿Sí? ¿Sí? ¿No? ¿No nos quieren escuchar? Capaz dice, che, qué bueno, viste, al final se alinearon las jugando al tabú, palabras prohibidas. Después continuamos, sí, recuerden el WhatsApp 341-340-3200. ¿Cómo es palabras prohibidas? Nosotros vamos a dar pistas de una palabra secreta, obviamente evitando palabras claves, y ustedes tienen que tratar de descubrirla, ¿ok? Vamos nomás.

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0: Ahora sí, loco. Seguimos. Estamos bien. Se escucha bien. Se ve bien. Todo ok.
1: Estamos bien los 33. Estamos bien. Bien. Nos pueden escuchar. Pueden escuchar la música. Lamentablemente, sí. Nos van a tener que tolerar. Había gente que ya estaba tirando fuegos artificiales. Por fin no lo tenemos que aguantar más estos pibes de la radio.
0: Lo vamos a enfocar también en dos segundos a nuestro querido Oper, Nachito Nicolosi. Ahí está. Es personaje de Tim Burton.
1: Total, avísale con más tiempo. Mirá,
0: pero si le dije
1: ponchalo a Nachito Nicolosi.
0: 3, 2, 1.
1: No, porque pará, aparte con la ciudad de fondo, parece que tiene como un aura Batman. Medio vampiresca, ¿viste?
0: Medio, ¿sí?
1: ¿Nachito? Sí, mira. Tranquilamente podría ser protagonista de una saga de Crepúsculo.
0: Te queremos. ¡Ah, espera!
1: Genio total, espera. Nacho.
0: ¡Ah!
1: Nacho tiene una tez muy pálida, ¿viste? Claro. Eso que está todo el día laburando.
0: Más las luces. Y sí, negro, sí.
1: Él es operador de Radio 2, operador en FM Vida, es operador de los partidos de fútbol.
0: Sí, capo total. Yo creo que está ya compró una parte. Acá dice que no sabe qué va a hacer con tanta plata. Está juntando.
1: Bueno, que me preste un poco.
0: Bueno, queridos amigos y amigas, hacemos la última salida de mensajes en un ratito nada más. Seguimos jugando al tabú.
1: Seguimos jugando al tabú, palabras prohibidas, te lo contábamos hace un ratito. Esto es así, tenemos una palabra secreta, 5 palabras prohibidas que son claves y características que describen a esa palabra secreta. Nosotros tenemos que tratar de no nombrarla, ¿sí? Seguimos jugando en el WhatsApp de la radio.

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2: Vamos derecho para el WhatsApp de la vida. 341-340-3200. Tenemos yoga bonito, tenemos tabú, palabras prohibidas, pero antes tenemos una pregunta. Chicos, yo quiero saber si va a llover o no, porque tengo que hacer un montón de cosas, ¿no? Dice acá mi amiga Juliana, dice, yo para saber qué hago, ¿viste? Si me pongo lavarropa, no pongo. ¿Qué pasa con este clima loco?
3: Va a llover como... Va a llover, chicos. Se viene una tormenta tremenda, así que hay alerta... Uy... Hay alerta naranja en Rosario y en la región, así que estén atentos, por favor, cuídense.
2: Por las dudas, esto es lo que dice el Servicio Meteorológico Nacional, ¿sí? No es lo que dice Santi, lo que dice Mica, lo que dice Nachito Nicolosi, porque después no me ganó, chicos, la verdad que le cancelé el cumpleaños a mi nene por culpa de ustedes.
3: Yo no fui, mira, acá todo.
2: Nos avisan que Casilda está lloviendo,
3: ¿eh? Ah, en este momento. Bueno, entonces se viene para acá, en cualquier momento.
2: Vamos a lo nuestro.
3: Vamos a lo nuestro, gente, vamos a seguir con el tabú, palabras prohibidas. ¿Empiezo?
2: Empezá.
3: Puerta.
2: Ok, yo te voy a decir... te voy a decir casa.
3: Sí, te voy a decir quincho.
2: Ok, yo te voy a decir... cerveza.
3: Maestra, es buena.
4: Cerveza.
3: Yo te iba a decir...
2: Diga.
3: Carne.
2: Ok.
3: Está ahí.
2: Sí, yo te voy a decir mantener.
3: Está muy bien.
2: No mantener de Sugar Daddy.
3: No.
2: De Sugar Mommy, no. Estamos mantenimiento de otra cosa.
3: De otra cosa, chicos. Quinta no es. Joda tampoco.
2: No es joda.
3: No,
2: pero te ayuda
3: tampoco.
2: Mucho para la joda.
3: Me parece que lo adivinaron. Pero
2: yo te voy a decir conservar.
3: Sí.
2: Ojo, creo por ahí.
3: Camping.
2: Sí.
3: Tómalo, déjalo.
2: Sí, yo te voy a decir.
3: Sí.
2: Huevera. Viste que dicen los huevos en este objeto.
3: Sí.
2: Dice, es como que son están en el sector VIP. Viste, como que tienen como una visión superior.
3: En la tapuera.
2: Al resto de los objetos que hay ahí adentro.
5: Mirá. La rompiste toda.
3: Le vamos a dar el crédito a Johnny, a Jonathan Aguiar. Le voy a poner un corazón para que sepa que ganó el amigo.
2: No me digas que yo lo adiviné.
3: Ya lo adivinó. La palabra tabú.
2: ¿Cuál
3: era?
2: Es?
3: Heladera.
2: Pero fuerte el aplauso para Johnny. Bien, Papucho. Bien. Buen viernes para vos, Johnny. ¿Qué te ganaste? Te ganaste un abrazo.
3: Virtual.
2: Un besito en la frente. Te queremos mucho y gracias también por elegirnos, ¿viste? Entre tantas radios que ustedes se quieran sacrificar los tímpanos con nosotros. Y la verdad que es conmovedor. ¿Qué tenemos?
3: ¿Tenemos esa?
2: ¿Tenemos
3: la
2: otra
3: última
2: palabra?
3: Sí, tenemos una palabra
2: vamos,
3: más.
2: Vamos.
3: Unas cuantas.
2: Tenemos un par de palabras más.
3: Sí.
2: Empiezo yo.
3: Dale.
2: Te voy a decir... insignia.
3: Te voy a decir alfiler.
2: Ok, te voy a decir... Bueno, si digo esta ya la sacamos.
3: Ojo.
2: Te voy a decir... pin. ¿No?
3: Pin.
2: Sí, mira, la gente ya la sacó. Viste que era una parte... El pin. El cosito ese que, por ejemplo, no es el alfiler, cuando tenés un poquito más de plata o son metálicas.
3: Sí.
2: Es como un pincito.
3: Ay, mira qué bien. Esta me mató. Yo iba a decir esta palabra, pará.
2: Decilo. Vamos un poquito más porque lo sacaron, pero no todos.
3: French.
2: Buena, yo te voy a decir Beruti.
3: Y bueno.
2: Y yo te voy a decir Cabildo.
3: Sí, señor.
2: ¿Y sabes qué te voy a decir?
3: ¿Qué?
2: Que la palabra es escarapela.
3: Sí, señor.
2: Muy bien. Fuerte el aplauso a la ganadora. ¿Sabes quién fue?
3: ¿Quién es?
2: Fue Cami.
3: Muy bien, Cami.
2: Cami, le mandamos un beso. Está sacándose una foto en el espejo con un celular rojo. Y de fondo tiene una escoba.
3: Ay, la quiero.
2: Sí, la queremos, la queremos.
3: ¿Vamos con la última?
2: Acordate de no barrer de noche, porque trae mala suerte.
3: Es verdad. Vamos con The Last One. ¿Te acuerdas cuando la habíamos dicho?
2: Vamos, sí. Con la tercera de abajo para arriba.
3: Sí, señor.
2: Okay,
3: te voy a decir... familiar.
2: Pasa el número de Cami, dicen acá.
3: No, che, pará.
2: ¿Cómo son ustedes? Los chajás están... es una cosa de loco.
3: Está con la señora en la foto de WhatsApp.
2: No, bueno, no. No lo escraches.
3: Sí, pero mirá, no lo quemes. ¿Quién es?
2: Bueno, ¿quién te dijo que la señora... son las hijas.
3: ¿Son las hijas?
2: Son las hijas.
3: Pido disculpas.
2: Así que...
3: sigamos.
2: No dijo nada, pero yo lo defiendo.
3: No me quemé.
2: Bueno, ¿qué? Vamos, porque nos perdemos. Te voy a decir...
3: familiar, dijimos.
2: ¿Familiar dijiste vos?
3: Sí, familiar dije.
2: Ok, yo te voy a decir... Te voy a decir puré.
3: Uy, sí. Te voy a decir bodegón.
2: Fuerte. Sí, claro. Yo te voy a decir Italia.
3: Ah, bueno, bueno, ojo, puede andar, puede andar. Muy bien la gente, muy bien la gente. Sí, sí, sí, bien, ya lo adivinaron algunas.
2: ¿Qué más?
3: Una más,
2: dale,
3: una más, para el que anda medio lento. Te voy a decir.
2: Diga.
3: A caballo.
2: Sí, recosa, que estamos hablando de un gaucho. Yo te voy a decir limón. Y si no le llegas a poner limón,
3: sí,
2: déjame decirte que ¿qué? En esta vida, amigo, no la estás transitando. Si comes el objeto sin limón, te estás perdiendo de uno de los sabores más grandes de la vida. Y te me voy a replicar.
3: Sí.
2: Voy a decir fideos. Si vos no crees que este objeto es compañero, pero inseparable de los fideos, déjame decirte que en esta vida estás perdiendo el tiempo.
3: El que no quiere este objeto con los fideos no quiere a su madre.
2: No, y con mucho queso rallado. ¿Sabes cuál es la palabra?
3: Sí.
2: La palabra.
3: Milanesa.
2: Es milanesa.
3: Sí. Rico.
2: ¿Quién ganó?
3: Estuviste muy bien con lo de...
2: ¿Con lo de qué?
3: Italia, italiano.
2: Italiano.
3: Milán.
2: De Milán.
3: Claro,
2: claro,
3: ¿de
2: Inche? Sí.
3: ¿Quién? No Milanga.
2: Sé.
3: No sé.
2: Supongo.
3: Batió. Bueno, pero fue una broma y quedó.
2: No sé, son nuestras, son argentinas.
3: Sí, señor. Como las que le hace la mamá de Messi.
2: Las milanesas de Celia, sí, las milanesas napolitanas de Celia.
3: No cualquiera.
2: Que son características del barcito ahí en el monumento.
3: Qué maravilla.
2: Sí, qué lindo juego este.

0: Se viene la tormenta, chicos. Estamos muy buena letra. Estábamos mirando las imágenes a través del streaming. Seguramente un montón de ustedes que nos escuchan a través de YouTube en otras localidades.
1: Es así. ¿Sabes a quién le mandamos un abrazo grande?
0: A
1: todos los puntos del interior del país, a la República de la Ronda Vida. Si sonamos en Santa Fe Capital, nos escuchan en la 107.9 y llegamos a Villa María Córdoba, 101.3.
0: Estamos también en Paraná, Entre Ríos, a través del 95.7, en Chajarí, 103.9.
1: Le damos la bienvenida a la gente de Viedma, provincia de Río Negro, a esta gran familia 95.7 y a la ciudad de las Diagonales, La Plata 91.5.
0: Y nos despedimos con Buenos Aires. Estamos en Pergamino 103.7 y en San Nicolás 93.5.
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0: queridos amigos. Ha sido un piacere acompañarlos y ya nos vamos a ver cuando sea agosto.
1: Sí, es verdad. Hoy es el último día. Uy, qué garro. Mañana empieza el mes 8.
0: Déjame mandarle un beso grande a mi hermano Juanfra, que cumple años.
1: Juanfra trabaja en los medios de comunicación de la ciudad de Rosario. Trabaja en una gran radio muy reconocida de la ciudad. Y es un tipo que consiguió quizás el laburo de sus sueños. Y eso me pone muy contento por él y le mandamos un feliz cumpleaños de esta familia de la FM Vida.
0: ¿Qué pasa? Se van a quedar con esta inmensa familia. Nachito Nicolosi estuvo en los controles. Santi Jacob, ya llega Majo Giordano. Buen fin de, querido amigo.
1: Buen fin de, señorita. Gracias. Lo tiene más tanto que merecido. ¿Qué haces hoy? ¿Qué? ¡Ey! ¡No! ¡Ey!

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7: Tres minutos de las 3 de la tarde, amigos míos. Abrimos una nueva hora en FM Vida. ¿Qué tal? Es un piacere de la vida que estemos charlando, ¿sí? Que tengamos salud, que estemos en viernes, que estemos en la antesala del fin de semana. Tengo que hacer doble presentación. No sé si me presenté ya yo, porque no me acuerdo ni lo que digo. Santi Jacob,
8: ¿quién te conoce?
7: No importa, ¿qué me importa? ¿Quién habla?
8: Ya sabemos quién sos, pesado.
7: Gus Gómez en los controles. Gus, querido, hermano. Bienvenido. Nachito Nicolosi ya se retiró. Sí, 3 horas laburo nomás.
8: Ni saludó,
7: Nachito. Sí, a todo esto. No, que no habría que llamarlo más. ¿Y sabes quién llegó? La señorita Majo Giordano.
8: Buenas tardes, ¿cómo estamos, Gus Gómez en los controles? ¿Todo bien, Santi, querida? ¿Cómo andan? ¿Cómo están?
7: ¿Cómo va todo? ¿Te trajiste, viste, como el papamóvil que tiene como un techito?
8: Ya hablamos. Me dijiste que me la ibas a comprar, esa moto.
7: ¿Qué?
8: ¿Te acordás que me dijiste?
7: No, yo no dije nada.
8: Que si no salía muy cara me la compraba. Sale $12,000.
7: Mira, hace como 3 meses que no pago la luz. Y vos crees que... Es más, ahora no sé si llego acá si tengo.
8: No,
7: tengo,
8: bueno,
7: luz. ¿Y querés que te compre una moto?
8: Sí.
7: No, esto es un desastre. Bueno, lo importante es que está pronosticado lluvia. Y vos venís a la moto.
8: Bueno, que es mi medio de transporte. ¿Qué le querés que le haga?
7: Te tenés que comprar el sobre todo ese de a lo marinero.
8: Sobre todo.
7: El de IT. ¿Qué se ríe?
8: Che, bueno, viernes, lindo viernes tenemos por delante. Mentira, vaya una banda.
7: Mucha,
8: bueno,
7: tela para cortar. Pero te tengo que hacer la gran pregunta, ¿sí? ¿Estamos listos para empezar?
8: Estamos listos.
7: Y bueno, entonces vamos.
9: Y sí, amigo.
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0: mucha gente ya negada. Dice, basta, chicos, ya está con superestrella, viejo. Me hace acordar a España, me hace acordar al Mundial. Aitana, la verdad que te tengo en el mismo nivel que la Rosalía, dice. En cualquier momento te tiro con una chancleta.
1: Ya está en Argentina la Rosalía.
0: La Rosalía, sí, sí, después de la polémica con el país.
1: Está muy oculta, está muy oculta. Yo entiendo, hay toda una polémica, muchos ya tenemos la entrada para ir a verla, pero está demasiado oculta la Rosalía.
0: Es un poco raro.
1: Tendría que salir a hacer algo, subir alguna... Bueno, qué sé yo.
0: Mira, yo te voy a decir, cuando hizo la gira...
1: Mañana me está preguntando cuándo. Sí, sí, perdón.
0: No. Mañana es el primer show de la Rosalía.
1: Pasado y después del próximo sábado y domingo también.
0: Yo te voy a decir algo. Cuando hizo la gira de prensa muy necesaria para las entradas, era la más buena onda.

0: esto está pasando en la vida ahora. Economía.
1: El Banco Nación incorpora refinanciaciones 100% digitales y autogestivas. La entidad ya alcanzó más de 62.000 refinanciaciones por más de 310.000 millones de pesos. En 2026 se sumó una nueva modalidad totalmente online que permitió concretar más de 7.500 operaciones en sus primeras 24 horas.
0: Santa Fe. La provincia reorganizó el transporte sobre la Ruta 11. Habrá más frecuencias, nuevos horarios y beneficios para usuarios. El gobierno de la provincia de Santa Fe puso en marcha un nuevo esquema para el transporte interurbano en el corredor que une la ciudad de Rosario con Santa Fe. Habrá más servicios, mejor conexión entre localidades, un único boleto para algunos recorridos y descuentos con la tarjeta SUBE.
2: Deportes.
1: Llegaron materiales deportivos de...

0: nivel internacional para diferentes deportes en el marco de los Juegos Suramericanos 2026. En las últimas horas arribaron pisos oficiales para vóley, equipamiento de badminton y las futuras canchas de racquetball para el evento que se va a desarrollar del 12 al 26 de septiembre en la provincia de Santa Fe.
1: Tiempo. Actualizamos el clima en la ciudad de Rosario y la región. A prestar atención, sí, ya está la alerta naranja, sí, por tormentas fuertes en el Servicio Meteorológico Nacional. 28 grados 6 décimas, humedad de 64%, cielo algo nublado. Se pronostica para la tarde y para la noche tormentas fuertes con 100% a 70% de probabilidad de precipitación. Sí, a tenerlo en cuenta. 15 horas 16 minutos, ya te contamos toda la información que necesitas. Quédate con la música, ¿qué más te gusta?
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2: Ay, vos sabés que yo lo quiero, le cuento a la gente, lo quiero a Santi, la verdad que se lo agradezco, pero me dio el peor mate del mundo.
3: Yo veo que te estabas riendo antes de salir al aire y digo, ¿de qué se está riendo?
2: Digo, mira, tuve un día y tuve una mañana que ni me hablé. Se agarró y me dice, bueno, toma, yo te doy un mate, listo. Lo tomo.
3: Yo voy a contar cómo fue. Estábamos hablando, llegó, me dijo que tuvo una mañana un poco movida, como que no está en los mejores momentos de las 24 horas. Era muy dramático, ¿no?
2: Sí.
3: Y dijo todo eso. Yo lo estoy exagerando un poco. Sí, y entonces me dice, ahora me voy a comer algo, me voy a preparar los mates, ¿sí? Así se va alivianando un poco todo.
2: Claro.
3: Entonces yo ahí le digo, amiga mía, no sé. Le digo, yo ya tengo mate, te doy un matecito, mate calientito, vos estás necesitando mate, yo te doy un mate. Cuando le veo la cara, hace cara de...
2: No, saqué la lengua. ¿Viste cuando está tan fuerte el mate que tenés que sacar la lengua y como que todo? Bueno, no acordar al meme que dice, voy al trabajo de mal humor, mi compañero me hace
3: un mate. El mate que me da, mate todo lagunado, mate todo frío, sin sabor.
2: Lo agradezco.
3: Pero bueno, la intención estuvo, es lo importante.
2: Gracias.
3: ¿Y sabes qué tenemos intención siempre?
2: Ajá.
3: Cuando uno va a conocer a una persona, ¿sí? En la famosa primera cita, primer encuentro, uno siempre tiene la intención de que todo salga bien, ¿sí?
2: Sí.
3: Pero a veces las cosas no salen tan bien como las esperamos. Ajá. Por eso tengo una categoría para usted.
2: Ajá.
3: Bajo el nombre de debut y despedida, ¿sí? queremos anécdotas de primeras citas, ¿sí? Que vos conociste a alguien con toda la actitud, dijiste, no, a ver, sí, que vamos a ver cómo sale, charlamos un poco en Instagram, está la mejor. Lo conocí y sé que no da para otra cita.
2: Claro, puede pasar que la otra persona esté tan nerviosa que se autoboicotee la cita, entonces vos agarrés y decís, che, no quiero verte más. Pero queremos esas anécdotas donde vos decís, che, esto que me pasó es insólito, literalmente, no te voy a ver nunca más porque estás re loco.
3: ¿Y sabes cómo va a empezar esto?
2: A ver.
3: Con la primera víctima. Él se llama Ricardo.
4: Mira, Ricardo, la verdad que la cita fue una cagada.
3: No, bueno.
4: No me gustó para nada.
3: Espera, escucha, ¿puede ser un poquito más sutil? Mandas un audio a Ricardo. Ricardo, las primeras citas fue una cagada. Ya vas a saber.
4: Mande más mensaje. La verdad que me pareces un tipo aburrido. Te hiciste el contador de chistes y la verdad que los chistes son malísimos.
3: El Santi. Espera, escucha, ¿no será el Santi? Yo capaz que me pongo una doble personalidad. Me llaman Ricardo en la intimidad.
2: Ricardo.
3: ¿Podrían ser mis chistes radiales?
2: ¿Ah?
3: Y no sé.
2: No los intentes.
3: Que te digan, me pareciste un tipo aburrido, a mí me parte el ego a la mitad. ¿Sí? Hola, ¿qué tal?
4: Sí, tuve que reír porque me tuve que reír, pero no tenés gracia en nada. Me escupí. Bueno, hablás. Tenés mal aliento, Ricardo.
2: No,
4: tenés mal aliento. O sea, fíjate porque tenés mal aliento, me escupiste toda. Después, Ricardo, la verdad, sos una rata.
3: No, bueno, pará, vamos por partes.
2: Ricardo no tenía...
3: Ricardo no tiene un punto a favor.
2: Ricardo, tirame una, negra, tirame un centro.
3: Lo bueno, no tenemos el nombre de la señorita, le vamos a decir Gloria. Sí, Gloria, que lo que le está diciendo que tiene mal aliento y que la escupió toda, ¿sabes para qué sirve?
2: Para
3: una próxima cita de Ricardo. Sí, sabe que la próxima se come...
2: una menta.
3: 6 tabletas de chicle.
2: Sí,
3: por las dudas y trate de no escupir. ¿Qué tal, Ricardo? Pará, porque le dije, lo trataron de rata yo lo último.
4: Después, Ricardo, la verdad, sos una rata. Una rata porque me hiciste pagar la mitad de la cuenta. Me hiciste pagar la mitad de la cuenta y sos terrible rata.
2: Bueno,
4: porque inclusive no le quería dejar propina al camarero. Así que, Ricardo, no me llames más. No me mande más mensajes, no me digas más princesa. Nada, mira, te la pasaste hablando de tu mamá que hace los mejores ñoquis.
2: Bueno.
4: Que hace los mejores ñoquis, así que bueno, anda, que te cocine tu mamá y andate a la puta.
2: No, bueno.
3: No, pará, escuchá.
2: Ay, Ricardo.
3: No, pará, al final ya era un montón. Ricardo, no te vayas a ningún lado. Cosas que tengo que decir. Viste que la invitación, por ejemplo, si yo te invito a comer, ¿sí? Yo creo que ahí sí quizás esté bien que uno invite todo, ¿sí? Te invito a comer, ¿sí? Vamos a mi casa, invito a comer. No te voy a andar pidiendo que me pague el filete de pollo que te hice, ¿sí? Después de última, la próxima me invitas vos, no hay problema en eso. Pero sí. Si es una invitación, está bien en lo correcto que quizás se haga cargo de la totalidad, ¿sí? Otra cosa, para mí tampoco está mal ir mitad y mitad. Depende el contexto.
2: No, para mí se le fue larguísima. Con decirle, mirá, Ricardo, no fluyó, no conectamos, no fluyó, pero realmente hay mil maneras. Estoy en una, ¿viste? Tantas cosas que uno le puede decir al otro. No sos vos, soy yo, estoy con mucho estudio, en el laburo horrible. Me están matando. Con eso ya estaba.
3: Entonces, me gustaría tu postura, ya con el final, que le dice, me hablaste toda la cita de lo rico que hacen los ñoquis tu mamá.
2: No, eso sí. ¿Qué me te importa?
1: ¡Ay,
2: ¿a mí qué me importa? Escúchame, no, se le fue larguísima. Me parece un montonazo. Está bien, banco la sinceridad, pero viste cuando ese típico excusa, ay, yo soy muy sincera, perdón, no, sos una mala mina.
3: No, a ver, acá
2: una
3: fue...
2: mala mina.
3: Yo te voy a ser sincero, es un mensaje hiriente, pobre. ¿Cómo se recompone Ricardo?
2: No se recompone,
3: sí,
2: más,
3: no se recompone
2: Ricardo.
3: Más, escuchá. Ricardo sale con una bolsa en la cabeza ya para mañana.
2: Ay, Ricardo, te pedimos perdón.
3: ¿Qué decirte? Y el tema de hablar de la comida de la madre, está bien decirlo como un comentario, sí, no pasa nada, pero si no se pone, le te pones a comparar los gnocchi que te hizo ella con los de tu mamá, ahí sí es un montón.

0: decirle que te vaya bien ya era suficiente, te digo, ¿eh? Estaba bien. Chicos, decirle que era, decirle que no lo querías mamá, ver más, no destrozarlo, claro.
1: Pero claro, era, no sé, despertarlo, no hundirlo. Claro. Pobre Ricardo, mira, yo te traigo data fresca, no vamos a compartir ni nombre ni apellido, pero por ejemplo, un integrante del canal contó recién, yo le pregunté, ¿alguna vez tuviste un debut y despedida de conocer a alguien en la primera cita y de la primera cita ya saber que no da para más? ¿Qué nos contó? Que tuvo la primera cita en un barcito, en un restaurante, y era muy yo-yo el muchacho, ¿viste? Que era campeón mundial de boxeo, ponele. Y entonces hablaba siempre de sus títulos. Bueno, yo trataba de
0: cuidar un poco. Es más, tengo a la persona en primicia para que...
1: No, bueno, basta, no la queme. Bueno, vamos, ya lo dijo, bueno, hacía CrossFit. Entonces él hablaba de sus músculos, de su entrenamiento, de sus dietas, y en ningún momento se interesó por ella, ¿sí? Eso que fue... una red flag, para decir, sí. Hasta acá llego.
0: Claro, por lo menos pregúntame algo. Bueno, hablar de tu expareja también, totalmente red flag. O sea, hay muchos temas que uno tiene que tratar de evitar porque no hay segundas oportunidades para primeras impresiones.
1: Bueno, estamos hablando de eso. Si queremos su anécdota y si quieren mandar un audio que sea medianamente conciso, unos 30 o 40 segundos, y seguimos charlando. Vamos, dale.
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0: no era necesario, pobre Richard. Pero nos cuentan sus anécdotas de debut y despedida. Yo pasé una cita también así, pero la piloteé y sé que quedamos de seguir viéndonos, qué sé yo, escribí, me dale, vamos viendo. Y ni bien nos alejamos, nos bloqueamos los dos de todos lados. Ninguno se había gustado.
1: O sea, se iba a caer de maduro, pero bueno, eligieron creer, ¿viste? Hay veces que hay que tener un poquito de paciencia, ¿viste? Sí. Hay veces que en la primera cita no todo sale bien. Es verdad que uno hay veces que no se entrega al 100% en la primera cita por el tema de la exposición, sí. ¿Viste? De cuánto cuento de mí mismo. Sí, sí, así sí. Que hay como una coraza.
0: No, y es lo que yo te digo, los mismos nervios te pueden llevar a auto-boicotearte. Entonces siempre hay que tratar de dar al menos una segunda oportunidad. Pero hay primeras citas que son irremontables, hermano. Mira,
1: yo le voy a recomendar algo a todos los muchachos, muchachas que están del otro lado. Lo primero que tienen que hacer una primera cita es decir, no hay problema, Willy. No. Me comerá suertudo. No. Prepárate, yo te busco, Willy.
0: ¿Qué es miedo? Eso. Me da un poco de miedo.

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2: Vos sabés que yo ya me la veo venir, se viene un debate, se vienen aguas totalmente agitadas, así que antes de todo eso te vamos a dar una recomendación, así nos prestás atención en este preciso momento. 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
3: Te pongo en contexto, si recién te enganchás en esta tarde de viernes en FM Vida, está Majito Giordano en la voz, Santi Jacob es quien te habla, Gus Gómez en los controles. Y hablando de primeras citas, cuando no salen como esperamos. Y el famoso debut y despedida, primera cita y no hubo segunda por ningún punto de vista. Sí, cualquier lugar que quieras entrar, no había manera de que haya una segunda cita. ¿Qué pasó? Teníamos a Gloria, que estaba sacándole el cuero ya. Directamente lo destrozó a Ricardo, tratándolo de un montón de cosas. Pero mucha gente lo banca a Ricardo, ¿sabes por qué? Porque dicen, la señorita reaccionó así porque Ricardo no quiso pagar toda la cena. Entonces ella salió al hueso.
2: Sí, sí.
3: Dijo, bueno, che, lo trató de rato. Fue 50-50, ahí fue lo que más le dolió a ella. Dicen, Ricardo al final se salvó, yo creo que no es una víctima, es un héroe sin capa. Gracias Ricardo por abrirnos los ojos a muchos muchachos.
2: Sí, no sé si era necesario tanto, porque al final al pibe solamente le basta con que vos le digas no me gustaste, porque como que ella habló de una verdad absoluta y no te gustó a vos nomás,
3: ¿entendés? Pero tengo algo que decirte con eso. La tengo a Noelia acá, dice que hay veces que si vos no sos tan, no digo hiriente, pero tan sincera, hay veces que los otros no se quedan enganchados, cual pescado. Hola, ¿qué tal, Noelia?
4: Banco, Gloria, no hay que ser mala y ser muy hiriente, pero muchas veces me ha pasado que la gente como Ricardo, si vos le vas con una excusa media light de que, no quiero por esto, el otro, no se van, es difícil hacerles aceptar el no, son insistentes en general, entonces la única forma es decirle así, bien en seco. Y de paso le hace un favor, si le quieren entrar las balas, en la próxima cita va a corregir todo lo que hizo.
2: Nah, pero ahí me parece que también, o sea, nada en contra de Noelia, ¿no? Por supuesto, que está muy bien que ella exprese, pero también uno habla de, no es la verdad absoluta, lo que, o sea, a ver, si vos sentís que Ricardo tiene feo olor, que te escupe, que es mala onda.
3: Para que
2: habla,
3: que tenga feo olor puede ser objetivo.
2: Está bien, pero para.
3: Ahí vos decís, dale.
2: Que hable de la madre, que sea rata, son cosas que no te gustan a vos. No quiere decir que a la generalidad de todas las chicas con las que vaya a salir no le vaya a gustar, ¿no? Entonces me parece un poco hiriente decir, no, esto que hace está totalmente mal para vos.
3: Pasa
2: mal.
3: Que a Ricardo también le criticaron una, no le dejaron pasar ninguna. Le dijeron que era aburrido.
2: Claro, ¿qué sabés?
3: Le dijeron que hacía chiste malísimo, que se rían de compromiso. Le dijeron que hablaba todo el día de cómo su mamá hacía los ñoquis.
2: Claro, capaz que dijo un comentario, no lo estoy justificando, pero
3: creo
2: digo,
3: que eso la hermana de Ricardo.
2: No, pero viste, ¿quién sos para decirme que yo soy esto? Me conociste vos una vez nomás.
3: Tengo más audio. Tengo más audio. Hola, ¿qué tal?
5: Hola chicos, les cuento una mía.
3: ¿Qué pasó, amigo?
5: Conocí a una chica por Tinder, todo bien, estuvimos hablando, nos encontramos y ¿quién apareció en la primera cita?
3: ¿Quién apareció?
5: De ella, el marido.
2: No, no,
5: bueno. Resulta ser que la chica esta que me había dicho que estaba separada, bueno, no le había contado el marido que estaba separada. Así que bueno, todo bien, pero no hubo segunda cita.
3: Uy, qué distraída.
2: Se
3: que,
2: le pasó.
3: Que vino con compañía.
2: No pasa nada, nos puede pasar a cualquiera.
3: No, bueno, no. Hay un tema acá. Yo creo que se ve mucho de que, por ejemplo, hay gente que lo ve de una manera, gente que lo ve de otra manera, obviamente, pero, por ejemplo, que no cree en la primera cita en un lugar tan íntimo como tu casa.
2: Un hogar.
3: Vos decís, por ejemplo, che, ¿te querés ver? ¿Querés que nos conozcamos? No, nos conozcamos. Y te va a reír. Dije, conozamos. Escuchá, estoy hablando rápido.
2: Nos veamos y no besemos.
3: Nos veamos y no besemos. Escuchá, que no ven como muy posible que sea el departamento de uno como un lugar de primera cita.
2: Sí.
3: ¿Qué sé yo? Para mí no está tan mal.
2: Depende de cada uno. Eso también es muy subjetivo.
3: Es depende de lo que estés buscando.
2: Es como, si alguien viene y te dice, che, ¿querés venir a mi casa a tomar un...? No, ¿cómo yo voy a ir? Bueno, nada, decís que no hay punto. ¿Entendés? ¿Viste? Cuando
3: eso,
2: uno se va,
3: eso.
2: Como que se va muy larga a veces. Y decís, ¿con cómo me digas que no? Ya está, lo arreglamos en otro lado.
3: Es verdad, hay gente que se lo toma muy personal. Que vos decís, no, ¿cómo a tu casa? ¿Vos qué me estás pidiendo? ¿Qué pretende usted de mí? ¿Qué pretende usted de mí?
2: No sé quién soy.
3: Y acá Franquito dice, pobre Ricardo. Dice, quedó peor que Aranda anoche cuando picó el penal. Aranda es un jugador de Boca. Bueno, el tipo es uno de los mejores jugadores de Boquita, pero se la quiso picar al arquero chileno.
2: El mejor jugador, ¿sabes quién es?
3: ¿Quién es?
2: Paredes.
3: Leandro Paredes.
2: Chicos, un loco me mandó por Facebook y me dice, ¿me pasás tu número? Le pasó mi número y no paraba de mandarme. Me manda un video y no era el de la foto. Parecía que lo habían pasado con un tractor por encima.
3: No,
2: entonces
3: bueno,
2: lo bloqueé y no lo abrí nunca más. Después conocí hace años a otra persona. Sinceramente me mató el mal aliento y también nunca más.
3: Mira, yo te voy a ser sincero. Si vos mentís en tu foto de perfil, y lo más probable es que no haya una segunda cita. Si yo, por ejemplo, estoy quiero conocer a Majito Giordano y me pongo la cara, no sé, de Agus González en la foto de perfil, y ella llega y no soy Agus González, soy el Santi, va a decir, vine buscando cobre y encontré oro, me va a decir.
2: Encontré un flequillito.
3: Y encontré flequillo. Sí, no, acá pone, fui buscando una nariz, encontré un flequillo. No, no le digan así a Agustín.
2: Vamos con los chicos de BTS.

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1: Bueno, anécdotas, queremos saber de citas que fueron un debut y una despedida al mismo tiempo. Chicos, hace un tiempo que conocí a un señor que me invitó a cenar en un lugar familiar porque era un señor mayor. Me habló todo el tiempo de relaciones íntimas, digamos, ¿no? Horrible, no lo vi nunca más porque no somos compatibles.
2: ¿Pero qué, con otras parejas?
1: O con ella, no sé, pero no importa, ¿no?
2: Ah, bueno, pare, señor. Déjeme comer tranquila primero, después vamos a ver si puede pasar algo. Pero estoy comiendo, tengo tú con la boca, vos me estás hablando de qué quería hacer después.
1: Me siento incómoda.
2: Es un desastre.
1: Me siento chucha.
2: Viejo, yo banco acá, Ricardo, dice, me parece que el que salió ganando fue él, debe ser insoportable esa señorita. ¿Sabes? Le hizo pagar la mitad porque claramente él también no la quería ver más. Ahí está, Team Ricardo por acá.
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0: que a mí me gustó mucho de este audio de Ricardo.
1: ¿Qué pasó?
0: Que la gente también está pidiendo como la otra campana, ¿entendés?
1: Siempre.
0: O sea,
1: siempre.
0: A ver qué pensará él de ella. Porque a todo esto se viralizó el audio de ella. Pero hay que ver qué onda con el audio de él. Porque el audio de ella se habrá viralizado porque ella se lo mandó a las amigas, ¿entendés? Imagino. ¿Y la respuesta de él?
1: No, se lo mandó Ricardo.
0: Sí, ya sé, pero ¿quién lo va a viralizar?
1: Ah, no, obvio.
0: Ricardo.
1: Sí, no creo. No, pero acá es verdad lo que dice Majito, dice, estaría bueno saber qué piensa él de ella, porque el lobo siempre es malo si solo se la escucha Caperucita, dice.
0: Claro, se le pega al perro para que muerda hasta que diga que el perro es malo.
1: Sí. ¿O no? También no tenía ese refrán.
0: Viste, ahora lo tenés anotado.
1: Gracias por adquirir y revolucionar mi diccionario radial. 341-340-3200, debut y despedida en primera cita, ¿sí? Cuando... 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

0: Llegó alguien con Bizarrap, esta es la Music Session, abriendo esta nueva hora, 4 de la tarde, 6 minutos. Gus Gómez, que está en controles, Majo Giordano con Santi Jacob en la voz, transitando una nueva hora en este viernes.
1: Es un placer, viernes de cita, es así, vos sabés que estamos hablando de primeras citas, debut y despedida, es el típico, no sé, jugador de fútbol, que entra, debuta y se hace 6 goles en contra, que va a decir, bueno, mira, debut y despedida, claramente. A ver, esperemos, no, vamos a tener más paciencia con vos. Mira, pagamos 17 millones de dólares tu pierna izquierda. Y entra para hacer dos, una roja y 6 goles en contra. Bueno, más o menos así. Cuando era una primera cita, no sale como esperaba.
0: Me gusta. Bueno, queremos anécdotas en el WhatsApp, pero me gusta que hay gente defendiéndolo a Ricardo. Y yo me voy a poner un poco del lado de Ricardo. Porque dice, chicos, si ella no le gustó, que no lo vea más. Porque debe haber alguien, alguna chica que sí le va a gustar. Entonces no tiene por qué meterse en ese mambo. Está muy bien.

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0: esto está pasando en la vida ahora. Política. Victoria Villarruel dijo que le preocupa el estado de Milei y habló de persecuciones imaginarias. La vicepresidenta aseguró que le preocupa profundamente que Javier Milei replique insateces e inventos. En respuesta a un usuario en las redes sociales, también hizo mención a la polémica por el aumento de sueldo que tendrán los senadores a partir del mes de agosto.
1: Rosario. Se realizaron allanamientos a directivos de una empresa logística de Rosario por denuncia de vaciamiento. Los procedimientos fueron llevados a cabo a directivos de la empresa de transporte Júpiter. Fueron hechos por la Policía de Investigaciones por solicitud del fiscal Fernando Dalmau.
0: Deportes. Sigue la polémica de privatizar la Copa del Mundo. La Confederación Asiática del Fútbol apoyó a la UEFA y a CONCACAF en contra de la privatización del Mundial. A través de un comunicado manifestaron su rechazo unánime al proyecto FIFA Forward Enterprise. A través de un comunicado pidieron la reestructuración del marco deliberativo para volver a tener transparencia en la escena deportiva internacional.
2: Tiempo.
1: Ay, what an English. 26 grados 6, ¿no?
0: March.
1: Oh my God. 26 grados 6 décimas la temperatura a esta hora en la ciudad de Rosario, 72% la humedad. Atención, cielo mayormente nublado con tormentas sin precipitación a esta hora. El anuncio de alerta naranja por tormentas a esta hora, un aviso a muy corto plazo, es decir que en los próximos minutos se va a empezar a llover en distintas partes de Rosario y la región, con tormentas fuertes por la tarde y también ya hacia el resto de la noche. 16 horas 15 minutos, ya te informamos, ahora seguís en compañía de las canciones que más te gustan.
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0: 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Vamos derecho para el WhatsApp de la vida. 341-340-3200, qué alegría. Está bien que se viene la tormenta, pero estamos en viernes. Tenemos salud, plata no tenemos, pero tenemos salud.
1: Amigos tenemos.
0: Tenemos, sí, tenemos amigos.
1: Pareja no tenemos.
0: Tenemos salud, no tenemos pareja, amores. No tenemos amor.
1: Estamos plata todos no tenemos.
0: No tenemos plata.
1: Tenemos trabajo, está bueno.
0: Tenemos salud.
1: Plata no tenemos.
0: No tenemos plata.
1: Amores
0: no,
1: tampoco.
0: No tenemos amor.
1: Pero no importa.
0: Tenemos salud.
1: Y estamos abiertos y tenemos mensajes.
0: Es lo importante. 341-340-3200. Gus Gómez en los controles, Majito Giordano, Santi Jacobes, quien te habla es un piacere. ¿Qué contarte? Estamos hablando de primeras citas, de debut y despedida. Tengo un audio.
1: Ahora le vamos a mandar primero un saludo a nuestro técnico favorito, el único que tenemos básicamente, a Valen, que dice, chicos.
0: Ah, bueno, para escuchar, si va a decir técnico favorito y después va a decir porque es el único que tenemos, es como que se cae el primer.
1: Pero podría ser el único y no podría ser el favorito. Ojo, Valen, el puesto que, mirá el puesto que tiene nuestro corazón, dice, y la salud ahí nomás, tampoco que tenemos tanta salud.
0: Sí, sí, mental no.
1: Claro.
0: Física. Más o menos. Hola, ¿qué tal?
2: Yo en su tiempo conocí una chica por Vía Rosario, o sea, para que se den cuenta en qué tiempo. Era mayor que yo creo que tenía algo de 26 años. Y ella habrá tenido unos 30 y pico.
0: No veía tanta diferencia.
2: Linda, la primera cita.
0: Sí.
2: Me sacudió como alfombra con tierra.
0: No, bueno, amigo, pará un poco. Estás en un programa radial. Me sacudió como un alfombra con tierra.
1: Como cajón que no cierra.
0: ¿Pero qué venía de lijar paredes vos, de la construcción, que tanto polvo?
2: Y después me volvió a escribir al otro día, pero yo no sentí. Me gustó la cita, la chica linda, pero no sentía interés después. Pero fue lindo.
1: Pero ¿cómo?
0: Lindo, o sea, mientras duró.
1: O sea, él no tuvo interés.
0: No sintió interés. No sé si de ella.
1: Ah, ella le estaba...
0: Claro, bueno. Capaz que ella quería otra cosa.
1: Y claro, y no se la bancó.
0: Él buscaba el amor.
1: Buah.
0: Ella buscaba...
1: Una vez que es al revés, mira.
0: Buscaba audio en FM Vida, ella. Mirá lo que dice mi amigo de las primeras citas.
3: Lamentablemente las primeras citas no son simplemente advertencias. Ojalá hubiera sido antes.
0: ¿Y por qué dice eso? Porque cuenta lo siguiente. Hola, ¿qué tal? Bienvenido al aire de FM Vida.
3: Hola, chicos, ¿qué tal? Buen día. Bueno, fue primera cita, pero fueron varias citas en realidad. Con una señorita, no vamos a decir el nombre.
0: Hay que cuidar, ¿qué pasó?
3: Y bueno, fue fluyendo, todo bien. La primera cita, la segunda, nos estuvimos viendo durante 3 meses.
0: Bueno, bien, 3 meses es un montón.
1: Es bastante.
0: Es más, Trueno dijo el otro día que para él 3 meses de chongueo es el límite.
1: Adhiero.
0: Que después, por ejemplo, si ya estás 3 meses chongueando y vos la querés seguir estirando.
1: No, te aburrís.
0: Sí, amigo, tenés que afrontar el desafío.
3: Me acompañé, estuve. La ayudé a abrirse su emprendimiento nuevamente, que quería retomar su emprendimiento. La ayudé.
0: Presente.
1: Ah, lo dio.
3: Incluso
1: todo.
3: Le presté la tarjeta para que se pueda mover en Uber y demás. Y siempre fue un...
0: ¿Para tarjeta de qué? ¿De crédito?
1: ¿En serio?
0: ¿De débito? Le prestó la tarjeta para que ella pueda moverse en aplicación.
1: En aplicación, mirá qué bueno.
0: Ajá. ¿Y qué más?
3: Me acuerdo de que en algún momento me iba a volver. Hoy... En día 7 meses después.
4: Me da miedo.
3: Me sigue dudando 1.500.000 pesos.
0: No.
3: El amor, el amor y el cariño por la gente sigue existiendo. Así que, bueno, si no fue esta vez, para la próxima será.
1: Bueno,
3: no,
1: pero para la próxima.
0: Cierra el mensaje que devuelva lo que debe.
1: Igual, escúchame, para la próxima tener un poquito más de cuidado.
0: Che, queda como aprendizaje, ¿no?
1: Pero es mucha plata.
0: Pero pará, pues yo no había entendido. Yo al principio, cuando escuché el audio, nosotros chequeamos el audio, pensé que le había prestado la tarjeta a la.
1: Sube,
0: claro. Yo digo, bueno, tampoco que está muy bien, fue un lindo gesto, tampoco que es tanto la tarjeta. Le prestó la tarjeta de.
1: Sí, pero aparte le está debiendo 1.500.000 pesos. No, flaco. Yo te diría que la próxima tengas un poco más de cuidado, pero por tu economía más que nada.
0: Mira, a la hora de tener cuidado, dicen, ¿por qué muchachos no primera cita en un departamento? Dice, y primera cita, invitar al departamento. ¿No viste la serie que es muy viral en Netflix? Dice, Viudas Negras. Dice, ojo con la viuda negra, Santi, querido. ¿Qué pasó?
1: ¿Cómo que pasó?
0: El Santi, no tengo nada que perder. El departamento totalmente vacío. No sé, qué sé yo. De última pueden venir y dar una mano.
1: Bueno.
0: cobrar un cuadro. Veré un que poco. Me dejen algo.
1: Veré un poco. Bueno, primero, bueno, no sabemos. Otro tema para otro debate.
0: El Santi el lunes. Me desvalijaron.

0: Ay, mira, lo único que yo quiero hacer y lo voy a hacer públicamente, no le voy a decir el nombre, porque ella ya mandó el mensaje. Pero dice, chicos, se me hizo largo el chongueo. Cinco sí. años vamos.
1: Ah, bueno. Pero ¿qué pasará? ¿Por qué no? ¿Por qué no oficializar? Quizás no. No somos los jueces del amor.
0: No, pero yo sí. Mientras no sean de esos chongueos donde vos decís, bueno, hacemos vida de novio, eso a mí me... ¿Cómo hace vida de novio y que cada uno puede hacer?
1: ¿Qué pasa si estoy chongueando hace 2 años, 3 años en monogamia absoluta con leyes del amor y no somos novio? ¿No? Mirá que no somos nada. Y cuando vos me la picanteas un poco, yo digo, no sos mi novio. Qué sé yo, no debe existir esto.
0: Sí, debe existir. Quedé pensando.
1: Escuchá, está lloviendo acá en la ciudad de Rosario ya.
0: Está lloviendo.
1: Llueve en la ciudad de Rosario y la región, por lo menos en la zona oeste de la ciudad.
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0: Mira, acá la tengo a la Julie. Yo te pregunté, amor, para la edad. Al revés, ¿no hay edad para el amor? Mira, hola Majo, hola Santi. Dice, me está gustando un chico que tiene 19 años. Y me dijeron que puede tener. ¿Qué cosa puede tener? Yo tengo 30 pirulos. ¿Qué dicen? Le doy para adelante, a ver qué pasa. Necesito saber qué piensan ustedes.
1: Mira, tiene 19 años. Acaba de cumplir. No.

0: Vamos a WhatsApp 341-340-3200. Che, se picó el tema este. El de la edad también, recién. Lo vamos a tocar después en un ratito. El tema es que 19 años me parece demasiado, demasiado
1: sí,
0: poco.
1: Sí, a ver, 19 y ella 30. Aparte de lo que se picó, no sé si nos pueden confirmar la gente que está en el centro de la ciudad de Rosario, pero nos informaban que estaba cayendo un granizo pequeñito sí. en el centro de la ciudad, así que si tienen alguna data, un audio, nos mandan. No me la conté, que dejé la bici playera afuera. Me la van a agarrar las piedras.
0: Bueno, no es joder, yo dejé la moto acá, espero que no, porque no, que no caigan piedras.
1: Bueno, pero ¿qué es más importante, una moto o una bici playera?
0: No sé, yo tengo una moto, no puedo hablar de las bici playeras.
1: Pobre mi bici, quedó ahí. Chicos, ¿cómo anda? No diga mi nombre, primera cita, lo invité a mi departamento. Esto también va de la mano, pongo en contexto, ¿sí? Porque recién decían, chicos, me estoy muriendo de risa, pero no entiendo nada de lo que están hablando. Estamos hablando de primeras citas que salen mal, ¿sí? Debut y despedida, por X o por W, no te cerró, por ningún lado. Chicos, ¿cómo anda? No diga mi nombre, primera cita, lo invité a mi departamento, lo vi y no me gustó. No sentí ninguna conexión ni nada y no sabía cómo decirle, che, ¿no te querés ir a tu casa? Terminamos durmiendo espalda con espalda. ¡Qué garra! Espalda con espalda hasta que me desperté para ir a trabajar. Él nunca entendió las señales, ni siquiera un beso, ni un abrazo le di.
0: ¿Se le reinstaló?
1: Quedó ahí, claro.
0: No, che, para, estoy distraída porque se cae el cielo, chiquil. Está lloviendo demasiado.
1: El cielo se cae.
0: Hay muchos mensajes de que está lloviendo mucho. Bueno, tengan cuidado, precaución más que nada en los autos, ¿sí? No se vuelvan locos. Porque a tu casa tenés que llegar de alguna forma sano salvo.
1: No jugar con la velocidad máxima.
0: Distancias de frenado, respetarlas con más precaución porque hay menos distancia.
1: Aparte con la cantidad de lluvia, obviamente se empañan los vidrios, hay menos visibilidad, así que no ir rápido, mantener la distancia de frenado y también charlar con nosotros. Sí, si está manejando, soltá el celular antes que nada. Solamente escuche.
0: Sí, eso es verdad, porque estoy viendo muchos videos que nos llegan de gente que está manejando. No usen el celular si están manejando y menos un día como hoy. Nunca, pero menos hoy, digamos.
1: Todo esto empezó porque yo dije, sí, de que la no veía tan mal una primera cita en un departamento, en una casa, sí, lo veía como una posibilidad de intimidad, ponele, sí, que quizás a veces no quieren hacer una primera cita un bar, pero acá está bien lo que dice ella, porque por ejemplo...
0: No, porque no querés poner la plata.
1: No.
0: Poné la plata y
1: no quiere poner la plata. ¿Qué plata?
0: Invítala a comer es el caro de Oroño.
1: A ver, algún canje, algún barcito, que me tire un centro.
0: Quiero llevar una chica a comer.
1: Hablando en serio, tiene un punto ella. Por ejemplo, está en tu departamento, ¿sí? Invitaste a un chico X que no conocías, te cae mal, espalda con espalda, es un garrón.
0: Mirá, chicos, primera cita. Estamos hablando acá de primeras citas, debut y despedida. Roncó como un tractor toda la noche. Horrible. No digas mi nombre, por favor. Ay, pobre. Bueno, ahí lo compadezco porque podría ser yo tranquilo.
1: Es un garrón. Pobre, que se compre el cosito ese, ¿viste? Que va en la nariz, que te sí, como sí. que te expande los orificios nasales. Los orificios nasales te expanden.
0: Sí.
1: No sé por qué me mira así usted.
0: Estoy escuchando.
1: Te deja que filtre más el oído. No, a mí lo que fue, hablando de roncar, yo me di cuenta ayer en el departamento, se ve que son finitas las paredes, se escuchaba al vecino como roncaba. Yo estaba paveando con los reels de Instagram y se escuchaba de fondo. Pues sí, pará, se escucha todo. Chicos, ¿cómo andan? Yo tuve una cita que nuestro encuentro fue un auto adelante y una camioneta atrás. ¿Qué andaban haciendo en la vía pública? Y en plena charla, ¿qué pasó? Llegó la policía. Así que ahí tuvimos que dar DNI los dos y nos acordamos todos los días con mi señora, mirá.
0: Ay, es la esposa.
1: Es la mujer. Salió bien entonces.
0: Qué bueno.
1: Quedó para la anécdota.
0: Mirá, chicos, buenos días. A mí me pasó que alguien se olvidó un labial en el auto y mi novia... subimos al auto y alguien, me imagino. Lo primero que hace, lo ve y me dice, ¿y este labial? Y le digo, no, es tuyo. No, me dice. Entonces bajo la ventanilla del auto y tiro el labial por la ventanilla cualquiera. Y le digo, bueno, si no es tuyo, no es de nadie. Que no dejen más cosas en mi auto porque lo voy a tirar todo. Y me sirvió una estrategia porque no me preguntó ni nada. Ah, terrible infiel.
1: ¿Y pero para él qué hace?
0: No, es un infiel.
1: Pero no trabaja en la aplicación,
0: ¿no?
1: No,
0: es
1: algo.
0: Un infiel.
1: No, bueno, pará, déjalo defenderse. Si trabaja en la aplicación, trabaja de remisero, lo que sea, puede ser que tenga a ver algún objeto perdido. No es que esté defendiendo infieles yo, pero tampoco hay que asesinarlo a la primera.
0: Infiel.
1: Mirá lo que nos cuentan acá. Dicen, buenas. Yo una vez, primera cita, ¿qué pasó? Llegó tarde. Tomamos una limonada, le ofrecí por cortesía la propina de la moza y él me la aceptó. Debut y despedida. Un ratón. ¿Qué pasó?
0: Porque no entendí.
1: Llega tarde, vamos a las 8 a tomar algo.
0: Ok, me parece.
1: Que nos pedimos una limonada nomás. Por cortesía... No sé quién pagó igual.
0: Claro, deben haber pagado miti, él miti. O sí, o miti miti y ella le pagó la propina. No sé si
1: a ver, si yo igual. Pago, por ejemplo, y vos querés poner la propina, no hay problema. A ver, si estoy pagando la... estoy pagando todo.
0: Si querés pagar todo, yo tampoco tengo problema.
1: No, no, pero escuchá, está muy mal. Si, por ejemplo, yo pongo... Vamos a tomar algo, Majo, ¿sí? Yo te invito, pago todo. Y vos te ofreces a pagar la propina, que está mal.
0: Tienes que echar por todos lados.
1: No, no está mal.
0: Sí,
1: por
0: ratón.
1: Está mal.
0: Ratón.
1: No, no.
0: Ratón Jacob.
1: Un poco ratón soy.
0: Escúchame yo, sí. Yo separándome, él recién separado con quilombo. Compartíamos muchas horas en la oficina y decidimos salir a tomar una cerveza. Me fui re corta a tomar una cerveza en un auto porque era re... ¿Crota o corta? Bueno, no sé, era para charlar, no me gustaba. La cosa es que ni cerveza llevo y ya hace unos años que estamos en esa rutina. Claro, la invitó a tomar algo, pero él no llevó nada, básicamente. Entonces, ¿qué algo querés tomar? ¿De qué me estás hablando?
1: Con las manos vacías. Mirá, agua. Acá tengo otro. Chicos, no digan mi nombre. Me pasó que conocí un chico en el boliche, muy, muy lindo, pero prendieron las luces y...

0: De la mano de la Delio Valdés y la princesita Karina, siendo inocente. Amigos, hacemos un llamado a la solidaridad. Sabemos que se producieron dos accidentes de tránsito, tanto en autopista Córdoba y autopista Santa Fe. Si nos pasan bien detallado la información de tránsito, si nosotros también la replicamos y estamos todos informados. ¿Sí? Al 341-340-3200.
1: A manejar con precaución, por supuesto, lo vamos a reiterar también en la ciudad, sí, tanto en autopista Circunvalación y en la ciudad. Y nosotros nos vamos con directamente a saludar a toda la Ronda Vida, sonando en un montón de lugares. En Santa Fe Capital, desde Vida Santa Fe 107.9. En Villa María Córdoba 101.3.
0: Cruzamos el charco y nos vamos para la provincia de Entre Ríos. ¿Por qué? Porque sonamos en Paraná 95.7 y también estamos en Chajarí 103.9.
1: Llegamos hasta Neuquén, estamos en Cutralcó en 87.9, en Bariloche, Río Negro 98.9.
0: Me voy para Corrientes, estamos en Santa Lucía 95.5 y nos despedimos donde nació el señor Nico Silvero, en Esquina 97.9.
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0: de la T y la M haciendo Soy Favela, abrimos una nueva hora en FM Vida. Majito Giordano en la voz, Santi Jacobes quien te habla, el señor Gus Gómez en los controles. Atención, tenemos información de tránsito, sí, bastante complicado. Autopista Córdoba y Autopista Santa Fe, Rosario Santa Fe. El tema Autopista Rosario Santa Fe, mano a la ciudad de Rosario, a la altura entre Capitán Bermúdez y Granadero Baigorria, ¿sí? Ajá. Es mano a Rosario, un accidente entre tres vehículos, la calzada está reducida, ¿sí?
1: Está reducida, sí. También tenemos Autopista Rosario-Córdoba, a la altura de Fisherton, también hay demoras por un siniestro vial. ¿Cómo está la información por ahí?
0: Está a la altura de Funes, sí. Es un camión que está comprometido entre ambas manos, pero también está complicada la mano a Córdoba, ¿sí? Es mano a Córdoba a la altura de Funes, ¿ok?
1: Ok.
0: Ahora vamos con los detalles.

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1: Mundo. Crisis migratoria en España. Ya son 57 muertos en Ceuta y más de 48.000 personas que volvieron a Marruecos. Las muertes se produjeron durante el masivo cruce a pie de marroquíes hacia Ceuta. Pese al despliegue de las fuerzas de seguridad, miles de jóvenes lograron ingresar al enclave de España en África.
0: Rosario. Habrá corte de agua en sectores de la zona norte y noroeste de la ciudad de Rosario este domingo. Por trabajos del acueducto del Gran Rosario, el suministro se va a interrumpir en la madrugada del domingo. Todos los detalles y las zonas comprometidas en rosario3.com.
1: Tránsito. Recordamos circular con precaución, reducir la velocidad y respetar las distancias de frenado. Repasamos los accidentes de tránsito a esta hora. Autopista Rosario-Santa Fe, esto es Mano a Rosario. La calzada se encuentra reducida por un siniestro vial, altura Granadero Baigorria y altura Monje. Y por otro lado, Autopista Rosario-Córdoba, en ambas manos comprometidas, se registraron demoras por un siniestro vial.
0: 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Actualizamos el clima en la ciudad de Rosario y la región. Ya anunciada la alerta naranja por tormentas fuertes. Nos contaban hace un ratito que se vieron granizos chiquitos en el centro de la ciudad de Rosario. 21 grados, 3 décimas en este momento, humedad 88%, cielo mayormente nublado. Para la noche se esperan tormentas fuertes con 100% de probabilidad de precipitación. 5 de la tarde, 15 minutos. 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
1: Vamos derecho para el WhatsApp de la vida. ¿De cuánto estamos ya? 17 minutos de las 5 de la tarde. Majo Giordano en la voz. Santi Jacob es quien te habla. El señor Gus Gómez en los controles. Última hora de esta terna. Sí, mucho, muy colapsado el tránsito en la ciudad de Rosario, en la región. Obviamente también un poco alterada la gente por el temporal, por el granizo y demás. Lo que sí suplicamos nosotros por el bien en general, sí, como decía Majo en el info, respetar las velocidades, mantener la paciencia también, porque hay muchos accidentes y quizás por, no sé, por esquivar un auto terminás mandándote otra macana y perjudicas no solamente a vos, sino al resto de las personas. También respetar la distancia de frenados y obviamente que por la lluvia y demás tenés menos visibilidad.
2: Mantener la paciencia y no distraerse, porque también estábamos viendo que por la gente, por impaciente, se empieza a mandar en contramano, marcha atrás. Bueno, eso totalmente descartado y está muy mal, porque se puede generar otro accidente. Y también concentrarse en el manejo y en lo que sea que estés haciendo. ¿Por qué? Porque también hay gente que se pone a curiosear, a mirar qué es lo que pasó, y también puede generar otro accidente.
1: Pasamos en limpio la data de tránsito y sumo una acá en la ciudad de Rosario. Calle Entre Ríos, esto es una locura lo que pasó. Calle Entre Ríos, esquina Ituzaingó, un auto volcado, ¿sí? Un auto que lo iba transportando una grúa al estilo rescate. Se volcó el auto por uno de los costados, se puede ver la imagen. Esto te dije, Entre Ríos, esquina Ituzaingó, pueden ver que los autos intentan pasar por un huequito que quedó en la calle, en la bicisenda, pero se ve la grúa y el auto volcado al lado, sí, al costado. Te digo, Entre Ríos, esquina Ituzaingó. ¿Qué pasó en la autopista Rosario-Córdoba?
2: Autopista Rosario-Córdoba, altura puente de calle Wilde, sería altura Fisherton. Igual están comprometidas las dos manos, también autopista Rosario-Córdoba, por un accidente vial. Y también autopista Rosario-Santa Fe, esto es mano hacia Rosario, calzada reducida, altura Granero Baigorria y altura Monje.
1: También. Eso mismo, por partes. Lo que pasó en autopista Rosario-Córdoba es un camión que volcó y quedó en el cantero central, ¿sí? Justamente están comprometidas ambas manos, como te decía Majo, es a la altura de Fisherton aproximadamente, ¿sí? Eso colapsa la salida y la entrada también a la ciudad de Rosario. Por otro lado, la autopista Rosario-Santa Fe, esto sí dijimos, es mano a Rosario.
2: Mano a Rosario.
1: A la altura de Baigorria, Capitán Bermúdez, donde está reducida la calzada. El tema que justamente por no tener paciencia están haciendo algunos movimientos prohibidos que van a terminar haciendo más desastre.
2: Bueno, y seguimos recibiendo sus mensajes con las actualizaciones y por supuesto que les agradecemos. Así nosotros también le podemos replicar acá a la gente que está en el tránsito. Si estás varado en cualquiera de estas dos autopistas, en la calle o lo que sea, tenete mucha paciencia, sí, porque están trabajando también en la zona. Y no te distraigas, vos seguí avanzando en la medida que te dejen y no hagan maniobras peligrosas, como dijo recién Santi.
1: Ahí nos contaba, yo quiero saber si pacho, pero no, porque estoy llegando a Rosario.
2: Ay,
1: mirá, ¿qué
2: mucho
1: te voy a decir, amiga? Mando un mensaje por acá. Hace un rato ahora no están cayendo piedras, pero se nos mandaron fotos de que había caído granizo en el centro de la ciudad de Rosario. Sí. Mucha gente indignada que decía que, por ejemplo, uno, viste, se desespera, quiere meter el auto en cualquier lugar justamente para protegerlo, pero que de talleres quizás que tenían un techado, les ponían cadena para que no se suban los autos. Vos decís, no puede ser así. Obviamente es tu local, pero me sálvame una.
2: No, pero en estos casos es donde también uno ve qué tan humano es la gente, ¿no? Porque si vos ves que al auto del otro se le está por arruinar por la piedra
1: y no le cruces una cadena.
2: Claro, tirarle una soguita, ¿entendés? O sea, simplemente por eso, porque somos humanos. Escúchame, alerta naranja a esta hora por tormenta, así que a tener precaución con un aviso a corto plazo, porque en este momento ya está lloviendo en muchas zonas de la ciudad de Rosario y se va a extender por unas horas más, al menos hacia la noche, según lo que indica acá el servicio.
1: Eso mismo, te lo contábamos en el informativo. Tormenta fuerte, 70% probabilidad de precipitación a la tarde, a la noche ya va de un 70 a un 100%, sí. Probabilidad de tormenta fuerte, o sea, tenerlo en cuenta, porque después, por ejemplo, te empezás a hacer planes, yo que trata de no usar el auto, si te puedes quedar en casa es un golazo. A la madrugada también, sí, madrugada del sábado, vendría a ser toda la noche y madrugada del sábado.
2: Ahí está, bueno, estamos a disposición de ustedes, que nos vayan contando cómo está el tránsito, por favor, manejen con precaución. Santi, se te agujereó el auto, dice.
1: No me lo contés, amigo. No, vos no entendés nada, Seba. Escuchá esto, Lea, escuchá. Lo que pasa es que es un auto descapotable, ¿viste?
2: Claro.
1: Que puede, amor. Es así. 341-340-3200. Sabés que nosotros acá estamos también para charlar. Lo de la primera cita ya está, ya quedó por otro lado. Muchos inconvenientes de tránsito en este momento. Nosotros estamos acá también para darte una mano e irte avisando las cuestiones de tránsito.
2: Estamos todos juntos en esto. Ustedes en el accidente y nosotros acá, así que actualizando y entreteniéndote.

Actualizamos información de tránsito. Autopista Rosario-Santa Fe, mano a Rosario, calzada reducida por un siniestro vial. Esto es altura Granarova-Baigorria, altura Monje. Y atención que la autopista Rosario-Córdoba están comprometidas ambas manos también por otro siniestro vial que se hizo en aquel lugar. Toda la información de tránsito que vayan teniendo nos la van actualizando en el WhatsApp 341-340-3200. Así la podemos replicar también.

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1: Vamos derecho para el WhatsApp de la vida. 341-340-3200. Últimos 15 minutos de este trío. El señor Gus Gómez en los controles. Majito Giordano en la voz. Santi Jacob es quien te habla. Y después taza a taza cada uno para su casa. Me parece que estaría bueno que hagamos el repaso de tránsito. Sí, así queda informada la gente que no lo escuchó previamente. Tenemos tres accidentes de lo que vendrían a ser de los más importantes. El primero es autopista Rosario-Córdoba. Hubo un accidente a la altura del puente Wilde, un camión que quedó como en el centro entre ambas manos, que estaba bastante complicado, son ambas manos, ¿sí? Pero en realidad estaba más complicado como mano a Córdoba a la altura de Fisherton, ¿sí?
2: Así es. Después tenemos autopista Rosario-Santa Fe también, pero esto va es mano ya a Rosario, la calzada reducida por un siniestro vial, a altura Granadero-Baigorria y a altura Monje también. Y después también tenemos uno en la ciudad de Rosario.
1: Teníamos uno en la ciudad que era la esquina de Entre Ríos y Ituzaingó, que era un auto que volcó, que lo estaba trasladando una grúa, ¿sí? Pero nos estaban avisando que ya había otra grúa tratando de sacar el auto volcado, pero que estaba bastante complicado el tránsito. Dicho eso, vamos a actualizar el WhatsApp. Vamos. 341-340-3200. ¿Cómo estamos en la antesala del fin de semana? Sí, obviamente que cayeron algunas piedras acá nos decían de un supuesto tornado.
2: ¿Un tornado? Sí. Tenemos un tornado, mira, ¿sabés dónde?
1: ¿Dónde?
2: Una zona rural cercana a Rosario, sí, cerca en la jurisdicción de Bernardo de Irigoyen, departamento de San Jerónimo.
1: Nos estaban mandando fotos, videos, sí. Se armó ahí como la microcola de un tornado, pero un tornado, en fin.
2: ¿Sabés lo que te tengo que decir? Que no solamente estamos en la antesala de un fin de semana, sino que estamos en el último día de este mes. Ya mañana comienza agosto y mañana es el día de la Pachamama.
1: Eso mismo te iba a decir. ¿Cómo te llevas energéticamente? ¿Estás en la mística de la Madre Tierra?
2: Mira, hoy, y yo no, espero no ser la única, pero energéticamente la verdad que bastante baja, pero no sé, porque para mí es por una cuestión de que justamente se va cerrando este año. Para mí mañana ya nos va a agarrar de otra manera, viste que los comienzos uno empieza un poco más arriba.
1: Vos te vas a reír, pero ya estamos en dos tercios del año.
2: Claro,
1: nos quedan cuatro meses y taza a taza se nos va ya directamente el 2026. ¿Qué decirte, caña con ruda? ¿Has probado? ¿Has tomado?
2: Tomado, sí. Espero que mañana traigan acá. Viste que eso hay que prepararlo con tiempo, no es que la...
1: Yo tengo. Tengo una que compré el año pasado.
2: ¿Sí?
1: Sí, tengo, no, obviamente casera, no, la compré y supuestamente...
2: No nos cruzamos mañana.
1: No, ¿y vos cómo laburas mañana?
2: A las 8 de la mañana vengo.
1: Ah, bueno, igual caña con ruda tan temprano, hay que hacerlo en ayuno, de igual
2: sí,
1: manera.
2: Claro.
1: No, bueno, porque una cosa son tres traguitos, otra cosa son ya directamente te tomas la caña con ruda entera.
2: ¿Sabés cuál es el problema? Que encima hay que salir al aire. ¿Cómo salgo al aire después de tres sorbitos de caña con ruda? Bueno, me van a bancar ustedes, qué sé yo.
1: Mirá que la tengo a Rochi que banca, dice, estamos todos iguales, la energía por el piso, culpa,
2: ¿viste?,
1: de la luna.
2: Es culpa
1: mañana
2: de la luna.
1: La caña con ruda nos levanta, vos despreocupate.
2: La caña con ruda,
1: sí.
2: ¿Pero va ruda macho o ruda hembra? Duda, no entendí, no sé, yo no tengo idea.
1: No, porque la ruda es la planta, no sé muy bien la preparación, solamente sé tomarla, no me pregunté. A ver, ¿alguien sabe cómo se prepara la caña con ruda? ¿Ruda macha, ruda hembra? Viste que las plantas tenés, la planta macha, el macho, la hembra.
2: La macha y el hembro.
1: La macha y el hembro, justamente hay algunas plantas que son plantas naturales, plantas que te hacen caminar.
2: ¿Qué planta natural?
1: No, una planta.
2: No las conozco.
1: Que esa que dice I wanna love you,
2: every
1: I wanna love a tree. Una que te hace caminar por el aire.
2: Por el aire.
1: Sí, te juro.
2: A la flauta.
3: Y sí, amigo.
1: Sí, papi.
2: Dicen cualquiera de las dos, la hembra da semilla.
1: Macho, dicen acá, va con macho. Se hace con
2: ruda
1: macho.
2: No binaria se hace.
1: No, bueno.
2: ¿Cómo?
1: No, ¿sí? No, acá te juro, dicen ruda macho. Lo importante, pará, vamos por partes. Dijimos que se hacen ayuna. Pueden ser o tres sorbitos o tres besitos. Así. El último.
2: No,
1: no, pará, porque después.
2: No
1: me...
2: después ¿por qué hizo eso?
1: Después me.
2: Realmente.
3: ¿Cómo?
2: No, no.
3: ¿Cómo?
1: No, lo voy a volver a hacer. Porque después me hacen el recorte y me exponen por todos lados. No, mirá, me ponen una mamadera.
2: No hacía falta, Santi, que hagas ese ruido.
1: Ahora, escuchá, puede ser un vaso de ruda, hace. Puede ser tres traguitos, hace.
3: No,
1: y pueden ser, escuchá, pará, siete sorbitos, hace.
2: No, ves que ¿sí? No hace falta.
1: No, escuchá. No, y supuestamente el último trago tiene que quedar un culito de ruda. Eso se lo tirás a la tierra, que justamente la como la tenés que alimentar a la madre tierra.
2: Chicos, de ese ruido no se vuelve. No, no hay forma. Y lo bueno es que todo esto queda grabado.
1: No me quemé.
2: ¿Por qué hizo eso? No sé, pero él solo no se cuida.
1: Ah, pará, me faltó algo. Tenés que decir la frase cusilla, cusilla. Sí, que es cusilla, cusilla. Cuando, que es como...
3: Qué feo.
1: No, en serio. Tenés que decir cusilla, cusilla, como que un ciego escuchando la radio. Dice, cualquier cosa, lo que... cualquier cosa.
2: Te quiere la gente, dice, lo estoy escuchando, él es divino, lo quiero, salió el audio, es divino, es verdad. Porque aparte, él solo, él solo.
1: Che, basta porque ustedes, yo los conozco, después se van a Radio K.
2: Yo te voy a hacer el recorte, quédate bien tranquilo.
1: Después ponen un sticker mío que ponen una mamadera. A la tierra...
4: Bueno...
1: Escuchá, mirá lo que me dice acá el Fígaro. Me trata de egoísta, dice, la tierra es el primero. Hoy se armó ese debate, Yo supuestamente tenía que, creo que era el último, pero si vos me decís que es el primero, le damos primero la Pachamama. Como por ejemplo, que deguste la Pachamama, después lo tomamos todos.
2: Claro,
1: nosotros.
2: Primero va vos y después vamos nosotros haciendo el ruido ese de la mamadera que hizo Santi. Fue rarísimo, fue un momento raro, radial, pero bueno, sucedió. Y ustedes lo escucharon y lo disfrutaron.
1: No me van a soltar la mano ahora.
2: Ay, Dios.

0: hay sol, no salió tal sol, no existe.
1: ¿A dónde hay un sol? No hay un sol. Che, mira, por tu culpa, mira lo que me mandan ahora. Hola, sí, tenemos un audio. ¿Qué tal? ¿Cómo le va a usted?
2: Mamadera.
0: No, no, no, él solo, él solito.
1: El sonidito de fondo.
0: Clip forzado, es un clip forzado.
1: No, no, no, no fue un clip, no fue forzado, lamentablemente soy así.
0: Fue un clip, pero no fue forzado.
1: Bueno, ¿qué decirte? Nada, que fue un placer, la pasamos muy lindo hoy.
0: Pará, todavía no te vas.
1: Ah, ¿cómo que no me voy?
0: No, lo que se va ahora es el imborrable de esta hora, es Don Omar Salió el Sol. En un ratito te despido, ¿sí?
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0: La señal de Benja Torres le llegó. Gus Gómez no. Gus se va a quedar unas horitas más acá con nosotros compartiendo. Pero Santi Jacob, es momento de despedirte. Santiago Mamadera Jacob.
1: Qué lindo.
0: ¿Cómo?
1: Santiago Mamadera.
0: Mamadera.
1: Bueno, nuevo apodo. Me llegó la batiseñal de abandonar la pala. Así es como se refleja en el cielo. Es una pala así con una cruz en el medio. Sí, tengo un poquito de alergia. Bueno, fue un placer. Se quedan con Majito Giordano. Ya llega el señor Nico Silvero y se quedan con Gus Gómez en los controles. Sí, seguimos charlando. Ustedes hagan lo que quieran, yo me voy.
0: Bueno, nos vemos el lunes. Buen fin de semana.
1: No, mañana. Vos venís mañana. Mañana tempranito. Nos vemos. Chau.
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1: 6 de la tarde, 3 minutos. Bienvenidos a todos. Empezamos La Vida No Para. Majo de Giordano, quien te habla, Gus Gómez, que va a seguir en controles al menos unas horitas más y renovamos la energía de la mano de él. Llegó Nicolás Silvero en la voz, bienvenido.
2: Hola, María José Giordano, ¿cómo anda? ¿Por qué Nicolás?
1: Porque vos te llamás Nicolás.
2: ¿Por qué Nicolás? Bueno, María José, ¿cómo andan ustedes? Bien, hola, Gustavo. ¿Cómo? Hola, ¿viste la radio esa que se trata de señor y señora?
1: Y hagamos eso por ahí.
2: Señora María José, no, ¿cómo le va? No, señora.
1: Señora
2: María José. Sí.
1: Bueno, bienvenido. ¿Qué onda la ciudad? Por favor, un quilombo.
2: Sí, es un lío, además de que está todo inundado, es un desastre, ¿eh? Así que tengan cuidado, tengan paciencia. Yo sé que viene tarde la recomendación porque ya es es tarde, digamos, de como ¡paf! Hicieron, ¿no?
1: Sí, hubo
2: muchos accidentes, pero bueno, vamos a evitar más accidentes. Tengan cuidado, tengan paciencia, ¿eh? Lo importante hoy es llegar, no importa si estás llegando tarde, sino tranquilos, ¿eh? Que está la ciudad muy, muy loca.
1: Sí, está complicada. Bueno, sí. Lo que ya habíamos dicho y lo reiteramos, respetar las velocidades, respetar las distancias de frenado también, por supuesto. Y bueno, con precaución, nosotros igual te vamos a acompañar. Tenemos un largo programa por delante, así que bueno, estamos con ustedes.
2: Importante, traje la llave del fin de semana, que abren las puertas del fin de semana, ¿eh? Porque es viernes y tu cuerpo lo tiene que saber. ¿Listo?
1: Vamos.
2: Vamos. Arrancamos.
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0: Amigo de artistas Tincho y Javi también están acá. Esto es La Historia, empezando a esta hora, 6 de la tarde, 7 minutos. Mucho caos en la ciudad de Rosario, también en autopistas y demás. Nosotros vamos a ir actualizando. Les pedimos también a ustedes la colaboración, que nos vayan contando. Y por supuesto, como ya dijimos, paciencia, a manejar con muchísima precaución, al menos en este día que está muy complicado el clima.
1: Hola, gente linda, soy Valde. Manden saludos a los chicos que están en Bariloche, del San Juan, que están en Bariloche. Así que bueno, mandamos un saludo. Debe ser algún colegio o algo que se fue a pasar allá. Ya su viaje de egresado,
0: qué,
1: ¿no?
0: Qué bueno, che.
1: Así que qué lindo. 31 de julio estar en Bariloche. Allá sí hace frío.
0: Qué divertido, ¿sí? Bariloche.
1: Qué locura que estemos el 31 de julio y haga este calor. Que estemos en remera y algunos de pantalón corto, ¿no?
0: Está complicadísimo el clima, de verdad. Un invierno que no existió, digamos, básicamente.
1: Y no va a existir. Invierno no existís.

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1: La provincia reorganizó el transporte sobre la Ruta 11. Habrá más frecuencias, nuevos horarios y beneficios para usuarios. El gobierno de Santa Fe puso en marcha un nuevo esquema del transporte interurbano en el corredor que une Rosario con Santa Fe. Habrá más servicios, mejor conexión entre localidades, un único boleto para algunos recorridos y descuentos con la tarjeta SUBE.
0: Santa Fe.
2: Accidente fatal en la autopista Rosario-Santa Fe. Dos fallecidos tras un choque entre un auto y un camión. El siniestro ocurrió este viernes por la tarde a la altura de la localidad de Monje, en el kilómetro 64 de la mano que conduce hacia Rosario. El tránsito presenta importantes demoras por el operativo de emergencia en ambas manos.
0: Rosario.
1: Vamos al deporte. La dura crítica de Riquelme ante el plantel de Boca que vuela a Rosario para enfrentar a Newell's puso el foco en una jugada específica que, a su entender, resultó decisiva para el desarrollo del encuentro. No te pueden hacer un gol de lateral. Si te lo hacen es porque no lo hiciste bien. No tiene que ver con la confianza. A veces uno dice cosas para contestarle a los periodistas. Con todo respeto, fue lo que afirmó.
0: Tiempo.
2: Cielo nublado con tormenta en la hora anterior es lo que indica el Servicio Meteorológico Nacional. Está alta la humedad del 93% y baja la presión de 997.2 hectopascales. Aviso a corto plazo por alerta naranja por tormentas, para que lo tengan en cuenta. Tormentas fuertes para la noche de hoy, para mañana sábado. Tormentas fuertes por la madrugada, lluvias por la mañana, chaparrones por la tarde y mejorando hacia la noche con una máxima que llegaría a los 20 grados. A las 18:14 ya te contamos lo que tenés que saber. Ahora seguís disfrutando de las canciones que más te gustan.
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1: Ay, qué tema, por favor. Vos sabés que hace un ratito, en el programa anterior con Santi, estuvimos hablando un poco de las relaciones, de las citas, etcétera.
2: Ajá, por ¿qué acá, onda?
1: Un señorito, no le vamos a decir el nombre, nos dice: chicos, con respecto a la consigna anterior, yo tengo otra pregunta.
2: Sí.
1: Tengo 50 años y no tengo ni idea qué son las aplicaciones de citas, Tinder, Badoo, lo que sea.
2: Ajá.
1: ¿Cómo se conocen las parejas de ahora? ¿La forma tradicional ya no va para más, dicen? Mirá, no lo sé. Sé que hoy día es muy común esto de las historias, ¿viste?
2: Por las redes. Claro.
1: Claro. Una historia, vos me la contestás, claro, por redes, digamos, sí, pero sí, como la, así, esa movida, ¿entendés?
2: La gran mayoría, Yo en mi caso me conocí a la vieja escuela con Sofi, en una fiesta, ahí, taca taca, tuki tuki, claro. Miradas van, miradas vienen.
1: ¿Amigos en común?
2: Tampoco amigos en común, ¿no? En una fiesta,
1: ¿no era el mismo grupo?
2: No era el mismo grupo, la integramos después al grupo nuestro porque estaban las dos solas ahí con su amiga, pero no. No, yo había ido con mi amiga Flor Gramajo, que le mando un beso, y hizo como de cupido ella, básicamente, porque las invitó ahí, como veía que nos estábamos mirando, qué sé yo, las invitó al mismo grupo, y ahí se dio todo, y hasta el día de hoy es mi pareja, así que...
1: ¡Wow! Tengo mala información, mira, pensé que eran por amigos en común, claro.
2: No, eran amigos, capaz que se cruzaron los datos por el tema de que la integramos al grupo y todo, pero no eran por amigos
1: en
2: común.
1: Bueno, eso no suele pasar mucho, porque... No,
2: es difícil.
1: En los boliches, o no sé, en la fiesta, lo que sea, la gente no se acerca tanto a charlar.
2: Ajá.
1: Ya no pasa tanto eso.
2: Sí.
1: Y bueno, todo mucho por las redes sociales, ¿viste? Entonces está un poco complicado. La verdad que yo, ¿qué consejo te puedo dar? No sé, que empieces a activarte en las redes sociales. O capaz que tenés suerte y te pasa algo así de conocer a alguien en una fiesta.
2: Perdón, ¿cuánto tiene?
1: 50.
2: ¿Cuántos? 50 años.
1: No, pero sí.
2: Es complicado.
1: Tenés que salir.
2: Es complicado.
1: Sí. No, tenés que encarar.
2: Estoy pensando, anda una fiesta retro, sí, de última. Sí. Así que hay que ver qué le gusta a ella. Porque yo, por ejemplo, las veces que he tenido ese tipo de aplicaciones, no me sentí cómodo.
1: No.
2: Qué debate que armamos, debate de viernes. pero no me siento cómodo con esas apps. Como que pone las es match y esas cosas y no sé cómo continuar, claro. Como
1: hola.
2: Y quedaba ahí. Digo, ¿para qué tengo esto? Y lo desinstalé.
1: Bueno, para mí también un poco empezar a soltarse más y no tener vergüenza, no sé, vas a un bar, ponele, vas a Pichincha, ves a una chica, un chico, lo que sea que te guste, bueno, acércate y habla, porque realmente para mí es un poco la mejor forma, y si de última te va a rebotar,
2: te van a rebotar. Eso estaba pensando, digo, pero te van a rebotar mal, capaz.
1: Bueno, decir,
2: ¿qué haces, pibe? Anda para allá, ¿viste?
1: No,
2: que...
1: pero sí, porque estamos mal acostumbrados, pero en ninguna época nuestros padres se conocían así.
2: Claro,
1: o sea, ibas por la calle, ibas a la plaza, te encontrabas a alguien que te gustaba y te acercabas a hablarle, no quedaba otra.
2: Sí. Bueno, ahí está. Muy linda propuesta que nos propone nuestra... Escucha como habla el locutor. Que nos propone nuestra amiga, nuestra oyente. Sí.
1: Mirá, hay un grupo de running, dicen por acá, al que voy, que se formaron varias parejas con casamiento y con hijos y todo. Bueno,
2: ahí está.
1: Eso también es bueno, empezar algún deporte, decir, bueno, si no quiero conocer a alguien por redes, no sé, empiezo así, un equipo de running.
2: Alguna actividad está bueno que empiece a hacer.
1: Y gana de correr, pero bueno.
2: Escúchame, Facebook pareja, ¿cómo funciona?
1: No sé, pero debe ser igual, debe
2: tipo
1: ser parecido.
2: Tinder y eso.
1: Claro,
2: sí,
1: debe
2: será
1: ser eso.
2: Más o menos así. Eso es lo lindo, dice por acá, encarar face to face, así de una.
1: Es que hasta creo que debes sumar un poco más de puntos, ¿entendés? Mm. Porque al menos lo digo de mi parte, ¿no? Si no es lo mismo que se te acerque alguien a hablar que alguien que te pone. El me gusta
2: no va. No le pongan me gusta a Majo Giordano. Majo Giordano. Majo Giordano. Ahí está. No le pongan me gusta a Majo Giordano guión bajo,
1: porque
2: por favor.
1: Yo no entiendo esa forma de querer acercarse y decir, che, te voy tirando. No lo entiendo. O sea,
2: el me gusta no va, entonces.
1: No va.
2: ¿Cómo es que te tienen que responder la historia directamente? No sos de subir mucho igual.
1: No, como que no.
2: Está medio complicado con eso. Claro, sí.
1: No, pero valoro más, y creo que muchas señoritas, capaz que también le pasa, directamente el mensaje, ¿entendés?
2: Directamente el mensaje.
1: Hola, ¿cómo estás? Tal cosa, ¿entendés?
2: Y contestás el hola, ¿cómo está? Directamente. Hola, ¿cómo está? Qué bárbaro la tormenta que cayó hoy,
1: Bloquear.
2: Claro, te bloquea como. Claro, lo sé rarísimo.
1: Pero volvamos un poco a las bases, volvamos a la vieja escuela. Mira que yo soy de ayornarme, ¿eh? Me parece que está bueno volver un poquito hacia atrás.
2: Sí.
1: En algunas cosas.
2: Era ahí como en alguna fiesta o algo por el estilo. Ahí está. Bueno, no le pongan más me gusta a Majo Giordano si lo están haciendo.
1: No subo nada, así que.
2: Por favor.
1: Soy un fantasma. fantasma.
2: Bueno, en un ratito pueden contarnos anécdotas de gente que cómo se conocieron y demás, si les funcionó Tinder y eso, o si les funciona otro tipo de conquistas.
1: Me gustamos.

0: Arriba Morocha. Por acá nos dicen, chicos, estoy en pareja hace 5 años con un match de una aplicación de citas.
1: Ok.
0: Yo no era de salir, pero sirvió. Pero tampoco lo recomiendo mucho. Claro, como que a ella le sirvió, pero dice...
1: No, esta etapa, no lo recomiendo por ahí.
0: Recomiendo saltearse.
1: Sí, y cómo... Porque nos pueden dar tips de cómo conocer gente, del otro lado, quienes estén, qué sé yo, quienes le haya ido bien de alguna manera, alguna forma, dicen, no, mira, yo hice esto y está bueno. O si te funcionó la app de cita, ¿cómo haces para, en mi caso, por ejemplo, que yo no sabía cómo seguir? Bueno, capaz que a muchos les pasa lo mismo.
0: Seguramente,
1: ¿viste?
0: Seguramente.
1: Si alguien tiene algún tip, que nos los pase.
0: Que nos la pase así, ayudamos también acá a quien nos había preguntado. Y hay gente interesada en este oyente que también nos pidió tips. Así
1: epa,
0: que ojo.
1: Epa, guarda.
0: Se llama Tinder.

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2: Resumen de noticias. 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

0: Algunos mensajes que van llegando por acá, chicos. Estaba escuchando los mensajes de los oyentes y yo les quiero contar mi situación.
1: A ver.
0: Me separé hace 4 años, hace 2 que estoy entre aplicaciones de citas, idas, venidas, porque por ahí me canso. Es muy difícil. A mi edad, tengo 50 años, conocer a alguien. Más que nada porque uno ya tiene sus mañas. Yo me considero una mujer linda, profesional, con trabajo, pero creo que hoy los hombres tienen mucha oferta y solo te buscan para un toco y me voy.
1: Ahí está. Bueno, polémico, es su punto de vista.
0: Es su punto de vista y está muy bien, y por eso nosotros lo vamos a leer, pero bueno, súper polémico, por supuesto, pero bueno, qué sé yo. Consejos.
1: Ahí está, 341-340-3200. Si pensás eso, yo creo que se tiene que quedar sola porque no va a confiar en nadie. Si dicen, los hombres vienen para todo que me voy, son todos iguales, y si pensás así, te vas a quedar sola.
0: Claro, yo
1: entiendo. Quizás es lo mejor que le pase.
0: Claro, de dónde viene el fundamento, pero un rayito de esperanza tenés que tener.
1: ¿Vos decís?
0: Sí, porque hay algo, hay.
1: Algo vas a encontrar por ahí, dando vueltas.

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1: Vamos al WhatsApp de la radio, 341-340-3200, a ver en qué andan y sobre todo qué mensaje o qué consejo dan a esta persona que quiere conocer a alguien que tiene 50, dice, no sé por dónde es hoy en día, si es por las aplicaciones, si es por las redes, ¿cómo hago para conocer a alguien?
2: Claro, necesita consejos y necesita tips, ¿sí? Un hombre que nos mandó un mensaje, 50 años, y dice que le está costando muchísimo encontrar el amor en estos tiempos.
1: A ver qué onda, hola, ¿todo bien?
3: Misma pregunta, hola, buenas tardes.
1: Sí.
3: Estoy acá haciendo viajes con la app.
1: Bueno.
3: Y escuché el mensaje del caballero este que dice que cómo se conoce uno con alguien. Porque para mí las apps no funcionan, no son para mí. Sí existe la vieja escuela. Por favor, pásenme mi contacto. Un beso hermoso a la radio. Son mi compañía todos los días.
1: Activó ella acá,
2: Mirá.
1: Dijo, pásenme el contacto directamente.
2: Yo no sé si esto es vieja escuela, pero nosotros te podemos hacer el match desde acá, desde la radio.
1: Que la radio te haga el match. ¿Es de la vieja escuela o no?
2: Mira, no lo sé.
1: Sí.
2: Pero puede serlo. Que puede serlo, puede serlo.
1: Que la radio te una. Qué lindo.
2: Si ustedes quieren, si el otro señorito sigue escuchando la radio, nosotros no tenemos problema.
1: Nos pueden pasar alguna característica.
2: Claro.
1: Qué sé yo, ¿qué podemos pedir? ¿Gustos musicales?
2: Tu currículum, lo que vos quieras que la gente sepa de
1: tu
2: vos.
1: Tu currículum,
2: yo banco. Banco un currículum de entrada.
1: Currículum de entrada, a ver qué. ¿Para qué nos manda otro audio?
3: Por supuesto que sí. Serían los celestinos de la relación.
2: ¿Te imaginas? Yo la quiero a ella, vos sabés que me gusta.
1: ¿Y él apareció o no?
2: Che, me gusta ella. A ver, déjame ver, lo voy a volver a buscar a él.
1: A ver qué onda. Mientras
2: el match. Lo que sí, escuchando, Maricel se llama.
1: Maricel se llama ella,
2: anda dándonos algunas características. Algo que vos quieras que sepa la persona que vos quieras que te hagamos match. Nosotros
1: lo que pondrías
2: match
1: en Tinder, básicamente. En Tinder que tenés que poner la descripción.
2: Claro.
1: ¿O cómo es el sistema?
2: Una descripción, una cuestión así.
1: Me gusta hacer deporte, me gusta el baile, me gusta, qué sé yo.
2: Está,
1: Ricardo Arjona. ¿Apareció él?
2: Apareció.
1: ¿Dónde
2: dice,
1: majó?
2: Dice, obvio, pasame el contacto. Exacto, paren.
1: No.
2: Paren, que tienen que pasar
1: por nosotros primero.
2: Claro.
1: Sí.
2: Vamos,
1: el filtro.
2: Vamos con alguna descripción.
1: Sí.
2: Algo de él y de ella.
1: Ok.
2: Que quieran que sepan y entre ustedes nos van a decir si les gusta o no les gusta esa persona.
1: Perfecto.
2: Cosas importantes, qué sé yo, si hace deporte, si vive solo, qué sé yo, si fuma, si le gusta comer sano, viste un montón de cosas.
1: Porque nosotros no la podemos hacer tan fácil pasarles el número y después no enterarnos en qué queda. Ay. Nosotros tenemos que hacer match con ustedes. O sea, nosotros funcionamos hoy como la app.
2: Me gusta.
1: ¿Sí? Entre Estefan, ¿cómo se llamaba? Perdón.
2: Ella se llama Maricel y él se llama Gaby.
1: Maricel y Gaby. Gaby y Maricel. Ya me gusta cómo suena. Ya para cuando pongan el gancho, digamos,
2: bueno,
1: ¿no? Maricel y Gaby.
2: Me gusta,
1: El casamiento de Maricel y Gaby, que estemos ahí oficiando la boda, ¿te imaginas?
2: Me gusta,
1: el loco
2: gusta.
1: Ya estaba pensando en boda, capaz que no. ¿Viste?
2: No, pero yo con una primera cita yo me quedo contenta.
1: Teníamos un montón de mensajes, pero nos quedamos acá porque... Pará que ella sigue mandando audio, Majo. Te voy a pedir un favor.
2: Supuesto.
1: Mira, voy a fijar uno y fijámelo a Gaby.
2: Dale.
1: Ahí está. Esto trabajo de producción en vivo.
2: Gaby, escuchame una cosa.
1: Sí.
2: Necesito que vayas colaborando y nos vayas contando cosas tuyas para que la señorita, porque tampoco es así, dale, vamos para adelante. No funciona así.
1: Para acá hay gente que dice, los hombres son todos iguales, yo sé lo... Hay un montón de mensajes, Majo. A ver qué dice ella.
3: Mira, la verdad que para mí, con que tenga ganas de vivir, compartir cosas y pasarla bien, ya lo demás, el partido es ganado, porque ya nuestra edad, ya sabes cuándo funciona, cuándo no, si tenés ganas de estar con alguien y compartir cosas y divertirte. Ya con que sea divertido y que no tenga ganas de hacerle mal a nadie, estamos re bien.
2: No
1: me convences.
2: No, yo tampoco.
1: No, Maricel,
2: reentiendo lo que querés decir, pero nosotros queremos ver si realmente hay una compatibilidad.
1: Claro, queremos saber de vos, porque hablaste de lo que esperás de la otra persona, en realidad, y no hablaste de vos.
2: Claro.
1: Queremos saber de vos, y si podés bajar un poquito el volumen de la radio, te agradecemos, porque se escucha muy, muy fuerte.
2: Para, y si otras personas, de repente, también dicen, che, yo tiro acá mi descripción.
1: Currículum. Ajá, está lleno de mensajes.
2: Bueno, pero por ejemplo, no sé, oyente dice, radial. Hola, me llamo Belén. Sí. Tengo tantos años, me gusta esto, lo otro, la, la. Y alguien dice, che, a mí me gusta Belén. Bueno, vamos a ver si les podemos hacer un match. A mí me encantaría que de acá salga algo.
1: De repente son un estilo Love is, Love is Blind, ¿eh? Es la, Love is Blind, la serie, sí. Blind. Amo, dicen por acá, la, el reality de Netflix. Que ojo con eso porque salió mal.
2: Salió mal.
1: Salió, sí, sí, salieron sí, varias parejas ahí media media, pero bueno.
2: Tengo acá sí, una señorita con una descripción.
1: ¿Qué pasó?
2: A ver. Si les interesa, yo lo voy a tirando al aire y ustedes van viendo.
1: Vayan tirando y digan, me interesa con nombre, no con apellido. Vamos a hacer así para organizarnos un poquito, porque con nombre.
2: Mira, tengo a la señorita Anaí.
1: Sí, ¿qué datos podemos pedir, Majo? ¿Nombre y edad?
2: Sí,
1: porque
2: sí,
1: la edad es capaz que es importante.
2: Si
1: también,
2: quieren, ¿no?, decir la edad, está muy bien.
1: Perfecto.
2: Sí, sí. Nombre sí o sí, así podemos identificar. Sí,
1: lo estamos armando en vivo esto. Sí.
2: Anaí tiene 46 años.
1: Sí.
2: Es pelirroja.
1: Ajá.
2: Que debe ser así una persona muy divertida también.
1: Ok.
2: Me encanta entrenar, pasear, tomar mates al sol y tomar café. Bueno. Si a alguien le interesa a Anaí, está acá disponible.
1: Ahí está, 46. Está disponible, 46 años.
2: Anaí a la
1: sí,
2: una.
1: Sí.
2: Anaí a las dos.
1: Sí.
2: Anaí a las
1: tres. Ahí está.

0: Anaí, si estás escuchando la radio, por favor, danos el ok. Anaí, 46 años, pelirroja, le gusta entrenar, pasear, mates al sol, cafecito. Le gusta charlar de todo, escuchar música variada, folclórica, tango, cumbia, lo que quiera. Tenemos acá un señorito que se llama Mariano,
1: sí,
0: de 34 años,
1: sí,
0: fit, empresario, delgado, morocho, sin hijos, con casa y con auto. Me parece que hay match, okay, porque a los dos les gusta entrenar.
1: Sí, fue más también él por lo físico
0: y lo material.
1: Por lo físico y lo material. No sabemos qué música escucha y demás, pero si a Anaí le interesa,

0: ¡Me interesa Mariano! ¡Hay match! ¡Hay match! Pasamos el número. Ahí está, vamos, primer match.
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0: Nueva hora, escuchando a los chicos de BTS haciendo Swim, 7 de la tarde, 6 minutos. Gus Gómez en controles, Majo Giordano y Nico Silvero en la voz, tratando de hacer match entre los oyentes.
1: Exactamente, andaba Maricel y Gaby, que fueron los primeros que iniciaron esto. Gaby en un momento dijo que lo dejaba como en nuestras manos, que no podía estar con el celular porque estaba en el trabajo, pero después como que se arrepintió, parece, y dice: me tengo que ir al puesto de trabajo, pero les dejo, me gusta pasear, no tomo, no fumo, me gusta la compañía y las mateadas, es la característica que nos da Gaby Del.
0: Me gusta.
1: En un ratito tenemos la descripción de Maricel, que nos mandó un audio.
0: Escúchame, viste que teníamos a Anaí y a Mariano también.
1: Sí.
0: Anaí dio el ok, pero Mariano le escribí para que me dé el ok. Todavía no me dio el ok.
1: Todavía no dio
0: el
1: ok.
0: Si me dio el ok, yo traspaso los números.
1: Perfecto.
0: Pero me falta un consentimiento.
1: Acá tiene que dar el consentimiento para la clara.

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1: Javier Milei volvió a criticar a los jugadores de la selección argentina por la bandera de Malvinas durante el Mundial. El presidente ratificó su postura de no mezclar el fútbol con la política e hizo referencia a los goles de Maradona a los ingleses al asegurar que no nos las devolvieron.
0: Región.
2: Un camión que transportaba lácteos volcó sobre el cantero central de la autopista Rosario-Córdoba. El vuelco ocurrió a la altura del kilómetro 5 de la autopista, en donde alrededor de las 18 horas se registraba una importante congestión de tránsito. El camión en cuestión venía en dirección hacia Rosario y su conductor no resultó herido.
0: Agenda.
1: Rosario celebra el mes de las infancias con una jornada gratuita de educación vial para toda la familia. El domingo 30 de agosto, el Parque Infantil de Educación Vial abrirá sus puertas para ofrecer actividades recreativas y educativas destinadas a niños y niñas. La propuesta busca promover el aprendizaje de las normas de tránsito a través del juego y la participación familiar.
0: Tiempo.
2: 23 grados 8 décimas la temperatura a esta hora en la ciudad de Rosario, 84% la humedad, cielo nublado a esta hora con tormentas débiles, atención, alerta naranja por tormenta, según indica el Servicio Meteorológico Nacional, con tormentas fuertes por la noche que se van a extender hacia la madrugada del día sábado, lluvia por la mañana del día sábado, chaparrones hacia la tarde y cielo parcialmente nublado ya hacia la noche con una máxima prevista de 20 grados. A las 7 de la tarde con 14 minutos, ya te informamos, ahora seguís en compañía de las canciones que más te gustan.
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1: Bueno, a full el Tinder radial. Antes quiero mandar un saludo muy especial hoy a mi amigo Pedro Medina, que nos está escuchando como cada tarde, pero bueno, pasando un momento un poco difícil, a quien le voy a dedicar el programa de hoy, a él y a su abuelo, que ya no está más entre nosotros. Y bueno, decirle muchas fuerzas y que a tirar para adelante, que la vida continúa, y un abrazo a la distancia. Y gracias por elegirnos para acompañarlo en este momento tan, tan difícil.
2: Qué lindo. Bueno, saludito entonces.
1: Un abrazo para mi amigo Medina, que nos está escuchando por ahí.
2: Bueno, seguimos con este match que estamos tratando de hacer acá. Match.
1: ¿Cómo funciona, Majo?
2: Es un match radial, ¿sí? Vos tenés que presentarte, decir tus gustos, tus preferencias, cómo te llamás, cuántos años tenés, lo que vos quieras que el otro conozca de vos.
1: Perfecto. Hola, me llamo Nico Silvero, soy locutor. ¿Hay que decir la profesión también o no? Locutor.
2: Lo que vos quieras. Porque capaz que no tenés ganas de que el otro sepa tu...
1: Me gusta escuchar música, me gusta hacer karaoke, así funciona. Sí. Tengo 30 años
2: y tal. Me gusta cocinar, lo que tengas ganas. Listo. Ahora, estábamos con este match, con el siguiente, con el de Anaí.
1: Sí.
2: Anaí había hecho match con Mariano.
1: Ok.
2: Anaí nos dio el ok para que le pasemos el número a Mariano.
1: Sí.
2: Pero Mariano todavía no dio el ok.
1: Bien, Mariano queda fuera. Porque nosotros, ya pasó media hora.
2: Claro. Sí. Nosotros vamos a manejarnos de esta manera. Les vamos a escribir el ok. Cuestión de que nos den el ok y nosotros intercambiamos números.
1: Y que quede registrado por si pasa algo en algún momento.
2: Como claro. Sí. Como todavía Mariano no nos contestó ese mensaje y la tenemos a Anaí, Anaí sigue todavía acá en el match, digamos. Bien. Tienen hasta las y media para hacer match con Anaí. ¿Querés que repase la información?
1: Repasamos Anaí. Mariano queda fuera del match.
2: Por ahora sí.
1: Sí.
2: Mira, Anaí es muy bonita, nos mandó una foto. Sí. 46 años, es pelirroja, le gusta mucho entrenar, pasear, tomar mates al sol, tomar café, charlar de todo. La música variada, folclórica, tango, cumbia. En este momento se estaba yendo para también al gimnasio.
1: Sí.
2: Así que bueno, nos mandó una foto, le gusta tomar mate, usa lentes también y es pelirroja.
1: Perfecto. Para acá hay alguien que dice, yo match con Anaí.
2: A ver.
1: Para

0: Ejemplo, vamos a... Para que se me perdió, ¿dónde está? Alejandro, vamos. 32 años.
1: Ahí va, otro match, el que esté interesado en Alejandro, lo escucha, sí. Nico, todo lo que va a decir.
0: Alejandro, 32 años, soy de Paraná, me gusta pasear, voy a natación, me gusta tomar mates y viajar. Ya tenemos una cuestión de que si sos de Rosario o de algún otro lugar, él es de Paraná.
1: Está bueno que
0: lo aclare. Pero puede haber gente de Paraná que esté escuchando la radio y diga, me gusta Alejandro de 32 años.
1: Le gusta. ¿Sí?
0: Le gusta.
1: ¿Nadar?
0: Pasear, va a natación, dice que no le gusta nada, pero va a natación, digamos. Claro, me gusta tomar mates y viajar.
1: ¿Vos sabés que lo que me gusta de él,
0: sí,
1: es que es, se nota que es una persona disciplinada, porque no le gusta nadar, pero igual sabe que tiene que ir a natación? Entonces, sí, eso está bueno si alguien dice, che, a mí me gusta alguien que sea organizado, centrado, ahí lo tenés.
0: Vamos a ver si hay alguien que le guste a Alejandro.
1: Alejandro de Paraná.
0: Las características de Alejandro, de Paraná, que tiene 32 años.
1: Me gusta. ¿Sí? Me gusta. Mientras, sí, tanto, sigue Anaí y están Alejandro. Capaz que entre ellos también pueden hacer match, qué sé yo. Fíjate si dice
0: acá alguno. El que decía, pase mi número a Anaí, dice que va manejando, pero que ya pasa info. Bueno, dale, perfecto.
1: Te esperamos entonces. Mariano, sí, quedó fuera de carrera. Yo le mandé el mensaje, todavía no nos dio el ok.
0: No respondió, listo.
1: Pero bueno, tiene hasta las y media, tiene 10 minutos. Si nos da, sí, el ok, traspasamos números. Por ahora no se armó ninguna pareja consolidada, digamos.
0: No, hasta ahora no. Me interesa Anaí, dice por acá. Quiero match. Voy al gimnasio.
1: Sí.
0: Soy. Atención, Anaí. Soy docente. Tengo un emprendimiento. Me gusta viajar y pasear. Hay que conservar el misterio. Así que si me llego a comunicar con esta señorita, puedo charlarlo con ella. Ahora soy hermoso programa.
1: Me gustó ese remate, ¿eh?
0: ¿Te gustó?
1: Me gustó, sí, el remate.
0: Hay como un poco de misterio también, porque si no, ya quemas todo.
1: Escúchame, Ney, mi loca. Yo te lo digo como amiga. A mí, sí, te digo que me gusta. Te voy a dar mi consejo, si te interesa. Me gusta esta cuestión del misterio.
0: Sí.
1: Si a vos te gusta, Ney, nos escribís, nos das el ok. Vemos qué pasa.
0: Va al gimnasio, es docente, tiene un emprendimiento, le gusta viajar y pasear.
1: La gente que es docente, yo la tengo en mi corazón, porque hay gente muy paciente.
0: No nos dijo el nombre. Muy importante que nos digan cómo se llaman, por lo menos para después identificarlos, porque si no se nos pierden, ¿sí?
1: Bueno.
0: Que nos digan cómo se llaman. Así decimos después, tal y tal hicieron match.
1: Bueno, Anaí, si sigue escuchando,
0: ¿sí?,
1: nos va a escribir.
0: Ok.
1: Sin embargo.
0: Si le interesa.
1: Si le interesa,
0: capaz que no le interesa. Sí.
1: Y aquí lo teníamos a Alejandro también en carrera. Nadie está escribiendo por Alejandro por acá.
0: No, por Alejandro de Paraná no. Iván, de 50 años apareció acá, ¿eh? ¿Qué dice? Okay. ¿Qué dice Iván? Vivo solo, no fumo, cero problema. Ex profe de danzas, entreno todos los días. Soy de San Lorenzo.
1: Bueno, veremos.
0: Bueno.

0: Tenemos excelentes noticias.
1: Sí, ¿qué pasó?
0: La señorita Anaí y el señor Mariano hicieron match.
1: ¡Vamos!
0: Nos dieron el consentimiento los dos.
1: ¿Dieron el ok?
0: Dieron el ok los dos, así que ya intercambiamos números. Y bueno, queremos saber cómo termina esta historia de amor.
1: Quedan fuera de competencia ya, pero porque hicieron match, ¿eh? Así que muy bien. Bueno, atención, anda por ahí nuestra amiga que arrancó con esto, Maricel, de 49 años, que daba su data, ¿eh? Nos mandaba un audio. Maricel, si puedes escribirnos, vamos a hacerlo más rápido, ¿sí? Porque así lo hacemos. Estaba con Gaby, ahí tratando de hacer match, ¿sí? Gaby estaba medio complicado, pero dice que le gusta pasear, no toma, no fuma, le gusta la compañía y las mateadas. Maricel lo que tiene que decir es... quiero match con Gaby, ¿sí? Y Maricel nos tiene que mandar los datos.
0: Me gusta que Maricel dice, ya sí. Me gosteó Gaby, todavía no tuve ni una cita.
1: Bueno, no,
0: se funciona así, Maricel.

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0: Maricel, la tenemos a Maricel, que quiere hacer match con Gaby, porque también le gusta salir, tomar mate, estar tranquila, disfrutar de un momento, ir al gimnasio. Y concuerdo con el anterior match que hay cosas que hay que dejarlo un poco en privado para que no se pierda la magia. Bueno, pero es la idea de este Tinder radial que estamos haciendo, que ustedes se describan.
1: Claro.
0: ¿Sí? Ya que es muy difícil que pasar fotos y demás, que ustedes vayan describiéndose lo más importante de ustedes.
1: Claro, si vos decís, che, soy buena persona y me gusta pasear. Bueno, no, la onda es que, no sé, nos pongas los datos que vos tengas ganas de compartir.
0: Música que te gusta.
1: Tengo tantos años, vivo solo, vivo con mi hermana, tengo un hijo, tengo un perro, no sé.
0: Localidad.
1: Localidad.
0: Me gustan, claro, los animales.
1: Cosas que puedas compartir con el otro también, por supuesto, pero me parece que lo más importante son algunas cosas muy específicas. Ahora, Maricel, te tenemos que decir algo.
0: Sí.
1: Gaby no está contestando.
0: No está respondiendo. Gaby estaba trabajando, ya nos había aclarado, pero tenemos que sí o sí tener el ok de los dos.
1: Claro.
0: ¿Sí? Le damos 5 minutos a Gaby para que responda si quiere match con Maricel, y si no,
1: sigue.
0: Gaby queda fuera y Maricel sigue participando.
1: Tal cual.

0: ¿De qué hablamos hoy? 341 340 3200. Tu vida en la vida. Eso se llama té
1: de campana. Ay, acabo de pegar un grito fuera del aire.
2: Sí. Ay, apareció Gaby, dijo. Porque ya quedaba fuera Gaby, ¿eh? Ya teníamos que ir al aire y... Ay, apareció Gaby, dijo. Te le juro por Dios que fue así.
1: Estoy muy subida a esto, por favor.
2: Hagamos la repe. Bueno, vamos al aire, nos dice Hugo, ¿viste? Vamos al aire, vamos. Vos lees el match de Maricel, dije, porque teníamos otro para Maricel.
1: Claro, a Gaby lo estábamos sacando.
2: Y Gaby ya quedaba fuera. Que, ¿viste? Como
1: los partidos. A último
2: minuto. ¡Oh, gol! Y... Majo dijo, ¡ay, apareció Gaby! Es terrible.
1: Bueno, es así. Sí. Maricel. Maricel fue la que impulsó todo esto. Sí. El tema del match radial que estamos tratando de hacer. Ya tenemos un match adentro.
2: Que en realidad esto surgió porque había alguien que no sabía cómo conocer gente, de que tenía 50 años por ahí. Sí.
1: Bueno, a ver, primer match, Anahí con Mariano. Ya fueron pasados los números, nos van a terminar contando en qué termina eso.
2: Cuéntenos después qué onda.
1: Maricel le interesaba mucho Gaby.
2: Sí.
1: Gaby, bueno, lo habíamos sacado de carrera, teníamos acá otra persona incluso para presentarle y todo. Sí. Aparece Gaby de la nada.
2: Ahí, antes de entrar al aire.
1: Chicos, estoy con los auriculares, me van a echar a la... ok, pásenle mi número.
2: Hay match. Señoras y señores, ahora lo que tienen que hacer es... Bueno, Gaby ya dio el ok para que le pasemos el número. ¿Ya está? ¿Listo?
1: Sí, ya está el ok acá.
2: Y Maricel ya estaba. Listo, perfecto. Se les pasa los contactos, entonces.
1: Maricel, mi reina, ya mismo te voy mandando el contacto de Gaby.
2: Bien, ay, perfecto. No hubo gente para Paraná, para el muchacho de Paraná. Así que vamos a ir con el próximo, Majo Giordano, ¿te parece?
1: Dale.
2: Mirá, a ver... De la ciudad de Galvez, 50 años, pero tienen que darnos como más características.
1: Claro, ¿qué es lo que estamos pidiendo?
2: Sí.
1: No sé, por ejemplo, hagamos el nuestro.
2: Sí.
1: ¿No? Por ejemplo, me llamo Majo, tengo 28 años.
2: Sí.
1: ¿Qué sé yo?
2: Pensé que tenías 23, Majo.
1: No, te juro.
2: Sí.
1: Tengo una gata.
2: Sí. ¿Qué te gusta?
1: Me gusta la música, me gusta salir a pasear.
2: Bien.
1: Me gusta el aire libre.
2: ¿Te gusta salir de joda o no?
1: Me gusta salir.
2: Me gusta salir.
1: Ahí está. ¿Qué sé yo? Tengo varios amigos. Que también está bueno por ahí tener esa información.
2: Bien.
1: Qué sé yo, información que vos quieras. Me gusta ir al gimnasio, trabajo en una radio, lo que vos quieras.
2: Bien, 341-340-3200. Para quienes recién se prenden, vamos haciendo esto para el Tinder radial que se armó por aquí. A ver.
1: Tengo uno acá.
2: A ver, dale, métele.
1: Soy Charlie.
2: Entra Charlie en competencia.
1: Presten atención con Charlie. Tengo 40 años.
2: Sí.
1: Trabajo en un transporte de pasajeros de larga distancia. Trabaja en un transporte, ¿sí? O sea, que puede ser que esté mucho tiempo trabajando. Sí,
2: exactamente.
1: Soy de River.
2: Ajá.
1: Me gusta mucho el deporte, tomar mates, compartir con familia y amigos. Es bueno saber esto. Alguien que es familiar, ¿o?
2: Ahí está.
1: De Rosario, de la zona norte.
2: Perfecto. Hay alguien que le interese, tienen que mandarnos los dos las características. No es que yo quiero, por ejemplo, recién hay un montón que dice yo match con Majo. No, no funciona así, porque también a la otra persona le tienen que interesar lo que vos tengas para proponerle.
1: Claro. Por ejemplo, recién lo leímos a Charlie.
2: Ahora hay alguien que nos tiene que mandar, quiero match con Charlie.
1: Tal cosa.
2: Y decirnos, me gusta tal cosa. Y Charlie tiene que decir, me gusta esta persona.
1: Claro.
2: O no me gusta.
1: Repaso a Charlie.
2: Sí.
1: 40 años, trabaja en un transporte de pasajeros, es de River, le gusta el deporte, toma mates, compartir con familia y amigos, es de la ciudad de Rosario, de la zona norte, o sea que está cerquita del río, puede salir a caminar. A quien le interese Charlie, nos manda características también, a ver si Charlie da el ok.
2: A ver, vamos a ver, nos tienen que decir, me interesa Charlie, y nos mandan su detalle.
1: Ay, estoy muy contenta, estoy muy contenta.
2: Dice...
1: Match, un montón.
2: Sí, no, impresionante. Bueno, me quiero con match con Charlie. Bueno, tienen que decir que le gusta.
1: Claro. Porque dicen, tengo un amigo que le interesa a Charlie. Bueno, no sé, nos tienen que mandar sus características.
2: Y ver si Charlie está de acuerdo o no con nombres, también así sabemos quiénes están del otro lado. Bueno, ¿hay alguien para Charlie o no hay nadie
1: por
2: para
1: ahora
2: Charlie?
1: No, recién lo acabo. Son unos genios, los adoro. Es que realmente está bueno. Aparte, ¿qué pasa? Hoy va a llover.
2: Sí.
1: Ya está lloviendo en realidad.
2: Sí.
1: Está bastante complicado el clima. Si estos match surgen bien, hoy a la noche ya tenés un plan.
2: Primer match, Mariano y Anahí. Y el segundo fue...
1: Gaby,
2: lo voy a ir anotando.
1: Anótatelo. Gaby y Maricel.
2: Y Maricel, perfecto. Dos match ya hicimos en 2 horas. Aunque sea uno, con uno más me conformo.
1: Escucha esto.
2: Sí.
1: Chicos, Leandro Paredes no escribió. A mí me interesa hacer match con él.
2: Ahí está, no. Lea Paredes no arrancó. Escuchen, parece.
1: Repaso a Charlie y después vamos a ir con otra persona también.
2: Dale.
1: Charlie está en carrera. Si el que le interesa, señorita o lo que sea.
2: Vamos, Charlie, vamos, Charlie, loco.
1: Nos tienen que mandar características. Charlie tiene 40 años. Estoy viendo la foto. Es fachero, tiene barbita también.
2: Vamos más despacio. espacio, 40 años.
1: Fachero.
2: Sí.
1: Trabaja en transporte de pasajeros.
2: Sí.
1: Es de River.
2: Sí.
1: Le gusta el deporte, toma mates, le gusta compartir con familia, con amigos y es de la ciudad de Rosario.
2: Todas esas características tiene Charlie. Importante para mí la edad y de dónde sea también, ¿no?
1: Mira, te voy a decir algo físico que para mí no es lo más importante, pero bueno, Charlie tiene pinta de ser grandote.
2: ¿Ah, sí?
1: Sí, porque le gusta el deporte y estoy viendo acá la foto. Así
2: entrena
1: que
2: bastante.
1: Yo se los estoy vendiendo acá, Charlie.
2: Bueno, vamos a ver qué onda. Si aparece alguien para Charlie. Ahora se postula alguien más que por ahí le puede interesar a Charlie.
1: Sí.
2: ¿Sí? Y ver si a esta persona le gusta Charlie o no.
1: Vamos.
2: Ahí

0: opción para Charlie.
1: Atención, Charlie.
0: Charlie, si estás escuchando, te lo voy a leer en un ratito porque tenemos dos pretendientes para vos.
1: ¿No podemos leer uno, aunque sea? ¿Entra?
0: Bueno, dale, vamos. Escúchame, Charlie.
1: Sí.
0: La tengo a Mari.
1: Sí.
0: De 30 años.
1: Sí.
0: Le gusta salir a pasear, tomar mates, compañera, tiene una perra y tiene también una gata.
1: Bien.
0: Le gusta todo tipo de música, le gusta estar en familia y con amigos y es de zona sur.
1: Bueno, atención, tiene 30 y Charlie tiene 40.
0: Ahí está. Charlie, si te interesa Mari, Mari está interesada en vos y ahora después te voy a leer la segunda, ¿sí?
1: Sí.
0: Porque tenés dos pretendientes.
1: Mira, Charlie. Mira, Charlie, de no tener a nadie de dos. Bueno, ¿sabes qué? Saludamos a la gente de la Ronda Vía que seguramente anda haciendo match por ahí. Estamos en un montón de lugares, Majito. En Santa Fe Capital sonamos en 107.9, en Villa María, provincia de Córdoba, 101.3.
0: En Paraná, Entre Ríos también sonamos 95.7. Che, nadie hizo match con el de Paraná. Y en Chajarí, no. 103.9.
1: En Esperanza, Santa Fe, 103.9. Damos la bienvenida a quienes nos escuchan hace muy poquito. En Vía de Mar Río Negro, 95.5.
0: También en Cañada de Gómez, Santa Fe, 90.3. Y nos despedimos en San Nicolás, 93.5.
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0: este match radial. Y atención, Charlie, si tienen que seguir escuchando la radio todos los que se vayan postulando. Charlie ya se postuló, nos dio todas sus características y tiene dos pretendientes.
1: Ok.
0: La tiene a Mari, él tiene que elegir. Mari tiene 30 años, le gusta salir a pasear, tomar mates, es compañera.
1: Bien.
0: Tiene una perra y una gata, si no viene solo, viene en compañía. Le gusta todo tipo de música, estar en familia y con amigos, y es de Rosario, zona sur.
1: Bien.
0: Ahora, por otro lado, también la tenemos a María.
1: Sí.
0: También interesada en Charlie. María tiene 43 años. María tiene hijos.
1: Okay.
0: ¿Sí? Con hijos. De San Nicolás, es familiera, es docente y le gusta el mate.
1: Perfecto.
0: Ahora Charlie tiene que elegir si se va con María de 43 años, con hijo de San Nicolás y docente, o se va con Mari también, que se llama igual, de 30 años, que tiene una perra, una gata y es de la zona sur de la ciudad de Rosario. Charlie nos va a contestar y ahí vamos a ver si hay match.
1: Tenés aproximadamente 5 minutos, Charlie, para decidir y ya pasar a otro. Charlie tiene 40 años, trabaja en transporte pasajero de larga distancia, es de River, le gusta el deporte, tomar mates y compartir con familia y amigos, de Rosario, zona norte. Atención, porque había alguien que era zona sur. Así que veremos qué onda.

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0: 8:05, nueva hora, última hora que vamos a pasar acá los tres juntos. Gus Gómez, que está en controles, Majo Giordano y Nico Silvero, en este Vida Match.
1: Vida Match, me gustó, hay alguien que dijo, qué bueno que está el Vida Match hoy,
0: Se va a llamar Vida Match.
1: Vida Match, perfecto.
0: Y tenemos que darles una noticia.
1: Sí,
0: ¿qué pasó? El tercer match de la noche. ¡Vamos todavía! ¡Oh!
1: ¿Quiénes son, Majo?
0: Estoy muy contenta realmente. Mari con Charlie. ¿Se acuerdan que recién les decíamos de Charlie que tenía dos pretendientes? Bueno, Charlie dijo sin dudar, yo quiero ir con Mari.
1: Perfecto.
0: Le preguntamos a Mari, nos dio el ok, pasamos el número y se van a encargar ellos de ahora en adelante.
1: Cuéntenos, si esto sale bien, si coordinan cita, cómo va esa primera cita y demás. Bueno, ahora vamos a pasar al siguiente en un ratito. Queremos aclarar algo porque acá hay alguien que dice, che, pero esto es solo para jóvenes. Lo más 60 no tenemos chances, es para todo el mundo. Vos decís, tengo más de 60, característica tuya de lo que te gusta hacer, de a qué te dedicás y demás. Y si hay alguien que esté interesado, haces match.
0: ¿Para cualquier edad?
1: Sí.
0: Para cualquier género también. Ustedes pueden especificar si quieren hombre, mujer, lo que quieran. Este es el Vida Match.
1: Perfecto.

0: Gente está totalmente sorprendida. Chicos, ¿qué pasó? Dice Lema. ¿Se levantaron en modo cupido? Generalmente ustedes rompen pareja. ¿Qué les pasó?
1: ¿Nosotros rompemos pareja?
0: Es la lluvia.
1: Es la lluvia, es la humedad. Es julio que ya se nos termina. Tenemos nuevo postulante a ver si hace match con alguien.
0: Ajá,
1: ¿sí?
0: Señorita.
1: Soy Ro, tengo 37 años, estudiante en profesorado de educación tecnológica. Estoy a 70 kilómetros de Rosario. Tengo dos hijas adolescentes. Soy muy familiera. Quiero un socio de vida que nos impulsemos a ser mejor. Me encantan los planes de último momento, los improvisados. Me encanta escuchar música. La vida me acompaña en casa. En mi equipo de música pongo de la época de los 90. Y en mi auto siempre.
0: Bien.
1: Así que bueno, nos cuentan 341-340-3200. Ro está postulada.
0: Sí. Nos mandó una foto.
1: Sí.
0: Es muy bonita, Ro.
1: Sí.
0: Así que a quien le interesa, no solamente quiero match con Ro, sino que también nos tiene que mandar también su currículum, su descripción, lo que nos quieran mandar para que Ro nos dé lo que hay o no.
1: Claro, para ver si a Ro le gusta o no le gusta, ¿sí? Señoras y señores. Escucha, las tengo acá. Vamos a abrir las puertas. La puerta chica hoy, porque es un fin de semana normal. Tranquilo.
0: Sí, tranquilín.
1: Pero va a ser el primer fin de semana de agosto. Mañana se toma caña con ruda.
0: Hoy abrimos la puerta del fin de semana, así que todos en fila para ingresar y decimos...
2: ¡Hola!

0: Qué temazo, para arrancar el fin de semana. Yandel y Gatiel haciendo Plático Plaquito, versión remix, en este Vida Match. Hoy no se llama La Vida No Para, ¿eh? No. Por lo menos hasta las 21. Esto va hasta las 21, ¿sí? Sí. En Vida Match. Y después seguimos con el programa habitual de siempre. Con el programa serio que solemos ser.
1: ¿Cómo?
0: Dijo nadie nunca. Bueno, escúchame, tenemos a Roma, Jote. Repaso para ver cómo funciona esto.
1: Esto funciona así. Nosotros la vamos a candidatear a Ro, que está buscando su match ideal. Ustedes van a escucharlo a Nico, que la va a describir todo lo que Ro nos dijo para contar.
0: Sí.
1: Y el que quiera hacer match con Ro tiene que poner quiero hacer match con Ro y todos también su currículum, lo que le quieran contarle a Ro, así perfecto. Ella da el ok o no.
0: Soy Ro, tengo 37 años, estudiante en profesorado de educación tecnológica. Estoy a 70, atención con estos datos, ¿eh?
1: Es docente, está bueno.
0: Sí, a 70 kilómetros de Rosario. Dice que es estudiante.
1: Es estudiante. Bajo,
0: estudiante en profesorado de educación tecnológica. Estoy a 70 kilómetros de Rosario. Tengo dos hijas adolescentes. Soy muy familiera. Quiero un socio de vida que nos impulsemos a ser mejor. Me encantan los planes de último momento, los improvisados. Atención, porque si vos por ahí no sos de los planes improvisados, así, no, con Ron no engancho.
1: Pero está a 70 kilómetros de Rosario.
0: Está a 70 kilómetros de Rosario, atención con eso. Me encanta escuchar música, la vida me acompaña en casa, en mi equipo de música de la época de los 90 y en mi auto siempre. Después nos dice, sincera, auténtica, me gusta el calorcito del hogar. Soy muy buena anfitriona, ¿sí? Ah. Así que vamos a ver si hay alguien interesado en Ro.
1: Ahí de vuelta, al que le interese Ro, le interesa su perfil, ella es muy bonita porque ya nos mandó una foto, nos dice quiero match con Ro y también nos da toda su descripción. En paralelo, mientras van apareciendo los pretendientes para Ro, vamos con Francisco.
0: Dale.
1: Francisco también se quiere postular y atención, ¿quién le interese Francisco?
0: A ver.
1: Descripción.
0: Vamos con Francisco.
1: Francisco Pancho le vamos a decir.
0: Vamos,
1: ya lo
0: Pancho.
1: Quiero.
0: Sí.
1: 25 años.
0: Sí.
1: Mate amargo le gusta la cerveza, le gusta la comida y le gusta ser asado.
0: Bien.
1: Es de Central, es canalla. Pero acá hay un dato y le gustan las mujeres más grandes, le gustan mayores.
0: Bueno, ahí está.
1: Un colágeno, como se dice hoy día. Así que a quien le interese, Francisco, de 25 años, le gusta tomar mate, cerveza, se asado desde Central y le gustan las mujeres más mayores.
0: Pregunto, ¿Francisco no estará interesado en la señorita Ro, por las dudas?
1: Ro no estará interesada en Francisco, que tiene 25 años.
0: Mate amargo, cerveza, comida, se asado, Central y le gustan las mayores. Estoy tratando de... Y es medio... Son medio distintos, me parece, ¿no?
1: Escúchame. Sí. Tengo un candidato para Ro.
0: ¿Hay un candidato para Ro?
1: Ro, si estás escuchando... Por favor, tienes que estar escuchando en la radio, porque esto es en vivo. A mí me interesa Rocío.
0: Sí.
1: Me llamo Nicolás.
0: Nicolás, mira.
1: 29 años tiene Nicolás.
0: Es más chico que Ro.
1: Es más chico.
0: Ro, recordemos que tenía 37.
1: Tengo comercio.
0: Sí.
1: Quiero una compañera para salidas, para ir a merendar, para ir al cine. No tengo hijos.
0: Ok.
1: Tengo mi casa, tengo mi auto. No me importa que tengas hijos, pero ahí a mí me gusta el perfil de Ro. O sea que Ro, mira, vos tenés tus hijas. A él no le importa y él no tiene hijos.
0: Me gusta que ya esté aclarado este tema. Porque después vienen los problemas, ¿viste? Mirá, no, pero tus hijas, qué sé yo. Atención, Ro. ¿Cómo se llama el chico?
1: Nicolás, de 29 años.
0: Nicolás tiene 29 años. Hay que ver si Ro está interesada o dice pasa palabra.
1: Está escribiendo Ro.
0: Ay, qué nervios.
1: Otra cosa, tienen que dar el ok los dos para que pasemos el número.
0: Claro.
1: Por WhatsApp les vamos a escribir, nos das el ok, lo que sea.
0: Nico me gusta, Fran está... Más para mi hija, dice. Nico tiene 29, Ro. Nos tenés que decir, pásenle o autorizo pasar el número.
1: Bien, ahí estoy viendo la foto de perfil de Nico. Nico tiene una foto de perfil en unas montañas.
0: Sí, lo podemos fijar a Nico, Majo, vos que lo tenés por ahí, que yo no lo encuentro.
1: Le gusta viajar.
0: Sí.
1: Pará, ahí te lo fijé.
0: Listo, gracias.
1: Déjame ver si hay otro también para Ro.
0: ¿Qué producción que estamos haciendo acá?
1: Porque si hay otro para Ro...
0: Ro ya aceptó. Ro aceptó.
1: Ok.
0: Hacemos match, pásenle mi número. Y bueno, ya está entonces, ¿o no?
1: Listo, está todo ok, pasamos los números.
0: ¿Está todo ok? ¿Ro y Nico? Nico está al otro lado.
1: Sí, están los dos ok. Listo.
0: Ahí está.
1: En este momento hago el traspaso de números.
0: Ro y Nico es el cuarto match de este Vida Match que tenemos hoy. ¿Cómo está?
1: Ahí yo le escribo, Nico Capo enviado.
0: Sí.
1: Y le ponemos a la Ro.
0: Cuarto match. Yo me voy anotando acá, Ro y Nico, ¿eh? El primer match, vamos recordando cómo fue quedando esto. Primer match de Mariano y Anaí, fueron los primeros que coincidieron. Segundo match, Gaby y Maricel. Sí. ¿Sí? Tercer match de Charlie con Mari. Y el cuarto que acabamos de unirlos ahí, Ro y Nico.
1: Me encantó que Nico dice, gracias chicos, los vamos a invitar al casamiento, por supuesto.
0: Por favor.
1: Sí, a lo que sea que pase entre todos estos match que hicimos.
0: Sí, yo quiero saber cómo sigue.
1: Claro, queremos la actualización, por supuesto.
0: Por favor, sí.
1: ¿Saben quién está en carrera y ahora nos vamos a poner a leer mensajes?
0: Bien, ¿quién?
1: Francisco.
0: Vamos, Francisco.
1: Francisco, repaso.
0: Sí.
1: Busca señorita.
0: Sí.
1: 25 años tiene. Le gusta el mate amargo, la cerveza. Le gusta hacer asado y es de Central, ¿sí?
0: Perfecto.
1: Y le gustan mayores, unas mujeres un poco más grandes. O sea que él tiene 25 y está buscando, uh-huh, no sé, de 30 para arriba, imagino, no sé.
0: ¿Hay alguien para Francisco del otro lado? O si no, pasamos al siguiente, ¿eh? Vamos, Francisco, 25 años. Sí.
1: No se enojen si alguno no los leemos porque están mandando muchos. Son muchísimos.
0: Sí.
1: Nosotros estamos tratando de hacer lo que podemos.
0: Sí. A ver.
1: Yo creo que había visto a alguien acá para Francisco. Déjame ver.
0: ¿Hay alguien para Francisco?
1: A ver.
0: Nos están llegando muchos mensajes, ¿sí?
1: Muy chico para mí, dicen por acá. Bueno, está bien, le gustan las mujeres.
0: Hay alguien que no le gustan los detalles de Fran tampoco. Pero bueno, son gustos, ¿eh?
1: Mira, están preguntando si hay límites de edad. No hay límites de edad.
0: No, ¿sí? No.
1: Hicimos match de gente de 40, de 50. Francisco tiene 25 y busca gente más grande.
0: Bien.
1: Bueno, vamos a ir chequeando mensajes a ver quién está para Francisco de 25 años que busca una señorita mayor.
0: Alguien acá pregunta, Francisco. ¿Tiene hijos? Quiero más detalles de Fran, dicen acá. Así que, Francisco, vas a tener que ampliar tu currículum.
1: ¿Ah?
0: Sí.

0: Ángela Leiva con Eugenia Quevedo con Mejores Enemigas. Bueno, atención, estaban preguntando datos sobre Francisco. Sí. Dicen, che, pero a cualquiera le gusta la cerveza, el mate amargo, las comidas, que tire más data. Sí, decía que le gustaban los mayores, que tiene 25 años. Y decía, che, pero trabaja, estudia, tiene hijos. Tenemos la data. Dice, trabajo en una empresa de materiales de construcción y tiene una hija. Así que, atención con eso. Francisco está postulado así.
1: Francisco está en carrera. Sí. La que le interese a Francisco le gustan mayores. Y así que ya ese okay. Es como que tiene el primer filtro. Sí. Está muy bien que tenga filtros. Cada uno le puede gustar lo que quiera. Tiene una hija, trabaja, es de Central y le gusta hacer asado. Quien esté interesada dice, yo quiero un match con Francisco. Uh-huh. Y nos cuenta cómo es cómo son ellas, a ver si Francisco le da el match. Tiene que estar escuchando la radio.
0: Eso es fundamental, que estén escuchando la radio para poder decir, che, coincido con tal persona o no coincido. ¿Me gusta o no me gusta? ¿Estamos?
1: Cuatro machísimos.
0: Espectacular.
1: Y vamos por el quinto.
0: Vamos por el quinto, aunque sea con uno más,
1: Qué locura.
0: ¿Sí? Y si abandono.

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0: Tenemos a Francisco en el Match Vida. Francisco, que tiene 25 años, mate amargo, cerveza, comidas, hace asado desde Central, le gustan mayores, trabaja en una empresa de materiales de construcción y tiene una hija, ¿sí?
1: Tenemos un match para Francisco.
0: Hay alguien que está interesado en Francisco, ¿sí?
1: Sí, mira, Carolina. Sí.
0: Hola, Carolina.
1: 34 años, sí. Mamá de un nene de 3 años, soltera, sí, bueno, me imagino, laburante. Menos mal, igual que lo
0: es la idea que estén solteros, sí.
1: Laburante. Soy de Rosario, soy de la zona sur, me gusta la cerveza, con ganas de conocer a alguien que no sea intenso. Ojo, Pancho, Francisco. Si sos intenso, no sé. Y que le guste compartir momentos de mate, cena o un buen finde.
0: ¿Cómo funciona cada cosa? Francisco tiene 3 minutos, 4 aproximadamente para decir, me interesa Carolina, quiero match con Carolina, porque Carolina ya dijo que le interesa a Francisco.
1: Ahí está, ¿sí? Por ahora están en carrera ellos dos.
0: Vamos a ver qué pasa, suena esta canción y tenemos que tener la respuesta a Francisco.
1: Ay, nos queda poquito.
0: Porque ya no, ya está, se termina.
1: Ay, Dios.

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1: Nosotros leímos: chicos, está muy complicado encontrar pareja, que no sé cómo hacer porque tengo tantos años y no sé. ¿Y qué dijimos? Bueno, vamos a unir.
2: Vamos a encargarnos nosotros.
1: ¿Saben cuántos match hicimos en el lapso de 2 horas?
2: Hasta el momento teníamos 4, Majo.
1: Teníamos 4.
2: ¿Qué pasó?
1: ¿Y qué pasó?
2: ¿Qué pasó?
1: Lo teníamos a Pancho.
2: Sí.
1: Francisco, de 25 años, que trabaja, que tiene una nena, que le gustan mayores, tiene 25, pero le gustan las mujeres más grandes.
2: Sí.
1: Que es de Central, sí. que le gusta cocinar, lo que sea. Apareció Carolina.
2: Sí.
1: Con sus 34 años, con un nene también de 3 años, o sea que también es madre.
2: Ok.
1: Laburante de la zona sur de la ciudad, le gusta compartir momentos, etcétera. ¿Qué dijo Francisco?
2: ¿Qué dijo Francisco?
1: ¡Ay, match, me gusta Carolina!
2: ¡Vamos! ¡Vamos! Quinto match, Francisco y Carolina, entonces. Carolina y Francisco.
1: Enviado en este momento los números.
2: Ojalá que alguna de estas historias salga bien, que prospere. La verdad que, bueno, acá hacemos match, pero después ya quedan ustedes el hecho de ver si coinciden o no y si coordinan citas y demás. Pero si hay alguna historia que prospere o que no prospere, también queremos que nos cuenten que cómo les fue.
1: Che, me encantó. Salió muy bien este primer vida match.
2: La verdad, vamos por uno más. A ver, ¿qué tenemos, Icus? Y 43.
1: ¿Llegamos con uno más?
2: Vamos a tratar de hacerlo ahora en vivo. ¿Sí?
1: A ver. Tiene que ser claro, en el momento. A ver, el último que llegue.
2: Va a tener que ser en el momento porque más joyas se está yendo prácticamente,
1: Tengo 36 años.
2: A ver, esto es todo en vivo. Estamos buscando. Match. Tiene que tener descripciones. ¿Qué te gusta? ¿Cuántos años tenés? Si sos de alguna otra localidad. A través del WhatsApp.
1: Porfi, una mayor. ¿Cuál decís? ¿Cuál te gusta?
2: Rubén.
1: A ver, ¿dónde está Rubén?
2: De Villa Bernal Gálvez. No nos da mucho detalle tampoco Rubén.
1: Claro, no.
2: Vamos
1: listo, mirá, Francisco ya está en contacto con la señorita.
2: ¿Ya está en contacto?
1: Y me dijeron listo los dos, ya está. O sea que, me gusta, salud por eso. Che, qué lindo.
2: ¿Vamos para Entre Ríos?
1: A ver,
2: ¿hacemos match en Entre Ríos? Hay que ver de qué parte. Lola, yo quiero novio. Lara de Entre Ríos, 26 años, sin hijos.
1: Yo quiero novio, un montón.
2: Soy familiera, me gusta lo simple. Pasear, tomar mates y tener mi espacio. Y me olvidé, no me gusta la intensidad.
1: Ahí está, ahí la estoy viendo.
2: Ahí está, Larita de 36 años. Bueno. De 26, le sumé 10 años más. Vamos de 26.
1: Vamos con Lara en vivo.
2: Sí.
1: Vamos rápido. El que está interesado nos tiene que decir, quiero match, y nos manda toda su descripción.
2: Ojo que Lara es de Entre Ríos,
1: Repaso, ¿no?
2: Sí.
1: Lara, 26 años, no tiene hijos, es muy familiar, le gusta lo simple, pasear, tomar mates y le gusta tener su espacio. ¿Sí? O sea que gente intensa, abstenerse.
2: Escúchame, Lara, además de todo eso, ¿trabajás, estudiás? ¿Qué onda? Porque eso también te están preguntando hoy.
1: Bien, sos de Entre Ríos, tenés movilidad para venirte a Rosario, necesitas a alguien que viaje hasta Entre Ríos, necesitas solo gente de Entre Ríos.
2: Vamos a ver qué quiere Lara, a ver qué dicen por acá. Quiero match. Bueno, pero tenés que escribirnos tu descripción.
1: Yo quiero match con Lara. Bueno, pero danos tu descripción.
2: Claro. Los que quieran match con Lara tienen que mandar su descripción también. Entonces Lara dice, ¿me interesa o no me interesa?
1: Voy a decir algo porque estoy chusmeando la foto de perfil.
2: Sí.
1: Lara es muy bonita.
2: Ahí está.
1: Es morocha, tiene una parte de abajo un poco más clarita. Uh-huh. Tiene un tatuaje también en el brazo, así que súper canchera ella. Bueno, Lara de 26 años de Entre Ríos.
2: Bueno, acá está nuestro amigo Francisco. Dice, todavía no me mando para. Pará, Francisco. Dijo que no le gustaba la intensidad.
1: Ya van a llegar los mensajes. Claro. Mañana o pasado nos van contando qué onda con
2: sí, o el lunes que vamos a estar los dos. Así que claro, mañana la escuchan a Majo Giordano.
1: Sí.
2: 8 de la mañana. Y yo voy a estar el domingo, 10 de la mañana. Si nos quieren escribir y contarnos cómo les fue, estemos en contacto, Majito. ¿Le parece?
1: Por supuesto. A ver, chicos, ¿de qué parte de Entre Ríos, Lara? No nos dijo.
2: No nos dijo, es de Entre Ríos. Es muy grande Entre Ríos, como. A ver,
1: lo tenemos a Santi.
2: Sí.
1: Chicos, yo quiero match con Lara, soy Santi, 23 años, familiero y me gustan los autos.
2: Bien.
1: Bueno, es más chico. Lara no nos dio preferencia.
2: ¿Estás que... Lara? ¿Está o se fue Lara? ¿Qué onda?
1: Larita.
2: ¿Estás ahí, Lara? Si no, pasamos al siguiente.
1: Ay, mirá.
2: Va a estar complicado el último match,
1: Match, dicen por acá, de Rosario, Mati. A ver, te leo a Mati.
2: Ver.
1: Tengo 36 años, trabajo en mi emprendimiento, me gusta el mate, salir a pasear, el asado y el aire libre. Vivo a 50 kilómetros de Rosario.
2: Ok, ¿se postula para quién? ¿Para Lara o para o quiere hacer match con alguien?
1: Imagino que es para Lara.
2: Ahí nos está contestando Mati. A ver, Mati. Ay, no llegamos a hacer otro match, me parece, ¿eh?
1: No sé. Bueno, Lara, igual te tenemos ahí. Cualquier cosa que tengamos a alguien lo vamos a decir y...
2: Estoy acá, dice, pero contestanos lo que te están preguntando. ¿De qué parte de Entre Ríos, Lara? No lo haga tan
1: difícil.
2: Vamos
1: por el sexto. Vamos.
2: Acá quieren hacer match con Lara.

0: Se nos termina el Vida Match de a poquito, ¿eh? Está Lara de Entre Ríos. Preguntaban por ahí de dónde es Lara. De Seguí, Entre Ríos, ¿eh? 26 años, sin hijo, familiera. Le gusta lo simple, pasear, tomar mates y tener su espacio, ¿sí? Y no le gusta la intensidad. Así que atención con eso.
1: A quien sea que quiera hacer match con Lara, nos tiene que poner quiero match y toda una descripción. Así se lo leemos a Lara, que nos queda muy poquitito. Vamos a ver si la podemos meter también en este match. 5 al momento. Vamos a ver si podemos tener uno más.
0: Vamos a ver qué onda. Tienen que hacer match con Lara, ¿sí? Y ver si coinciden los gustos y demás. Para mí no llegamos, pero vamos. La esperanza al último que se pierde.
1: 5 minutos nos queda.
0: Nos queda nada. Ay, ay, ay, Dios.
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0: Dicen, chicos, me interesa Lara. Tiene campos. Tengo 27 años, sin hijos. Me gusta lo simple, pasarla lo más bien. La única condición es que me deje ir a jugar a la pelota.
1: Bueno, a ver, Lara, porque la característica casi que coinciden, ¿eh? Una es 3-4-3. No, los dos son del mismo lugar, me parece.
0: Escucha,
1: sí.
0: Yo me tengo que ir.
1: Sí.
0: Después, ellos, si hacen match, queda todo en tus manos y vos bien. Te encargás de pasar los números.
1: Yo creo que hasta acá llegamos, ¿eh? Porque fue un trabajo. Vamos a ver si Enzo de Paraná hace match con Lara y después cortamos.
0: Por eso, vas a ver ese último y ya está, ya terminamos. Listo. Así que bueno, gracias a todos los que participaron. ¿Y qué queremos saber? El lunes, tenemos todo un fin de semana por delante.
1: Sí.
0: El lunes nos van a contar si tuvieron citas, si hicieron algo. Queremos saber absolutamente todo lo que pasó.
1: Ay, ay, ay. ¿Y a vos cuándo te escuchamos, Majo Jord? ¿Qué pasó? Lara dijo que sí, que hay match. Hay match, dale, hay match con Enzo de Paraná. Hay match con Enzo de Paraná. ¡Vamos!
0: ¡Vamos, brecha, como se vería! Bueno, listo.
1: Para ese trencito.
0: Yo me voy más que contenta. Muchísimas gracias y buen fin de semana.
1: Majo, 6 match metimos con este.
0: ¿Mañana vengo?
1: ¿Mañana?
0: 8 de la mañana.
1: 8 de la mañana.
0: Téngame paciencia que voy a venir dormida.
1: ¿Venís por mí mañana?
0: ¡Ay, Dios!
1: ¡Qué lindo!

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